0: necesitamos tanto de atención prehospitalaria como de rescate. Nuestro personal ha pasado por diferentes procesos de capacitación en diferentes disciplinas de rescate y actualmente contamos con diferentes unidades especializadas, como son la unidad especializada de búsqueda y rescate terrestre, especialistas que se preparan para hacer búsquedas en zonas montañosas y otras. Tenemos la unidad de búsqueda y rescate acuático, donde tenemos no solamente el área de guardavidas, sino también aquellos que se especializan en rescate en ríos. Tenemos la unidad CASAR, que son los binomios perro-persona, que no solamente se están preparando para temas de búsqueda y rescate de personas en estructuras colapsadas, sino también ahorita estamos viendo cómo empezamos a trabajar el tema de búsqueda en espacios abiertos. Adicionalmente a esto, tenemos la unidad de rescate urbano, de búsqueda y rescate urbano, los cuales pues se integran de diferentes disciplinas de rescate. Ellos hacen prácticas, se reúnen para discutir nuevos temas, procesos, lineamientos, etcétera, etcétera, que ha permitido ir consolidando pues este tipo de respuesta a emergencias. Ahora bien, adicionalmente a todo esto, algunos de los miembros de las diferentes unidades y personal de Cruz Roja por cuenta propia se han ido capacitando también tanto a nivel nacional como a nivel internacional y han puesto estos conocimientos también a la disposición de la Cruz Roja, fortaleciendo no solamente los procesos de capacitación, sino también los procesos de respuesta.
1: Quienes estuvieron en el terreno en Venezuela son profesionales de primer nivel. ¿Cómo es el proceso de selección y la rigurosa preparación técnica que reciben los médicos, paramédicos y rescatistas costarricenses para estar listos ante escenarios de desastre extremo?
0: El proceso de selección y formación técnica, bueno, en el caso de nosotros como Cruz Roja Costarricense, el proceso de selección es un proceso abierto para conformar parte de estas unidades especializadas. En algunos casos hay algunas unidades como la unidad acuática que tiene un requerimiento muy específico que la persona para poder ingresar debe de cumplir con algunos estándares mínimos de condición física y de condición natatoria. En el caso de la unidad de búsqueda y rescate terrestre, en estos momentos se están aplicando algunas pruebas de condición física para poder ingresar a las mismas, pero realmente es un proceso abierto, cualquier persona puede, cualquier miembro de la Cruz Roja puede participar de estos procesos para poder ser parte de estas unidades. Y por otro lado, la preparación, bueno, en el caso de lo que son los paramédicos, ellos cuando salen graduados de las diferentes universidades, ya vienen con los conocimientos en soporte cardíaco avanzado, soporte de trauma avanzado, soporte prehospitalario, etcétera, etcétera. O sea, una serie de habilidades actualizadas a las últimas corrientes médicas, ¿verdad?, que nos llegan acá al país. Y en el caso de los médicos también, ellos pasan por una serie de entrenamientos en soporte prehospitalario, que les permite irse formando. Adicionalmente, mucho de nuestro personal ha ido a hacer cursos de especialización en diferentes áreas fuera del país y traen ese conocimiento para poder fortalecer las capacidades que como equipo se tienen.
1: Para enfrentar estructuras colapsadas y terrenos inestables se requiere tecnología y herramientas de punta. ¿Qué tipo de equipamiento táctico y logístico trasladó la Cruz Roja Costarricense a Venezuela para garantizar la autonomía y efectividad de la misión?
0: Bueno, ¿qué tipo de herramientas y recursos tácticos trasladamos? En cuanto a las herramientas, se procuró, y esto por un tema de la capacidad de carga que podíamos llevar, ya que viajamos en un vuelo comercial, y eso pues nos redujo la posibilidad de carga que teníamos que llevar. Se fue muy, muy cuidadoso en la herramienta que se iba a seleccionar para poder trabajar en los entornos en los que ya pues suponíamos íbamos a estar o iba a estar nuestro personal. Por lo que en ese sentido se procuró llevar herramientas que tuvieran una adecuada potencia, pero que fueran pequeñas, maniobrables. Como tal vez lo más avanzado tecnológicamente, se llevaron dos dispositivos que contamos, un sonar que nos permitía tratar de ubicar sonido dentro de las estructuras, y digamos, para que se entienda bien, llevábamos otro dispositivo que lo que hacía era estar midiendo, escaneando las estructuras para poder determinar si habían desplazamientos, esto para la seguridad de nuestro personal. Pero básicamente lo que se trató de llevar fueron herramientas que cumplieran adecuadamente su función, que fueran de bajo peso, pero de buena potencia. Esto por las limitaciones que, como decíamos, tuvimos a la hora de viajar. Sin embargo, algo en lo que sí apostamos fuerte fue en el equipo de protección personal para nuestro personal, y básicamente que tuvieran el mínimo de herramientas básicas para poder ir haciendo penetraciones, cortes, que es lo que básicamente uno hace en estos casos, más los apuntalamientos.
1: Una vez que la delegación costarricense aterriza en la zona del desastre, ¿cómo se vivió el establecimiento del campamento base y la distribución de las primeras células de rescate médico y de búsqueda?
0: Una vez que nuestro personal llegó a territorio venezolano, pues lo primero fue entrar en contacto con el personal de la Cruz Roja venezolana. Esto ya habíamos tenido coordinaciones previas, predespliegue, a través de la Federación Internacional de la Cruz Roja, donde de forma tripartita la Federación, la Cruz Roja venezolana y nosotros empezamos a coordinar lo que iba a ser el arribo de nuestro equipo a territorio venezolano. Una vez en el lugar, fueron trasladados a la zona donde iba a estar el campamento, que afortunadamente por ser un equipo pequeño, pues ellos levantaron el campamento muy rápidamente, y eso permitió que a través de la Cruz Roja venezolana, con quienes estuvo en contacto permanente, se empezó a trabajar de forma coordinada con el resto de los equipos de rescate que estaban en la zona. Se nos asignaron zonas de trabajo a través de la estructura que se conoce como el OSOC de Naciones Unidas, que es como el puesto de mando para todos los equipos de rescate, y es ahí donde se asignan zonas de trabajo, etcétera, etcétera, etcétera, y se logra coordinar con ellos para poder organizarnos y empezar a las labores. El equipo, pues al ser pequeño pero interdisciplinario, pues mientras unos compañeros cumplían labores de búsqueda y rescate, otros, nuestro médico, llevamos personal de enfermería y paramédico, pues estuvo colaborando con el hospital de campaña que tuvo la Cruz Roja venezolana en el lugar.
1: A nivel de comando de incidentes, ¿cuál fue la lectura o el diagnóstico inicial que tuvo la Cruz Roja costarricense sobre la magnitud del terremoto en Venezuela y los desafíos más críticos detectados en las primeras horas?
0: El diagnóstico inicial sobre la magnitud del evento por parte de nuestro equipo y en comunicación directa que estaban con nosotros, pues realmente era una magnitud que escapaba a todo lo que se había visto con anterioridad. principalmente en temas de sismos. Hay que recordar que, pues, como Cruz Roja Costarricense, nosotros aquí en el área de Centroamérica hemos colaborado en grandes desastres. En los 90, en el año 98, colaboramos en el resto de Centroamérica con el embate del huracán Mitch, que generó grandes destrozos. Más sin embargo, en temas de sismos, nunca había estado ante un sismo de semejante magnitud con tal cantidad de daños como ellos lo indicaban. Entonces, pues aquí el reto fundamental, no solamente para el equipo nuestro, sino para todos los equipos, era cómo organizarse, cómo llevar un trabajo ordenado, cómo tratar de hacerlo rápido sin quitar el elemento seguridad. Más bien, había que aumentar las condiciones de seguridad por los tipos de colapsos, la cantidad de colapsos, cómo quedaron las estructuras. Entonces, realmente los desafíos durante las primeras horas fue poder determinar zonas de trabajo, qué labores realmente pues poder ejecutar sin que se pusiera en riesgo al personal que estaba trabajando. Lo otro era lo que nos comentan los compañeros: llegaban muchas solicitudes, personas a solicitar que se fueran a revisar estructuras porque escuchaban personas, porque escuchaban ruidos, etcétera, etcétera. Entonces, la demanda de solicitudes de ayuda podía llegar a ser en algún momento abrumadora.
1: Toda ayuda internacional depende de la recepción local. ¿Cómo evalúa la coordinación logística con las autoridades venezolanas y la propia Cruz Roja venezolana para canalizar el soporte técnico de manera eficiente?
0: Efectivamente, toda operación de este tipo requiere de un alto nivel de coordinación. Nosotros, por nuestra parte, pues manteníamos una coordinación con el puesto que tenía Naciones Unidas en el sitio para apoyar a los equipos de rescate y coordinar con las autoridades locales y los equipos de rescate los puntos de búsqueda. Entonces, en ese sentido, se mantenía una coordinación. Ahora bien, una de las cosas que se presentó con el equipo nuestro es que el rescate de don Hernán Gil fue un rescate de muchas, muchas horas, donde estuvo involucrado varios equipos de trabajo. Entonces, eso generó que prácticamente nuestro equipo pasara 4 días, casi que 5 días en el trabajo en esta estructura. Entonces, pues lógicamente habían otros equipos buscando en otros lados. Una vez que se logró el rescate de don Hernán, pues nuevamente se fueron y se pusieron a las órdenes del OSOC, que es el puesto de mando que tenía Naciones Unidas, para que se les asignaran nuevas tareas. En este sentido, lo que nos informaban nuestros compañeros es que pues había un orden establecido, había una estructura formal, la coordinación pues se llevaba a cabo de forma fácil, no fue difícil el poder coordinarse, no solamente con las autoridades país, porque en el OSOC que estaban autoridades país, sino que, por ejemplo, coordinarnos con la Cruz Roja Venezolana se facilitó montones. Siempre había una o dos personas con mando de la Cruz Roja Venezolana con las cuales nosotros estábamos coordinando, y las autoridades país pues fueron sumamente colaborativas en ese sentido.
1: Estimado Jim, en una crisis así confluyen múltiples banderas. ¿Cómo funcionaron los mecanismos de coordinación global como Federación Internacional de la Cruz Roja, la ONU u otros organismos para evitar la duplicidad de funciones en el terreno?
0: Sí, Realmente cuando hay este tipo de eventos de esta gran magnitud, son muchos los actores internacionales que llegan. En el caso de las Cruces Rojas o sociedades nacionales, como les llamamos nosotros, que participan para apoyar a la sociedad nacional que ha sufrido semejante afectación, generamos un mecanismo de coordinación a través de la Federación Internacional de la Cruz Roja. La Federación, casi que de forma inmediata, apenas sucede el evento, se pone a disposición de la sociedad nacional, en este caso de la Cruz Roja venezolana, y empiezan con ellos no solamente un trabajo de coordinación, sino de acompañamiento, a sabiendas de que pues, la misma Cruz Roja también se vio afectada en las zonas en donde se dio el evento, y entonces se genera todo este acompañamiento y todo este apoyo. Nosotros, las sociedades nacionales que participamos, nos comunicamos con la Federación, se hacen reuniones tripartitas entre las sociedades nacionales, la Federación y la sociedad nacional afectada, en este caso Cruz Roja Venezolana. Pero también en el lugar ya hay mecanismos, ya parte del entrenamiento que reciben los equipos de búsqueda y rescate que llegan a estos lugares es sobre cómo coordinarse en el terreno con los otros equipos. Tienen que conocer de los mecanismos de coordinación del sistema de Naciones Unidas. Esto específicamente para lo que es búsqueda y rescate. Ahora, para las otras labores humanitarias, la Federación también tiene mecanismos, hay apoyo, inmediatamente se envían lo que se llaman alerta search para buscar personas con ciertas capacidades y entrenamientos que puedan llegar a apoyar y fortalecer las acciones que la Cruz Roja Venezolana empieza a implementar en el terreno. Y que no son solamente para apoyarlos, sino también para que, conforme vaya pasando el tiempo, ¿verdad?, también la Cruz Roja Venezolana vaya aumentando sus capacidades a través del conocimiento que muchas de estas personas pueden apoyarles y brindarles.
2: Él es Alan Madrigal, el rescatista de la Cruz Roja costarricense que encontró con vida a Hernán Gil, de 47 años, acá en el centro comercial Galerías Playa Grande. Hermano, ¿cómo fue ese primer contacto? ¿Nos puedes contar un poco cómo llegaron hasta el sitio? ¿Cómo está Hernán en estos momentos?
3: Bueno, nosotros somos un equipo de búsqueda y rescate de la Cruz Roja costarricense. Nos encontrábamos cerca de acá, de esta zona, ya haciendo un trabajo de remoción de losas pesadas, recuperación de cuerpos y claramente en la búsqueda de sobrevivientes. Tuvimos la casualidad que un muchacho de la comunidad se acerca a nosotros y nos pide la ayuda. A la hora que empezamos a conversar con el caballero, él nos dirige a una zona que cuando yo me acerco, ingreso a una zona del edificio y hago los llamados de voz y escucha, se logra medio escuchar una voz. Vuelvo a hacer un segundo llamado, se logra escuchar la voz clara de un masculino. Aún así yo salgo, converso con un compañero y yo le digo, necesito que me ayudes a confirmar si estoy incorrecto lo que estoy escuchando, ¿no? Cuando él ingresa conmigo a esa sala de parqueo y hacemos lo que es el llamado, sí logramos escuchar la voz del caballero. Entonces es algo que nos emociona bastante, nos da bastante alegría, por lo menos de que por lo menos puede haber un sobreviviente, ¿no? Ahí es donde el equipo de la Cruz Roja costarricense, en conjunto de la Cruz Roja venezolana, ingresamos y empezamos a hacer con búsqueda tecnológica diferentes radares, diferentes aparatos, la posible localización de una posible víctima. Múltiples equipos llegan a la zona a poder ayudarnos y demás. Desde ayer a la 1:00 p.m. aproximadamente estamos en labores y
2: ha recibido comida, está hidratado.
3: Lo último fue los compañeros de la Cruz Roja chilena, de los bomberos de Chile, que ingresan una manguerita por un orificio para poder darle agua. Él se encuentra bastante bien, por lo menos contesta tranquilo y demás. están en labores de extracción. No sabemos por cuánto más tiempo vamos a durar, pero algo bueno es que él está vivo, se ha logrado localizar y esperamos que pronto se pueda realmente extraer para que ya pueda estar con su familia, ¿no?
2: Hermano, en nombre de todo el pueblo venezolano, muchísimas gracias por el trabajo que están haciendo acá.
3: Es un placer y venimos realmente, como le digo, como una sola institución. La Cruz Roja es algo a nivel mundial que para todas las catástrofes siempre nos vamos a apoyar.
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0: en la emisión de hoy titulada Conociendo la Cruz Roja Costarricense, contamos con la ilustre presencia de Jim Batre Rodríguez. Es un profesional costarricense con más de 40 años de trayectoria en la Cruz Roja, tras destacar como paramédico, rescatista, instructor y director de gestión del riesgo, hoy lidera la capacidad operativa nacional como subgerente de la institución. Su experiencia se extiende a la Federación Internacional, coordinando operaciones humanitarias en América Latina. Un líder comprometido con la excelencia, la respuesta eficiente ante desastres y la acción humanitaria. En el terreno vimos una hermandad ejemplar. ¿Cómo se articuló el trabajo operativo entre los rescatistas de la Cruz Roja Costarricense y el personal del Benemérito Cuerpo de Bomberos de Costa Rica, que también fue movilizado?
1: Efectivamente, Costa Rica les mandó la representación país, que constaba de tres instituciones realmente. La Cruz Roja Costarricense, que a través de los mecanismos de federación logramos pues participar allá y colaborar, y el Benemérito Cuerpo de Bomberos en conjunto con la Comisión Nacional de Preparación y Respuesta a Emergencias, conocida en el país como la Comisión Nacional de Emergencias, que estos dos últimos se fueron en conjunto dos días después de que salió la Cruz Roja Costarricense hacia Venezuela. Pero que somos actores que en el país trabajamos en conjunto, la Cruz Roja Costarricense, al ser parte del Sistema Nacional de Gestión de Riesgos, esto por un decreto de ley, trabajamos muy estrechamente con la Comisión y con el Cuerpo de Bomberos. Somos instituciones que nos vemos constantemente en la atención de las emergencias en nuestro país, en el manejo y administración de las emergencias a través del Centro de Operaciones de Emergencia Nacional cuando se instaura, en donde se toman decisiones en conjunto, se coordinan acciones en conjunto. Nuestro personal muchas veces recibe entrenamiento conjunto para diferentes disciplinas. Entonces, no es un escenario en el cual estuviéramos separados, había comunicación. Incluso el Cuerpo de Bomberos, que tenía asignado otra área de trabajo, en algún momento llegaron donde estábamos haciendo la operación de rescate de Don Hernán Gil. Pero había comunicación y en ese sentido, pues, es parte de estas coordinaciones que se hacen en el terreno. A ellos se les asignaban áreas, a nosotros otras áreas, ya que como habíamos llegado primero, pues ya estábamos trabajando en una zona. Pero nos mantenemos siempre en comunicación y coordinación.
0: El rescate urbano une identidades. Le pregunto, amigo Jim, ¿qué experiencias de interoperabilidad o lesiones aprendidas nos deja el trabajo en conjunto con equipos de rescate de otras naciones hermanas que se dieron cita en el lugar?
1: El trabajar con diferentes equipos de distintos países, con equipos de diferentes tamaños, capacidades, con unos con gran cantidad de equipamientos, otros con poco equipamiento, algunos equipos pequeños como el de Cruz Roja Costarricense, genera muchas veces una situación de compañerismo que muchas veces no está exento, ¿verdad?, de discusiones que uno llega a entender que son discusiones sanas, en el sentido de que todos estamos tratando de hacer lo mejor posible de la forma más segura. Entonces, pues esto da pie a muchas discusiones en cuanto a técnicas, en cuanto a equipamiento, en cuanto a formas en que se puede realizar un rescate, que al final del día lo que hace es generar una sensación de compañerismo.

0: pues pequeños que hay que demostrar que sabemos, que conocemos. Entonces, yo creo que una gran lección es el hecho de que todos estamos bajo un mismo objetivo, trabajando por un mismo objetivo y que hay que unir esfuerzos entre todos.
1: Mirando el balance de la misión, ¿cuáles considera que han sido los principales hitos o resultados alcanzados por la delegación costarricense en términos de vidas rescatadas, asistencias médicas y soporte comunitario?
0: Es difícil, vamos a ver, a veces buscar el o hacer un balance de la misión. Yo creo que, vamos a ver, en el caso de Cruz Roja Costarricense, el balance fue más que positivo. O sea, logramos trabajar en conjunto con otros equipos para lograr rescatar a una persona viva. Un rescate que duró casi 4 días, un rescate complejo que tenía un elemento de estrés importante que tal vez mucha gente no lo vio en su momento, y es que la presión mediática existente al saberse que teníamos una persona viva, que estábamos haciendo el rescate, que estaba durando lo que estaba durando, era un elemento de estrés muy fuerte para todo el personal que estuvo ahí, de los diferentes equipos que estuvieron ahí. El balance, digamos, en ese sentido es positivo. También nos dice que tenemos que trabajar fuerte en cuanto a las capacidades de movilización, a que deberíamos de buscar equipos pues que sean un poco más grande, tal vez no tan pequeño, para reforzar algunas capacidades con el personal, pero es un balance sumamente positivo llegar, ubicar y localizar a una persona y trabajar en su rescate y que saliera viva, pues yo creo que dice que fue una misión exitosa para nosotros. Entonces el balance es positivo porque se aprendió, aparte del rescate que hicimos, el equipo aprendió montones, el roce con equipos grandes nos dejó muchas enseñanzas que ahora hay que pues plasmarlas en papel, en entrenamientos y en otro, pero en general es un balance sumamente positivo de todo el trabajo que hizo el equipo.
1: El personal regresa a Costa Rica, habiendo visto escenarios realmente muy duros. Le pregunto, ¿cómo maneja la institución el apoyo de salud mental y el abordaje postraumático para los cruzrojistas que regresan de una misión internacional?
0: El proceso de desmovilización, o sea, la salida del equipo del país en el que se está trabajando y el retorno a nuestro país, todo esto que es lo que llamamos el proceso de desmovilización, es tal vez una parte muy delicada de toda misión. Muchas veces se piensa que, bueno, que ya regresamos, ya vamos a descansar, etcétera, etcétera. Y la salud del personal es algo que hay que tener muy, muy presente. Incluso, pues, el equipo cuando llegó, lo primero que se hizo, se habló con las autoridades del aeropuerto para poder tener un espacio con dos psicólogos para que pudieran hacer una descarga inicial. Al día siguiente tuvimos el apoyo por parte del Colegio de Médicos y Cirujanos de Costa Rica, que ofrecieron una actividad, pero más que una actividad, nuestro personal llegó, se les hizo exámenes de laboratorio, o sea, exámenes de sangre, se les hizo una revisión médica, tuvieron otra sesión de apoyo psicológico, se les ha estado dando acompañamiento a algunos compañeros que venían con

0: con golpes o con algunas lesiones, han estado en tratamiento, pero aquí viene un acompañamiento que podría durar semanas, ¿verdad? Principalmente en el aspecto psicológico, para poderles dar todo ese apoyo que van a requerir. Estuvieron en un escenario difícil, bajo condiciones difíciles. En algunos de ellos era su primer misión fuera, algunos de ellos era la primera vez que iban a una zona de desastre de este tipo, y pues todo eso afecta de una u otra forma, por lo cual ahorita se les está dando un acompañamiento y un seguimiento cercano para que todos puedan, pues, retornar a sus actividades normales de una forma adecuada y sin que tengan afectación ellos o hacia su familia o hacia su entorno laboral. Entonces, pues, aparte del resto del trabajo, rehabilitación de equipos, etcétera, etcétera, pero fundamental para nosotros es el factor humano y el cuidar a nuestros compañeros.
1: Para cerrar, don Jim, ¿qué gran lección le deja este despliegue a la Cruz Roja Costarricense y cómo fortalece esto la visión humanitaria de su gestión de cara al futuro de la región?
0: Principales lecciones que nos deja esta misión, creo que hay que verlo desde varios aspectos. Hemos querido dar un espacio de tiempo a los compañeros, porque ahora tocará hacer lo que se llama el análisis post-incidente, donde tenemos que centrarnos con todos ellos y empezar a generar toda una serie de lecciones aprendidas, aquellas cosas que fueron positivas, aquellas cosas que tenemos que mejorar. Pero yo creo que en lo primero, como lección aprendida, es que tenemos un equipo de respuesta de alto nivel, con personal con muchas capacidades técnicas, con habilidades increíbles, con una capacidad de organización en entornos difíciles, pues importante. Eso es tal vez una de las lecciones aprendidas positivas que nos llevamos. Lógicamente, ahora habrá que analizar todos aquellos aspectos por mejorar. Tenemos que sentarnos a ver cómo fue todo el tema del predespliegue, del despliegue, el seguimiento in situ. Nosotros teníamos reuniones 2 veces al día con el equipo que estaba en Venezuela. Estábamos pendientes de cuáles eran sus condiciones, no solamente de salud mental, sino también las condiciones de alimentación, de hidratación, etcétera, etcétera, etcétera. Pues tocará revisar ya a detalle todo esto. Hay que hacer o esperar unos días más para poder hacer el análisis de la fase de desmovilización y cierre de la operación como tal. Falta todavía, pues, esperar la evolución de los chicos en estos días. Han pasado realmente muy, muy, muy pocos días desde su regreso. Entonces, habrá que tomar todo esto en consideración, pero realmente una lección muy positiva que nos llevamos es que podemos apoyar a otros países, a otras sociedades nacionales. Tenemos la capacidad y lo vamos a seguir haciendo sin descuidar a nuestro personal, indiferentemente del lugar en el que se encuentre.
1: Gracias, estimado señor Batres, por tu valiosa participación. Estamos seguros de que esta entrevista ha sido de sumo interés para nuestros apreciados oyentes. Para el encuentro, es un verdadero honor haber contado con su presencia en nuestro programa de hoy. 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Los esperamos en una nueva edición de su podcast Al Encuentro, siempre por esta estación, llevando los latidos de la patria grande. 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
3: 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Porque lo que tiene que ver con las fuentes de ingresos de nuestro país se mantienen en su curso de crecimiento. La producción petrolera ya está en 1.203.000 barriles día. Mantenemos el plan de crecimiento de la producción petrolera para este año. No se ha perturbado en lo absoluto. 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
3: Hola, bienvenidos a una nueva entrega de Ajedrez de Geopolítica, esta producción de Radio Sputnik. Vamos ya con los titulares.
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3: La jefa de la diplomacia europea, Kaya Kallas, admite la derrota de Europa en su guerra de sanciones contra Rusia. Canciller de Rusia, Sergei Lavrov. Nuevos ataques de Estados Unidos contra Irán son una violación del memorando de entendimiento. Medio estadounidense. Plan de Trump en el estrecho de Hormuz amenaza el mercado global del petróleo. Arrancamos con el programa.
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3: El comportamiento del presidente de Estados Unidos, Donald Trump, en la cumbre de la OTAN que se celebró del 7 al 8 de julio en Ankara ha terminado de convencer a los líderes europeos de que ya no pueden depender de Washington. Por ello, la pregunta actual no es si Europa tiene que asumir su propia defensa, sino cómo debería organizarla. Así lo sostiene un análisis recientemente publicado por una agencia estadounidense. Para hablar sobre esto y cuestiones que están relacionadas, estoy junto al analista internacional Eduardo Luque. Eduardo, bienvenido a Radio Sputnik. ¿Cómo estás?
5: Muy bien, encantado como siempre de estar aquí en el programa.
3: Muchísimas gracias, el encantado soy yo, Eduardo. Bueno, Eduardo, según el artículo que recuerda que los líderes de la OTAN llegaron a Turquía con la esperanza de que la cumbre fuera un escaparate de la unidad del bloque militar. No obstante, se encontraron con un Trump que, lejos de ceder, arremetió contra Dinamarca por negarle Groenlandia, España e Italia por no facilitarle bases aéreas y todos los aliados por no gastar lo suficiente en defensa. Como resultado, de acuerdo con el medio, los socios europeos han llegado a la conclusión de que por mucho que aumenten su gasto militar o se alineen con Washington, nunca será suficiente para el mandatario estadounidense. Está bastante claro que esta es la peor crisis en la alianza transatlántica desde la Segunda Guerra Mundial, indicó Ivo Dalder, ex embajador de Estados Unidos en la OTAN. Fundamentalmente, los europeos han llegado a la conclusión de que Estados Unidos ya no es un aliado fiable. Bueno, ¿qué te parece esta publicación que hace un medio estadounidense y el análisis que hacen, Eduardo?
5: Bueno, francamente es más que discutible. Uh-huh. Y digo que es discutible porque básicamente Estados Unidos es quien controla, siempre lo ha controlado la OTAN, y tú no abandonas una cosa que controlas y que te es útil. Y te es útil básicamente porque obligas a los vasallos europeos a comprar el armamento y a inflar las cuentas de resultados de tus fábricas de armamento, quiero decir, las fábricas de armamento básicamente de Estados Unidos, y aparte, cosa importante que se ha de resaltar, también inflas la cuenta de resultados de la familia del señor Trump y del propio presidente de los Estados Unidos, que se maneja en estas circunstancias como un intermediario haciendo dinero para su bolsillo. Por tanto, nadie va a perder este goloso pastel que representa un clima de tensión permanente en Europa y que se puede obligar a los vasallos europeos a seguir pagando esta fiesta prácticamente sin fin. Se ha de mantener en suspensión, puesto que nadie abandona un organismo que dominas, un organismo que controlas y que además te reporta pingües beneficios para tus industrias de armamento y sobre todo para el propio presidente norteamericano y familia, que se está haciendo de oro gracias a las armas que obliga a comprar a Europa. Por tanto, no vas a abandonar un negocio suculento así porque sí. Otra cosa es lo que quieren señalar los diarios norteamericanos, que aprovechan también para crear esta sensación de necesidad de rearme por parte de Europa y justificar el rearme europeo. Todos sabemos que gran parte del rearme europeo, una mayor parte, en torno al 60% o algo más, va a ser material procedente de Estados Unidos. Estados Unidos, lógicamente, no va a perder esta cuenta de resultados, este inmenso negocio, por una cuestión de que no se pongan de acuerdo. Y además sabemos que como es esta figura del presidente norteamericano, hoy comenzó la reunión de la OTAN en Turquía, acusando, por ejemplo, a España de ser un pésimo aliado, y cambió a los 25 minutos, cambió de opinión y dejamos de ser un pésimo aliado a ser unos tipos estupendos. Entre otras cosas, porque alguien le dijo que el gobierno español, y eso es verdad, había invertido en armamento 8.645 millones en el mes de junio, lo cual es una cifra enorme, ¿no? Así que hay que relativizar las opiniones y los titulares que da el señor Trump, porque hay otros señores detrás que son los que mandan, que son los que ordenan, y que estos están muy contentos con mantener la situación. También es cierto, y hay que reconocerlo, que Estados Unidos ya no tiene capacidad militar para mantener dos guerras de alta intensidad al mismo tiempo, y tiene que obligar a Europa a invertir más bajo control de Estados Unidos para que Estados Unidos pueda concentrarse en su gran objetivo, que es luchar contra China a través de Irán, ¿no? Esta es la realidad. Así que, como digo y repito, nadie abandona un suculento bocado que puede ser, como no va a abandonar Estados Unidos a la OTAN.
3: Bueno, quien pensó y quien piensa desde hace mucho tiempo que Rusia es un suculento bocado, parafraseándote a ti, Eduardo, es Occidente, ¿no? Que, bueno, la propia Kaya Kallas ha reconocido en innumerables, incontables veces que no sería malo que Rusia perdiera la guerra, que hay muchas repúblicas que podrían separarse y eso no sería malo para Rusia y no sería malo para nosotros. Bueno, detrás de todo siempre está el tema de intentar quedarse con los recursos energéticos y demás minerales de Rusia, ¿no? Y para eso montaron la guerra que le montaron a Rusia, utilizando como carne de cañón y como un hub, como un proxy a Ucrania, ¿no? Y con esto se vinieron las oleadas de sanciones, ¿no? Son tan exitosas las sanciones que tienen que seguir tirando de más paquetes y paquetes cada tanto tiempo. El asunto es que la propia jefa de la diplomacia europea, Kaya Kallas, ha afirmado este lunes que la Unión Europea no alcanzó un acuerdo sobre el 21º paquete de sanciones contra Rusia. Lamento que no tengamos un acuerdo sobre el 21º paquete, aunque debo decir que estamos cerca. Por supuesto, los miembros tienen distintas razones, fue lo que dijo, ¿no? Bueno, esto, ¿qué representa, aparte de una ruptura ya intestina que parece que tiene Europa, Eduardo?
5: Sí, evidentemente, porque a la medida que pasa el tiempo, las dificultades, por ejemplo, de abastecimiento petrolífero para Europa se van constriñendo y van dificultando enormemente la producción en países eminentemente industriales como la Alemania, ¿no? Así que esto es también una evidencia. Lo que pasa es que lo que es la evidencia de los políticos de la Unión Europea es realmente su incapacidad para entender nada y su estulticia, ¿no? Realmente son gentes muy limitados. Nos une básicamente una cuestión que es su rusofobia. No entienden mucho más allá que esta mera cuestión, ¿no? Son rusofóbicos, no son europeos. Su definición pasa por eso precisamente, ¿no? Así que esta es la realidad de una Unión Europea que efectivamente intenta montar paquetes de sanciones que no sirven absolutamente para nada, menos para hacerse daño la propia Unión Europea, como estamos viendo, y además está provocando disensiones internas cada vez mayores en los propios socios, ¿no? Esta es la otra realidad que tenemos en este momento, ¿no? Y así que lo que podemos decir con toda seguridad es de que las sanciones que se imponen a Rusia son la manifestación del enorme fracaso de la Unión Europea en este aspecto. No sirven para nada y además son contraproducentes.
3: Eduardo, y tenemos más declaraciones que hizo Kaya Kallas tras el fracaso de la imposición del 21º paquete de sanciones, ¿no? Ella dijo: hemos puesto en marcha tantos paquetes de medidas y, por supuesto, en algunos países quizá el consenso político se sitúe en otro lugar y además se avecinan elecciones. Pero de nuevo quiero subrayar que para nuestra economía, ya se trate de Estados miembros del este, del oeste, del sur o del norte, lo mejor para todos nosotros es que esta guerra termine, así que tenemos que seguir aumentando la presión para detenerla y ayudar a Ucrania al mismo tiempo, de modo que Rusia se dé cuenta realmente de que debe sentarse a la mesa de negociaciones. Tenemos que asumir realmente este dolor a corto plazo para obtener un beneficio a largo plazo. Bueno, ahí prácticamente está diciendo que Occidente está reconociendo la derrota, ¿no? Lo mejor para todos nosotros es que esta guerra termine. Eso ya lo dice todo, Eduardo. ¿Se puede interpretar de esa manera?
5: Evidentemente, hasta el más obtuso de los rusófobos de la Unión Europea ya reconocen que la guerra está perdida y que evidentemente algún tipo de solución, algún tipo de acuerdo hay que hacer, porque evidentemente el camino no conduce a ningún sitio, solamente al despeñadero. Esta es la realidad. Otra cosa es de que esta gente sea o tenga la capacidad intelectual para reconocer esta realidad y hagan estas declaraciones, pero al mismo tiempo que hacen el reconocimiento de esta posibilidad, lo que están haciendo es decir que hay que mantener la guerra y sobre todo ganar la guerra. Esto es lo que están manteniendo y lo que están desarrollando los rusófobos europeos, ¿no? Es de todas formas una cuestión auténticamente de desatino político, ¿no?, lo que estamos viendo. Pero bueno, esta es la realidad de una Unión Europea cada vez más rota, cada vez más fragmentada, en manos de rusófobos, en manos de gentes auténticos cleptómanos que utilizan la Unión Europea para beneficio personal, como por ejemplo la señora Ursula von der Leyen, que está siempre en medio de los escándalos más lucrativos para ella, pero está en la realidad también de una Unión Europea donde los pueblos permanecen como en silencio, sin manifestar, absolutamente ajenos completamente a lo que ocurre, aunque influye las decisiones que se toman poderosamente sobre sus vidas, ¿no? Este es el gran problema de la Unión Europea. Una Unión que no es Unión y un pueblo europeo que no sigue atentamente lo que están haciendo sus dirigentes, ¿no? Esto es un grave, gravísimo problema en el momento actual.
3: Eduardo, y a propósito que estamos hablando de Kaya Kallas, ¿no?, uno de los principales obstáculos del 21º paquete de sanciones de la Unión Europea contra Rusia fueron las sanciones al sector pesquero, las mismas que finalmente tuvieron que ser eliminadas. Entonces hizo Kaya Kallas uno de sus comentarios tan sabios a los que nos tiene acostumbrados, ¿no? Dijo: debo decir que antes de ocupar este cargo no sabía que el pescado tuviera tanta relevancia geopolítica. El pescado es realmente un obstáculo para todos los procesos geopolíticos importantes.
5: Y las vacas, y las ovejas, y los bosques, y las minas de carbón. Es increíble estupidez elevado a la enésima potencia de algunos dirigentes de la Unión Europea. Parece mentira que gente que cobra cantidades ingentes de dinero y pasan por ser lumbreras intelectuales digan este nivel de estupidez. lo cual revela evidentemente el nivel de estupidez de toda la Unión Europea.
3: Bueno, Eduardo, hablando de graves problemas del momento actual dentro de Europa, resulta que el Deutsche Bank, el banco alemán más grande, y UniCredit, uno de los principales de Italia, demandaron a Linde, el gigante alemán de gases industriales e ingeniería, en un caso que determinará quién asume las pérdidas por cientos de millones de euros derivadas de las sanciones contra Rusia, según informa un periódico británico. Claro, porque Ursula von der Leyen y todas sus decisiones, eso no van a responder por eso, ¿no? Así que se querellan entre ellos ahí. El litigio surge de un proyecto de 10.000 millones de euros para construir una planta de procesamiento de gas y otra de gas natural licuado en Ust-Luga, en el noroeste de Rusia. En 2021, Linde firmó contratos con Rusem Alliance, RCA, una empresa mixta de propiedad en un 50% de Gazprom, el gigante energético ruso, mientras que las instituciones financieras emitieron garantías por los anticipos pagados a Linde. Posteriormente, los bancos se negaron a pagar las garantías al considerar que hacerlo violaría las sanciones antirrusas de la Unión Europea. Por ello, tribunales rusos confiscaron activos, 244 millones de euros a Deutsche Bank y alrededor de 460 millones de euros a UniCredit, entre otros. El juicio principal se inicia este martes en un tribunal de Frankfurt, en Alemania, donde Deutsche Bank reclama 260 millones de euros. Linde, que ya provisionó 1.200 millones de dólares en contingencia, se abstuvo de comentar el caso. Otros bancos como Commerzbank, Bayern LB y LBBW también registraron pérdidas millonarias. Bueno, ¿qué es esto, Eduardo?
5: Básicamente son los reflujos de una política adoptada sin tener en cuenta las repercusiones que podrían provocar en la economía europea. Es el resultado de los graves problemas financieros del Deutsche Bank y el Commerzbank. Recordemos que estos dos bancos fueron rescatados por el gobierno alemán cuando la crisis del 2010, y aún no han puesto las cuentas en claro, y ahora se están sometidos a una enorme presión, puesto que además de sus cuentas, que estaban muy comprometidas y siguen estando muy comprometidas, ahora tienen que pagar indemnizaciones por operaciones en las que deberían reclamar no tanto a los bancos rusos, sino a aquellas instituciones europeas que son las que han provocado la actual situación. Esta es la realidad. Quien ha provocado este marasmo económico ha sido básicamente la Unión Europea. Y esto lo pagan, en este caso, los pequeños accionistas del Deutsche Bank o del Commerzbank o de otras entidades financieras, ¿no? Mientras los auténticos responsables se libran y pasan como si no fuera con ellos, ¿no?, cuando son los auténticos responsables de lo que está ocurriendo. Así que esto es un reflejo más de una situación que se va complicando por momentos.
3: Retomamos la conversación con el analista internacional Eduardo Luque. Eduardo, el canciller de Rusia, Sergei Lavrov, ha declarado este martes que los nuevos ataques de Estados Unidos contra Irán constituyen una violación del memorándum de entendimiento suscrito a mediados de junio. Dijo Lavrov: consideramos la reanudación de la agresión como una violación del memorándum y aquí ni siquiera hace falta hacer muchos comentarios. Según el ministro, se trata de una situación lamentable, porque están sufriendo tanto la infraestructura civil en Irán como los objetivos civiles en los países árabes del Consejo de Cooperación de los Estados Árabes del Golfo. Esto no conduce a nada bueno y lo más importante es que no conduce a un arreglo. Esto cierra la puerta que al parecer había entreabierto el memorándum, fue lo que dijo Lavrov. En este sentido, Eduardo, previamente había hecho unas declaraciones el presidente de Estados Unidos, Donald Trump, quien acusó al gobierno iraní de violar el memorándum de entendimiento, que describió como una especie de prueba que Teherán no aprobó. Esta gente está loca. Teníamos un acuerdo por el que salíamos ganando en todo y básicamente incumplen los acuerdos, fue lo que dijo Trump. Bueno, tenemos la declaración que hizo Lavrov y tenemos esta otra que hizo Trump. ¿Qué nos puedes decir, Eduardo?
5: Bueno, pues que se evidencia lo de siempre. El señor Trump no cumple tal como preveíamos, y en este programa lo hemos anunciado con antelación, que no cumpliría el memorándum. no ha cumplido, no le interesaba cumplirlo, porque Estados Unidos jamás cumple los tratados que firma, a no ser que sea, se le obliga a cumplirlos. Y como no es el caso, pues no lo ha cumplido. Ni cumplió, que era la primera línea, la primera frase del Pentágono, la obligación de Israel de no continuar la guerra en el Líbano. Israel ha hecho oídos sordos a todo esto y ha seguido la guerra. Otro punto del memorándum era que Estados Unidos comenzaría a pagar las reparaciones de guerra, tampoco lo ha hecho, y que el control del estrecho de Hormuz, hasta que no se decidiera otra cosa, quedaba tal como estaba fijado en manos de Irán. Tampoco se ha cumplido. Así que, bueno, y ahora el señor Trump echa la culpa a otro, al gobierno iraní, de no cumplir el memorándum. Por otra parte, como una anécdota, pero que no lo es, porque nos enseña el nivel de locura en la que estamos envueltos, salía hace pocas horas una información, parece ser filtrada por los servicios de inteligencia de Israel, que afirmaba que el señor Trump había firmado el memorándum sometido a la influencia parapsicológica de telépatas iraníes, tal como suena. En el momento en que el señor Trump se decidió a firmar el memorándum, según la inteligencia israelí, esto no lo hacía. Ha salido publicado en la prensa israelí, exactamente en el canal 14 de la televisión iraní, diciendo que señor Trump, jamás habría firmado ese memorándum de no haber estado sometido a la influencia parasítica de personajes psíquicos iraníes a sueldo de la Guardia Revolucionaria. Como podemos comprobar, es un auténtico disparate, una locura más de este sainete, que fuera cómico si no fuera tan terriblemente trágico. Así que realmente no podemos confiar ni poco ni mucho en la palabra que dice el señor Trump, que está demostrando cada hora que pasa que realmente no está en sus cabales.
3: Eduardo, ¿y qué nos dices acerca de la observación que hace Lavrov acerca de que Rusia considera la reanudación de la agresión una violación del memorándum y que no hace falta hacer muchos comentarios y que esto no conduce a nada bueno, es decir, estos ataques, ¿no? Y lo más importante es que no conduce a un arreglo. Esto cierra la puerta que al parecer había entreabierto el memorándum. ¿Qué nos dice de estas palabras de Lavrov?
5: Sí, evidentemente, el memorándum, seamos francos, está muerto y las dos partes ya lo reconocen. Pero es que estaba muerto con la antelación. El memorándum jamás iba a ser cumplido por la parte estadounidense. Así que las declaraciones del ministro de Exterior ruso abundan precisamente en lo que es obvio, de que no se iba a cumplir y que, en todo caso, era por parte de Estados Unidos esperar la llegada de las elecciones de medio mandato del mes de noviembre. Pero ¿qué ha ocurrido? El seno del Ejecutivo norteamericano hay enormes tensiones. Por un lado, tenemos disensiones, parece ser, dentro de la cúpula del Ejecutivo norteamericano. Por un lado, el vicepresidente Vance, que ve con temor el político del presidente Trump, que condicionará seguramente sus expectativas a sucederlo en un momento dado, dado que si el señor Trump continúa por esta absoluta locura y acaba perdiendo definitivamente la guerra, que es lo más probable en Oriente Medio, el desprestigio político para el presidente será enorme y también para su vicepresidente, lo cual le condicionaría grandemente sus posibilidades electorales. Por otro lado, tenemos otro sector que está al servicio del lobby sionista, que está encabezado por el secretario de Estado, señor Marco Rubio, que evidentemente apuesta por una guerra sin fin, una guerra en la que se consiga finalmente la extensión de Israel desde el Nilo hasta el Éufrates, ¿no? Así que son dos tendencias enfrentadas, que tienen puntos en común, su criminalidad, pero que en el fondo tienen posiciones políticas diferentes y que se van a ir acentuando a la medida en que la guerra no vaya como ellos pretenden y nos encontremos en una situación de stand-by, de parálisis absoluta como es ahora, ¿no? Porque ahora, por ejemplo, el Estrecho de Hormuz está cerrado, Norteamérica dice que ellos también lo han cerrado, así que está doblemente cerrado, y en un acto de absoluta inconsciencia, pero ya es lo habitual que encontremos este tipo de declaraciones, el señor Trump exige que cada barco que pase por el Estrecho de Hormuz entregue el equivalente al 20% de su carga en dinero para Norteamérica, es decir, para él personalmente también. Esto es la última insensatez que acaba de decir este presidente, que cada día da más la señal de que no está en sus cabales, ni mucho menos. Así que tenemos una situación pues muy compleja, realmente compleja.
3: Bueno, a propósito de lo que acabas de decir, Eduardo, ha dicho más cosas el presidente de Estados Unidos, Donald Trump. Él dijo que destruirá la estratégica montaña Picaxe, un importante emplazamiento nuclear iraní cercano a la planta de enriquecimiento de uranio de Natanz, en el centro de la nación persa. Vamos a destruir la montaña Picaxe. Díganles a los iraníes que se preparen. No hay nada que puedan hacer al respecto, declaró durante una entrevista con un medio estadounidense. Detalló que Estados Unidos tiene muchos ojos puestos sobre ese lugar y que la instalación subterránea es un posible objetivo para un buen y enorme ataque directo a la puerta principal de Irán. Estamos vigilando de cerca la montaña. No vemos ninguna actividad allí. No les está yendo bien en su programa nuclear. Cada vez que oímos hablar de ello, lo destruimos. Por eso no les gusta hablar del tema, pero probablemente atacaremos Picaxe relativamente pronto. Bueno, ¿qué nos comentas de esto, no? Teniendo en cuenta que la montaña Picaxe está ubicada cerca de la planta de enriquecimiento de uranio de Natanz, como decíamos, gravemente dañada. Es un sitio fortificado que alberga dos complejos de túneles profundamente enterrados, los cuales, según expertos, están fuera del alcance de las bombas antibúnkers más potentes del arsenal estadounidense, Eduardo.
5: Pues la única arma que podría usarse, si es verdad toda esta información, contra este tipo de refugios serían armas tácticas, es decir, armas nucleares, lo cual nos llevaría a otro escenario en el cual es preferible ni siquiera imaginarlo, ¿no? Mm. Pero bueno, estamos hablando de las baladronadas y estupideces de este presidente que brilla por su falta de cordura, como estamos diciendo, ¿no? Ya han olvidado cuántas. Yo ya he perdido la cuenta, no sé si tú, Javier, uh-huh, sabes el número. ¿Cuántas veces ha derrotado ya Irán? ¿28, 29, 30?
3: Sí, perdí la cuenta.
5: Ya todos hemos perdido la cuenta. No sé cuántas veces ha bombardeado con armas de alto poder explosivo las bombas clúster, ha bombardeado los sitios y ha destruido los sitios de almacenamiento de misiles de Irán, pero los misiles siguen saliendo y los misiles siguen cayendo en las bases norteamericanas. Así que lo que diga este hombre, pues lo repito, hay que ponerlo en entre comillas, ¿no? No así lo que dice, por ejemplo, que tú te has referido, uh-huh, el canciller Lavrov, que como muy buen sentido común afirma que evidentemente el memorándum ha sido violado no por las dos partes, ha sido violado por la parte estadounidense, y que el memorándum está roto, y que no que esté roto solo, que ha desaparecido, ya no ha lugar el memorándum. Ahora lo que hablan únicamente son las armas, y esto es, para desgracia de unos y de otros, lo que ha promovido la política insensata del señor Trump, y que continúa con esta cascada de declaraciones, a cada cual más altisonante, y que, como aquel cuento del niño y el lobo, al final nadie hará caso al lobo cuando lo tengamos encima. Así que realmente esto es lo que hay, un poco lo que veníamos diciendo, más de lo mismo.
3: Bueno, aquí tenemos, Eduardo, unas declaraciones que ha hecho el ministro de Defensa interino de Irán, Majid Reza, quien advirtió que, o quien señaló, que la industria de defensa de Irán no solo no se detuvo durante el conflicto, sino que continúa avanzando con paso firme hacia un salto tecnológico basado en el conocimiento local. Así lo dijo tras visitar una empresa de industria electrónica y destacó el avance tecnológico precisamente del sector armamentístico de su país. ¿Qué nos dices de esto, Eduardo?
5: Hay una parte de verdad en todo esto, ¿no? Tampoco hay que creerse lo que todas las partes dicen, porque evidentemente Irán también habrá sufrido, lógicamente, el efecto de los bombardeos sistematizados de Estados Unidos. Pero lo que es cierto es que Irán está demostrando una enorme capacidad de resiliencia, de adaptación, de flexibilidad en el combate y en las tácticas, y poseer una base tecnológica muy robusta, capaz de dar una respuesta a cada uno de los avances que intenta Estados Unidos en contra del país persa, ¿no? Esto sí que está demostrado. Después, en todas estas declaraciones, como es normal, hay una gran parte de propaganda, también de consumo interno, pero la evidencia de lo que estamos viendo también nos dicta que no, ni mucho menos, todo lo que se habla es propaganda. Realmente Irán está sorprendiendo enormemente a los Estados Unidos cuando, por ejemplo, en los ataques de anteayer, las bases norteamericanas en 6 países diferentes recibían la visita de los misiles iraníes, y en muchas de ellas los radares y los medios de autodefensa no se pudieron ni activar, puesto que los misiles hipersónicos alcanzaron los objetivos antes de que las defensas antiaéreas se alertaran, ¿no? Esto es una demostración también del poderío tecnológico de Irán, que no es, como dice Trump, ni como dicen otros generales a sueldo, que era poco menos que cascajos inservibles de la época rusa. Esos cascajos inservibles están dando buena cuenta de las bases norteamericanas y israelitas en toda la zona y de otros países aliados de ellos. Así que hay, como todo, una parte de propaganda, pero hay una gran parte de verdad, puesto que es lo que estamos viendo diariamente.
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4: El plan del presidente de Estados Unidos, Donald Trump, de imponer un arancel del 20% a la carga que cruce el Estrecho de Hormuz pone en riesgo el superávit mundial de petróleo, ya que una nueva interrupción del tránsito podría provocar escasez de suministro y un alza de precios. Así lo han advertido varios analistas en un medio estadounidense. Para hablar sobre esto y cuestiones que están relacionadas, estoy junto al doctor Miguel Jaimes, director del Diplomado Internacional de Geopolítica del Petróleo. Miguel, bienvenido a Radio Sputnik. ¿Cómo estás?
5: Saludos, amigos de Radio Sputnik. Un gran abrazo desde Venezuela.
4: Muchísimas gracias, Miguel. Un abrazo de vuelta para ti. Y muchas gracias por haber aceptado la invitación. Bueno, Miguel, el asunto es que, según los analistas, el impuesto propuesto importa menos por su coste directo que por lo que indica un mayor riesgo de que las interrupciones en el transporte marítimo a través del Estrecho de Hormuz puedan provocar escasez de suministros, desbaratando las previsiones de superávit realizadas a principios de este mes. Andy Lipow, presidente de Lipow Oil Associates, declaró que el mercado contaba con un mayor suministro tras el memorando de entendimiento firmado el mes pasado entre Estados Unidos e Irán, pero que ese optimismo se ha desvanecido. Esos excedentes están sin duda en peligro, especialmente si el estrecho se cerrara por completo. Según datos de Coppler, además, Miguel, el tráfico cayó de 37 a 14 buques en una semana. ¿Qué nos comentas de esto, Miguel? ¿Qué gravedad puede llegar a tener, si es como lo dicen aquí estos analistas en Estados Unidos?
5: Definitivamente Estados Unidos no aprende y el riesgo del comercio internacional queda totalmente destruido. Vean ustedes en las exequias del señor Ali Khamenei, los principales líderes espirituales de Irán han señalado clara y abiertamente. Realmente Irán no está jugando. Este nuevo revés le está significando un elevamiento en el Producto Interno Bruto a muchas naciones. El tráfico, el comercio, la ruta, el intercambio, la mercadería, el petróleo, el gas, queda totalmente interrumpido, paralizado. En paralelo, una andanada de ataques de lado a lado. E Irán ha respondido duro y ha disparado a los aeropuertos duro. Yemen también ha hecho lo propio. Arabia Saudita ha salido al terreno. Es decir, que todo pudiese indicar que ahora sí vamos a otro nuevo paso. El cierre del estrecho de Bab el-Mandeb, el paso de las lágrimas, anterior al cuerno de África, entre este y el Mar Rojo. Bueno, esto va a traer como consecuencia que también se paralice el tráfico por el canal de Suez, pero también va a traer otra consecuencia más grave, que esto afecte al Mediterráneo. Cuando esto sucede y se haga costumbre, así como ha sucedido desde el 28 de febrero con el tema de Irán, la situación será mucho más lamentable, porque el Estrecho de Hormuz es un sitio sin salida, o sea, tiene una sola entrada y una sola salida, pero al fondo está totalmente cerrado y sin embargo ha impactado en lo económico, ¿no? En el suministro. También recordemos que allí mismo pasa cerca

0: muy distinta a la de los conflictos anteriores por ahí mismo en esas mismas áreas, en esos territorios. La relación que hay entre los persas, los islámicos, los iraníes, con China, con la India, con Pakistán, con Rusia, es gigantesca, es enorme, ¿no? Está muy comprometida. Entonces ellos ahí se cree que las cosas son de otra forma, ¿no? Estados Unidos no cuenta, ¿no? O no contaba, o se cree hacer el loco y no contar con la respuesta, las alianzas, el intercambio, los compromisos que ha hecho Irán con otras naciones, lo cual le permite clara y abiertamente subsistir, desarrollarse y moverse.
1: Claro, Miguel, esto ya está teniendo consecuencias, ¿no? Porque el precio del petróleo se disparó este lunes después precisamente de que Trump anunciara la restitución del bloqueo naval contra Irán. El precio del crudo Brent subió 9,6% y cerró en $83,30 por barril, su mayor alza diaria desde mayo de 2020, tras que el West Texas Intermediate, el WTI, ganó 9,4% y se ubicó en $78,14. Claro. Estados Unidos piensa que va a bloquear a Irán y que Irán se va a quedar quieta, ¿no? El asunto es que Trump dijo, se trata de un bloqueo dirigido exclusivamente contra Irán. En otras palabras, cualquiera que haga negocios con Irán no podrá pasar, todos los demás sí podrán pasar. Así que es un bloqueo muy estricto. Todos los demás podrán pasar. Bueno, los hechos demuestran que eso no es así, Miguel, porque el cuerpo de la Guardia Revolucionaria Islámica de Irán advirtió este lunes que colaborar con Estados Unidos y transitar por rutas minadas en el Estrecho de Hormuz solo traerá arrepentimiento, daños y retraso en la reapertura del Estrecho de Hormuz. Esta advertencia de Irán se produjo después de que dos superpetroleros resultaron impactados al intentar cruzar por rutas no autorizadas. Según un comunicado difundido por la agencia Tasnim, Washington incitó a embarcaciones para que transitaran por una ruta ilegal en el estrecho. El cuerpo de la Guardia Revolucionaria Islámica precisó luego que dos superpetroleros apagaron sus sistemas de navegación e ignoraron repetidas advertencias del Centro de Control de Seguridad, poniendo en riesgo la navegación en la zona. Prefirieron cruzar por el camino minado, por lo que fueron impactados y quedaron fuera de servicio, indicó la Guardia Revolucionaria. Bueno, Trump puede declarar lo que piensa que puede hacer, pero otra cosa es la realidad, Miguel.
0: Sí, Trump incluso ha convocado de nuevo al Congreso, ha hecho una exposición al Congreso norteamericano para explicarle que va a una guerra contra Irán. E incluso ha dicho, tengo preparado 1.000 cohetes para lanzarlo y otra andanada igual o superior. Realmente pues un show, un reality show, en el cual trata de defenderse, sabe que no tiene la razón. Hay un golpe profundo, muy profundo a las relaciones internacionales, al equilibrio internacional, a la diplomacia. ¿Cómo es posible que llegando los norteamericanos, los republicanos al poder, y lo que se plantee sea tanto conflicto, ¿no? Como que no se aprendió del gran error que lleva 4 años y medio, que es la situación de Ucrania, que lo co comenzó su homólogo, el demócrata John Biden? Y que esto no ha dado ningún resultado. ¿Cuál resultado ha dado? Porque Rusia está intacta. Ahí está y negocia su petróleo. Es más, cuando comenzó la guerra, el petróleo estaba en $20 y tanto. Y ahora, como bien lo señalas, tú estás sobre los 30, $87, ya ha llegado a $135. Entonces, pero los equipos de gobierno, los asesores de la Casa Blanca, los del Pentágono, que tanto les gusta la guerra, los de la Oficina Oval, parecen no darse cuenta de esto. Parecen ignorar esta situación. O sea, es imposible que Trump maneje o vaya a decidir el clima geopolítico del planeta. No, el planeta no tiene muchos intereses, tiene muchos salvoconductos y muchas formas de defenderse y de protegerse, y hay mercados en toda la región. Los persas son casi 90 millones de habitantes, 1.700.000, 50 mil kilómetros.

0: tienen músculo, mucho músculo. Son los cuartos en la Organización de Países Exportadores de Petróleo. Se le ha otorgado respaldo más bien de aumentar su producción, cuando a otros países del mismo cartel se le ha pedido bajar la producción. Y no hay alguien allí que realmente le ostente el poder o los quiera sacar de lado, ¿no? Muy al contrario. Más bien el poder está allí en lo que nos logre plantear su presidente.
1: Miguel, vamos a recordar lo que escribió Donald Trump en un post en su red social Truth Social, ¿no? En este sentido, respecto a todo esto, él escribió: el estrecho de Hormuz está abierto y seguirá estándolo con o sin Irán. Restablecemos el bloqueo iraní, llamado así porque solo impide la entrada y salida de barcos o clientes iraníes. Todos los demás países tendrán un uso justo y abierto del estrecho. A partir de ahora, Estados Unidos será conocido como el guardián del estrecho de Hormuz, pero como tal y por una cuestión de justicia, recibirá un reembolso del 20% sobre toda la carga transportada por todos los costos necesarios para garantizar la seguridad en esta zona tan volátil del mundo. El proceso de formación comienza de inmediato. Gracias por su atención a este asunto, presidente Donald J. Trump. Pero esto recibió una respuesta de parte del canciller de Irán, Abbas Araghchi, quien le respondió: el presidente de Estados Unidos tiene absolutamente razón. Quien proporcione un paso seguro y protegido para los buques comerciales a través del estrecho de Hormuz debería ser compensado por este servicio. Irán siempre ha sido el guardián del estrecho y lo seguirá siendo para siempre. El 20% es, por supuesto, demasiado. Seremos justos. Claro, aquí le están respondiendo a Trump con la realidad de Irán. Y Miguel.
0: Sí, efectivamente, ¿no? Porque es una forma de un guapetón que quiere ser Donald Trump, que quiere manejar a su antojo las relaciones internacionales. No, las relaciones internacionales tienen un criterio y nadie va a tomar en cuenta esta forma tan absurda de la cual los Estados Unidos tratan de hacer política y de salvarse. Vea usted, estamos ahora en el mes de julio del 2026, ¿no? Uh-huh. A menos de 4 meses de las elecciones de medio término, unas elecciones que quieren levantar y ganársela a partir de guerra. Y entonces cada vez que esto pasa, pues bueno, entonces empieza la guerra y la agresión contra Cuba, ya pasó lo mismo contra Venezuela, amenazan a Corea del Norte, y bueno, ahora la guerra abierta contra el Líbano, contra Irak y contra Irán. Después que mismo Donald Trump le dijo al mundo: no, vamos a la paz, vamos al entendimiento, vamos al acuerdo. Ahora él dice: no, todo lo contrario. Entonces eso realmente señala otros objetivos muy delicados para toda la región. Estamos llegando a unos niveles de complicación delicados, terribles. Los informes que da el SECON, los comandos unificados, los que tienen allí en toda esa zona, que los han movilizado y los han arrimado, todo eso va a dar consecuencias lo bastante lamentables. El movimiento de las arcas de la guerra, de la munición, del armamento, va a dar resultados catastróficos. Donald Trump no va a poder manejar, no tiene equilibrio ni sindélice para manejar toda la región. La región cambió y Donald Trump lo debe de tratar al menos de entender.
1: Bueno, y a propósito, Miguel, justamente de esta paga que exige Trump, él dijo: sí, quiero que me lo reembolsen porque estamos protegiendo una parte muy rica del mundo, estamos gastando dinero, estamos protegiendo a los países a los que estamos ayudando. Se trata de Arabia Saudita, Emiratos Árabes Unidos, Qatar y Bahrein. Pero lo necesitamos desde el punto de vista de proteger a nuestros aliados. Los estamos protegiendo a todos y hemos hecho un trabajo muy eficaz, pero creemos que es lógico que no los necesitamos. Estados Unidos tiene más petróleo que cualquier otro país del mundo. Si sumamos Venezuela, que ha sido increíble y cuenta con enormes reservas del petróleo que controlamos, si sumamos Venezuela y todo lo demás, tenemos más del 50% del suministro mundial. No lo necesitamos, pero lo necesitamos desde el punto de vista de proteger a nuestros aliados. Los estamos protegiendo a todos y hemos hecho un trabajo muy eficaz. Bueno, ese trabajo tan eficaz de proteger a sus aliados en la región del Golfo Pérsico no fue tan así, ya que han recibido sus ataques los países que tienen allí apostadas bases estadounidenses, y Estados Unidos no pudo hacer nada por defenderlos, Miguel. Bueno, también habla luego sobre el petróleo venezolano, ¿no? ¿Qué nos dices de todo esto?
0: Sí, algunos países bajo la órbita de Estados Unidos, algunos consentidos, otros no. Una mirada desobjetiva de ver el mundo, de tomarle el pelo al mundo, pudiésemos decirlo así popularmente, de burlarnos del mundo. Estados Unidos quiere controlar el planeta, toda una cobertura enfermiza, fuera de cualquier criterio de equilibrio, y bueno, esto realmente en el concierto de ningún organismo se va a poder aceptar. Vamos a ver, bueno, Estados Unidos debe ver los resultados, ¿no? Uh-huh. ¿No? ¿Qué ha logrado? Ahí está la guerra de Ucrania, ¿qué ha logrado? Europa se le pone firme a Estados Unidos, bueno, agazapadamente, pero hay una fractura en la OTAN también, ¿no? Y tratan de atacar con esto lo que es la Ruta de la Seda, lo que son las organizaciones de cooperación que existen allí, como la de Shanghái, la ASEAN. Es decir, un modelo realmente absurdo el que Norteamérica ha logrado planteando allí para desestabilizar toda un área. Y bueno, que esto va a traer grandes consecuencias.
1: Muchas gracias, Miguel.
0: Siempre a la orden, amigo de Sputnik. Saludos desde Venezuela.
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6: Jorge Rodríguez, presidente de la Asamblea Nacional de Venezuela.
7: No vamos a estar que si cuántos edificios privados se cayeron en Carabayá, porque eso es dolor igual. Esos son seres humanos, mujeres y hombres que perdieron vidas, seres queridos, sus viviendas, sus enseres, sus vehículos. Y duelen igual. Duele igual el edificio Petunia en Chacao que se cayó. Pero bueno, siempre estará el racismo y la discriminación de que lo feo y lo malo es la Gran Misión Vivienda Venezuela, es las viviendas que se hicieron para los que no tenían nada y tuvieron un apartamento a partir de esa Gran Misión. Y en seres y vida. Claro que vamos a estar muy atentos del mensaje que nos ha mandado la naturaleza, del mensaje brutal que nos ha mandado la naturaleza. Ya la presidenta señaló que Venezuela era un país sísmico y ya eso es algo muy importante de reconocer y de actuar en consecuencia. Porque si somos, como somos, un país sísmico atravesada por al menos 3 importantes fallas, llevamos 1.174 réplicas desde el 24 de junio. Todo lo que hagamos a partir de ahora tiene que ser con la mirada puesta en esa condición que tenemos y todo sea sismo resistente.
6: Jorge Rodríguez, presidente de la Asamblea Nacional de Venezuela.
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8: No hubo una llamada telefónica que no atendiera. 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Algunos con más cámaras que otros, pero entraron y ayudaron. Porque allí, quizás la palabra de un presidente, quizás la palabra de un jefe de Estado, tiene la importancia debida a su investidura. Pero lo primero que vio, quizás, alguno de esos más de 6.000 rescatados, no fue la cara de un presidente ni de un jefe de Estado, fue la cara de un rescatista, fue la cara de un perro rescatista, o fue la cara de un salvadoreño, o fue la cara de un mexicano, o de una mexicana, o de un estadounidense, o estadounidense.
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7: Sean bienvenidos y bienvenidas a la presente emisión del noticiero Voces del Sur. Les saluda Julio Villamizar, en nombre de Nieves Valdés, en la presidencia de la Radio del Sur, en la gerencia de contenidos Tamar Sánchez, en la jefatura de prensa Denis Ramírez, y en los controles técnicos William Golindano. De inmediato, los titulares.
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7: Venezuela recibe ayuda humanitaria de la CARICOM y Rusia. Brasil envía ayuda solidaria a Cuba. España y Reino Unido firman acuerdo por Gibraltar. De esta forma iniciamos las informaciones en su noticiero Voces del Sur, contándoles que tras el doblete sísmico que afectó múltiples estados del país, la presidenta encargada de la República Bolivariana de Venezuela, Delcy Rodríguez, recibió 88 contenedores de ayuda humanitaria enviados por la comunidad del Caribe CARICOM. La asistencia incluye alimentos, medicinas, tanques de agua y maquinaria pesada para atender

0: de insumos médicos se suma a las 10 toneladas ya recibidas por parte de Rusia. El embajador ruso Sergei Melik Bagdasov destacó la cooperación entre ambos países. Martes 14 de julio, 9:20 p.m. Escuchemos.
1: Del pueblo venezolano por esta organización espectacular que nos ayudó mucho de traer esta nuestra parte de la ayuda internacional. Estamos muy honrados por ser parte de esta ayuda internacional que viene después de esos dos drásticos y terribles terremotos. Claro que Venezuela no está sola y estamos verdaderamente muy honrados por estar formar parte de este equipo internacional que ayuda ahora a Venezuela. Y vamos a seguir trabajar juntos. Últimos días yo estuve en varios lugares y yo quisiera subrayar el espectacular orden que tiene aquí estos centros de acopio, cómo funciona todo. Estuve en Caracas, estuve en La Guaira. Bueno, todo muy ordenado, muy bueno, ¿verdad? Vi la gente que está en los campamentos. Claro que la gente está triste porque perdieron sus familiares y sus casas, pero no están decepcionados. No están decepcionados, están en combate, yo diría, para combatir con estas fuertes consecuencias que sufrió nuestra querida Venezuela. Y Rusia va a seguir, sin duda alguna, como un socio fiable, estratégico de este país. Muy agradecido a la presidenta que prestó esa atención a nuestro, como yo digo, un grano de arena en esta operación internacional. Es muy importante. La solidaridad del pueblo venezolano me impresionó también muchísimo.
0: El gobierno brasileño de Lula da Silva envió 48 toneladas de leche en polvo a Cuba como respuesta solidaria a la crisis humanitaria provocada por el recrudecimiento del bloqueo de Donald Trump. La reportera Evelyn Leiva con los detalles, martes 14 de julio, 6 p.m.
2: La solidaridad internacional con Cuba se expresa en múltiples frentes. Brasil envía 48 toneladas de leche en polvo como ayuda humanitaria en dos vuelos de su Fuerza Aérea con destino a Santiago de Cuba. El gobierno de Lula evalúa nuevas donaciones de alimentos y medicamentos en Argentina. La campaña Estamos con Cuba continúa con actos en La Rioja y Florida Oeste, recaudando fondos para enviar kits de paneles solares. La presidenta de la Liga Argentina por los Derechos Humanos reiteró la decisión de reforzar el respaldo a la isla. El canciller Bruno Rodríguez agradeció el respaldo de organizaciones de 58 países al manifiesto No a la agresión militar contra Cuba. En Pakistán, jóvenes progresistas expresaron su acompañamiento y en Italia, organizaciones de izquierda realizaron una demostración en Roma. El gobierno de Brasil, la Unión Africana y México han reiterado su solidaridad y rechazo al bloqueo.
0: Por su parte, un equipo de la Unidad Médica Cubana finalizó su labor en Guatemala, donde estuvo activo desde la ayuda tras el huracán Mitch en 1998 y brindó atención a más de 300.000 personas. La periodista Evelyn Leiva con la información, martes 14 de julio, 6:20 p.m.
2: Un nuevo grupo de la Brigada Médica Cubana que prestó servicios en Guatemala regresó a la patria tras 27 años de misión. La cooperación comenzó el 5 de noviembre del 98 tras el paso del huracán Mitch con una primera brigada de 19 colaboradores. De entonces, más de 11.127 profesionales cubanos trabajaron en Guatemala. Las cifras, más de 62 millones de consultas, 625 mil intervenciones quirúrgicas, 274 mil partos asistidos, más de 1 millón de dosis de vacunas aplicadas y 378 mil vidas salvadas. En el acto de recibimiento en la Terminal 5 del Aeropuerto Internacional José Martí, la viceministra primera de Salud Pública, Tania Margarita Cruz Hernández, lamenta la decisión unilateral del gobierno de Guatemala de poner fin a la colaboración afecte el acceso a la salud de miles de personas. El doctor Eddie Jorge Soria Pol, en nombre de los colaboradores cubanos, expresó el orgullo de haber representado a Cuba, ratificó el compromiso de continuar llevando salud a donde sea necesario. En Guatemala, una funcionaria local señaló en la despedida que llegaron sin armas, solo con estetoscopios, y su paso dejó una huella en la salud de millones de guatemaltecos.

0: En otras informaciones, se marca un hito en la historia de la península ibérica, con el cierre de la valla fronteriza entre España y Gibraltar. El acuerdo firmado entre la Unión Europea, Reino Unido y España elimina los controles rutinarios de la frontera terrestre. Escuchemos el reporte del periodista Sergio Rodrigo, martes 14 de julio, 8 p.m.
1: Desde la verja de Gibraltar, la última frontera de la península ibérica, que se cierra la jornada de hoy tras un acuerdo histórico entre España, el Reino Unido y la Unión Europea. Un acuerdo que va a permitir pues la eliminación de esta valla, la valla que separa la línea de la Concepción de la colonia británica de Gibraltar, ya que estos controles históricos que se habían producido aquí ya no se van a producir. Como pueden comprobar en estos momentos, son los últimos vehículos que están pasando ya prácticamente sin control, porque este control fronterizo, esta aduana, ya se va a eliminar de aquí. La frontera física entre la línea de Concepción, es decir, entre España y el Reino Unido y Gibraltar, se elimina en esta noche histórica del 15 de julio, y los controles pasan a hacerse dentro del puerto y el aeropuerto de Gibraltar, que serán los puntos en una colaboración policial. Ese acuerdo que han mantenido, se cierra así una frontera histórica entre España y el Reino Unido, pero también se cierra un episodio, el del Brexit, porque aquí en Gibraltar no querían esa separación, y se vive esta jornada histórica hoy aquí en Gibraltar y la línea de la Concepción, que dicen adiós a la última frontera de la península ibérica.
0: Por su parte, en España, Emmanuel Macron impulsa una nueva coalición de 10 países europeos, incluyendo a Ucrania, para desarrollar un escudo antimisiles. El periodista Oleg Jasinski ya informa que Moscú calificó la iniciativa de belicista. Escuchemos el reporte, martes 14 de julio, 7:30 p.m.
2: En la reunión convocada ayer por el presidente francés en París, nace una organización belicista con claras características antirrusas. Ayer hasta tarde, 25 jefes de Estado y de gobierno de la llamada coalición de países dispuestos estaban discutiendo el tema de su apoyo al régimen de Zelensky. Y luego los líderes de 10 de estos países anunciaron el inicio de la creación de una llamada coalición antibalística. Según la declaración realizada desde el Palacio del Eliseo, se trata de Ucrania, Dinamarca, Francia, Alemania, Italia, los Países Bajos, Noruega, España, Suecia y el Reino Unido. El objetivo de la coalición es desarrollar conjuntamente un sistema integrado de defensa antimisiles para Europa, aprovechando el potencial industrial de defensa, los avances científicos y la experiencia en combate. Esta nueva coalición es una nueva estructura militarista que trabajará para incentivar el desvío de grandes recursos de los estados europeos, de las necesidades reales de sus pueblos, hacia la carrera armamentista. Con la excusa de la ayuda a Ucrania, las élites europeas siguen empujando el continente hacia una guerra frontal contra Rusia.
0: En esta misma línea de información, Ucrania producirá 1000 misiles de largo alcance con licencia francesa. Así lo anunció el mandatario de Francia, Emmanuel Macron, que les permitirá fabricar en su territorio misiles de crucero SCLAP de largo alcance y sistemas de defensa Aster 30. Así lo hizo saber la reportera de Díaz, martes 14 de julio, 10 p.m.
3: Ucrania recibirá una licencia para producir misiles de crucero SCALP en su territorio, entre otros sistemas de armamento, según lo afirmó la víspera el presidente francés Emmanuel Macron. El mandatario galo, en una rueda conjunta con el canciller alemán Friedrich Merz, el primer ministro británico Keir Starmer y el presidente ucraniano Volodymyr Zelensky, anunció también que están cediendo a Kiev sistemas de radar y misiles adicionales, así como la concesión de licencias para nuevas capacidades como bombas aéreas AASM, misiles interceptores Aster 30 y los SCALPs. En ese sentido, argumentó que esta medida permitirá producir dichas capacidades de manera más acelerada y de forma conjunta, al tiempo que ya las armas estarán en el territorio ucraniano para su fácil utilización, aclaró Macron tras una cumbre de la coalición de voluntarios que se celebró en París este lunes. La reunión de este grupo liderado por Francia y el Reino Unido busca reforzar el apoyo militar a Ucrania, lejos de buscar las vías de solución del conflicto entre Moscú y Kiev. El portavoz presidencial de Rusia, Dmitry Peskov, confirmó la atención de Moscú hacia el evento. En sus declaraciones, el vocero del Kremlin tildó a los participantes de la reunión como una coalición de instigadores a la guerra.
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0: Venezuela recibe ayuda humanitaria de la CARICOM y Rusia. Brasil envía ayuda solidaria a Cuba. España y Reino Unido firman acuerdo por Gibraltar. Así finalizamos la presente emisión del noticiero Voces del Sur. Estuvimos trabajando para ustedes en los controles técnicos William Golindano, en la producción de este espacio Hernán Freites, en la jefatura del Departamento de Prensa Denis Ramírez, en la gerencia de contenidos Tamar Sánchez, en la presidencia de la Radio del Sur Nieves Valdés. Les narró Julio Villamizar, recordándoles que estas y otras informaciones las pueden encontrar en nuestro portal web www.laradiodelsur.com.be, también en nuestras redes sociales como @laradiodelsur. Además, los invitamos a sintonizarnos por el servicio de CanTV Streaming AvaTV Go por el canal 502. La invitación es para que continúen sintonizando nuestra programación.
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3: Son las 10 y 57 minutos.
4: Carlos Alvarado, ministro del Poder Popular para la Salud.
5: Hospitales como estos, tenemos 13 instalados, pero hemos tenido médicos y equipos de salud de más de 20 países que han traído y se han incorporado con nosotros en el sistema público y han aportado una extraordinaria ayuda a nuestros afectados por el doble terremoto. Este hospital en particular, el de Qatar, que es un hospital tipo 1, que gentilmente el gobierno de Qatar además está donando a Venezuela, nos va a quedar para este tipo de circunstancias en particular, y este va a ser como el lugar de referencia. Los equipos de salud que están en los campamentos transitorios atienden al paciente. Si alguno requiere algún examen particular o ser hospitalizados, van a ser referidos entonces a este hospital de campaña, que además tiene la integración de personal de Qatar y personal venezolano. Hay una integración de ambos equipos en perfecta armonía, y bueno, después los venezolanos van a dirigir este hospital cuando bien tengan a retirarse los compañeros de Qatar. Va a ser completamente manejado por venezolanos, así que nuevamente agradecemos al gobierno de Qatar, al pueblo de Qatar, por esta extraordinaria donación que viene a aliviar un poco el dolor de los venezolanos y venezolanas afectados por la tragedia.
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0: sobre escombros, había huecos, me podía, había una columna que me podía pegarle en la cabeza, pero yo no tenía nada. O sea, yo decía, Dios mío, internamente yo pensaba, Dios mío, eres bello, eres misericordioso, no me pasó nada. En ese tiempo pensé mucho, oré, recé, le pedí a Dios, pasaban muchas cosas por mi cabeza, pero jamás pensé que me iban a rescatar.
1: Yo solamente hice lo que tenía que hacer por amor a mi familia, por amor a los míos. Lo veía imposible, pero tanto pedirle a Dios me dio esa fuerza y con las manos, con las herramientas que tenía en las manos, tenía una piedra, un martillo pequeño, pude rescatar a mi prima y me siento bastante contento. Y si hubiese podido ayudar a muchas personas más, lo hubiese hecho de todo corazón, porque esa es la meta, ayudar a las personas que necesiten que uno la ayude.
0: Y bueno, el mensaje que quiero transmitir es que en el momento más duro de su vida, Dios por delante. Ya verá que vamos a salir adelante.
1: Amén.

0: 11 en punto de la noche, gracias por seguir con nosotras. Les comentamos que la presidenta de la República, Delcy Rodríguez, en Consejo Nacional de Economía, destacó que no han cesado en los esfuerzos para pedir el levantamiento de las sanciones y el cese del bloqueo a Venezuela.
1: ¿Por qué Venezuela todavía está sancionada, Caposolo? No fuimos nosotros quienes pedimos las sanciones y no hemos descansado en pedir que se quiten las sanciones. Y eso ha sido un tema, lo hemos hablado en varios consejos de economía, ha sido un tema de unión nacional, ha habido consenso. Si usted le pregunta a los empresarios, a las empresarias, a los sectores productivos, nadie está de acuerdo con una sanción, nadie está de acuerdo con el bloqueo económico. Un sector extremista que sí está de acuerdo, que lo pide, lo promueve, lo repite, pero nunca hemos descansado en pedir el cese del bloqueo económico contra Venezuela, porque afecta al pueblo entero. Y estamos en un momento donde sería una extraordinaria señal para la comunidad internacional que quienes tienen la posibilidad de retirar ese bloqueo a Venezuela lo hagan.
2: En ese mismo sentido, el gobierno nacional insta a las autoridades internacionales al cese de las sanciones sobre Venezuela y al desbloqueo de activos venezolanos para dar respuesta a las afectaciones luego del doble sismo.
1: Cese a las sanciones y el bloqueo contra Venezuela. Venezuela tiene recursos bloqueados en el mundo con los cuales atender este proceso de reconstrucción y de recuperación, pero lo más importante, de recuperación integral, humana, en el empleo, en el trabajo, en la educación de calidad para nuestros niños, para nuestras niñas, para nuestra juventud. Tenemos los recursos y he decidido enviar una carta, entre otros, al rey de Inglaterra para que liberen el oro que está retenido en el Banco de Inglaterra. Ese oro es de nuestro pueblo y ese oro debe estar para atender, bueno, las consecuencias terribles, trágicas de este doble terremoto.
0: La presidenta de la República Bolivariana de Venezuela resaltó que cada una de las articulaciones que han sido realizadas en el país para la atención de las víctimas, creaciones de fondos y ayudas internacionales han sido intermediadas por el gobierno nacional.
1: En un momento donde sería una extraordinaria señal para la comunidad internacional que quienes tienen la posibilidad de retirar ese bloqueo a Venezuela lo hagan. Yo envié ya una carta al rey de Inglaterra, ahí está el oro de Venezuela, porque estaba basado en que no sabían quién gobernaba en Venezuela. Bueno, gobernamos nosotros. Las donaciones que se han dado a través de la CAF han sido en coordinación con el gobierno venezolano. ¿Cuál otro? La coordinación para recibir rescatistas ha sido con el gobierno venezolano. ¿Cuál otro? El recibimiento de la ayuda humanitaria ha sido en coordinación con el gobierno venezolano. No es que llega alguien y tira una ayuda aquí. No. Aquí hay gobierno, aquí hay país, aquí hay Estado y aquí hay un pueblo que quiere surgir.
2: Aquí hay un gobierno, aquí hay un Estado y aquí hay un pueblo que quiere seguir adelante. Palabras de la presidenta Delcy Rodríguez a propósito de este Consejo Nacional de Economía que se dio ayer, donde además reiteraba algunos anuncios que se han venido dando para atender a las familias más afectadas y reiteraba asimismo el llamado o la exigencia, más que llamado la exigencia, del levantamiento del bloqueo. Profesor, antes de irnos a la pausa, estamos hablando con Nelson Ford, quien es economista, mirando todo lo que ha sido este llamado, esta exigencia que se está haciendo desde Venezuela, de diferentes latitudes del mundo, uniéndose a esta exigencia, pero toca entonces identificar, cuando se habla de bloqueo a Venezuela, ¿de cuánto estamos hablando numéricamente?
3: Bueno, mira, eso ha costado casi el 50% de los 24 trimestres consecutivos de crecimiento económico que, entre comillas, aún con las sanciones que hemos tenido, podíamos haber prosperado más y nos podríamos haber colocado en una vanguardia distinta al tablero geopolítico, sobre todo el gigante de América, lo que tanto soñó, pues, construir una Venezuela potencia en América Latina en el eje sur-sur. pero también repensando de que los Estados Unidos viera hacia donde su norte es el sur también, porque aquí hay un acervo histórico que lo compromete a ellos también. Y creo que por más que tú tengas estudios de finanzas, negociaciones, destimifiques el riesgo o lo diversifiques, porque hay una estructura que está escapando de las manos en el caso de Venezuela, es el tema de la voluntad política. Si verdaderamente Brasil y Colombia estuvieran en una iniciativa de poder estructurar algunos elementos, en el caso de la comunidad andina, que viene como origen de financiamiento multilateral desde la CAN, el AC28, que es un acuerdo de complementación económica, hay que activarlo inmediatamente para poder un libre tránsito de la mercancía entre este país fronterizo, sobre todo la circulación de medicamentos y esas cosas. No, pero como Estados Unidos nos tiene sancionado, que forma parte de manera directa e indirecta de las medidas coercitivas unilaterales, entonces no. Y porque no hay una estructura política que no es, ya va, una cosa es el establishment, lo que es el gobierno, Estado, Nación en su conjunto, y otra la estructura política, que no podemos caer en una idiotez, como llamaba Simón Rodríguez a Bolívar. La estupidez, la ignorancia puede ser curada, pero la estupidez no, menos cuando tenemos una estupidez transculturizada. Yo, por ejemplo, convocar al caso de Brasil con el AC59, que fue el protocolo de atención y que nos hace convergencia también con la CAN, buscar algunos mecanismos de poder resarcir el tema de la ayuda, pero con una transparencia en el protocolo de Ushuaia. Deberían hacer una reunión en el Parlamento, en el Parlasur, el Parlamento del Mercosur, de emergencia para levantar el tema de la suspensión de Venezuela y activar el tema de los aranceles y las preferencias arancelarias, sobre todo en los sectores sensibles de la ayuda del sector construcción, en las cadenas productivas del sector construcción, el sector médico y el tema de los equipos médicos. ¿En qué se traduce que nosotros pues tenemos una pérdida de un 50% de esos 24 o 25 trimestres consecutivos? Pues bueno, se traduce lo que hoy en día el venezolano de a pie padece de un PIB per cápita que está fuera de la realidad, parece una inflación artificial construida en conjunto con algunos agentes económicos y personas que en su estructura pareciera que apuesta más al fracaso de no levantar las sanciones al tratarlas de desvirtuar la naturaleza de un proyecto económico y social de una nación. Y lo más grave del asunto es que hay algunos agentes económicos, me apoyo en Vicente León, por ejemplo, un colega economista que decía, ¿en qué se traducen las sanciones? Bueno, se necesitan 50 cuestiones para el tema de los riñones.
2: Hemodiálisis.
3: Hemodiálisis. Ajá, pero la empresa como tal, o sea, no lo puede comprar en contrataciones públicas internacionales porque tiene que ser un país y tiene que tener subsidios. No, pero no lo puedes hacer porque el proveedor, o sea, estamos sancionados y no puedes hacerlo. Oye, pero tú ves el amigo que sí puede comer en un restaurante, tiene su Lamborghini, tiene su carro, X, Y o Z, y es importado y sí lo puede traer. Espérate, no confunda las estructuras. Estamos hablando de productos de mayor envergadura. Es decir, nosotros sin querer, por culpa de esas sanciones, se generó un comercio desleal. Nos impusieron una devaluación progresiva de los países vecinos, pero principalmente Colombia. Y no tengo nada en contra del proyecto nacional de Colombia, pero si son nuestros hermanos que históricamente están ahí, generaron un desequilibrio también de una devaluación con el tema de la guerra económica y la soberanía, la economía de guerra que tuvimos. Entonces, el que nosotros elevemos la conciencia, que más allá de nuestras diferencias políticas, el que está llevando las negociaciones, que me parece prudente en la Asamblea Nacional, ¿cómo es que se llama el presidente del partido político, el lápiz? No recuerdo.
2: Antonio Ecarri.
3: Uh-huh. Bueno, me parece extraordinario que en este momento un diputado, que más allá de su postura política siendo nacionalista, y que obviamente, independientemente sea chavista, no chavista, o sea, es nacionalista, cree en un proyecto nacional, está dando la cara al frente en conjunto con nuestra Asamblea Nacional para las negociaciones en la reconstrucción y el proceso de transición y el proyecto político, que independientemente el que vaya a ganar o no vaya a ganar, pero nosotros pensar en nuestro bienestar. Entonces, ahí es lo que se traduce en términos económicos. Tenemos un problema de comercio desleal. que tú vas y vas a comprar algo de producción nacional. Qué bueno que, por ejemplo, Polar haya diversificado y ahora tú ves otras marcas en la harina pan. Pero entonces un coco que te lo quieres comprar, no sé, en Sabanieve, en el momento que uno podía ir al Ávila, y de golpe, no, el coco vale $20. Ya va, pero este coco es que importado de Jamaica, ¿o qué? Disculpa que sea ese ejemplo para que lo entienda la población. O sea, cuando sabemos que es de producción nacional, no, pero es que tú sabes que es que a mí me cobra el productor en dólares y no sé qué, ajá, pero ahora vamos a oxigenar el mercado. Te voy a dar opciones en medio de pago electrónico, que ya todo el mundo lo está experimentando en los medios de pago digitales, con los exchange o con los mecanismos de la banca que se están activando. Entonces, ¿cuál es la especulación? No, es que lo que pasa es que yo quiero que este gobierno salga. Ya va, espérate. O sea, eso te perjudica a ti, te perjudica a mí, nos perjudica a todos. Yo creo que debemos pensar más bien en el bienestar y hacer política con responsabilidad, pero con un criterio de reprogramación neurolingüística. ¿Cómo es? La concientización.
0: En ese sentido, ¿cuál sería el futuro de la economía en Venezuela, considerando que hay factores externos que juegan a la manipulación, en este caso como el ejemplo claro que usted coloca, la especulación del dólar?
3: Bueno, mira, por ahí hay unas promesas con algunos técnicos, valiosamente, de universidades prestigiosas de los Estados Unidos, que están dentro de la comisión, inclusive ya están terminando de auditar el Banco Central. Volvemos a algunos esquemas de transparencia con el derecho económico internacional, ¿sí? Y que por la vía monetaria pues van a empezar a corregirse esos desequilibrios de la paridad cambiaria. Pero había que explicar también por qué, cómo se traduce eso y en qué esquema se va a hacer, pues. Obviamente el fondo de trabajadores, que es un fideicomiso, sobre el tema del ajuste del salario progresivo, porque la relación renta-consumo depende también de los ejes inflacionarios, de ese comercio desleal que tenemos de niveles de precio y que hay que ajustar. Y sobre todo la cantidad de ingresos de dólares digitales y la activación del crédito al consumo. Nosotros antes del sismo ya estábamos anunciando, según recetas económicas, de que íbamos a activar el tema del crédito al consumo, que no es precisamente el tema de Cachea. ¿Okay? Sino sencillamente era un tema que Cachea servía de un monitor de ver cómo eran las relaciones de pago, porque ya tiene una relación con un andamiaje financiero. Pero la economía digital y el dólar digital, de alguna manera, puede resarcir el problema de los desequilibrios que tenemos entre el dólar físico y el dólar digital. Y si activamos los medios de pago por la vía digital, ya ahí vamos a empezar. De hecho, hay un banco, el Banco Nacional de Crédito, también sacó una tarjeta de crédito donde te daba algunos mecanismos, tipo Cachea, pero con otros criterios, pues en crédito al consumo. ¿Qué te indica eso en relaciones económicas y sobre todo en una economía circular? Porque dejamos de ser un proceso de circuito económico, ahora una economía circular con la participación del P2P en el área digital. ¿Sí? Eso nos indica que Venezuela, bajo la vanguardia digital, bajo la vanguardia de las situaciones económicas que tenemos en el ingreso petrolero, la redistribución de esos ingresos en conjunto con las donaciones, que una cosa es donación y otra cosa es asistencia financiera, nos puede dar algunos elementos. La CAF, nosotros tenemos todavía desde el año 2023 una deuda de $2.500 millones. Que no es culpa de nosotros, es producto de las medidas coercitivas unilaterales.
0: ¿Por qué?
3: Porque esos 22 países que forman socios, a lo mejor 14 o 16 países que están suscritos a estar a favor de esas medidas coercitivas unilaterales, nos están afectando. ¿Cómo es posible, por ejemplo, más allá de las gestiones de nuestros gobernantes, o sea, el tema de que nosotros en el 2012 teníamos la vanguardia de ser Mercosur social? Teníamos planteado crear clínicas para estudios científicos de enfermedades con cáncer en cada país miembro socio. Íbamos a destinar unos fondos de cohesión como recurso, así como la Unión Europea, como Comunidad Económica Europea, y tiene su Banco de Reconstrucción Europea. Nosotros también teníamos pensado en el Mercosur replantear algunos elementos, aparte de las nuevas formas de integración. ¿Y en qué nos conseguimos nosotros? Bueno, que por falta de voluntad política, por algunos países están en contra de la estructura política del país, metiendo en asuntos internos en nuestra nación y creando injerencias en conjunto también con algunas condiciones que, oh, qué bueno que hoy sea nuestro socio estratégico, pero hay que llevar la reflexión. Porque el tema de la política, yo me atrevería a decir que el presidente de los Estados Unidos en algún momento tuvo que haber mirado la política del comandante Chávez, así como él mucho. Y que a lo mejor dándole continuidad a Nicolás, tratando de rescatar algunas cosas, el problema que se nos presentó, pero fue admirable la estructura. Lo que históricamente está haciendo la presidenta Delcy con respecto al rey de Inglaterra es porque la historia nos une en el bolivarianismo. De hecho, en la batalla de Carabobo, el frente de la estructura económica, aparte que Ayacucho también utilizó el tema de un comité enviado por la corona británica, nos obliga históricamente hoy a unir lazos. Y qué bueno que veamos británicos en una estructura donde nosotros le estemos pidiendo cooperación porque ellos participaron en nuestro proceso de independencia. Entonces, ¿qué quiero decir con esto entre lo histórico, lo económico? Lo político, porque para hacer política tenemos que conocer nuestra historia. Y más cuando tú te consigues que hay países aliados como la República Popular de China, que creo que hace 24, 48 horas vinieron unas toneladas, algunos cargamentos.
2: Sí, además de un fondo que también facilitaron para el tema de viviendas.
3: Así es. Eso nos coloca en una circunstancia en el que en el tablero de ajedrez geopolítico nosotros estamos hacia tres caminos claros. Nuestro proceso de independencia, 500 años no bastan. El camino es la paz con un gigante y un socio en el marco del BRIC, un país que también tiene una cultura histórica con Mahatma Gandhi, sobre el camino es la paz, el caso de la India. Nuestro hermano pueblo, como el caso de Vietnam, el hacer política y la forma como con la diplomacia del bambú le demostró a los Estados Unidos, y tú que me escuchas ahí, sabes que es así, porque nosotros no queremos crear más distorsión y violación de derechos humanos cuando tú nos imposites sanciones que nos creó disociación en el proyecto político.
0: Que son un ejemplo de violación de derechos humanos, evidentemente. Incluso las Naciones Unidas también decía cómo ayudar a un país que está sancionado, cuando ellos mismos lo reconocen, porque eso interfiere a que la ayuda llegue de forma eficiente.
3: Y una narrativa programada, construida, que nuestros hermanos venezolanos de a pie, junto con un neofascismo, con un discurso programado de que no tiene que salir, o sea, no tiene nada que vuela al proyecto nacional, ni mucho menos, ya va, espérate, pero yo podría decirte entonces que, no sé, las estructuras construidas por Marcos Pérez Jiménez y que en la Cuarta República, con Rómulo Betancur y otros que trataron pues de hacer otras obras emblemáticas, sufrieron daños, otras no, y entonces no, la culpa la tiene Caldera, Lucinche, Rómulo. Nosotros tenemos que empezar a unificar criterios. Me gustó mucho el discurso, por ejemplo, de Claudio Fermín. No está de acuerdo con la sanción y forma parte en el Parlamento de la Asamblea Nacional porque se declara también en un esquema nacionalista. Nosotros no podemos salir, o sea, los trapos sucios se lavan dentro del hogar, no afuera. Pero si tú tienes personas que van con un proceso neocolonial, neofascista, y apostar a que nuestro país pierda nuestra identidad nacional, cuando sabemos que un propio prócer tuyo, si tú te declaras republicano y nacionalista, le mandó la guerrera a un prócer de nosotros que es Bolívar, y es George Washington.
2: Claro, es parte de la historia y de cómo comprender, ¿no? También de dónde venimos. De hecho, la presidenta Delcy Rodríguez lo ha dicho, no, lo que existen son contradicciones, pero con eso se puede avanzar. Hay mucha historia que une a Venezuela con diferentes países del mundo, incluyendo Estados Unidos, usted lo mencionaba. Es más, en el marco de la producción petrolera hay 100 años de historia también con ellos, negociaciones, no es ahora, no resulta ahora, solo que producto de ese bloqueo, hasta el mismo Estados Unidos, las mismas administraciones que han pasado por allí se han visto pues afectados. Ahora se generan licencias, usted mencionaba lo que ya se puede hacer con el Banco de Venezuela, Banco Central de Venezuela, pero producto de una licencia. Recientemente generaron otra licencia para las asistencias o las ayudas humanitarias que tiene fecha de caducidad. el 26 de octubre. Es el mecanismo que utiliza Estados Unidos en el marco pues de ese esquema sancionatorio que ya sobre Venezuela pesan más de 1,000 medidas. Ahora bien, profesor, teniendo eso claro, Venezuela ha tenido un crecimiento. Usted ha mencionado algunos elementos al respecto. La presidenta destacaba 20 trimestres consecutivos, siendo por tercera vez hasta el pasado año como líder en la región. Eso habla también de cómo desde Venezuela se han generado las condiciones y cuál sería la fórmula. Los expertos, analistas, hablan de ese decreto de emergencia económica del presidente Nicolás Maduro en el 2018. ¿Qué más ha incidido para que Venezuela, pese a todo este bloqueo, siga avanzando y siga en la senda de la recuperación económica?
3: Bueno, un tema extraordinario que, bueno, lastimosamente, por razones ajenas a la voluntad, aunque Estados Unidos también fue pervertidamente, en la primera gestión de Trump, hubo un problema de corrupción en economía digital. Así como nosotros la tuvimos en el Petro, él también la tuvo. Y tuvo un desfase con estudios y todo de inteligencia económica por parte del FBI y la CIA. Y la economía subterránea, que trabajan con tres cosas: oro, droga y sistema financiero. Ahora bien, si hablamos de una esencia política para poder reestructurar un modelo económico en el cual nos obliga a todos a repensar, pero el concepto humanista, el nuevo concepto de sociedad que queremos, y en el campo económico, nosotros podríamos pensar que el tema gasífero, que es un tema que nuestro socio estratégico Rusia, como fundador de la OPEP, Organización de Países Petróleo de Gas, refundar la OPEP, pero ahora con algunos lineamientos donde Estados Unidos tenga que empezar a mirar o replantear el Bretton Woods, crear algún mecanismo que nos obligue en un proyecto, sobre todo un banco de integración energética, que por ahí pues en algún momento te diré, o en algún programa que tengo con una docente investigadora que vengo trabajando, y que en función al planteamiento del comandante Chávez uno sueña con eso, pues que la OPEP sea una vanguardia integral y que el propio Estados Unidos, o sea, la diplomacia energética, las estructuras, midan en consecuencia a no pensar individualmente, sino en el colectivo mundial. Eso nos podría dar crece. Pero el más importante de todo es el corazón, aparte de ser Venezuela el corazón del planeta, es la razón de existencia de un país que somos nosotros, todos los venezolanos. O sea, quitarnos las vendas con nuestras diferencias, porque hay que vivir en carne propia cuando tú tienes un fascismo programado donde los agentes económicos, o sea, yo no estoy dispuesto, yo Polar, por ejemplo, a hacer una extensión de marca. Y entonces la cerveza Pilsen, pero necesitamos una cerveza regional en el campo del Alba TCP, no sé, Mercosur, con los proyectos grannacionales, que eran proyectos que estaban ahí, o una empresa grannacional. No, lo que pasa es que yo soy del Foro Económico Mundial, del sector privado, y yo no tengo nada que ver con el país, o sea, yo soy es un proceso productivo privado. Ya va, epa, o sea, si es el caso de los Estados Unidos con su franquicia, ¿qué es McDonald's? Y al lado de un McDonald's hay un restaurante chino, ¿o no? Sí. ¿Por qué no pensar que Venezuela tenga un posicionamiento de oferta exportable? Me parece oportuno que en el Consejo Económico se haya planteado el tema del cacao. Era nuestra oferta exportable distinta al petróleo y que está latente ahí. Pienso que si nosotros desarrollamos más la economía digital, como tú lo acabas de decir, el tema petrolero, pero sobre todo el petroquímico, es la razón por la cual colocan de la disciplina fiscal al área petroquímica, porque hay mucha tela que cortar ahí. Y ese andamiaje de reestructuración que estamos haciendo en el Estado, yo creo que aún con las sanciones nosotros podamos tener un crecimiento sostenido. Antes yo planteaba del 6 al 7% antes del sismo. Ponte tú que sea de 3 a 5% o de 4 a 6%. Creo que es una cifra que prudentemente a lo mejor llegamos al 10%. Con esas medidas temporales que tenemos, y que lo que reclama la Presidenta de la República ante los organismos de financiamiento multilateral con respecto al tema del uso de lo que nos corresponde, sobre todo en esta emergencia, podríamos tener victorias tempranas y cumplir el sueño de nuestros ancestros, de Bolívar, de Chávez, y donde quiera que esté la estructura, que nos obliga también a aquellos que nos adversaron políticamente, pero que estaban ahí, grandes científicos. Imagínate, Jacinto Combit, por darte un nombre científico, consiguió la cura de la lepra. Morán, el bisturí electrónico. Tenemos personas emblemáticas. Yo conocí, por ejemplo, a Gastón Parra Luzardo y al profesor Massa Zavala, erudito, campo de la economía, colega economista. Así como el que nos adversa, pues, pero que más que adversarnos sigue siendo colega economista, que fue presidente de Benanchán. Y así como ellos, otros economistas, pues, pero que nos pronunciamos ante una situación que estamos en desacuerdo de las medidas coercitivas unilaterales. Vicente León, aún con todas las diferencias que uno pueda tener, pero está ahí latente, no está de acuerdo tampoco con las medidas coercitivas unilaterales. ¿Qué quiero decirte con esto? Que si nos quitamos esas diferencias de inmadurez política y empezamos a pensar en aquello que decía Simón Rodríguez al joven Bolívar, entre ayudarnos para alcanzar la independencia, yo creo que si logramos eso este diciembre y empezamos a pensar también entre ayudarnos con la situación de emergencia, porque es una emergencia, ¿cómo es posible que lleguemos a la teoría del pescado? No, te puedes quedar en la casa 3 días, pero al tercer día vas a apestar porque no. Se llama, espérate, estamos hablando de tu familia, tu esencia. Y también rescatar, pues la fuga de talento que hemos tenido. Pues creo que ese es el enfoque desde lo social, lo económico. Y repito, insisto, la articulación del seguimiento y evaluación de las políticas públicas tiene que ser una economía bajo la mención de un trabajo social. Hacer un trabajo social corresponsable. Ir al corazón del pueblo y editar. Pero no.
0: ¿Esa podría ser la base de la construcción de la nueva ciudad?
3: Sí, y que vamos al corazón del pueblo, donde están los ojos de Chávez, pero con esa triangulación metodológica que permita, así como hicieron en el Consejo Económico, yo felicito a Gustavo García, a Félix Caposo y a la amiga que es ministra de la Vivienda. Me parece que en este momento hacer ese prototipo de triangulaciones metodológicas para conseguir una solución ante un problema, pero no me presentes un problema sobre otro problema.
2: Yo creo que el gobierno venezolano, en medio de adversidades, ha logrado dar pasos no solamente cuantitativos, sino también cualitativos para dar soluciones inmediatas y sobre todo humanas para quienes más lo necesitan y en este particular a los más afectados por el doble sismo. Tenemos que hacer una pausa cuando son las 11:28 de la noche. Al regreso seguimos más de este análisis.

0: son técnicas muy puntuales, muy especializadas para lo que tiene que ver con la fase de recuperación y reconstrucción de la zona más impactada por el doblete sísmico. Estamos viendo el plan de retiro de material, viendo todo el proceso de recuperación de servicios en el estado de La Guaira, específicamente una planta de tratamiento de agua servida que surte a toda Macuto que se había impactado por el terremoto. El servicio eléctrico en el estado ya está recuperado en un 96%. Bueno, recuperando toda la línea de distribución, de transmisión, las subestaciones para poder garantizar el sistema eléctrico en lo que tiene que ver con distribución de agua potable, la recuperación es de un 84%, pero en las zonas colapsadas completamente se está sirviendo agua con cisterna, es decir, que seguimos con el área de las telecomunicaciones. La TV, que también se vio muy afectada, está en un proceso pleno y franco de recuperación. Estamos en contacto con los sectores privados para la recuperación y la reconstrucción. Yo he hablado de 10 motores de la economía que se activan a partir de este doblete sísmico para dar un impulso a la recuperación económica, que no se pierda la senda de la recuperación económica, porque estamos en trabajo acompasado, todo el gobierno nacional desplegado y en articulación plena con los sectores privados.
1: Sentí que la cama me la haga más que así. Y las paredes se meneaban y sentí abajo gritando.
2: Cuando voy bajando por el piso 6, que las paredes empezaron a caerse, me asomo, ya las torres estaban caídas, las demás. Me imaginé la magnitud del terremoto. También había afectado a los organismos competentes, policías, bomberos, defensa civil, todo. Me imaginé que esas estructuras también se habían caído. Y bueno, después me enfoqué en ayudar a rescatar cadáveres, metiéndome en uno que otro hueco, a repartir agua, a ser empático, a ayudar en lo que sea. Esa empatía de que a veces perdemos en estas tragedias, en estas calamidades.
3: Ahorita hay que seguir para adelante, no hay manera. Yo toda mi vida he querido ser futbolista, pero ese es mi deporte. Eso es lo que yo le decía a mi mamá cuando yo tenía los pies atrapados. Yo, en un momento yo he sentido uno de los pies. Yo le decía, mamá, he sentido uno de los pies, siento como voy a morir aquí, voy a perder mi carrera de futbolista. Si en algún momento llego a tenerla, ve, porque a lo mejor Dios me dé la oportunidad de llegar a tenerla.
4: Era como una palmera de coco, sí, para acá, para allá. Pero estamos aquí en una iguata, aquí pasándola, jugando, comiendo, todo.
2: Aquí no tengo quejas de nada. En este refugio, todo muy bien. Esperando un porvenir.
3: Nos tienen con un buen trato, nos dan todas nuestras comidas, gracias a Dios, no estamos pasando hambre. Tenemos un techo donde quedarnos. Por los momentos uno lo puede llamar como un hogar. Tenemos nuestras camas cada uno, todo bien ubicado. Las personas son súper amables, los policías son amables, la gente de la institución. Ya no hay falta de respeto, no nada. Cada quien en su mente, en su vida, con lo que está pasando, porque también hay personas que tienen el sufrimiento más grande que uno.
5: Aquellas madres que perdieron a sus familiares, a sus hijos, que sea Dios gente primeramente dándole fuerza para salir adelante. Y él es el único que puede sanar esos corazones y esas heridas que quedaron.
6: Y hay que estar adelante hasta que Dios quiera.
2: Nosotros los guaireños somos así, siempre ante las dificultades saliendo adelante.
7: Vivo en el estado más bello de Venezuela, La Guaira.
4: Adiós.
8: Adiós.
4: Sí, adiós.
9: Bueno, nos encontramos desplegados desde el estado La Guaira. La Vicepresidencia de Obras Públicas y Servicios, Ministerio de Energía Eléctrica, Corpolex. Toda esta despliegue tiene que ver con la atención a los eventos sufridos durante el terremoto del 24 de junio. Hasta la fecha se ha recuperado el 96% de toda la demanda eléctrica del estado, permitiendo así energizar los circuitos prioritarios como son los hospitales, como son son los centros de salud, puntos estratégicos que tienen que ver con campamentos temporales y la población en general que se está viendo ya beneficiada con la restitución de su servicio eléctrico. Pero es importante mencionar e informarle al país que este día 24 de junio también hubo una afectación muy importante al sistema eléctrico nacional.
8: Una gran afectación, no solo en el estado de La Guaira, sino a nivel nacional. Vale acotar que esta restricción que hubo en el centro del país, en la afectación de 10 torres en la línea de transmisión Planta Centro Yaracuy, trajo como consecuencia la salida de 600 megavatios del sistema eléctrico nacional. Estamos trabajando arduamente para recuperar Termo Carabobo, Planta Centro, esta línea de transmisión y todas las instalaciones del sistema eléctrico nacional para lograr continuidad y estabilidad en el servicio. Puedo destacar tres hitos importantes que vamos a lograr durante este mes. Uno es la incorporación de Termozulia 1. Lograríamos un aporte de 150 megavatios para este estado. Una máquina en la central hidroeléctrica de San Agatón serían 150 megavatios más para la región de Los Andes. La incorporación de una de las máquinas de Termo Carabobo para aportar 150 megavatios en la región central, buscando recuperar esos 600 megavatios que están limitados al momento tras los dos sismos que se presentaron el 24 de julio. Estamos trabajando arduamente 24 horas para seguir recuperando la estabilidad, la continuidad y confiabilidad del sistema eléctrico nacional. Seguimos.
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11: Encontramos un hospital que ha traído el gobierno de Qatar. Quiero agradecer personalmente al emir de Qatar por este gesto, por este apoyo. Y como este, tenemos ya 13 hospitales de campaña instalados de distintos países. Estos hospitales de campaña están sirviendo para reforzar la atención en salud a los campamentos transitorios a las víctimas del doble terremoto. El Estado venezolano está activado en todos sus niveles, como un solo país, como un solo Estado, para atender las mayores vulnerabilidades. Y es lo que estamos abordando en los campamentos. ¿Qué hacemos en los campamentos? Atendemos primero garantizar un techo para las personas que perdieron su vivienda. Garantizar la alimentación, garantizar también la atención en salud, garantizar la recreación y educación a los niños, a las niñas. Y hemos incorporado además actividades productivas, emprendimientos, para que el campamento se convierta en un espacio de vida comunitaria. Así que mi agradecimiento eterno. Yo sé que el pueblo venezolano nunca va a olvidar lo que ha hecho la comunidad internacional en estas horas tan difíciles para nuestro pueblo, pero aquí hemos tenido una mano amiga.

0: 11:38 del martes 14 de julio del año 2026. Seguimos en vivo, Yosmari Moreno, Clara Vega y también nuestro invitado que sigue allí en este análisis que hemos realizado a partir de la mirada económica producto del país que está bajo el contexto del bloqueo atendiendo una emergencia.
1: Así es, y el Ejecutivo Nacional formalizó la activación del Plan Venezuela Renace, este programa que busca mitigar el severo impacto material provocado por el doble sismo del pasado 24 de junio en el centro norte del país. La medida complementa el decreto número 5.364 de estado de emergencia nacional y prioriza la edificación de viviendas e infraestructura comercial indispensable.
0: Para ello se han tomado algunas medidas importantes como la creación del fondo inicial de 200 millones de dólares con el dinero desbloqueado por el Fondo Monetario Internacional.
1: Exoneración de tasas e impuestos en los registros públicos para contratos de alquiler, compra y venta de inmuebles.
0: Así como la activación de créditos bancarios con hasta 80% de subsidio gubernamental para la adquisición y reparaciones de viviendas.
1: También la activación de los 10 motores productivos del país para evitar el desabastecimiento.
0: Son las medidas que ha tomado el gobierno venezolano para atender la emergencia, la coyuntura presentada producto del doble sismo y avanzando de manera inmediata con quienes más lo necesitan. Seguimos, como ya les hemos comentado, con el profesor Nelson Ford, economista, dándole la lectura a lo que significa el bloqueo en Venezuela, pero también cómo se ha avanzado en la recuperación económica. Usted ha puesto sobre la mesa cómo seguir transformando la economía en una economía más humana desde la mirada social y también ha hecho un repaso histórico de lo que significa Venezuela en el mundo y las relaciones que hoy nuevamente cobra fuerza en ese tablero geopolítico internacional. La mirada de la asistencia humanitaria volteó hasta acá, al punto de que ahora se unen más voces para exigir el levantamiento del bloqueo. Hoy en la Asamblea Nacional también se firmó un acuerdo en solidaridad con las víctimas del 24 de junio, en el cual se

0: es la volatilidad, pero el gran potencial de productividad que tenemos, sobre todo el activar o dar impulso, así como hay un economista que le dieron premio Nobel de la Paz, por cierto, de la India. Por cierto que estaba en la biblioteca del comandante Chávez, Yunus Mahumat. Él tiene una publicación que se llama El Precio de un Sueño. Por cierto, estudió en Inglaterra, trajo sus conocimientos a la estructura y empezó a crear el Banco de los Pobres, ¿no? Pero entonces todo el mundo lo criticaba. Pero ¿cómo tú vas a crear un sistema a partir de la pobreza para disminuir la pobreza y el desarrollo social sostenible? Es ese criterio el que Venezuela, con todas las contradicciones, va a apostar sobre el proceso de producción y replantear los mecanismos que nos adversan precisamente ante el andamiaje que tenemos desde el punto de vista de nuestras relaciones de producción, nuestro salario, ¿sí? La relación ingreso-consumo, pero sobre todo la oferta exportable distinta al petróleo o de los derivados del petróleo, empezar a crear algunos mecanismos, sobre todo el gasífero, repito, sobre todo la industria petroquímica va a jugar un rol importante en este crecimiento económico. Y cuando te hablo del tema de pasar de un circuito económico de la economía ortodoxa del siglo XX a pasar a una economía digital y circular, es porque también nos obliga a repensar en nuestro acervo cultural. Venezuela. Claro,
1: pero en el caso de la economía circular, ya de eso se ha hablado en Venezuela. Ajá. En este momento, entonces, estamos enfrentando un momento de una reingeniería económica que permita mejorar las finanzas.
0: Sí, sobre todo las microfinanzas públicas, que nace dentro de la estructura del poder popular organizado, con su sapiencia sobre el modelo de las normas internacionales como la economía naranja, que extraordinario trabajo que está haciendo el Ministerio de Cultura, ¿sí? Sobre todo sobre una oferta exportable de colocar nuestra sapiencia ancestral distinta al petróleo, crear empleo, ¿sí? Como lo hablamos ahorita, si China tiene el restaurante chino y tiene ahorita una franquicia que está proliferándose aquí en Venezuela, ¿por qué nosotros no tener una franquicia de origen nacional de nuestra gastronomía artesanal, la Reina Pepiada Plus, no sé, X, de mercadotecnia, y que nos coloque a una vanguardia con estándares que empecemos nosotros a demostrar con producción, pues, así como lo hizo la India precisamente con ese libro de Yunus Mahumat y la teoría de Mahatma Gandhi, así como lo hizo Vietnam, por ejemplo, después de la guerra, que se demostró quién fue el que ganó y que empezamos a dar victorias tempranas. Creo que ese vendría siendo el objetivo formal, pues. Pensar en esa reingeniería no solo desde el punto de vista de las microfinanzas públicas, sino también de las macrofinanzas. Una disciplina financiera que creo que, a mi parecer, el rol de la banca pública junto con el músculo financiero. Mira, yo trabajé 12 años en el sistema financiero privado, más 23 en la administración gubernamental. Tengo mi vida 35 años en el campo laboral. Y lo que he aprendido... admiro la estructura tanto privada como pública.
2: Profesor, vamos a hacer una pausa necesaria acá en el análisis porque hay información de interés.
1: Así es, a esta hora la presidenta de la República, Delcy Rodríguez, evalúa el despliegue de organismos de seguridad y protección civil. Carlos Rebete nos tiene la información. Adelante.
3: Con el objetivo de garantizar la seguridad en las tareas de acción ejecutadas desde el primer minuto por parte de los organismos de seguridad y protección civil para fortalecer la logística, seguimiento y atención integral de las personas afectadas por los dobles terremotos del pasado 24 de junio que estremecieron a 7 estados del país, sobre todo al estado La Guaira, la presidenta de la República Bolivariana de Venezuela, Delcy Rodríguez, sostiene una reunión de trabajo en materia de seguridad para brindar protección al pueblo venezolano. En este encuentro podemos destacar la presencia de algunas autoridades como el doctor Jorge Rodríguez, presidente de la Asamblea Nacional, el capitán Diosdado Cabello, vicepresidente sectorial de Política, Seguridad Ciudadana y Paz, el general en jefe Gustavo González López, ministro del Poder Popular para la Defensa, entre otras autoridades. Es importante destacar que actualmente hay más de 30.000 efectivos pertenecientes a los diversos cuerpos de seguridad desplegados en los estados afectados, sobre todo el estado de La Guaira, donde

0: donde se han rescatado, gracias a las tareas coordinadas de rescate, a 6.464 personas y atendido a unas 128.000 familias. También se han desplegado 107 campamentos transitorios, donde se encuentran más de 20.000 personas que reciben atención integral las 24 horas del día, a través de un despliegue nacional para garantizar la tranquilidad de los afectados. A las tareas de los cuerpos de seguridad del Estado venezolano también se han sumado los rescatistas internacionales que hasta ahora continúan en el estado con 2.471 hombres y mujeres efectuando operaciones de búsqueda y atención integral a las personas afectadas. Con esta información doblemos el pase a los estudios. Adelante.
1: Agradecemos a Carlos Rebete por la información. Allí tenían entonces la reunión que realiza a esta hora la presidenta de la República, Delcy Rodríguez, un balance que ofrece con los diferentes representantes de los cuerpos de seguridad. Son más de 30.000 funcionarios los que se encuentran desplegados atendiendo las zonas afectadas, los campamentos, porque es importante resaltar que los campamentos transitorios cuentan con todo el personal necesario para garantizar la seguridad de las personas que allí se atienden.
2: Trabajo incansable, 24/7 desde el 24 de junio, cuando ocurrió el doble sismo, y vemos entonces hasta ahora cómo se sigue evaluando, revisando cada paso que se da para seguir atendiendo la emergencia. Seguimos con nuestro invitado, Nelson Ford, economista, profesor. Ya nos quedan pocos minutos y nos gustaría que en esta parte pudiéramos mirar algo que usted ha mencionado también y tiene que ver con el rol que juega el sector privado. Ha dicho usted la experiencia que tienen ambos sectores y está ocurriendo algo en este momento que ya se venía dando hace unos meses en el marco de la peregrinación para exigir el levantamiento del bloqueo, y es la suma de todos los sectores a ese llamado nacionalista de exigir el cese definitivo de estas medidas coercitivas unilaterales. ¿Cómo lo ve usted y qué pudiese ocurrir si realmente se hace efectivo y eficiente esta unión de todos los sectores productivos del país, independientemente si es público, si es privado o comunal?
3: Sí, fíjate, yo conversaba en estos días con un amigo que tiene como 30 años en la administración gubernamental y una persona brillante, pues, en su esencia, porque es internacionalista, bajo el modelo interdisciplinario, especialista en políticas públicas, ¿no? Y él me decía que nosotros podemos apostar al crecimiento económico si solo si empezamos a enfocarnos a una diplomacia comercial.
2: ¿Cómo es eso?
3: Inclusive esa reingeniería económica que está haciendo el Ejecutivo, sobre todo el nombrar a un canciller y vincular el área de comercio exterior, nos da el primer paso para tener victorias tempranas, sobre todo en la sinceración del comercio. Si tú un producto, o sea, comienza a sincerarse el caso, si nos escucharon, pero que ya viene en camino, diría yo, como decía alguien por ahí, tres pasos antes del caos, nosotros, el tema de la franja de precio y esa diplomacia comercial nos coloca en una vanguardia, sobre todo en las zonas especiales económicas, y esta zona especial económica turística que prometía un crecimiento sostenible durante los próximos de 3 a 10 años, no solamente a nivel turístico. Entonces, si estamos reconstruyendo, si estamos sincerizando, nosotros microeconómicamente la elasticidad precio de la demanda, o establecer la franja de precio, precio al mayorista, precio al minorista, precio al consumidor final, no violar el comercio, establecer los parámetros de nuestro socio comercial que sigue siendo Estados Unidos, ¿verdad? Ya que ellos están colocando una parte de algunos medicamentos, de algunas mercancías, que es parte de esas sanciones, con esa diplomacia comercial desde el punto de vista de una diplomacia para la paz y no para la guerra, yo creo que ya estamos dando el primer paso, respondiendo a tu pregunta, a dar una sinceración a que el venezolano de a pie comience a ver, oye, mira, ya no tengo problemas de buscar dólares en efectivo, sino lo tengo digital. Ya se está dando una sinceración de los precios, porque resulta que este coco tiene su precio marcado cuando es importado, pues.
2: Volviendo, ¿sí?, al ejemplo del coco.
3: Ajá. Entonces, oye, o no sé, la sardina, pues, X, una lata de sardina, y entonces resulta que una tiene transgénico, otras no. Nosotros tenemos algunos principios comerciales, pero resulta que el cacao, que históricamente es un producto de oferta exportable, que durante el siglo XV al XVIII y parte del siglo XX era nuestro petróleo, el retomarlo ahorita, o sea, ya el chocolate como tal, que el mercado de origen es venezolano, oye, volvemos a tener industrias como Savoy, que todavía sigue la marca, sigue la industria. Soñar que el Actuario Maracay, ¿te acuerdas la mantequilla del Actuario Maracay? Casi no se ve porque es un target específico, pero que sea una oferta exportable para estructurar y que tenga su precio cumpliendo con el mercado de origen y el comercio leal, y no seamos un estado forajido como nos han hecho ver. Yo creo que a partir de ahí, con esa diplomacia comercial y unas relaciones de inversiones productivas, no sé si han notado que la Presidenta de la República tiene al lado en todo el tiempo al muchacho de inversiones extranjeras productivas, a la comisión o el comité, ¿no? El centro de inversiones
4: productivas.
3: Entonces eso te da un respiro de que esa reingeniería económica va por buenos pasos, pues. Y eso podría nosotros cerrar este último trimestre junto con esos 200 millones que ya nos quedarían 4.800, ¿sí? Que el FMI
4: Fondo
3: Monetario que tiene que soltar, ¿no? Empezar a repensar. Mira, hay técnicos del área del Fondo Monetario, la presidenta del FMI, el presidente del Banco Mundial, yo inclusive en los tiempos del comandante Chávez una vez tuve la oportunidad de tener algunos cruces de análisis técnico con Robert Zoellick, y él llegó a ser presidente de la OMC. Algunos lo calificaban que era como es un republicano de acuerdo a los gobiernos progresistas, porque le daba apoyo a la India, le daba apoyo a otros países en los exámenes de política comercial. Y un saludo a Robert Zoellick, si todavía está vivo, ¿no? Igual que el profesor Joseph Stiglitz, que fue premio Nobel de Economía, que un día Chávez intentó invitarlo también. O sea, personas como que sí apuestan a un concepto de criticar el neoliberalismo, pero pensar en el modelo humano. Nosotros, Venezuela, si logramos quitarnos esa sociedad de antivalores, empezar a ver de aquello de que uno prometa políticamente, otro no, pero que la economía empiece a funcionar como debe ser, en tu estrato social, en tu productividad, yo creo que daríamos ya las victorias recientes para tener la escala de crecimiento económico. Pero si empezamos a enfocarnos a aquello de la neocolonización, del fascismo, del pensar en el Estado 51, que es un tema que creo que constitucionalmente no es permitible, ni mucho menos, o sea, violaría inclusive los principios de la Carta de los Derechos Sociales de la ONU. O sea, ese tipo de situación, que sabemos que hay injerencia, sí, pero ahí hay una cantidad de técnicos desde el punto de vista no solamente económico, sino político, congresista. Esos congresistas que están ahí, Bender Sander, creo que es que se llama, me parece muy prudente los comentarios de reflexión que le está haciendo a Donald Trump. Y si Donald Trump está viendo este programa, que debe tener algún analista, como siempre, yo creo que sería interesante que él replantee y vea qué es Venezuela, que es parte de su corazón como pueblo de América, de una América no solamente para el norte, de una América integral. Porque no es descartable de que el norte tenga que mirar hacia el sur. Quiero cerrar con ese pensamiento.
4: Gracias, profesor Nelson Ford, economista, con quien hemos hecho un análisis de lo que significa la economía venezolana en tiempos de adversidad, pero cómo asimismo se logra avanzar en una recuperación sumando a los diferentes sectores del país, llámese público, privado, comunal, porque asimismo, como se han planteado programas, es más, hay un plan de la patria que plantea en su primera transformación lo económico, que tiene muy, muy claro los valores que deben prevalecer en el marco de una economía social y en el que también se tomen en cuenta los diferentes sectores, porque de hecho, uno de los recientes anuncios que se daba en el marco de estos campamentos transitorios, 107 que a la fecha atienden a venezolanos y a venezolanas afectadas por el doble sismo, son las ciudades del emprendimiento. Es entender entonces la economía real de la que también ha hablado el presidente Nicolás Maduro, cómo se gesta desde el territorio, desde la localidad, desde las potencialidades de cada comunidad, ese sector del emprendimiento, pero también la economía comunal. Es decir, en Venezuela todos los sectores caben y el llamado permanente que se ha hecho, y más en los últimos días, es a juntarse, a sumar esfuerzos para avanzar en la senda de la recuperación económica y, por supuesto, unidos en esa sola voz para exigir el fin del bloqueo.
1: Hablaba la presidenta de la República de la recuperación económica para La Guaira, la recuperación económica para Venezuela y esa nueva forma de construcción de ciudades a los que estaremos preparados ya para verlo de aquí en adelante, un trabajo que ya se está realizando, que ya estamos viendo las mesas de trabajo que se realizan también con especialistas internacionales que vienen con su asesoría de la construcción de edificaciones antisísmicas, porque eso es a lo que avanza ahora Venezuela en esta nueva cultura. Muchísimas gracias por acompañarnos en este operativo especial de Venezolana de Televisión que continúa justo a ustedes. Nos despedimos Clara Vega y Yosmari Moreno y nos encontramos nuevamente mañana a las 10 de la noche.
4: Que descansen.
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6: Aquí, con toda esta solidaridad, con toda esta empatía, con este trabajo en conjunto, creemos en un nuevo renacer para Venezuela. Fíjate que ha sido un golpe muy duro. Para los adultos, imagínate para los niños, el impacto psicológico que queda. Se queda para nosotros, para ellos. Bueno, y aquí es donde estamos apoyando, aquí es donde estamos dando ese granito de arena. 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Allá, ya pasó, estamos renaciendo. 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
7: Como venezolano, ahorita ha habido mucha unión. 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

en silencio, orando. Aquella pregunta de Neruda, Padre, ¿eres tú? Y me respondió el mismo Neruda, desde el corazón, sí, soy yo.

0: Continuamos con ustedes con más información. La presidenta Delcy Rodríguez anunció a través del Consejo Nacional de Economía las fuentes de ingresos sustentables de la nación obtenidas de la venta petrolera que superan 1.200.000 barriles diarios. Asimismo, anunció un plan de reconstrucción total del estado La Guaira tras los sucesos devastadores ocasionados por el doble sismo del pasado 24 de junio.
1: Desde el punto de vista económico, que hubo una afectación local, dentro de Venezuela. ¿Por qué digo esto? Porque lo que tiene que ver con las fuentes de ingresos de nuestro país se mantienen en su curso de crecimiento. La producción petrolera ya está en 1.203.000 barriles día. Mantenemos el plan de crecimiento de la producción petrolera para este año. No se ha perturbado en lo absoluto. La actividad tributaria igualmente, reportando crecimiento. Y un dato que a nosotros siempre nos gusta usar, que es el consumo real en el mes de junio, mantiene un crecimiento del 33%. Es decir, vamos por la rienda, por la senda de recuperar la economía venezolana. Y atender ahora sí un plan para un estado completo, que es el estado La Guaira. Y ese plan de reconstrucción, de recuperación. Yo quise hacer este Consejo Nacional de Economía para decirlo, que lo vamos a hacer entre ustedes y nosotros.
0: Allí veíamos una de las aristas que se abordó el día de ayer en este Consejo Nacional de Economía, donde además se abordó las prioridades que van a guiar estas acciones del Estado venezolano, no solamente en las próximas semanas, sino en los próximos meses. Y precisamente para profundizar en estas acciones que se vienen adelantando también entre el Estado venezolano y el sector privado, ya nos acompaña en el estudio Felipe Caposolo, presidente de Fedecámaras, a quien le damos la bienvenida.
2: Muy buenos días, muchas gracias por la invitación y saludos a quienes nos pueden ver y nos pueden escuchar en la mañana de hoy.
0: Fíjese, cuando el Ejecutivo afirma que las evaluaciones realizadas durante las últimas semanas muestran que el aparato productivo venezolano ha demostrado una resiliencia superior a la que inicialmente ellos tenían prevista, ¿esa lectura coincide con la visión y con esa evaluación que viene haciendo Fedecámaras?
2: Fíjate, desde que ocurrieron los hechos del terremoto, donde lo primordial y el análisis más importante que hay que hacer es pues es el efecto humano y la cara humana de esta terrible tragedia. Por eso es que tenemos que centrarnos siempre en el tema de cómo recuperar desde el punto de vista humano todo lo que ha ocurrido. Nosotros logramos identificar, siempre pensando en la afectación humana, que este había sido un hecho que principalmente golpeaba a zonas residenciales y zonas destinadas a disfrute vacacional de las personas que frecuentaban La Guaira, las personas que vivían en La Guaira. Por lo tanto, la dimensión y la devastación va sobre las personas que estaban allí, lamentablemente, y con el saldo terrible de miles de fallecidos y miles de familias afectadas. Por supuesto que cuando haces un análisis de las capacidades que se ven involucradas en este hecho tan focalizado, tú te das cuenta que en La Guaira no habían muchas de las capacidades productivas que le dan dinamismo a la economía del país. Por ejemplo, en el estado La Guaira no hay instalaciones petroleras, en el estado La Guaira no hay un gran polo industrial. El comercio que se da en La Guaira se circunscribe pues a lo que es la zona de este estado, y sí, ciertamente hay una infraestructura hotelera y turística, pero relativa a lo que era el beneficio de los habitantes del estado La Guaira. Entonces, todos los campos donde se cultiva, toda la agroindustria donde se procesa la comida, todos los polos industriales, aun cuando sabemos que nuestros centros industriales tienen problemas que venían de antes del terremoto, la infraestructura turística del país y sobre todo los grandes centros de comercio del país, pues no estaban allí ubicados en las zonas de principal afectación. Por lo tanto, respetando siempre, insisto, el plano humano de este terrible suceso, la evaluación preliminar que hacemos del sector privado es que no ha habido una afectación que pueda comprometer nuestras capacidades productivas. No en vano, en primer momento, me tocó como presidente de Fede Cámara dar declaraciones en las cuales se aseguraba, y hoy lo podemos seguir asegurando, que el suministro, el abastecimiento de bienes, productos, servicios, sobre todo aquellos relacionados con el consumo personal, la alimentación, todo lo que tiene que ver con los artículos de primera necesidad, el suministro está totalmente garantizado en los centros de abastecimiento, porque ninguna de estos lugares fueron afectados por el terremoto. Y nuestras vías de comunicación nacionales, salvo las que puedan estar allá en el estado de La Guaira, pues fueron de ninguna manera afectadas. Las afectaciones en otros estados, por ejemplo, como Aragua, como Carabobo, como el estado Falcón, lamentables también, lamentables por pérdidas humanas, sobre todo también, vale decir, pero no se comparan pues en nada con las de el estado de La Guaira y no comprometen pues las capacidades productivas de nuestro país. Por lo tanto, en este momento, que ya han pasado varios días del terremoto, tenemos que abocarnos pues ya a entrar en una fase de atención a los sobrevivientes, atención a los familiares, de recapacitación y redotación de capacidades para poder atender a estas personas, y tenemos que ya empezar a pensar en todo lo que viene de la fase de reconstrucción, recuperación económica, sobre todo de las zonas afectadas. Tenemos que volver a hablar ya de los problemas que limitaban la producción antes del terremoto, porque siguen siendo importantes y siguen siendo factores a resolver al día de hoy. Así que debemos darle todo el apoyo a las personas que han sido víctimas de este terremoto. Debemos empezar a pensar también en recuperar nuestra economía y tener esperanza pues que juntos, y aquí hemos apelado también al sentimiento de unión nacional, juntos entendamos que este es un problema que le ha pasado no solamente a Vargas y a los estados involucrados, es un problema que le ha pasado a Venezuela, y en unión de un sentimiento nacional, un compartir de todos los venezolanos, una solidaridad que se ha manifestado, creo que es evidente en todo lo largo y ancho del país, y se ve también desde fuera de Venezuela. Creo que somos un país solidario y que, partiendo del dolor del terremoto, el de la tragedia, de la solidaridad, podemos ya empezar a pensar y empezar a identificar puntos que nos unen, sentimientos que nos unen, situaciones que nos unen. Yo te puedo decir que del lado del sector empresarial, nosotros medimos que se movieron prácticamente 15 empresas muy grandes de maquinaria que llevaron maquinaria a la zona. Te puedo decir que más de 50, casi 60 empresas movilizaron transporte de todo el país, y casi el 70% de las cámaras y de las asociaciones de producción y comercio diseminadas a lo largo y ancho del país. Vale decir que en cada pueblo, en cada ciudad de Venezuela, tal cual como hay una Plaza Bolívar, hay también una asociación de producción, casi el 70% se movilizaron y se constituyeron como centro de acopio. Entonces creo que hay que apelar a ese sentimiento de solidaridad, ese sentimiento venezolano que nos une, y empezar a trabajar. Si algo es cierto en este momento es que nos toca trabajar muy duro, nos toca vencer la adversidad. Nuestras capacidades productivas venían con dificultades ya antes del terremoto. Tenemos que abocarnos a resolver esas capacidades productivas y tenemos que avanzar hacia la construcción de riqueza y generar bienestar, recuperar las posibilidades y el ingreso de los trabajadores venezolanos y recuperar el bienestar del hogar.
0: Presidente Capozzolo, de alguna manera sus palabras hoy, a esta hora, quienes nos ven en su casa, apoyan y llevan a la tranquilidad de la cotidianidad de la gente, porque una de las primeras, se puede decir, de las primeras preocupaciones en momentos de desastre es, bueno, hay cómo responder, hay, si voy al supermercado, por ejemplo, la gente en la cotidianidad dirá, conseguiré lo que ya he venido consiguiendo, se mantiene la producción. Eso es importante reiterarlo, y además desde el sector privado, ¿cuáles son esas propuestas concretas que se ponen ahorita en la mesa post-sismo?
2: Sí, sin duda alguna, cuando tú vas a una farmacia, cuando tú vas a un supermercado, tú te vas a poder dar cuenta que están todos los productos allí, que no hay ningún motivo para temer que no estén los productos allí, y gran parte de esos productos se producen en Venezuela. Gran parte de la producción, la mayor parte de la producción agroindustrial, que son bienes de consumo masivo, de alimentación para la población, están disponibles en los supermercados, están disponibles en las bodegas, para ser adquiridos por los venezolanos de manera regular. Insisto, las vías de comunicación favorecen, no han sido para nada afectadas, y el suministro está totalmente garantizado. no hay el ánimo de minimizar, pues por supuesto, el efecto terrible del terremoto, no hay el ánimo ni de minimizar el dolor de las víctimas, ni las afectaciones, ni tampoco hay ánimo de minimizar que realmente un evento como este a cualquier país le ocasiona una pérdida de varios puntos en el PIB para la contabilidad de los índices económicos de final de año. Eso es una realidad. Pero también es una realidad que está apenas empezando el segundo semestre en Venezuela y que debemos emprender un camino no solamente lleno de esperanza en el plano humano, sino también de compromiso con la producción, con la productividad del país. En ese sentido, la producción nacional debe unirnos, la recuperación, la reconstrucción debe unirnos, y eso nos va a llevar a hablar de manera descarnada, de manera abierta, de cuáles son los factores que limitan la producción, la productividad. Señalábamos ayer en el Consejo de Economía Nacional que un primer punto es que no podemos desatender en nuestra realidad nacional, y sobre todo es un exhorto a las autoridades nacionales, desatender el tema energético. Yo me refiero, cuando digo el tema energético, no me estoy refiriendo tal vez a lo que en otros países el tema energético que se refiere a la energía del petróleo, yo me refiero a la electricidad. En este momento debemos abocarnos a avanzar en el camino que se venía planteando de recuperar el sistema eléctrico, recuperar capacidades. Este es un país que está utilizando poco menos de la mitad de la capacidad instalada que tiene para producir electricidad. Entonces, no estamos hablando de un país que no tiene instalaciones para producir electricidad. Estamos hablando de un país que tiene instalaciones para producir y que debe recuperarlas, repararlas, ponerlas al servicio de la gente y ponerlas al servicio de la empresa privada para poder producir. Ese es el fin. Necesitamos electricidad para producir, para generar bienes, productos y servicios, no para otra cosa. Entonces, ese es un primer punto. Un segundo punto que se ha venido señalando desde hace muchísimo tiempo, pues, es la necesidad de entender que así como hay un país, hay una realidad nacional que requiere del crecimiento institucional y del alimento institucional, que pueden ser los impuestos, las tasas, las contribuciones, es decir, todo el sistema tributario que hay en todo país. Pues en Venezuela creo que todos tenemos el deseo de que haya una economía formal que se alimente, y donde hayan reglas de formalidad que se respeten y que ayuden a las empresas a crecer, que ayuden al emprendedor a transformarse en empresario, y que ayuden a las empresas, pues, a generar más plazas de empleo y a generar mayor productividad. Pero así como es cierto eso, también venimos discutiendo desde hace bastante tiempo que estos impuestos, tasas y contribuciones deben ser revisados, los conceptos deben ser revisados, y debemos ponernos así como ponernos en los zapatos de quien tiene la misión de hacer funciones de Estado y que requiere de los impuestos para poder trabajar. Hay que ponerse en los zapatos también del empresario, del pequeño comerciante, del emprendedor, y entender que somos nosotros los que estamos pagando esos impuestos, esas tasas, esas contribuciones, y que muchas veces se ha dicho a través de los medios de comunicación, son impagables, y que muchas veces limitan la capacidad de producir de la empresa privada, y que muchas veces son un obstáculo, que los impuestos, tasas y contribuciones que se pagan en Venezuela muchas veces se constituyen como el obstáculo para que el emprendedor pueda ser empresario, se constituye como el obstáculo para que la empresa pueda seguir siendo formal, se constituye como el obstáculo para generar más plazas de empleo, generar mayor productividad, exportar, por ejemplo, ser competitivos, acceder a tecnología, destinar recursos a la formación del personal. Entonces, debemos revisar tanto una cara del problema como la otra cara, que es de quien paga estos impuestos. El sistema tributario venezolano debe ser revisado. Y nosotros aspiramos a que se levanten los consensos necesarios entre el sector público y el sector privado para llegar a soluciones que le sirvan al país, que le sirvan al país, y que sean capaces de rendir a Venezuela atractiva para la inversión, para que se genere empleo para los venezolanos. Otro aspecto importante, si tú analizas, pues, la profundidad del crédito en nuestro país, te das cuenta y la comparas con la realidad de países vecinos. Nos comparamos siempre muchas veces por tener a los vecinos Brasil y Colombia. Son dos países que tienen más de 50% del PIB en cartera de crédito. Nosotros no llegamos al 4% del PIB en cartera de crédito. Entonces, tal vez tenemos una buena oportunidad en el segundo semestre de este año para avanzar y profundizar en la creación de mecanismos, captación de inversiones internacionales, captación de capitales, muchos que le pertenecen ya al país y otros que pueden ser atraídos en forma de inversión para ampliar el torrente financiero nacional y ampliar las condiciones de crédito. Hay una gran cantidad de medidas que se pueden tomar de parte del Ejecutivo Nacional para ampliar la capacidad de crédito. crédito, sin olvidarnos de que una cara del crédito muy importante es el crédito al consumo, que es el crédito de las personas, es el crédito de la gente, y que todos los venezolanos están esperando que se mejoren un poco las condiciones en ese sentido. Entonces, dichas estas tres condiciones, tenemos que avanzar en la solución de problemas, y para resolver problemas, pues, se requiere entendimiento y construcción de consensos para tener una economía más sólida, una economía que deje de ser inflacionaria, como ha venido siendo prácticamente en los últimos 50 años, vale decir, una economía dependiente del petróleo, para que pasemos a empezar a construir una economía diversificada, sólida, sin inflación, sin ese ataque constante al bolsillo del venezolano que representa la inflación, y que empecemos a construir puestos de empleo y empecemos a construir prosperidad.
0: Fíjese, adicional a ese tema energético, sistema tributario, llámese tasa, impuestos, contribuciones, captación de inversión internacional, hay un punto que ustedes también abordaron el día de ayer en este Consejo Nacional de Economía, y tiene que ver con el empleo y la reinserción laboral de las personas afectadas tras estos terremotos, que usted muy bien desde el inicio de esta entrevista ha planteado que si bien la economía tiene que mantenerse en movimiento, debemos atender quizás las problemáticas que se pueden venir presentando previo al 24 de junio, también hay que avanzar en ese tema de esa humanidad y de atención a las familias afectadas. Entonces, vamos a la pausa y al regreso vamos a conversar un poco quizás de esas consideraciones y esas evaluaciones que se están haciendo desde Fedecámara para precisamente apoyar a las familias afectadas. Les recordamos que estamos conversando a esta hora con Felipe Caposolo, presidente de Fedecámara. Hacemos la pausa y ya regresamos.

Ahorita estamos con cooperación técnica muy puntual, muy especializada para lo que tiene que ver con la fase de recuperación y reconstrucción de la zona más impactada por el doblete sísmico. Estamos viendo el plan de retiro de material, viendo todo el proceso de recuperación de servicios en el estado de La Guaira, específicamente una planta de tratamiento de agua servida que surte a toda Macuto que se había impactado por el terremoto. El servicio eléctrico en el estado ya está recuperado un 96%. Bueno, recuperando toda la línea de distribución, de transmisión, las subestaciones para poder garantizar el sistema eléctrico. En lo que tiene que ver con distribución de agua potable, la recuperación es de un 84%, pero en las zonas colapsadas completamente se está sirviendo agua con cisterna, es decir, que seguimos con el área de las telecomunicaciones. La TV, que también se vio muy afectada, está en un proceso pleno y franco de recuperación. Estamos en contacto con los sectores privados para la recuperación y la reconstrucción. Yo he hablado de 10 motores de la economía que se activan a partir de este doblete sísmico para dar un impulso a la recuperación económica, que no se pierda la senda de la recuperación económica, porque estamos en trabajo acompasado, todo el gobierno nacional desplegado y en articulación plena con los sectores privados.

0: Gracias por continuar en nuestra sintonía. Les recordamos que estamos conversando con Felipe Caposolo, presidente de Fedecámaras. Le dejábamos una pregunta antes de irnos a la pausa. El tema del empleo y la reinserción laboral de las personas afectadas por los terremotos, ¿qué acciones han evaluado, han considerado para atender a estas personas? ¿Y cuáles serían precisamente esos sectores en los que se va a generar más oportunidades de empleo inmediato tras lo ocurrido?
1: Sí, fíjate, muy importante la pregunta, porque venimos hablando de la dimensión humana de la tragedia y lo primero, bueno, una persona que haya podido sobrevivir a esta tragedia pues necesita tres cosas básicas. Lo primero es la alimentación inmediata, lo segundo una fuente de empleo, una fuente de trabajo para generar ingresos y un techo donde vivir. Entonces, desde el sector empresarial, lo primero que nosotros tenemos que resaltar y en lo que hemos venido trabajando de manera intensa, debo decir, desde que ocurrió el terremoto, es reuniéndonos con muchos entes nacionales e internacionales, sobre todo multilaterales, acerca de cómo podemos construir nosotros una visión compartida, una visión consensuada de lo que tiene que ser la recuperación de las personas y de lo que tiene que ser la recuperación material del Estado La Guaira. Cómo luego consensuar esa visión que podamos tener como sector privado, consensuarla con el sector público también, cómo ponernos de acuerdo en caminar y transitar juntos para unir esfuerzos y para ser más eficientes. Entonces, esa unificación pasa por pensar y atender estas necesidades. Fíjate que Venezuela está en capacidad de producir todos sus alimentos y la respuesta de generar bienes e insumos para llevarlos a la zona ha sido masiva. Pero ahora entramos en la etapa, bueno, ¿cómo hacemos para que estas personas puedan rehacer su vida, volver a comenzar? Y caemos en el tema del empleo, por lo tanto la empleabilidad inmediata, empezando por la empleabilidad de emergencia, que es importante. Y luego la reubicación y la reinserción laboral de todas las personas que han sido afectadas, no solamente víctimas directas, sobrevivientes, sino también los familiares, es un tema que nosotros estamos abordando en Fedecámaras con particular preocupación. Al salir, fíjate, de esta entrevista, vamos al directorio que tenemos hoy, donde se le va a presentar una visión, una propuesta al sector empresarial para crear un comité de seguimiento y recuperación económica, donde nosotros vamos a estar captando ayudas en forma de proyectos, en forma de fondos, tratando de canalizarlas para atender estos fines, y pues seguramente uno de los primeros pasos que vamos a dar es acometer un proyecto de reubicación y reinserción laboral para los afectados de esta tragedia. No es nuevo para nosotros, veníamos trabajando en un proyecto en conjunto con la Organización Internacional de Migraciones y en conjunto con el PNUD de reinserción y reubicación de retornados a Venezuela. Entonces, ahora pues nosotros creemos que es pertinente que avancemos hacia un proyecto de reubicación, reinserción laboral, reinserción primaria de emergencia y reinserción también permanente, trámite la formación y trámite pues esta reubicación laboral, que debe ser muy útil para los afectados por la tragedia. Luego, como te decía, pues habrá la oportunidad de empezar a trabajar en lo que tiene que ver con viviendas temporales, viviendas permanentes. Allí vale decir que el sector construcción, el sector inmobiliario, la Cámara Petrolera han dado pasos adelante muy importantes. La maquinaria que está allá en La Guaira es maquinaria que viene toda de prácticamente de afiliados de la Cámara de la Construcción, afiliados de la Cámara Petrolera, y esas maquinarias no se han movilizado para allá solamente por el hecho de trabajar en la remoción de escombros o despeje de caminos, que tal vez sea la tarea que se está llevando adelante ahora en estos días. Muy seguramente esto va concatenado con otros proyectos relacionados con la urbanización, relacionados con la construcción de vivienda. Entonces, en ese sentido, pues creo que tenemos una visión integral, estamos demostrando que estamos comprometidos pues con la problemática que está viviendo el Estado La Guaira, el país en general, y de allí pues vamos a estar prestos a generar soluciones tanto para la gente en el tema de la empleabilidad como para el tema de la vivienda.
0: Presidente, la presidenta Delcy Rodríguez en Consejo Nacional de Economía destacó que no han cesado los esfuerzos para pedir el levantamiento de las sanciones y el cese de bloqueo a Venezuela. Incluso veíamos recientemente también William Castillo, quien nos explicaba, ¿no?, el número importante y significante de sanciones. Hay también una exigencia de la liberación del oro que está retenido, un poco también para atacar todo lo que sea necesario y poner los recursos en función de las necesidades del pueblo venezolano. Vamos a escuchar a la presidenta.
2: Que Venezuela todavía está sancionada, Caposolo. No fuimos nosotros quienes pedimos las sanciones y no hemos descansado en pedir que se quiten las sanciones. Y eso ha sido un tema, lo hemos hablado en varios consejos de economía, ha sido un tema de unión nacional, ha habido consenso. Si usted le pregunta a los empresarios, a las empresarias, a los sectores productivos, nadie está de acuerdo con una sanción, nadie está de acuerdo con el bloqueo económico. Un sector extremista que sí está de acuerdo, que lo pide, lo promueve, lo repite, pero nunca hemos descansado en pedir el cese del bloqueo económico contra Venezuela, porque afecta al pueblo entero. Y estamos en un momento donde sería una extraordinaria señal para la comunidad internacional que quienes tienen la posibilidad de retirar ese bloqueo a Venezuela lo hagan.
0: Bueno, justamente allí veíamos una respuesta que hacía la presidenta Delcy Rodríguez a una interrogante que usted dejó abierta a todos los participantes en este Consejo Nacional de Economía. Usted preguntaba por qué Venezuela sigue sancionada, cuáles son los supuestos que conllevan a que esas sanciones se mantengan. Y quizás aquí quisiera preguntarle, ¿no? ¿Esa unidad público-privada pudiera fortalecer los argumentos para que de una vez Venezuela ya esté libre de sanciones? ¿O cómo ven desde el sector privado estos mecanismos de coerción hacia el Estado venezolano y hacia el país en general?
1: Bueno, fíjate, yo creo que va un poco más como ciudadano de este país que está comprometido con el desarrollo de Venezuela, cuestionar un poco la realidad y cuestionar un poco el statu quo que condiciona el desarrollo del país en este momento. Entonces, vale la pena hacer un poquito de historia en ese sentido para entender cómo podemos avanzar. La primera pregunta que nosotros debemos hacer, el primer cuestionamiento, es Venezuela del 2026, Venezuela de julio del 2026, la misma Venezuela del 2014. Cuando aparecen las primeras sanciones o las primeras medidas en ese sentido. Los supuestos del 2014 son los mismos supuestos del 2026, o los supuestos del 2017 son los mismos supuestos de julio del 2026. Tomemos en consideración también que venimos hace algo así como 16 días, 17 días, venimos de un terrible terremoto, algo sin precedentes, que creo que pocos países en el mundo han vivido, sobre todo en una zona donde ya en el 99 hubo un fenómeno natural, el deslave, que ya cobró bastantes víctimas exactamente en el mismo lugar. Tenemos una economía donde se nos cataloga a nosotros, los empresarios venezolanos, como sobrevivientes. Entonces, la realidad que tenemos hoy es esa misma realidad de aquellos años. Eso es importante dejarlo para que cada quien lo reflexione. Un segundo aspecto a reflexionar es que desde hace ya bastante tiempo, a pesar de que este era un tema tabú durante, sobre todo al principio, entre los años, antes del 2020 este era un tema tabú, pero realmente los últimos años se ha hablado abiertamente en todos los medios de comunicación y todas las instituciones, sean públicas y sean privadas, y prácticamente hay un consenso tácito en todo el país y de todas las personas que tengan la capacidad de expresarse y la capacidad de opinar, donde se reconoce que el efecto de las sanciones no es el originalmente planteado y que los resultados que se obtienen con la aplicación de este tipo de medidas no son exactamente los efectos que se buscan cuando son diseñadas y cuando son aplicadas. Creo que en este mismo canal más de una vez me ha tocado responder a la pregunta diciendo que ya los economistas Cualquier estudiante de economía de cualquier universidad del mundo va y toma un curso de economía y en los textos ya está descrito que las sanciones, sobre todo las de corte financiero, terminan afectando a los más desposeídos, terminan afectando a los más débiles de la sociedad. Eso es algo que se ha dicho hasta la saciedad y hasta el cansancio. Y bueno, por último, yo pudiera también hacerme otra pregunta. Bien vale la pena revisar constantemente los supuestos y las realidades de un país para ver cuáles medidas son pertinentes o no para el futuro. Al continente americano le convienen este tipo de medidas o tener un país como Venezuela donde hay este tipo de condicionamientos. ¿Realmente eso nos va a ayudar a construir futuro? ¿Realmente eso va a ayudar tal vez al quien le toca decidir que esas medidas estén o no estén? ¿Realmente va a ayudar a que la situación venezolana mejore o que seamos un mejor proveedor de petróleo o que seamos un mejor proveedor de bienestar para la sociedad? Yo creo que todos esos cuestionamientos tenemos que hacernos todos los venezolanos, todos los representantes de gremios, todos los representantes de alguna institución venezolana, nacional, internacional. Yo creo que los venezolanos en todo el mundo deben entrar en un proceso de reflexión donde podamos pensar en la respuesta a esas preguntas y avizorar si eso nos sirve para construir país.
0: Usted nos ha venido contando que en medio de todo se han sentado con organismos multilaterales, se está planteando y se viene trabajando el tema de el impulso de la inversión extranjera. Para eso justamente hace falta confianza. ¿Qué le dice el sector privado a estos organismos que dicen tengo esto a disposición, cómo lo trabajamos y cómo confío en que vamos a seguir creciendo y vamos a mantener, ¿no? Va a haber una sostenibilidad económica en Venezuela.
1: Sí, sin duda alguna la confianza es la clave para el desarrollo de los países. Cuando hay confianza entre dos personas se dan relaciones de producción y comercio que siempre son tendientes a crecer, viéndolo desde lo más pequeño. Cuando hay confianza a nivel global, entonces pues los países pueden avanzar en la construcción de prosperidad y en el relacionamiento, sobre todo en el sistema financiero internacional que le permite a los países resolver problemas y le permite apalancarse para crecer. Solo horas antes del terremoto nosotros veníamos llegando de una gira que habíamos hecho en Europa y precisamente había mucho interés en el caso venezolano, había mucho interés en los cambios legislativos que se venían dando en Venezuela. Hacíamos una exposición allí en países bien influyentes en el ámbito europeo. Nosotros estuvimos en Suiza, estuvimos en Francia, estuvimos en Alemania, estuvimos en Austria y allí se levantó un interés genuino y muy intenso sobre la realidad venezolana y sobre pensar, volver a pensar en Venezuela como destino de inversión. ¿Y qué era lo que nosotros estábamos mostrando? Estábamos mostrando elementos generadores de confianza en función de los cambios legislativos que se venían sucediendo en Venezuela. Vamos a tener en consideración de que antes del terremoto aquí se estaba hablando de que en cuestión de 5 meses, casi 6 meses, se habían cambiado la ley de hidrocarburos, la ley de minas, se viene discutiendo una ley de derechos socioeconómicos, se sancionó una ley de aceleración de trámites, hay una gran cantidad de leyes que están en la agenda legislativa, sujeto de discusión y sujeto de cambio. Venimos hablando de que la seguridad personal en Venezuela no es la misma que podíamos haber tenido en otros tiempos. Hay un mayor nivel de seguridad personal y eso nos da a pensar de que es el momento de invitar a actores internacionales a invertir en Venezuela, nos da a pensar que es el momento a invitar a las empresas a invertir en Venezuela. Entonces, ¿de qué veníamos hablando? De confianza. ¿Y qué tenemos que sembrar nosotros en Venezuela para poder crecer? Confianza, empezando por la confianza entre nosotros mismos, empezando por la confianza en otro venezolano, la confianza en el prójimo, la confianza colectiva. Esa es una semilla que se siembra y que solamente podrá ser cosechada si nosotros ponemos de nuestra parte. Se requiere que llueva inversión para que esa semilla pueda florecer y aspiramos nosotros, como lo dije hace unas horas, recoger bienestar, recoger empleo productivo para nuestra gente y bienestar sobre todo para los hogares venezolanos. Creo que es una variable, el bienestar de los hogares venezolanos, es una variable que debe ser tomada no solamente en consideración por los representantes del sector público, también debe ser una variable a considerar por la libre iniciativa privada, por el sector privado venezolano, porque va a ser un indicador de desarrollo importante para el futuro del país.
0: Lamentablemente tenemos que despedir esta entrevista, sin embargo quisiera un mensaje ya para la reflexión. Usted ha hablado de pensar a Venezuela como un destino de inversión, ha hablado de futuro, y ayer precisamente usted cerraba su intervención en ese Consejo Nacional de Economía diciendo: queremos cosechar prosperidad, y para cosechar o para tener esa cosecha, ¿qué debemos sembrar en ese momento? Ya usted adelantaba confianza y que llueva inversión. ¿Qué otro aspecto considera relevante?
1: Bueno, yo quiero decirle a todos los que nos puedan escuchar y ver que Venezuela sigue siendo un país para soñar, Venezuela sigue siendo un país para crecer, sigue siendo un país que en función del esfuerzo que nosotros hagamos también será un país para prosperar. Pero conforme digo que hay que soñar con los pies bien puestos sobre la tierra y hay que soñar con los ojos bien abiertos, porque los sueños se harán realidad en tanto y cuanto pues podamos desplegar nuestras capacidades productivas, podamos trabajar para construir esos sueños. Así que necesitamos espacios para trabajar y gente dispuesta que quiera levantar el país con sentimiento nacional, por amor por el país y pensando que un futuro mejor es posible para todas nuestras familias.
0: Muchísimas gracias por su tiempo, Felipe Caposolo, presidente de FEDECAMARA, con nosotros, un poco analizando lo que ha sido este Consejo Nacional de Economía y la articulación pública y privada, que es evidente para la construcción de Venezuela. Nos vamos a una pausa, pero ya seguimos con más de Venezolana de Televisión con ustedes.

ahorita estamos con cooperación técnica muy puntual, muy especializada para lo que tiene que ver con la fase de recuperación y reconstrucción de la zona más impactada por el doblete sísmico. Estamos viendo el plan de retiro de material, viendo todo el proceso de recuperación de servicios en el estado de La Guaira, específicamente una planta de tratamiento de agua servida que surte a todo Macuto que se había impactado por el terremoto. El servicio eléctrico en el estado ya está recuperado en un 96%. Bueno, recuperando toda la línea de distribución, de transmisión, las subestaciones para poder garantizar el sistema eléctrico. En lo que tiene que ver con distribución de agua potable, la recuperación es de un 84%, pero en las zonas colapsadas completamente se está sirviendo agua con cisterna, es decir, que seguimos con el área de las telecomunicaciones. Cantebé, que también se vio muy afectada, está en un proceso pleno y franco de recuperación. Estamos en contacto con los sectores privados para la recuperación y la reconstrucción. Yo he hablado de 10 motores de la economía que se activan a partir de este doblete sísmico para dar un impulso a la recuperación económica, que no se pierda la senda de la recuperación económica, porque estamos en un trabajo acompasado, todo el gobierno nacional desplegado y en articulación plena con los sectores privados.

Gracias por continuar en nuestra sintonía. Ya en esta parte de esta cobertura queremos darle la bienvenida a Carlos Ellis, él es experto en política petrolera y relaciones internacionales. Con él vamos a estar conversando precisamente sobre esa dinamización e inversión del sector petrolero venezolano tras los recientes sismos ocurridos en nuestro país. Ayer en el Consejo Nacional de Economía se abordó este tema. Desde el gobierno venezolano se informó que el sector petrolero se mantiene intacto y también operando con normalidad tras los ocurridos el

0: país que su principal industria se mantenga operativa en medio de esta emergencia que atraviesa Venezuela.
1: Bueno, buenos días, gracias por la invitación. Bueno, ciertamente dentro de la coyuntura y el espacio tan importante que vive nuestra Venezuela, producto de ese punto de inflexión 3 de enero y ahora el lamentable hecho sísmico que desconfigura todo lo que es la actividad en materia de políticas públicas, en materia económica, en materia de financiamiento, de relaciones internacionales y todos estos factores que van a dimensionar el hecho, ¿sí? Es un punto crítico con gran centralidad, o sea, un nodo crítico de gran centralidad, lo que quiere decir que cuando es afectado, su expresión no es lineal, sino que ocupa otras dimensiones. Producción petrolera, participación en los mercados, distribución y nudos de distribución, servicios públicos, inversiones, visión, riesgo, país con respecto a las actividades económicas foráneas que pretenden participar en el país, pero específicamente nuestra producción petrolera, que es el ente transversal de nuestra economía. Como ciertamente señala la presidenta Delcy Rodríguez, se mantuvo la producción sobre el 1.200.000 barriles día, con un aumento aproximado de 0.64% con relación al cierre del mes de mayo. Si nosotros conservamos esa fluctuación o esa constante, podemos cerrar el año con un incremento de unos 80.000 barriles más y ocupar unos 1.300.000 barriles, ¿sí? Y ante el panorama global, la participación y la necesidad del consumo global de recursos hidrocarburíferos, se abre un paréntesis para Venezuela para una participación con mayor preponderancia y fuerza. El contexto internacional nos lleva, ¿sí?, a reconfigurar ese comportamiento y una apertura a orden internacional que se vio bastante reflejada durante la participación y el apoyo humanitario respecto al evento ocurrido sísmico, pero ya se venía apalancando un nuevo modelo de participación de nuestra industria petrolera y del capital foráneo en nuestra industria, luego de los acontecimientos del 3 de enero. Podemos visualizar que en el mes de febrero se sostuvo reuniones con la Eni de Italia, con la norteamericana Chevron, con la holandesa Shell, con la española Repsol, y esta cantidad de inversiones, por supuesto, están siendo organizadas y distribuidas en los procesos de exploración, producción, refinación y exportación, con una visión clara, con un nuevo esquema económico, una nueva presentación ante la debilidad y la dependencia tecnológica para la captación de conocimiento y el inicio de unos procesos de fabricación de medios de producción, ¿sí?, que es la nueva tendencia a la cual obliga a Venezuela en el contexto de participación en el escenario internacional.
0: De alguna manera se abre un abanico de posibilidades para Venezuela, ¿no?
1: Sí, por supuesto. Mire, el mundo hoy, convulsionado, alterado por los temas, sobre todo el evento bélico que se desarrolla en Golfo Pérsico, en donde la reciprocidad de Irán con estos países y actores que participan se ha visto mermada esta semana la producción de estos países como Qatar, Emiratos Árabes Unidos, Bahrein y todos los países del Golfo Pérsico, por supuesto va a mermar la capacidad de producción y distribución y salida de ese recurso, de ese punto de estrangulación económica tan importante. Hay unas alteraciones importante en el estrecho de Mahelbandel, abajo del Golfo de Aden, entre Somalia y Yemen, ¿sí? Se están haciendo controversias en el estrecho de Malaca, el suroeste asiático, donde transita el 40% del Producto Interno Bruto Global, producto de los países asiáticos. Entonces hay una turbulencia global, pero a la vez hay una exigencia del consumo,
0: ¿no?,
1: en aumento, ¿sí? De 105 millones de barriles día de petróleo que consume el mundo, tiene unas proyecciones a cierre 2026 para 107 millones de barriles de petróleo día. 107 millones de barriles día de consumo, ¿sí? Donde Venezuela, con su carácter diminuto de participación, tiene unas proyecciones por la apertura, por lo significativo de los Estados Unidos de Norteamérica, que se haya incorporado no solo por el evento sísmico como un actor colaborador y organizador de la ayuda humanitaria, sino también por la presencia y apertura de caída de niveles de riesgo país, aperturas y visiones conforme a los actores foráneos internacionales para la inversión en la industria petrolera, y esto por supuesto

0: A funcionar como elementos catalizadores y al nuevo y a la nueva presencia de Venezuela en el contexto de los hidrocarburos.
1: Fíjese que usted ha dicho que el consumo global está abriendo una oportunidad para Venezuela y que además va en aumento. Y aquí quisiera preguntarle, desde su experiencia en el área, ¿qué lectura están haciendo los mercados energéticos cuando un país productor, como en el caso Venezuela, que está atravesando una tragedia de esta magnitud, mantenga su producción actual?
0: Pero miren, primero que Venezuela es un ejemplo de resiliencia constante. 15 años aproximadamente de unas condiciones económicas contraídas producto de un bloqueo, unas sanciones, haber disminuido su producción a 320 mil barriles día, ¿sí? Y por supuesto, los nuevos mecanismos aplicados para la triangulación de la compra y venta del petróleo durante tanto tiempo, hoy aparece un escenario diferente, ¿sí? Estados Unidos está presente ante lo convulsionado del mundo. El mercado petrolero tiene una necesidad tajante ante nosotros, la producción petrolera, por tema de distancia, tema cumplimiento, obligación, tema necesidad. Sí, los Estados Unidos de Norteamérica colocan en el mercado petrolero 17.5 millones día de petróleo, sí, pero como hay una tendencia a aumentar el consumo producto de las rivalidades de los núcleos hegemónicos del mundo, para explicarme mejor, Estados Unidos de Norteamérica compite por el control sobre la inteligencia artificial. Esto requiere el control sobre y la exposición y la motorización de servidores que requieren consumo de recursos hidrocarburíferos. Es un modo de competencia con China, ante China, y eso por supuesto que va a obligar las relaciones con Venezuela con un cierto nivel de sigilosidad y cuidado.
1: De alguna manera hemos escuchado en diversos análisis el término apertura controlada. De alguna manera sería, usted lo diría que nos llevaría a eso.
0: Sí, por supuesto, ¿por qué controlada? En el marco de las relaciones internacionales hay un término que hay que comprender, que es el tema del poder blando, que se maneja de acuerdo a los intereses. Ejemplo, nosotros ante la coyuntura de ayuda humanitaria nos aperturamos para bien recibir la ayuda de cada uno de los actores en el contexto, ¿sí? Bajo los intereses que pueden tener esos actores en nuestros recursos, nuestra posición geográfica, nuestras capacidades de producción, nuestras bondades en la inversión, ¿sí? Y
1: por supuesto, nuestra diversificación económica también.
0: Claro, y las ventajas que tenemos corporativas para participar ahora con un nuevo mecanismo de participación en el mercado internacional. Antes Venezuela coaccionada económicamente, ahora Venezuela como socio de interés para los Estados Unidos. ¿Qué puede ofrecer al conglomerado y a la corporatocracia global, incluso a las empresas, a los inversionistas, ¿sí? Esto por supuesto va a repercutir con fuerza en el interés tanto de los actores en la región, hablemos de la hermana República de Colombia, Brasil, con respecto a nuestra ubicación geográfica, las próximas elecciones en Brasil tienen que ver con esto, cómo se proyecta Venezuela para el próximo quinquenio bajo esta apertura junto a los Estados Unidos. Recomiendo que por lo menos Brasil fue responsable de negar el ingreso de Venezuela a los BRIC en la cumbre Casal 2024. Ahora Brasil ve a Venezuela bajo óptica socio de Estados Unidos, que pudiera apalancar con la participación en la industria petrolera de el apalancamiento y el crecimiento constante y progresivo de la producción petrolera para participar en el mercado. Petróleo de Venezuela, tecnología americana, los proyectos que plantea el nuevo esquema Venezuela, la apertura para el desarrollo de las capacidades de crear, innovar, fabricar, innovar temas en las estructuras de exploración, producción, refinación y exportación, se están desarrollando en Petróleo de Venezuela. O sea, el taller como esquema transversal en la PDVSA o en la Venezuela petrolera para el próximo quinquenio, fabricar nuestras piezas hasta que fabriquemos un taladro. Hacia allá es la visión que tiene Venezuela como país petrolero.
1: Hemos visto también, hemos analizado un poco lo que es la Venezuela de hoy, ¿no? La Venezuela de hoy no es la misma, nos decía incluso hace tan solo minutos el presidente de FEDECÁMARA que estuvo aquí con nosotros, lo que es la Venezuela de este 2026 no es la misma del 2014, y por eso justamente hemos visto como también desde nuestros reglamentos jurídicos se han venido transformando, se han venido debatiendo y se han venido ajustando a la realidad hoy día. Una de ellas es la ley de hidrocarburos que recientemente se aprobó. Tenemos allí un material, vamos a verlo, justamente de la presidenta Delcy Rodríguez, que nos habla de ello.
2: Después de 83 años, hemos firmado el reglamento de la Ley Orgánica de Hidrocarburos. 1.389 resoluciones durante estos 83 años fueron estudiados, analizados, y este reglamento que se adapta a la nueva ley de orgánica de hidrocarburos es para convertir las reservas de Venezuela en el desarrollo de nuestro país. Venezuela potencia energética es nuestro objetivo, y aquí habrán los recursos también para la recuperación, la reconstrucción de nuestra patria luego del doblete sísmico del 24 de junio. No nos detenemos en medio de la tempestad. A pesar de las dificultades, nuestro pueblo se va a levantar y Venezuela renacerá con mucha más fuerza y en unión nacional.
1: Bueno, allí la presidenta nos daba quizás un bosquejo, una radiografía de las implicaciones que pudiera tener este reglamento para el sector. Quisiéramos profundizar en ellas. ¿Qué implicaciones trae y además si esto eleva el nivel de confianza para los inversionistas nacionales e internacionales?
0: Bueno, Venezuela, el hecho de incorporarse a una nueva fase, a un nuevo proceso histórico de participación, a una nueva, reconfiguración de su comportamiento ante los actores del contexto internacional, venimos de una situación de no solo asfixia económica, sino de aislamiento internacional progresivo y por supuesto inducido, ¿sí? Este nuevo esquema de participación de Venezuela y apertura, lógicamente que obliga a reconfigurar algunos marcos legales que incentive y que motive la inversión privada, la inversión foránea. Dentro de todo el esquema, países como Emiratos Árabes Unidos, Qatar, Bahrein, otros países miembros de la OPEP, países productores de petróleo, han aperturado su espacio económico, su espacio de posesión de recursos al capital foráneo. Tenemos el marco legal respectivo, ley antibloqueo, ley de zonas económicas especiales, ley para la exportación, el fomento de exportación de no petrolero, ¿sí? Entonces estos marcos van a obligar que progresivamente sus reglamentos y sus estamentos legales sean modificados. Ante el nuevo contexto de la apertura de Venezuela, Estados Unidos como socio de interés sobre Venezuela, lógicamente que el reglamento va a jugar un rol determinante, ¿sí? ¿Bajo qué esquema? Bajo los esquemas de participación, bajo los esquemas de transferencia de conocimiento, bajo los esquemas de nosotros buscar la forma de innovar, de generar, de crear, de producir bienes de producción articulado a la actividad petrolera, y por supuesto debemos de ampliar ese marco a través del reglamento y el comportamiento de las empresas en nuestro territorio. Tenemos una amplitud, tenemos 305 mil millones de barriles de petróleo en el subsuelo, tenemos petróleo para más de 80, 100 años, quisiera, pudiéramos decir, la ciencia va avanzando, es el momento idóneo, hay principios filosóficos de crono y cairo, tiempo y oportunidad. Venezuela, ante esos principios filosóficos para el ejercicio de su política energética, debe trascender, debe reconfigurar, debe modificar su comportamiento, partiendo, como he repetido ya, en la fabricación de medios de producción, en la independencia. ¿Qué ocurre? Una industria técnicamente autónoma puede hacer de las crisis el motor para su propia soberanía. Ante eso, la bienvenida a las empresas foráneas, a las empresas que tienen mayor capacidad y condiciones de los procesos para el trabajo de los hidrocarburos, y una gran oportunidad donde el reglamento le da la bienvenida a empresas de gran magnitud como es la Aramco de Arabia Saudí, que es la mayor productora del mundo, a las norteamericanas Chevron, Texaco, ConocoPhillips, Somoil, Valero, pero también la holandesa Shell, la española Repsol, la rusa, la china YPC, la india Reliance, y así sucesivamente. En ese conglomerado de participación de capital foráneo, nosotros sabremos estructurar o crear los mecanismos, las estrategias internas para fortalecernos, captar esos procesos y gestiones de calidad, esos procedimientos industriales que poseen estas empresas, copiar, innovar, y dentro de 2 décadas la Venezuela petrolera trascender a otro comportamiento de independencia y soberanía.
1: Usted incluso ha mencionado, y quisiera traerlo a colación, esa dimensión humana que debe ir con este aspecto económico importante, deben ir con un equilibrio, hermanados, y desde el gobierno venezolano anunciaron que se va a crear un fondo de 200 millones de dólares que va a llevar por nombre Venezuela Renace, que es con fondos y recursos que están bloqueados en el Fondo Monetario Internacional y otros entes financieros, y por ello quisiera consultarle qué representaría para el país la liberación de estos recursos en esas instancias y organismos multilaterales.
0: En primer orden, crear el estado de bienestar próximo a quienes son más afectados. Hay una población que fue seriamente afectada por pérdida de empleo, pérdida de vivienda, pérdida de estabilidad escolar para sus hijos, quebrantamiento de la salud, no, por el Estado la está atendiendo, pero hay un quebrantamiento de un comportamiento social normal y adecuado. El Estado es crear las condiciones adecuadas para normalizar esa situación, el estado de bienestar. Esos recursos, por supuesto, ante la creación de esos fondos, la participación de las empresas, la incorporación de actividad de recuperación, de restauración, la mano de obra de esa gente que está ahí en ese sector específico como es La Guaira, la apertura de puestos de trabajo, de participación en las universidades, de participación en los procesos de formación, y por supuesto todo este conglomerado de las políticas públicas diseñadas bajo esta nueva realidad de Venezuela y ante este contexto sísmico, no va a asegurar de que solo bajo el mecanismo de la tranquilidad y la cohesión de todos los sectores, esto va a generar su efecto esperado. Si no hay otra.
1: ¿Qué elementos podría usted destacar, ¿no?, que se puede valorar en función de este trabajo voluntario que surgió tras los sismos entre el sector público y el sector privado?
0: Qué hermosos somos. Qué cohesión, qué expresión de voluntad, de humanismo, qué expresión humana de las corporaciones venezolanas. Las empresas venezolanas se humanizaron, se hicieron de carne y hueso para participar y contribuir a su hermandad, sus conciudadanos venezolanos allí. Fue un ejemplo bastante notorio que es evaluado por otros actores internacionales, la reacción que tuvo Venezuela de unión, de cohesión, de participación voluntaria ante un evento tan magno como el que ocurrió en Venezuela. Un ejemplo que ante las condiciones reales da una realidad que ocurrió allí, que su magnitud, solo el Estado, quienes participamos voluntariamente y quienes vivieron el hecho, pueden ser, por supuesto, certifica la magnitud del hecho. Pero esto para el contexto internacional también conoce a una Venezuela con las capacidades de renacer, de surgir ante un elemento, una magnitud como el que acaba de ocurrir. Su organización, su configuración, los planes tajantes inmediatos que está presentando la presidenta Delcy Rodríguez con todo su equipo y gabinete, creo que dará los resultados a la mayor prontitud. Se estima entre 2027-2028 la consolidación y la configuración de ese estado de bienestar que estamos por construir. Lógicamente estamos apenas estableciendo y organizando los planes estratégicos para que este resultado sea como lo esperamos, pero que en 2 años, con la fuerza de todos los actores, ciertamente podemos dar los resultados que esperamos para esa población afectada y para que se fortalezca Venezuela en el contexto internacional con su participación, sobre todo en el mercado de los hidrocarburos.
1: Y hablando en ese tema del fortalecimiento, ayer precisamente en ese Consejo Nacional de Economía, una de las personas asistentes a este evento tomó la palabra y envió un mensaje esperanzador, y yo quisiera su reflexión, su lectura a esto. Ella decía que Venezuela cuenta con el talento, la voluntad y la capacidad para liderar la reconstrucción del país luego de lo sucedido. desempleo. ¿Qué valoración hace usted de esa capacidad humana que tiene Venezuela para levantarse ante las adversidades?
0: Bueno, hay una generación que participa, que observó. Hay unos datos importantes del comportamiento de la juventud que oscila entre 19 y 23 años. Son brillantes. La participación universitaria se venía incrementando, la matrícula universitaria en los últimos 5 años con una gran expresión. Las universidades están llenas. Ese talento que viene configurándose en materia de conocimiento, de cientificidad, para el abordaje de las políticas públicas y por supuesto para que el país, su participación sea con mayor nivel de efectividad y eficacia para los resultados sólidos como actores en el contexto internacional, está por venir. Por supuesto, ese incremento de conocimiento en las universidades, el talento que tenemos, los profesionales, nuestros ingenieros, nuestra Fuerza Armada, nuestro Cuerpo de Policía Nacional Bolivariana, nuestro cada uno de los actores regionales en cada uno de los estados, las instituciones, por supuesto que todas han estado remando en el mismo sentido y por supuesto que este resultado más temprano que tarde vamos a obtenerlo y vamos a ver una Venezuela renaciente y con una estabilidad política, económica y social ante el contexto internacional fuerte. Sorprenderemos al mundo. Vamos a renacer.
1: Ya para cerrar esta entrevista quisiera su comentario. Desde el gobierno se ha dicho que se busca consolidar a Venezuela como potencia energética. Desde su visión y su experiencia, ¿qué tan viable es alcanzar esto y cuándo Venezuela pudiera demostrar esa potencialidad en el sector energético?
0: Hoy más que nunca tenemos la gran oportunidad. El contexto geopolítico, geoenergético global nos da una gran oportunidad. La contracción en la distribución y producción de recursos hidrocarburíferos en los países del Golfo Pérsico nos obliga a una gran velocidad para apalancar nuestra capacidad de producción. Estados Unidos participando ante este contexto de producción, por supuesto que nos acelera los procesos en cuanto a temas tecnológicos, temas de subsanar cualquier tipo de procesos quebrantados con motivo del bloqueo, y por supuesto que estamos ventilados a ser el elemento que equilibre el mercado global de los hidrocarburos con motivo de ese reacomodo de las corrientes de poder y los poderes fácticos que participan en el tablero internacional, y que por supuesto debemos de tener presente que a pesar de que es el marco realista que rige el comportamiento de los actores en el sistema internacional, Venezuela se abre con una participación vinculada a la paz, a la integración, al ganar-ganar, y por supuesto da la bienvenida y ofrece sus grandes capacidades de recursos para que el mundo vea qué grandes somos ante ese contexto.
1: Muchísimas gracias por su tiempo, por acompañarnos en Venezolana de Televisión y darnos luces, ¿no?, de lo que viene, además la tarea y responsabilidad que tiene también como profesor para las generaciones que vienen.
0: Sí, por supuesto, y estas generaciones que vienen son brillantes, espectaculares. Nuestros jóvenes entre 19 y 23 años demuestran una capacidad y una ansia de participar en las políticas públicas del Estado enorme. Creo que dentro del proceso de reorganización y reestructuración del Estado, que lleva, por cierto, el ministro Héctor Rodríguez, vamos a poder patentar un nuevo comportamiento y participación de esta generación brillante que viene subiendo las universidades para los planes futuros, sobre todo para que nos hagamos una sociedad competitiva, fabricantes de medios de producción, generadores de marcas, patentes, productos, y que tengamos una renta externa diferente a la actividad petrolera.
1: Venezuela renace. Parte renace. Entonces de la información. Gracias por su tiempo. Melanie. Bien, entonces nos corresponde despedirnos. Agradecemos a Carlos Ellis, experto en política petrolera y relaciones internacionales. Gracias por este tiempo y por todo este análisis de la dinamización y también de la inversión en el sector petrolero venezolano tras los recientes sismos. Ya nos corresponde despedirnos de esta cobertura. Agradecida por habernos acompañado María Gravela Rodríguez y Melanie Moncada. Nos vamos a la pausa y ya quedan con ustedes un nuevo equipo para acompañarlos en esta revisión y actualización de las noticias de las últimas horas. Gracias.

0: Muy buenas noches, establecemos este contacto en directo para llevarles el resumen informativo hasta el momento, y es que la presidenta de la República, Delcy Rodríguez, recorrió el centro de acopio en la base aérea de La Carlota junto al embajador de la Federación de Rusia en Venezuela, Sergei Melik Badazarov, a propósito de la llegada de 35 toneladas de asistencia. La Federación Rusa envió 35 toneladas de asistencia distribuidas en 9.5 toneladas de alimentos no perecederos, 4.5 de insumos médicos de primera necesidad y 21 toneladas de artículos para higiene personal. La mandataria Delcy Rodríguez agradeció a Rusia el valioso envío de la ayuda humanitaria para atender directamente al pueblo afectado. Ambos gobiernos coordinan en los centros de acopio la entrega de carpas familiares y de la dosis de la insulina, garantizando una atención de salud integral a las familias afectadas. Y el embajador de la Federación de Rusia en Venezuela, Sergei Melik Badazarov, durante un recorrido por el centro de acopio en la base aérea de La Carlota, destacó que ambos países seguirán trabajando junto por el bienestar de la población ante los sismos ocurridos del pasado 24 de junio. Escuchemos lo que dijo.
1: Muy agradecido a la presidenta y a todo el pueblo venezolano por esta organización espectacular que nos, bueno, ayudó mucho de traer esta nuestra parte de la ayuda internacional. Estamos muy honrados por ser parte de esta ayuda internacional que viene después de esos dos drásticos y terribles terremotos. Claro que Venezuela no está sola, y estamos verdaderamente muy honrados por estar, formar parte de este equipo internacional que ayuda ahora a Venezuela, y vamos a seguir trabajar juntos. Últimos días yo estuve en varios lugares, y yo quisiera subrayar el espectacular orden que tiene aquí estos centros de acopio, cómo funciona todo. Estuve en Caracas, estuve en La Guaira, bueno, todo muy ordenado.
0: La presidenta de la República Bolivariana de Venezuela, Delcy Rodríguez, agradeció a los países miembros de la Comunidad del Caribe por el envío de la ayuda humanitaria al país para atender a las familias afectadas por los sismos.
2: Me siento conmovida porque estoy entre países del CARICOM, países de nuestro Caribe, quienes con gran esfuerzo, articulados por Guyana, todos los países han enviado ayuda a Venezuela. Quiero agradecer a los primeros ministros, al presidente Irfan Alí, a la primera ministra de Barbados, a la presidenta de Surinam, a la primera ministra de Trinidad y Tobago, de San Cristóbal y Nieves, de San Vicente y las Granadinas, al primer ministro de Belice.
3: Agradezco también a Santa Lucía, Antigua y Dominica, bueno, por todo este esfuerzo de apoyar a nuestro pueblo.
2: De verdad, de todo corazón, en nombre del pueblo venezolano, darle las gracias por este apoyo que están brindando hoy a nuestro país. Venezuela está en el corazón de ustedes, pero nosotros sabemos que ustedes también están en nuestros corazones.
0: La mandataria también destacó que Haití ratificó los lazos de cooperación con Venezuela a través de las muestras de solidaridad con la ayuda humanitaria y médica.
2: Porque en todo momento siempre hemos mantenido nuestros estrechos lazos de amistad, de cooperación y de hermandad. Así que en nombre del gobierno, gracias a Haití, que envió médicos también, 35 médicos, un hospital de campaña. Hablábamos que Haití siempre estará con Venezuela y Venezuela siempre estará con Haití. Está marcado en nuestra historia. Y con ese compromiso de dónde venimos y de lo que somos, bueno, marcamos rumbo hacia el futuro.
0: La presidenta de la República Bolivariana de Venezuela, Delcy Rodríguez, manifestó su agradecimiento al presidente Recep Tayyip Erdogan por el respaldo internacional que ha brindado la nación tras los eventos sísmicos del pasado 24 de junio.
2: Bueno, quiero agradecer al presidente Erdogan, a su gobierno y al pueblo de Turquía, que sé que desde el primer momento se han sensibilizado con este dolor que atacó a Venezuela con el doble terremoto. Pero aquí estamos viendo la mano amiga, la mano constructiva, lo que estamos viendo allí que llegó en cargamento es para distribución justamente de los campamentos. Yo lo explicaba hace poco. Lo que está llegando es para distribuir a los campamentos, para la gente que está en necesidad porque perdió su hogar, pero además quienes están en el dolor de haber perdido seres queridos.
0: La jefa de Estado destacó que se encuentran ejecutando labores de recuperación en la urbanización Brisas de Maiquetía, en La Guaira, para que las familias puedan regresar a sus viviendas.
2: Estamos en este campamento de la urbanización Brisas de Maiquetía con sus voceros, su gobernador, el alcalde, viendo justamente cómo recuperar las casas que son habitables, que ya se dijeron son habitables, que pueden volver la familia a sus casas. Y bueno, junto al Ministerio de Obras y el Plan Venezuela Renace, arreglando para que las personas vuelvan a sus hogares.
0: En una jornada marcada por la resiliencia y el compromiso, el Parlamento prioriza la atención a las víctimas y aprueba reformas urgentes en materia de vivienda e inmuebles tras las emergencias por los sismos.
4: Así inició esta excepcional sesión fuera del Palacio Federal Legislativo, destacando la dimensión humana y el sacrificio de los legisladores que estuvieron en los sismos tras la catástrofe del 24 de junio.
5: Rindo homenaje a Jessica Carolina de León, nuestra diputada por el Esequibo, y a su hija, que fallecieron en la tragedia. Y quiero mencionar a las diputadas y diputados de La Guaira, Giuseppe Alessandrello, María Gabriela Vega Sosa. María Gabriela perdió su vivienda, perdió todos los objetos materiales de su vida para vivir. Salvó la vida porque estaba en reunión del Comité de Postulaciones para escoger a los magistrados y magistradas del Tribunal Supremo de Justicia. Rudy Puerta, Janey Martínez, Zoilo Ramón Arostegui Orozco, Alexis Toledo. Los menciono porque no miraron atrás después de la devastación y todos se fueron a acompañar y ayudar a sus vecinas, a sus vecinos, a los efectivos. Como se mencionó aquí, por ejemplo, del gobernador Terán, 7 directores de la gobernación del estado de La Guaira fallecieron. 7 directores. La casa del gobernador quedó destruida. Y ahí estaba esa madrugada, ahí estaba, como los que estábamos allí, esa madrugada. Que no nos arredramos frente a la devastación, sino que simplemente trabajamos.
4: El jefe del legislativo resaltó el carácter humano y el trabajo conjunto entre diputados para contribuir en la entrega de viviendas para las víctimas de los sismos.
5: Quiero agradecerle a todas las diputadas y los diputados, independientemente de su filiación política y partidista, por el acompañamiento y el desempeño que han tenido en este proceso terrible de las consecuencias de los 2 terremotos del 24 de junio. Independientemente de cuál sea el cariz y el tono ideológico que los acompaña, los hemos visto a todas y a todos dispuestos, pendientes y actuando para mitigar de algún modo las consecuencias que tuvieron sobre la gente, sobre el pueblo de Venezuela, especialmente en los 7 estados más afectados este doblete sísmico. En nombre de todos aquellos que recibieron por parte de ustedes la mano amiga, les damos las más sinceras gracias. En tercer lugar, quiero especialmente agradecerle a muchos diputados que fueron diputados en la gestión, en el ciclo parlamentario del 2021 al 2025, puesto que en esa oportunidad se dispuso un grupo de apartamentos en Fuerte Tiuna para que los diputados, sobre todo aquellos que vienen del interior, pudieran tener un sitio para, bueno, para poder estar, para pernoctar, un espacio de habitabilidad en la ciudad de Caracas. Pues fue decisión de las diputadas y los diputados que tenían esos apartamentos que fueran cedidos para que la presidenta pudiera entregar esta misma semana los primeros 200 apartamentos, como en efecto va a ocurrir. Eso es gracias a ustedes.
4: La unidad sigue siendo el norte. La emergencia está por encima de las diferencias partidistas, puntualizó Jorge Rodríguez.
5: Estos no son tiempos para que la polarización insista. Estos no son tiempos para el aprovechamiento mezquino. Estos no son tiempos para cerrar puertas. Estos no son tiempos para que la prepotencia aparezca. Estos son tiempos para tender las manos, para poner todo lo que seamos en nuestra condición de humanos, para poner toda nuestra humanidad, todo lo que somos como humanos, para cuidar a hermanas y hermanos. No hubo una sola ayuda que no aceptara, porque no era momento de poner la diatriba por delante. Era el momento de poner el dolor del pueblo de Venezuela por delante.
4: El debate parlamentario se centra ahora en la adopción de normativas técnicas estrictas para que toda obra futura en el país sea sismo resistente. Mariana Mata Dugarte, La Noticia.
0: La Asamblea Nacional aprobó en primera discusión el proyecto de ley de reforma parcial de la ley contra la estafa inmobiliaria y el proyecto de ley del régimen especial de arrendamiento de inmuebles destinados a vivienda.
4: Ante la emergencia habitacional tras los sismos, la Asamblea Nacional impulsó una reforma estratégica a la ley contra la estafa inmobiliaria.
6: Reforma de la ley contra la estafa inmobiliaria tiene como objetivo principal, y quiero que copiemos bien esta idea, como objetivo principal, promover la construcción de nuevas viviendas bajo un enfoque adaptado a los nuevos tiempos. Es promover la construcción de vivienda. El Estado tiene una capacidad con la gran misión Vivienda Venezuela. Y en estos tiempos de unión y de tender la mano, necesitamos el esfuerzo de todos. Y esta reforma de ley apunta a resolver fundamentalmente, compañero, garantizar mejores condiciones, seguridad jurídica, capacidad de financiamiento para que el sector privado inicie un proceso agresivo, acelerado, de construcción de vivienda y atender a esas 30.000 personas o más de 10.000 familias, 15.000 familias que fueron afectadas por el terrible doblete sísmico del pasado 24 de junio. Por un lado, destrabar el esquema de precio rígido, permitiendo que las partes acuerden libremente mecanismos de estabilización del saldo deudor en función de las fluctuaciones reales del mercado constructivo. Se estimula entonces, compañeros, también la participación de la banca como agente facilitador de recursos, eliminando riesgos regulatorios desproporcionados que paralizan el crédito promotor.
4: Los parlamentarios enfatizaron la necesidad de actuar contra cualquier forma de abuso, proponiendo una revisión integral de los derechos sucesorales.
7: Hay que salirle al paso a la estafa y al abusador. La reconstrucción de un país no se puede hacer sobre los escombros del fraude. Tenemos que ayudar y tenderle la mano a los alquilados, a los sin contrato, a los que tienen la figura de la llave y la entrega de la llave sin contrato, a los que tienen una herencia o que dejaron en sucesión el inmueble y no se sabe qué va a pasar, qué pasó con los dueños de ese inmueble si fallecieron, qué pasó con el tema sucesoral. Ahí hay un tema que hay que abordarlo: el abandono de la herencia y de los bienes inmobiliarios, a quien se puede aprovechar en una estafa inmobiliaria para poder decir que como la persona está ausente o no presente, eso tenemos que verlo. Y ojalá, presidente, pudiéramos abordar el tema de la ausencia y la no presencia.
4: Durante la plenaria también se presentó el proyecto de ley del régimen especial de arrendamiento de inmuebles destinados a vivienda.
6: Esa es la esencia. ¿Qué procura esta ley? ¿Ve? Estimular el mercado de alquileres de arrendamiento. Se dice, me comentaba el presidente de la Asamblea Nacional, que deben haber cerca de 200.000 viviendas que están disponibles o son susceptibles a entrar en el mercado de alquileres de vivienda. ¿Y qué debemos nosotros entonces avanzar con esta ley? Bueno, robustecer todo lo que tiene que ver con la seguridad jurídica, para proteger de forma simultánea el derecho de propiedad, el dueño de la vivienda que se convierte en arrendador, pero también, bueno, proteger al arrendatario.
4: Infante precisó que esta ley apuesta a la celeridad, mediación y arbitraje. En lo económico permite el ajuste del canon bajo el índice del Banco Central para evitar la especulación, mientras protege el valor del dinero y establece garantías claras para ambas partes. Mariana Mata Dugarte, La Noticia.
0: 5 campamentos transitorios han sido habilitados en el municipio Plaza del Estado Miranda para brindar atención integral a las familias que perdieron sus viviendas o se encuentran en situación de vulnerabilidad tras el doble sismo del 24 de junio. Nuestra compañera Javier Nichiri nos realizó un recorrido para apreciar la atención de estos espacios. Veamos.
8: El gobierno de Venezuela ha instalado 107 campamentos transitorios para asistir a más de 20.000 personas que fueron afectadas con el doble sismo del 24 de junio. Hicimos un recorrido por el municipio Plaza del Estado Miranda para conversar con las familias que residen en estos espacios y aquí compartimos sus testimonios.
9: Sí, por lo menos son los colchones son nuevos, las sábanas son nuevas. Tenemos asistencia en la comida, tenemos asistencia médica. De verdad que cuando llegamos todos tuvimos asistencia médica primaria porque muchos se les subió la tensión. Por ejemplo, mi papá que tiene 80 años, el susto que pasamos, y está la señora, mi vecino, que tiene 90, y de verdad que la atención ha sido muy buena.
8: Como parte del protocolo que ha sido instalado en estos espacios, se les garantiza a las familias todas las áreas esenciales como la alimentación, la salud, la logística, pero también las actividades recreativas para los más pequeños de la casa.
10: Simultáneamente estamos diferentes equipos trabajando en todos los campamentos a nivel de Plaza Zamora en este momento. Tenemos un despliegue completo en el eje Guarenas-Guatire y vamos a estar acompañando todos los campamentos con todos los programas que tenemos disponibles, tanto música llanera, el programa El Mayanera, el programa NIS, que no son los nuevos integrantes del sistema, el programa Coral. Tenemos una gran variedad de programas y vamos a ir progresivamente a todos los centros a hacerles el acompañamiento.
8: Mientras las familias permanecen en estos espacios, el gobierno ha ideado un plan de acción para darle solución inmediata en el ámbito de las viviendas. Muchas de estas familias que están acá están esperando la rehabilitación de sus edificios, de sus viviendas, mientras que otras tendrán que esperar para la construcción de nuevas edificaciones. Así han dicho las autoridades venezolanas, quienes trabajan en un plan integral dentro de lo que podemos mencionar, Venezuela Renace, para justamente atender esta emergencia nacional. Es la información que nosotros podemos compartir con ustedes a esta hora y con ella retornamos el contacto a Caracas. Adelante.
0: En el estado de La Guaira, tras los eventos sísmicos del pasado mes de junio, el Sistema de Salud Militar de la Fuerza Armada Nacional Bolivariana activó 4 hospitales de campaña para brindar atención médica y quirúrgica gratuita a los civiles y militares afectados. A continuación, detalles de los hospitales de campaña desplegados en el estado de La Guaira. Hospital Quirúrgico Móvil Dr. José Ángel Álamo, ubicado cerca del campo de golf en la avenida Circunvalación, parroquia Caraballeda. Hospital Quirúrgico Móvil Dr. Vicente Salia Sanoja, ubicado en la avenida Sublé, parroquia Maiquetía. Hospital Quirúrgico Móvil Dr. José María Vargas, situado en la avenida La Playa, parroquia Macuto. Hospital Quirúrgico Móvil Coronel Elvano Paredes Vivas, dirección Avenida El Ejército, parroquia Catia Lamar. En todos estos centros de salud antes mencionados encontrará disponibles los servicios de triaje, medicina general, pediatría, cirugía, quirófano, ecosonograma, ginecología y obstetricia, laboratorio básico y rayos X. El vicepresidente sectorial de Obras Públicas y Servicios, Juan José Ramírez, junto al gobernador del estado La Guaira, realizan un recorrido de inspección por el centro de disposición transitoria de escombros de la entidad. Esta supervisión se ejecuta bajo el marco del plan Despeje Digno y Seguro. Veamos.
11: Seguro, instruido por nuestra presidenta, la doctora Delcy Rodríguez, ha acopiado en estos centros de trituración de material de el escombro que se está generando producto del colapso de estas edificaciones y que tiene que ser procesado para reducir en un 80% su volumen original. Ya a la fecha, ya tenemos un total de 144.731 metros cúbicos de material retirado de los sitios de las afectaciones y estos pasan a estos centros transitorios de disposición donde es triturado por estas maquinarias especiales para poder reducir su volumen y después ser trasladado a otro centro de disposición final. De manera tal de que el Estado venezolano está garantizando un trabajo eficiente en cuanto al manejo de residuos y de desechos que generó toda esta situación.
12: Bueno, a 20 días de esta terrible tragedia del doblete sísmico que ha enlutado al pueblo de Venezuela y de manera especial de La Guaira, aquí me encuentro con el vicepresidente de Obras Públicas, con nuestra Fuerza Armada Nacional Bolivariana, el jefe del Cuerpo de Ingenieros del Ejército Bolivariano, en el este del estado de La Guaira, como lo decía el vicepresidente, en este centro de disposición transitoria. Aquí, bajo la asesoría también del ministro de Ecosocialismo y por instrucciones de la presidenta, nosotros tenemos todo un plan. Esta forma parte de la segunda fase del plan. La primera fase es la emergencia, la segunda fase es la recuperación y el asentamiento, arrumba la tercera fase que es el renacimiento y la reconstrucción del Estado. Es importante destacar, bueno, que aquí se encuentran pues más de 400 maquinarias bajo la disposición de nuestro Ministerio del Poder Popular para las obras públicas, para atender esta fase de asentamiento y de recuperación. Todavía seguimos con mucho cuidado removiendo los escombros, sobre todo en aquellos lugares donde se presume, según los rescatistas, que todavía pueden haber personas. Y es una operación de rescate con mucha dignidad y de recuperación incluso de cuerpos fallecidos para darle cristiana sepultura. Pero una vez que se detectan ya que solamente tenemos escombros, son trasladados a estos centros de disposición transitoria, donde con todos estos trenes de trituración, el material es clasificado primeramente, se separa el acero del resto del material plástico y el concreto, y luego pasan por las máquinas de trituración. Eso nos facilita el traslado hacia los centros de disposición final, en este caso ubicado en Santedubíges, donde está el relleno sanitario, y ahí tenemos las celdas número 6 y número 7 con suficientes tensiones territoriales y bien acondicionadas para recibir más de 3 millones de toneladas de este tipo de disposición final de escombro. Nosotros, bueno, con esto estamos garantizando un respeto a las normativas del Ministerio de Ecosocialismo y hay todo un conjunto de profesionales bien adiestrados en la materia, la empresa pública, la empresa privada, la Fuerza Armada Nacional Bolivariana bajo las directrices de nuestro ministro de Obras Públicas, que sin importar la hora, pues aquí estamos casi en la madrugada, desplegando todo ese operativo, supervisando que se hagan bien las cosas, a través de estos centros transitorios de trituración y de aquí a la disposición final que está en Santedubíges.
0: Son las autoridades en el estado La Guaira desplegados retirando todos estos escombros tras este sismo ocurrido el pasado 24 de junio. Con esta nota ponemos punto y final al presente avance en directo.

0: Continuamos con más de este operativo especial de Venezolana de Televisión, todo el sistema de medios públicos que también se suma a través de diversas plataformas, incluyendo frecuencias radiales para llevar la información permanente, actualizada, oficial y de manera constante acerca del despliegue y los planes que se han activado luego del 24 de junio para atender las consecuencias desde el punto de vista estructural, pero también desde el punto de vista social, económico, humano, de los sismos que se registraron ese día en horas de la tarde.
1: Y a propósito de esa información que se genera, José Manuel, a través de las plataformas digitales, vamos a compartir con ustedes una nota de prensa publicada a través de la cuenta de la Casa Venezolana de Televisión, nuestro portal web, que titula lo siguiente: Funvisis ha registrado 1.204 sismos en Venezuela tras 18 días de monitoreo continuo. Durante 408 horas de monitoreo continuo se han contabilizado desde el 24 de junio de 2026 a las 6 de la tarde hasta el 11 de julio de 2026 a las 6 de la tarde 1.204 eventos sísmicos en el país. Así lo reseñó un balance técnico de la Fundación Venezolana de Investigaciones Sismológicas, Funvisis. De acuerdo con el monitoreo de las estaciones sismológicas, la actividad se concentra en las regiones norte, central y occidental del país. El informe cartográfico detalla que el inicio de la actividad el pasado 24 de junio incluyó dos sismos principales. El primer sismo, registrado a las 6:04 minutos con una magnitud de 7.2, una profundidad de 21.9 y un epicentro localizado a 25 kilómetros al este de San Felipe. El segundo sismo, registrado a las 6:45 de la tarde con una magnitud de 7.5, una profundidad de 19 y un epicentro de 26 kilómetros al noreste de San Felipe. El mapa de sismicidad acumulada del organismo indica una concentración de eventos menores, en su mayoría con magnitudes inferiores a los 4 puntos. Estos movimientos se distribuyen a lo largo de los sistemas de fallas activas que atraviesan las siguientes entidades: Yaracuy, Carabobo, Aragua, Miranda, La Guaira, Distrito Capital, Cojedes, Falcón y áreas marítimas de la región norte central. Funvisis además recordó que Venezuela es un país sísmico debido a la dinámica de sus sistemas de fallas nacionales. Las autoridades exhortaron a la ciudadanía a mantener la calma, consultar únicamente los canales oficiales de información y aplicar medidas de prevención en sus comunidades. Información publicada a través de nuestro portal web Venezolana de Televisión, por supuesto, en base a toda esa información oficial que ha publicado Funvisis a través de sus plataformas digitales.
0: Y también luego de hacer el seguimiento, como lo dice esta publicación, al comportamiento geológico, el comportamiento de este fenómeno, pues como son los movimientos telúricos, así que está a su disposición la publicación de Funvisis. Y siempre también es importante, desde el punto de vista informativo, académico y científico, nutrirnos de conocimiento para poder comprender y asimilar por qué se generan este tipo de fenómenos y cuál es quizás la forma de aprender a tener o formar una cultura sísmica que nos permita reaccionar de manera más adecuada. Por eso damos la bienvenida al doctor Frank Odemar, ingeniero geólogo, quien nos acompaña acá en este programa especial de Venezolana de Televisión. Profesor, y a propósito de lo que escuchábamos sobre la generación de esta réplica de estos sismos que Funvisis y los servicios geológicos han registrado, la pregunta para iniciar esta conversación, profesor, sería: ¿por qué con tanto avance tecnológico, con tantos conocimientos, todavía no es posible predecir este tipo de fenómenos como los terremotos o sismos?
2: Primero, muy buenos días. Me uno al pesar de los venezolanos en estas circunstancias. Después de 3 semanas del evento, todavía hay mucho dolor y seguirá habiendo mucho dolor en el país. Sí, el problema físico es complejo. Hay que imaginarse, o lo que sucede en realidad, es que el plano de falla que produce este terremoto es una estructura geológica. Según los sismólogos, en este caso dicen que la ruptura se extiende entre 180 y 250 kilómetros de largo. Y si recordamos la ubicación hipocentral los sismos están entre 10 y 20 kilómetros de profundidad. Eso significa que hemos roto en un solo evento alrededor de un plano de 2.500 kilómetros cuadrados. Y con una visión un poquito ingenieril, hay que decir que del punto de vista físico, cada infinitesimal de ese plano tiene una serie de parámetros. Tiene fricción, tiene rugosidad, presencia de agua, materiales específicos, esfuerzos específicos, orientación específica con respecto al movimiento de la falla. Entonces, cada uno de esos infinitesimales tiene sus propias características. Y hay que sumar los 2.500 kilómetros cuadrados de infinitesimales para tener el promedio de la forma en que ese plano va a actuar. Y lo más malo es que cada vez que se mueve la corteza terrestre, todos esos infinitesimales cambian de posición y cambian de configuración y cambian de parámetro. Entonces, eso hace que el proceso de caracterización física o mecánica sea actualmente imposible, aún con las capacidades computacionales que tenemos hoy en día. Por eso que no podemos todavía predecir terremotos. No hemos conseguido la clave lo suficientemente anterior o antelar al evento para poder decir evacúen, sálganse, váyanse a áreas verdes, salgan al aire libre. No hay forma todavía. Y lo que tenemos es, cuando mucho, unos pronósticos que podemos desarrollar los técnicos en función de la historia sísmica de cada falla geológica venezolana, lo cual ha sido tarea, digamos, muy continua y asidua de Fumbisis desde su fundación en el año 72. Desde los 80 tenemos más de 40, 45 años de experiencia cartografiando fallas geológicas y caracterizando su potencial sismogénico. Para nosotros no era sorpresa que podíamos tener un 7.5, 7.6 sobre la falla de San Sebastián. No es sorpresa para nosotros que podamos tener hasta un 7.3 a 7.5 sobre la falla de Boconó. Eso no nos sorprende. Lo que nos agarra confesado es la hora, el momento, porque no lo sabemos. Claro. Sí podemos tener órdenes de idea. Por ejemplo, yo le puedo decir a los merideños, les quedan unos 50 años de preparación sísmica en prevención estructural y en prevención social, sobre todo, porque el próximo que va a afectar la ciudad de Mérida está estipulado entre 2070 y 2130. Hay que prepararse. Es el único camino que nos queda. Como decía en muchas de las entrevistas anteriores, usted no coge un carro sin un caucho de repuesto. Usted sale siempre con su carro con un caucho de repuesto en condiciones, porque un pinchazo está a la vuelta de la esquina. Un palo de agua, ¿sí? Un palo de agua en un país tropical como el nuestro, todos estamos en el bolso o en el maletín con un paraguas, porque en cualquier momento nos agarra, en cualquier esquina nos agarra.
1: Sin embargo, profesor, segundos antes, escasos segundos, como unos 5 segundos antes del primer terremoto, los teléfonos celulares, algunos reportaron que iba a haber un temblor. ¿Cómo sí. se explica esto si no se puede predecir?
2: Claro, está conectado a una aplicación que produce y genera una compañía de telefonía específica. No sé si todas las telefonías que están en Venezuela prestan este servicio.
1: Bueno,
2: la razón es muy sencilla. La ruptura toma 3 kilómetros por segundo en producirse. La velocidad del sonido, y la velocidad del sonido sabemos que es un Mach, es más de 1.000 kilómetros por segundo. Entonces, da tiempo a que la transmisión telefónica sea más rápida que el proceso de propagación de la ruptura y del tren de onda. Eso ya es conocido, se ha visto, lo he visto yo en televisiones, en casos en Japón, donde el sismo ocurre de repente en la isla de Hokkaido, a 1.000 kilómetros de Tokio, y ya la gente está evacuando los edificios en Tokio y todavía no ha empezado a temblar. Es por esta razón. el proceso de ruptura y de llegada de la sonda es más lento que la transmisión radioeléctrica.
0: Doctor.
2: O de la telefonía satelital.
0: Claro, por eso llega primero el aviso, porque ya viene en movimiento la corteza terrestre y nos enteramos antes de poder percibir ese movimiento,
2: ¿correcto? Es correcto.
0: Ok, fíjese algo, por lo general cuando nosotros en nuestra cotidianidad hablamos de ruptura, hablamos de desplazamiento o vemos, nuestro cerebro interpreta de repente una pieza desencajada como algo que está dañado, ¿no? Que no se puede volver a utilizar. Desde el punto de vista geológico, ¿cómo se interpreta el hecho de que haya esos tipos de desplazamientos? No sé si estoy en lo correcto, de 40, 60 centímetros en algunos casos, donde se nota inclusive en algunas imágenes que la calle, las aceras están movidas. ¿Esto qué significado tiene? ¿Cómo se aborda desde el ámbito geológico para poder...
2: Mire,
0: fabricar nuevamente espacios en esos lugares?
2: La Tierra tiene sobreviviendo a este proceso 4.500 millones de años. O sea, los sismos nos anteceden de muchísimo tiempo y es una forma de reajuste permanente que tiene la Tierra de ir acomodándose con los procesos internos que gobiernan esa corteza terrestre, esas conchas como de carapacho de tortuga que se van moviendo con esas celdas de convección en el interior que nosotros no estamos en capacidad de ver, pero sí de medir en la superficie terrestre. Justamente las réplicas vienen a ser el proceso de reajuste necesario que necesita la Tierra para que todos funcionemos juntos. Es como, no sé, estamos en un metro.

0: se reajuste y seguiremos nuestras vidas con, tranquilas en los meses venideros, como si no hubiera pasado nada. Claro que habrá pasado, porque quedará dolor personal, quedarán daños, veremos paisajes modificados, ambientes urbanos que ya no veremos más. El que estaba acostumbrado a ir a las 15 letras se olvidará de ese restaurante y así sucesivamente. O sea, esos cambios quedarán en nuestra memoria, pero para la tierra son parte de la historia, son parte del proceso.
1: En este caso, con esa explicación, significa que las réplicas no deberían darnos preocupación, sino que todo lo contrario, deberían darnos un poco más de tranquilidad.
0: Sí y no. Sí, en el sentido de que a medida que nos alejemos del evento principal, debe bajar la cantidad de réplicas y en principio debería también suavizarse la magnitud de estos eventos. No quiero alarmar, pero hasta la fecha de ayer Fumbisis reporta un solo 5,1. No hay sismos básicamente en el orden de magnitud ...magnitud 6... Esperemos que no los haya, Dios quiera que no los haya, pero los procesos naturales dicen que generalmente hay algunos de estos señores que van a venir en la historia, y es por ello la importancia hoy en día del trabajo de inspección de las estructuras que están en pie, que están siendo habitadas, y ver si realmente están en las condiciones para seguir siendo habitadas, justamente para evitar más daños durante un 5 o un 6 que están pendientes. Ojalá no se den.
2: Profesor, también es interesante analizar y conocer el tema de esos sistemas de fallas que existen en Venezuela, cuáles son, qué regiones incluyen y si esos interactúan o funcionan de manera independiente o hay incidencia en lo que ocurre con una falla con respecto a otra en otra región.
0: Para el venezolano común, el venezolano de a pie, para sí, que correcto. Lo entienda rápido. Si usted vive en montaña, tiene cerca una falla, porque el relieve montañoso es una respuesta primaria a los procesos de interacción de placas geológicas, de la famosa tectónica de placas. O sea, donde hay montañas, volcanes y fallas, estamos seguros que estamos en un límite de placa. Entonces, todo venezolano que viva en los Andes, en Falcón, en Perijá, en la cordillera de la costa, en Serranía del Interior, Araya Paria, está sujeto a la tectónica de placa. Y todas esas regiones están surcadas por fallas geológicas. Por ejemplo, el noroeste del país está básicamente surcado por el sistema Ocancón, con una tasa de movimiento de 2 milímetros por año. Para que lo entiendan fácil, se espera sobre esa falla un brinco de 2 metros cada 1000 años. Y ya estamos vencidos. El último sismo creo que está 1200 años. Ese ya está vencido. Ese lo estoy esperando desde mi tesis doctoral en el año 93. La región central, bueno, tiene San Sebastián, que no se ve, que está al pie de la cordillera de la costa, de la serranía del litoral. Y no se ve justamente porque ella es la que introduce esa altura de 2700 metros, ese paredón que constituye la cordillera de la costa, y que se va a pique, por ejemplo, en Choroní a más de 500 metros y en la plataforma de La Guaira a más de 200 metros. O sea que estamos hablando de un desnivel topográfico de 3000 metros. Parece niño, juego de niños, pero no lo es. Los Andes de Mérida solamente son 4978 metros y todos hacemos ¡oh, qué grande! Cordillera de la Costa no tiene nada que envidiarle. En Cordillera de la Costa también tenemos el sistema de San Sebastián, el que no está en la costa, pero que está a lo largo de los valles de Aragua, los valles de la región central, y que va a terminar en Barlovento. Y en Oriente, bueno, tenemos la mamá de la falla, que es la falla del Pilar, que se va a conectar con sistemas trinitarios, con sistemas de las islas de Trinidad en el Golfo de Paria, para pasar al sur de Trinidad y unirse a lo que conocemos como la subducción de las Antillas Menores. O sea, todas las islitas de las Antillas Menores, que son tan lindas, que nos gustan tanto para ir de vacaciones, tipo así San Martín, bueno, son islas volcánicas, y ese volcanismo está asociado a ese proceso de tectónica de placa.

0: también son tectónicamente activas, lo cual significa que también producen terremotos. Entonces, en resumida, los que están más exentos de actividad sísmica son los llanos venezolanos, tanto occidentales, centrales como orientales, y en cierta forma está excluido el cratón de Guayana, o sea, la región al sur del Orinoco, aunque hemos percibido, y ya lo hemos notificado por artículo científico, que las ciudades de Ciudad Bolívar y Ciudad Guayana son, digamos que afectadas o resienten los sismos que ocurren bajo de Paria, y esto debe ser corregido, debe ser actualizado en la nueva norma sismorresistente del país.
1: Profesor, también me gustaría que abordáramos el tema, ya lo mencionaba usted, de las infraestructuras. Hay personas que sienten preocupación debido a que, bueno, los terremotos fueron de gran magnitud, sin embargo ya han recibido toda la revisión pertinente por parte de la Comisión Presidencial. Ese tema lo vamos a abordar luego de la pausa. Nosotros nos corresponde establecer en estos momentos una pausa. Ustedes no se aparten, ya venimos con más información.

encontramos un hospital que ha traído el gobierno de Qatar. Quiero agradecer personalmente al emir de Qatar por este gesto, por este apoyo. Y como este, tenemos ya 13 hospitales de campaña instalados de distintos países. Y estos hospitales de campaña están sirviendo para reforzar la atención en salud de los campamentos transitorios a las víctimas del doble terremoto. El Estado venezolano está activado en todos sus niveles, como un solo país, como un solo Estado, para atender las mayores vulnerabilidades. Y es lo que estamos abordando en los campamentos. ¿Qué hacemos en los campamentos? Atendemos primero garantizar un techo para las personas que perdieron su vivienda, garantizar la alimentación, garantizar también la atención en salud, garantizar la recreación y educación a los niños, a las niñas. Y hemos incorporado además actividades productivas, emprendimientos, para que el campamento se convierta en un espacio de vida comunitaria. Así que mi agradecimiento eterno. Yo sé que el pueblo venezolano nunca va a olvidar lo que ha hecho la comunidad internacional en estas horas tan difíciles para nuestro pueblo, pero aquí hemos tenido una mano amiga.

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0: pero nos encontramos desplegados desde el estado La Guaira. La Vicepresidencia de Obras Públicas y Servicios, Ministerio de Energía Eléctrica, Corpolex. Toda esta despliegue tiene que ver con la atención a los eventos sufridos durante el terremoto del 24 de junio. Hasta la fecha se ha recuperado el 96% de toda la demanda eléctrica del estado, permitiendo así energizar los circuitos prioritarios como son los hospitales, como son los centros de salud, puntos estratégicos que tienen que ver con campamentos temporales y la población en general que se está viendo ya beneficiada con la restitución de su servicio eléctrico. Pero es importante mencionar e informarle al país que este día 24 de junio también hubo una afectación muy importante al sistema eléctrico nacional.
1: Una gran afectación, no solo en el estado de La Guaira, sino a nivel nacional. Vale acotar que esta restricción que hubo en el centro del país, en la afectación de 10 torres en la línea de transmisión Planta Centro Yaracuy, trajo como consecuencia la salida de 600 megavatios del sistema eléctrico nacional. Estamos trabajando arduamente para recuperar Termo Carabobo, Planta Centro, esta línea de transmisión y todas las instalaciones del sistema eléctrico nacional para lograr continuidad y estabilidad en el servicio. Puedo destacar tres hitos importantes que vamos a lograr durante este mes. Uno es la incorporación de Termozulia 1. Lograríamos un aporte de 150 megavatios para este estado. Una máquina en la central hidroeléctrica de San Agatón serían 150 megavatios más para la región de los Andes. La incorporación de una de las máquinas de Termo Carabobo para aportar 150 megavatios en la región central, buscando recuperar esos 600 megavatios que están limitados al momento tras los dos sismos que se presentaron el 24 de junio. Estamos trabajando arduamente 24 horas para seguir recuperando la estabilidad, la continuidad y confiabilidad del sistema eléctrico nacional. Seguimos.
2: Bien, continuamos con más en esta programación especial en el marco del Plan Venezuela Renace, haciendo seguimiento a las acciones que ha tomado las instituciones del Estado venezolano, instancias de gobierno, la propia ciudadanía para atender la contingencia que se presentó, de la cual ya han pasado prácticamente 3 semanas y que sigue en desarrollo en el territorio venezolano, específicamente en las entidades afectadas por los sismos del 24 de junio.
3: Y antes de continuar con nuestra entrevista, tenemos una información que se genera a través de las plataformas digitales. Queremos compartirla con toda Venezuela también para dar seguimiento a la entrevista y el tema que estamos abordando el día de hoy. Una publicación de Vale TV a través de su cuenta en Instagram dice lo siguiente: el impacto del doblete sísmico en la vecina Trinidad y Tobago, trabajo e investigación del científico Monán. Los devastadores terremotos registrados en Venezuela han alterado geológicamente parte de la costa suroeste de la vecina Trinidad y Tobago, donde se ha elevado el terreno y ha muerto cientos de animales marinos, exponiendo la vulnerabilidad del país ante fuertes sismos. El geocientífico Javier Monán, quien realizó investigaciones de campo en las zonas afectadas, declaró que secciones de la costa de Galpa en Cedro se elevaron aproximadamente 6 metros, lo que es igual a 20 pies, durante los potentes terremotos del pasado 24 de junio. Los expertos han documentado cambios significativos en el área ubicada a 11 kilómetros de Venezuela, país del que quedó separada hace unos 7.000 años debido a la subida del mar. El movimiento de fallas ha agrietado carreteras y dañado al menos una propiedad. El desplazamiento ocurrió en cuestión de segundos. Cientos de animales murieron en esta playa en cuestión de segundos, explicó Monán mientras inspeccionaba la costa. El repentino levantamiento dejó varadas rayas, peces, cangrejos y otras especies marinas muy por encima de la nueva línea de costa, que quedó repleta de restos óseos. También comparten imágenes al respecto.
2: Bien, esas imágenes nos dan también pues un insumo para consultarle al doctor Frank, porque se genera este tipo de fenómenos, y en efecto se trata de un volcán de lodo. ¿Qué es un volcán de lodo y qué tipo de consecuencias desde el punto de vista geológico, geográfico y el impacto ambiental que esto pueda tener? ¿Si es una consecuencia de importancia considerable o cómo debemos interpretar este fenómeno?
4: Bien, sí, lo primero es confirmar que es un volcán de lodo. Es un volcán de lodo por varias razones. Cuando uno mira todo el material gráfico que está publicado, hay videos y hay numerosas fotos también, se puede percibir que se forma una especie de lomo de ballena, elongado paralelo a la costa sur de Trinidad, con una altura del orden de casi 7 metros de alto. Ellos reportan 20 pies. Si uno mira con detalle la foto, puede observar que en la parte superior del material elevado, en los últimos 30, 40 centímetros, está claramente el depósito de arena de playa, como solía estar antes del sismo. O sea, la gente que se paseaba, ahí se paseaba sobre un cordón de arena, sobre una playa de arena. Se ve claramente en el tope del material, ¿sí? Esto nos indica, por debajo, todo lo que está por debajo son lodos, son arcillas, que están perfectamente estriadas en todos los planos, que indican el movimiento ascendente de la arcilla para elevar todo este montículo de un par de centenares de metros en esos 6-7 metros. Lo otro que me hace confiar de que es un diápiro de barro o un diápiro de lodo es la muerte de todas las especies, de toda la fauna asociada. Se murieron cangrejos, se murieron rayas, se murieron peces, y para mí el disparador no es el levantamiento, es que debe haber venido asociado con ello metano. O sea, debe haber habido emanaciones de hidrocarburos en forma gaseosa, y además está reportado por alguno en algún video que vio oil stains, manchas de petróleo. Okay. Entonces, es claramente un lodo, un volcán de lodo con contenido de hidrocarburos. Y estos cuerpos son conocidos a todo lo largo de la costa sur de Trinidad y se extienden lo que llamamos el cinturón de volcanes de lodo de Venezuela, que van desde la ciudad de Pedernales, que está como a 11, 12 kilómetros de este evento. La ciudad de Pedernales está montada sobre un volcán de lodo que se extiende a todo lo largo de los estados del Tamacuro, Monaga y Anzoátegui, y hay cantidad de ellos reportados en Venezuela, que si Hervidero, Hervidero, Uberito, San Joaquín y compañía, pueden buscarlos en la literatura, están bien reportados. ¿Cómo y por qué ocurre esto? La razón es sencilla. La cuenca oriental de Venezuela fue un depósito de sedimentación en el básicamente oligoceno presente en los últimos 25 millones de años, 25, 30 millones de años, por una sedimentación muy potente, muy rápida, que permitió que muchas arcillas tipo delta del Orinoco no fuesen drenadas. Es decir, que la carga litostática que se le fue montando encima no les obligó a expulsar el agua. Entonces, ¿qué pasó? Quedaron estos mantos de arcilla muy ricos en agua, sobrecargados por una secuencia sedimentaria de probablemente 2, 3 kilómetros de espesor, que los tiene confinados. Pero en el momento que ocurre la sacudida sísmica, estos lodos, que tienen menor densidad que la carga litostática que tienen por encima, o sea que hay un gradiente invertido de densidades, normalmente las rocas se depositan de menos pesadas a más pesadas en profundidad para mantener justamente ese equilibrio normal, equilibrio dinámico, estas están en desequilibrio, y en el momento en que tiemblan, cualquier rasgadura, cualquier hueco, cualquier rotura que hay en la secuencia superior, estos lodos empiezan a ascender buscando a la superficie. Entonces es un proceso natural que viene ocurriendo en la región desde hace ya millones de años. ¿Qué lo dispara? Hay colegas sismólogos que han estado evaluando el tren de onda y llegan a la conclusión, la cual comparto, que es que el frente de onda, a medida que se va alejando de la rotura del litoral central, que se va alejando hacia el este, lo que va conservando es la baja frecuencia. Las bajas frecuencias, quiere decir las ondulaciones más bien largas. Y estas son las que instigan la desactivación de los volcanes de barro. Y este caso es una simple reactivación de un volcán de barro que ya había llegado a la superficie, que estaba recubierto por la playa, que había sido truncado por la erosión marina, y que con esta sacudida se reactivó un poquito, se levantó unos 6, 7 metros más, buscó a salir un poco más, y nos deja ese chichón elongado a lo largo de la playa. Parece un verdadero lomo de ballena. Por cierto, en 1913 está reportado en la costa sur, un poco al sur de esta localidad que vemos ahora en Galfa, un evento en la bahía Erin Bay. En 1913 unos pescadores se impresionaron porque vieron un supertanquero volteado. Decían, oh, un supertanquero volteado y está botando llamas y está botando gases. Era uno de estos diápiros de lodo en medio del agua que parecía un barco hundido que estaba quemándose. Entonces, las llamas son clara evidencia de combustión espontánea del hidrocarburo al llegar a superficie.
3: Profesor, se atribuye, bueno, esta situación, por supuesto, al doble terremoto en Venezuela. ¿Es común ver que terremotos de esta magnitud también afecten a otras naciones?
4: No. Estuve revisando un poco la bibliografía, muy transversalmente, porque no he tenido mucho tiempo, debo ser sincero, pero el grueso de los volcanes de barro que están reportados en asociación a terremotos en la literatura no superan el centenar de kilómetros de distancia, y nosotros estamos a 700 kilómetros, lo que significa que la energía liberada por nuestro sismo fue importante. Y hay que recordar que es una reactivación, no es un volcán nuevo que se forma, sino que había sido un volcán que ya existía, fue erosionado, fue tapado por la arena de playa y vuelve a levantarse en ocasión de este sismo. O sea, no es una aparición fresca, sino una reactivación de un diápiro de barro.
2: Doctor, estamos conversando con el doctor Franco Odemar, ingeniero geólogo, y conociendo, abordando detalles desde el punto de vista científico y bastante didáctico para comprender estos fenómenos como los movimientos sísmicos, los que ocurrieron en Venezuela el 24 de junio, pero en general, pues, ¿qué significa y cómo es el comportamiento de estos fenómenos sismológicos o sísmicos? Hay también otra cosa, profesor, que se ha estado comentando en estos días a consecuencia de los sismos en La Guaira, en Venezuela, pero con el impacto principalmente en La Guaira, que es ese término de la licuefacción de los suelos. ¿Eso es algún fenómeno que solo se genera en zonas costeras? ¿En qué consiste y por qué se ha considerado al analizar el impacto de los sismos del 24 de junio?
4: Bueno, en mi experiencia, este fenómeno ha sido peculiarmente nefasto. Hay un evento que está muy bien reportado en la literatura, que es la localidad de Turnagain Heights durante el sismo de Alaska de finales de año del 64. Esta localidad fue totalmente destruida por este proceso de relajamiento lateral asociado a licuación de suelo. Quiero hacer una aclaratoria. Licuefacción es un anglicismo que han mantenido los españoles, pero el verbo en castellano no es licuefar.
2: Es licuar.
4: Es licuar.
2: Es licuación de suelos.
4: En castellano deberíamos decir licuación de suelos.
2: Perfecto.
4: Yo licué la patilla, yo licué la lechosa, no licuefaxié la lechosa.
2: Muy bien.
4: Eso no es castellano. Entonces, el término quiero que lo corrijamos y nos acostumbremos a usar el término licuación de suelo. Y licuación de suelo es muy parecido al proceso de diapirismo de barro. La diferencia es que en vez de afectar lodos que están en condiciones relativamente profundas en una cuenca, que estaban en 3, 4, 5 kilómetros de profundidad o más. Estos son procesos relativamente someros, están en los primeros 15, 20 metros del suelo. Generalmente van a ocurrir en, como usted muy bien mencionó, en llanuras costeras, en zonas deltaicas, en planicies aluviales activas, por la razón siguiente. Se necesita que para tener licuación de suelos tengamos una secuencia tipo mil hojas de arcillas y arenas intercaladas y que esas arenas estén confinadas por un nivel arcilloso. ¿Por qué? Porque es ese confinamiento que cuando iniciamos la sacudida y vamos produciendo sucesivos ciclos histéricos o ciclos de oscilación del terreno, el material empieza a oscilar, a vibrar y aumenta la presión de poros, aumenta la presión del agua. Y esta presión del agua transforma lo que era una arena saturada en un agua con arena. Y al igual que los volcanes de lodo, la primera fisura, rasgadura, hueco, galería de cangrejo o lo que sea, a veces hasta la base del tronco de un árbol, lo usa como inyección hacia la superficie para salir, porque usted tiene una capa de roca que está haciendo peso sobre un agua con arena. El agua con arena sale hacia arriba o hacia los lados si tiene bordes libres. Y si sale hacia los lados, cuando tiene bordes libres, produce que el material que era compacto encima de la arena se resquebraje y se empiece a mover lateralmente. O sea, algo que, por ejemplo, es muy común que uno tenga un terraplén, ¿sí? Uno tiene un terraplén en una llanura aluvial. Estas son las llanuras aluviales y la forma trapezoidal es ese terraplén por donde usted circula cuando está en época de lluvia, que estamos inundados. Durante el sismo empieza la vibración y empieza y se relaja. Y esas son las gigantescas fracturas que todo el mundo ha reportado en fotografías aéreas, en fotografías de campo. También se ven en fotografías aéreas y en satélite. Son impresionantes. Hay grietas de estas, hemos medido algunas con 8 metros de profundidad. Algunas se abren que cabe una persona dentro. Sin ningún problema, una persona puede quedar entrampada en una de estas grietas.
3: Profesor, usted continúa con nosotros, sin embargo, nos corresponde en estos momentos establecer una pausa. No se aparten, ya venimos con más de esta entrevista.

0: Quiero anunciar que estaremos realizando en los campamentos transitorios, en atención a un cronograma progresivo, estaremos realizando el registro único de vivienda para conocer a detalle la situación de cada una de las personas que está en el campamento relacionado a su hogar. Así que con mucho orden, a través del sistema de capta huellas, estaremos elaborando este registro único de vivienda. También he decidido crear un fondo en el Fondo de Venezuela Renace para atender, apoyar a las juntas de condominio en las reparaciones de sus edificios que fueron impactados por el doble terremoto. De igual manera, ya la banca pública y privada está culminando los detalles para dar inicio a la cartera hipotecaria con un subsidio de hasta el 80% para personas que fueron igualmente afectadas en el doble terremoto en sus viviendas. Y por último, hemos creado en los campamentos transitorios ciudades del emprendimiento. Distintos proyectos de emprendimiento para quienes están allí, quienes perdieron vivienda, quienes perdieron incluso su fuente de trabajo o su fuente de actividad económica, tengan opciones de distintos proyectos productivos en el área de siembra, en el área de producción de proteínas, en el área de servicios también, y puedan de alguna manera tener complementariedad en la actividad económica desde el campamento transitorio.
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0: Y nosotros continuamos con más de este operativo especial a través de la pantalla de Venezolana de Televisión, Venezuela Renace.
1: Y en el marco de este operativo del Plan Venezuela Renace, más de 100 féminas reciben atención diaria de servicios de ginecología y obstetricia en el Hospital de Campaña de República Dominicana, que garantiza una salud sexual y reproductiva a las familias afectadas por los recientes sismos. Esta información la tiene María Jiménez, quien nos cuenta cuáles son los servicios preventivos que se garantizan en este lugar. María, estamos contigo.
2: Y las mujeres, al igual que los niños y los adultos mayores, tienen una atención especial en los hospitales de campaña que se han instalado aquí en el estado La Guaira a propósito de lo que ha sido las afectaciones tras los potentes sismos que se registraron en el país. Seguimos en el hospital de campaña instalado por el equipo de emergencias de República Dominicana. Nos acompaña la doctora Sabrina Marte Vázquez, ginecobstetra. Doctora, cuéntenos los servicios que se les están garantizando a las mujeres venezolanas en este hospital de campaña y qué tipo de atenciones especiales se les está brindando.
3: Sí, mucho gusto. Aquí estamos de por sí ofertando y asegurando los servicios tanto ginecológicos como obstétricos para asegurar la salud sexual y reproductiva en las mujeres venezolanas luego de este siniestro. Aquí estamos ofertando lo que es la parte de la consulta obstétrica para todas las embarazadas que se encuentran aquí albergadas. También le ofrecemos la asistencia al parto en caso de ser necesaria, si una paciente viene con una ruptura prematura de membrana, preeclampsia o alguna condición que ponga en riesgo su vida, estamos aquí en la disposición y capacidad para poder asistirla. Todas aquellas que ameriten también asistirla aquí para luego ser referida, como sería una preeclampsia severa o una cesárea, que ya en el MT tipo 1 no estamos para realizarla, también se estabiliza la paciente y se puede referir.
2: Nos mostró un área que queremos compartir a toda la audiencia y es esta, que me indicaba en situación extrema de un parto de último momento, algo imprevisto, ¿están en capacidad para atender alguna paciente?
3: Así es, aquellas pacientes que se encuentran actualmente, que se encuentren en una inminente labor de parto, estamos aquí para poder asistirla, llevarle su labor de parto y que todo, ¿verdad?, pueda entregarse en excelentes condiciones una madre y su feto, aquellas y su recién nacido, aquellas que no, bueno, pues son estabilizadas y luego pueden ser referidas. También le estamos dando la asistencia a las pacientes ginecológicas. Aquí le aplicamos la anticoncepción familiar. Por ejemplo, en el día de hoy vimos un total de 100 pacientes, de las cuales 97 pacientes se le puso implante subdérmico anticonceptivo y 3 pacientes se le aplicó lo que es el inyectable para planificación familiar.
2: Gracias, doctora Sabrina Marte Vázquez, ginecobstetra. Ella es del grupo de médicos de República Dominicana y que están prestando este servicio de atención de salud en este hospital de campaña que se ha instalado aquí en el estado La Guaira. Importante destacar que en este punto en el que estamos es para brindarle una atención integral a las mujeres venezolanas víctimas de toda esta situación, y ya lo describía la doctora, se trata desde el área preventiva de la salud sexual reproductiva hasta ya la etapa donde si se presenta alguna situación de emergencia por algún parto, están en calidad y calificados para atenderlo si así sucediera. Nosotros vamos a continuar realizando este recorrido en el estado La Guaira. Ya conocemos la experiencia de República Dominicana, pero recordemos que son más de 30 naciones las que están aquí en nuestro país brindando ayuda humanitaria, pero también rescatistas y personal médico de salud calificado para este tipo de contingencias.
0: Gracias, María. Estaremos bien atentos a más información. Nosotros, por lo pronto, continuamos acá con el profesor Frank, ingeniero geólogo. Y antes de culminar con la entrevista, hablábamos hace pocos minutos acerca de esta revisión que se está realizando en los diversos edificios de nuestro país. También en las casas se está haciendo esta revisión pertinente luego de este doble terremoto del pasado 24 de junio. Profesor, nos gustaría que nos conversara porque existe gran temor por parte de la población luego de esta situación que se vivió. Hay personas que a pesar que ya han recibido esa inspección, y han dado en el semáforo de luz verde, siguen con ese temor debido a las réplicas que se siguen presentando en el país. ¿Deben tener ese miedo todavía?
4: Sí, bueno, lo que debemos resumir es lo siguiente. Dado que no tenemos incertidumbre en cómo se vendrán el resto de las réplicas, como dijimos antes, van a durar un cierto tiempo aún. Esperen, ya pasamos 3 semanas, posiblemente pasen 2 o 3 más semanas con actividad. Es importante una cosa, para vuestra tranquilidad personal, si no han sido todavía inspectados, ustedes tienen un certificado de que su estructura resistió el 7,5. Si a usted, el edificio donde usted vive o su vivienda, no tiene grietas en elementos estructurales, repito, en elementos estructurales, columnas, vigas, lo que llamamos pórtico, viga de riostra, viga de corona, no tiene grietas, usted permanezca tranquilo en su vivienda. Por el contrario, si las hay, abandonen. Tengan presente que somos pocos, a pesar que se han hecho comisiones y se ha formado y se ha inducido un grupo amplio de ingenieros civiles en estas lides, seguimos siendo pocos para atender toda la comunidad de edificios que fueron sometidos a este sismo, entre los que están en el estado de La Guaira y los que estamos en Ciudad Capital. Entonces, guarden la calma, eso sí, como les digo, si soportaron el 7,5, ¿por qué se preocupan por un 6,5, un 5, un 3? No hay por qué preocuparse. Entonces, eso es lo primero. Y si algunos se preguntan por qué mi casa se cayó o mi edificio se cayó y el de al lado no se cayó, ustedes tienen que entender que el conjunto de edificios que ustedes están viendo en su entorno es como una población humana. Hay edificios que son bebés, hay edificios que son adolescentes, hay edificios que son adultos, otros son adultos contemporáneos, otros son edificios viejos, ¿sí? Exactamente lo mismo como una población. Y todos no resistimos de la misma forma a lo que nos está afectando. Fíjense que todavía yo me impresioné que casi con más de 2 semanas recuperaron bebés vivos. Uh-huh. Y esa, ahí está la prueba. O sea, el edificio que ha sido construido con la última norma sismo resistente tiene todo el saber ser que no tenían los edificios que fueron construidos 20 años antes. Uh-huh. Y va a tener mucho más saber hacer que un edificio que fue construido 40 años antes con una norma de 40 años atrás. Entonces, no vean esto como el azar o no, eso responde a toda una serie de parámetros técnicos que estamos manejando, que conocemos y que van justamente a salir a la luz pública después de que se haga la patología de estructura, porque viene todo un proceso de evaluación de las estructuras porque colapsaron. Algunas saldrán, bueno, mala suerte, esta era del año 67 y no conocíamos que vivía en suelos amplificados, fue construido en suelos amplificados y es un desconocimiento que se tenía en los años 60. Acuérdense que el sismo de Caracas del 67 es referente mundial como efectos de sitio. Se descubrió con Niigata en el 64 en Japón que habían edificios que puede ser el verdadero búnker, pero que se vinieron abajo porque no estaban acorde a las fundaciones y a los suelos donde estaban montados.
5: Bueno, profesor, agradecemos mucho por compartir su conocimiento, importantísimo además manejar estas herramientas, estos términos científicos desde el punto de vista de la ingeniería, de la geología. Esperamos tenerlo por acá en otra visita para seguir profundizando en tantas interrogantes que mantenemos.
0: Nos corresponde establecer una nueva pausa. Venezuela, no se aparten, ya venimos con más de este operativo especial.

integrado, porque por un lado está la comisión presidencial para determinar qué infraestructuras están aptas o no para ser ocupadas, y luego está el plan de recuperación de las viviendas. Ya estamos interviniendo 186 edificios, 8.515 viviendas, justamente están los vecinos esperando que sean reparadas para volver a sus casas. Y por otro lado están quienes perdieron completamente su vivienda, están siendo atendidos integralmente en los campamentos transitorios, pero ya abordando planes de construcción de vivienda. Lo más importante es la organización con la comunidad, que todo el trabajo del plan de la Comisión Presidencial, del Plan Venezuela Renace, sea de la mano con la comunidad. Incluso estamos incorporando sectores para la autoconstrucción con las comunidades organizadas para que esto lo superemos en unión nacional. Venezuela es un país sísmico, Venezuela siempre ha estado adaptando su normativa y en este momento estamos también con cooperación internacional revisando protocolos internacionales para que cuando salgamos a la construcción y a la reconstrucción sea con proyectos muy claros y sea sobre todo para atender la ciudad humana. Yo agradezco a la comunidad internacional, a los gobiernos del mundo que han brindado esta mano amiga Venezuela.

0: aquí con toda esta solidaridad, con toda esta empatía, con este trabajo en conjunto, creemos en un nuevo renacer para Venezuela. Fíjate que ha sido un golpe muy duro para los adultos, imagínate para los niños, el impacto psicológico que queda. Si queda para nosotros, para ellos. Bueno, y aquí es donde estamos apoyando, aquí es donde estamos dando ese granito de arena. Tenemos que pasar esa línea, tenemos que pasar esa línea. Allá, ya pasó, estamos renaciendo. Este es el nuevo renacer de Venezuela, el antes y el después. Y por eso, bueno, nuestro grano de arena lo estamos aportando. Con la gente solidaria, con la gente empática, con la gente que tiene conciencia ciudadana. Es aquí donde nos vemos, en el nuevo renacer de Venezuela.
1: Como venezolano, ahorita ha habido mucha unión. Yo creo que nuestro país se va a reconstruir porque nosotros somos muy unidos, ¿sabes? Hemos vencido muchas cosas que nos han pasado. Yo tengo fe y certeza de que nosotros nos vamos a levantar.
2: Las enfermeras. Digamos que esos ojitos verdes son de Sara y esos marroncitos son de Beatriz. Muy probablemente Sara estaba de guardia y Beatriz estaba en la casa. Y empezó eso. Inmediatamente, en cuestión de media hora después, Sara con el personal del hospital empezaban a recibir gente. A Beatriz la fueron a buscar donde ella vive, en un jeep de la comuna que cuadró la directora. El 24 de junio, ahí estaba Beatriz, en esa guardia con Sara y el personal médico. A la viejita que llegó de primerito, todos le cogieron cariño. Sara y Beatriz la agarraron para ella. Y ahí estaban, al pie del cañón. La viejita el 28 de junio a las 5 de la tarde les pidió que la sacaran a coger aire. A buena vaina, chico. Se vino la tristeza. Ahí estaban Sara y Beatriz. Esos ojitos de las que pudiesen ser Sara y Beatriz son testigos de lo ocurrido. Lo más seguro es que para el día 28, con casi 4 días sin dormir, no menos de 100 personas pasaron por el bálsamo de sus manos. Cualquier parecido con la coincidencia es pura realidad. Heroínas de Venezuela.
3: Hemos desplegado a todo el gobierno nacional en todo el estado de La Guaira, desde la policía, todo el personal del Ministerio de Salud, del Poder Regular, instituciones públicas y privadas. Todo venezolano está desplegado, brindándole la atención a la población que la está requiriendo.
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0: ¿Qué tal, amigos? Establecemos este contacto en directo para llevarles el resumen informativo del día. Comenzamos. La presidenta de la República, Delcy Rodríguez, recorrió el centro de acopio en la base aérea de La Carlota junto al embajador de la Federación de Rusia en Venezuela, Sergei Melo Badazarov, a propósito de la llegada de 35 toneladas de asistencia. La Federación Rusa envió 35 toneladas de asistencia distribuidas en 9.5 toneladas de alimentos no perecederos, 4.5 de insumos médicos de primera necesidad y 21 toneladas de artículos para higiene personal. La mandataria Delcy Rodríguez agradeció a Rusia el valioso envío de la ayuda humanitaria para atender directamente al pueblo afectado. Ambos gobiernos coordinan en los centros de acopio la entrega de carpas familiares y dosis de la insulina, garantizando una atención de salud integral a las familias afectadas. El embajador de la Federación de Rusia en Venezuela, Sergei Melik Badazarov, durante un recorrido por el centro de acopio en la base aérea de La Carlota, destacó que ambos países seguirán trabajando juntos por el bienestar de la población ante los sismos ocurridos el pasado 24 de junio. Escuchemos lo que dijo.
1: Muy agradecido a la presidenta y a todo el pueblo venezolano por esta organización espectacular que nos, bueno, ayudó mucho de traer esta nuestra parte de la ayuda internacional. Estamos muy honrados por ser parte de esta ayuda internacional que viene después de esos dos drásticos y terribles terremotos. Claro que Venezuela no está sola, y estamos verdaderamente muy honrados por estar, formar parte de este equipo internacional que ayuda ahora a Venezuela, y vamos a seguir trabajar juntos. Últimos días yo estuve en varios lugares, y yo quisiera subrayar el espectacular orden que tiene aquí estos centros de acopio, cómo funciona todo. Estuve en Caracas, estuve en La Guaira, bueno, todo muy ordenado.
0: La presidenta de la República Bolivariana de Venezuela, Delcy Rodríguez, agradeció a los países miembros de la Comunidad del Caribe por el envío de la ayuda humanitaria al país para atender a las familias afectadas por los sismos.
2: Me siento conmovida porque estoy entre países del CARICOM, países de nuestro Caribe, quienes con gran esfuerzo, articulados por Guyana, todos los países han enviado ayuda a Venezuela. Quiero agradecer a los primeros ministros, al presidente Irfan Alí, a la primera ministra de Barbados, a la presidenta de Surinam, a la primera ministra de Trinidad y Tobago, de San Cristóbal y Nieves, de San Vicente y las Granadinas, al primer ministro de Belice.
3: Agradezco también a Santa Lucía, a Antigua y Dominica, bueno, por todo este esfuerzo de apoyar a nuestro pueblo.
2: De verdad, de todo corazón, en nombre del pueblo venezolano, darle las gracias por este apoyo que están brindando hoy a nuestro país. Venezuela está en el corazón de ustedes, pero nosotros sabemos que ustedes también están en nuestros corazones.
0: La mandataria también destacó que Haití ratificó los lazos de cooperación con Venezuela a través de las muestras de solidaridad con la ayuda humanitaria y médica.
2: Porque en todo momento siempre hemos mantenido nuestros estrechos lazos de amistad, de cooperación y de hermandad. Así que en nombre del gobierno, gracias a Haití, que envió médicos, también 35 médicos, un hospital de campaña. Hablábamos que Haití siempre estará con Venezuela y Venezuela siempre estará con Haití. Está marcado en nuestra historia. Y con ese compromiso de dónde venimos y de lo que somos, bueno, marcamos rumbo hacia el futuro.
0: La presidenta de la República Bolivariana de Venezuela, Delcy Rodríguez, manifestó su agradecimiento al presidente Recep Tayyip Erdogan por el respaldo internacional que ha brindado a la nación tras los eventos sísmicos del pasado 24 de junio.
2: Bueno, quiero agradecer al presidente Erdogan, a su gobierno y al pueblo de Turquía, que sé que desde el primer momento se han sensibilizado con este dolor que atacó a Venezuela con el doble terremoto. Pero aquí estamos viendo la mano amiga, la mano constructiva, lo que estamos viendo allí que llegó en cargamento es para distribución justamente de los campamentos. Yo lo explicaba hace poco. Lo que está llegando es para distribuir a los campamentos, para la gente que está en necesidad porque perdió su hogar, pero además quienes están en el dolor de haber perdido seres queridos.
0: La jefa de Estado destacó que se encuentran ejecutando labores de recuperación en la urbanización Brisas de Maiquetía, en La Guaira, para que las familias puedan regresar a sus viviendas.
2: Estamos en este campamento de la urbanización Brisas de Maiquetía con sus voceros, su gobernador, el alcalde, viendo justamente cómo recuperar las casas que son habitables, que ya se dijeron son habitables, que pueden volver la familia a sus casas. Y bueno, junto al Ministerio de Obras y el Plan Venezuela Renace, arreglando para que las personas vuelvan a sus hogares.
0: Continuando con su agenda de trabajo, la presidenta de la República, Delcy Rodríguez, supervisó los avances de rehabilitación integral en la pista principal del Aeropuerto Internacional de Maiquetía.
4: Las autoridades venezolanas aceleran el plan de rehabilitación integral en la pista principal del Aeropuerto Internacional Simón Bolívar de Maiquetía. Afectada por los recientes sismos, los equipos técnicos despliegan maquinaria pesada para reparar el agrietamiento severo de la capa asfáltica. Para mitigar los daños de forma precisa, la ingeniería especializada utiliza tecnología avanzada que mide la resistividad del terreno. Estas evaluaciones científicas generan mapas en 2D y 3D, claves para aplicar la inyección de concreto de alta resistencia. La presidenta Delcy Rodríguez lidera las inspecciones técnicas junto al Gabinete de Obras Públicas. Estas supervisiones aseguran los recursos necesarios para la pronta reactivación del espacio.
0: Y la Asamblea Nacional avanza en la agenda parlamentaria con adecuación del marco jurídico en materia habitacional a la realidad y retos que enfrenta el país tras los terremotos. Mariana Mata Dugarte nos amplía el resumen de la jornada legislativa.
5: A consecuencia de los terremotos del pasado 24 de junio de 2026, el Palacio Federal Legislativo tuvo algunas afectaciones, pero para no detener su labor parlamentaria, la plenaria se ha mudado a áreas externas de la Asamblea Nacional para avanzar en legislaciones que se adapten a los nuevos tiempos y retos que vive nuestro país luego de los terremotos. En esta primera sesión ordinaria fuera del Palacio Federal Legislativo fue aprobado por unanimidad un proyecto de acuerdo en solidaridad a las víctimas de los terremotos del 24 de junio de 2026 y en respaldo a las acciones humanitarias. Escuchemos lo que dijo al respecto el presidente de la Asamblea Nacional, Jorge Rodríguez.
6: Estos no son tiempos para cerrar puertas. Estos no son tiempos para que la prepotencia aparezca. Estos son tiempos para tender las manos, para poner todo lo que seamos en nuestra condición de humanos, para poner toda nuestra humanidad, para cuidar a hermanas y hermanos. Vamos a estar muy atentos del mensaje que nos ha mandado la naturaleza. Todo lo que hagamos a partir de ahora tiene que ser con la mirada puesta en esa condición que tenemos. Y todo sea sismo resistente. Y ya veremos, todas y todos, que el mayor consuelo para el dolor que ahora embarga nuestras almas será el renacimiento. Los renacimientos son dolorosos, pero después del dolor viene la alegría, la felicidad, la ternura y la vida. Apostemos a eso.
5: Los proyectos de ley presentados durante la sesión ordinaria están enfocados en el área de vivienda, con la atención puesta en las víctimas de la tragedia del 24 de junio. Fue aprobado por unanimidad el proyecto de reforma parcial de la ley contra la estafa inmobiliaria. Asimismo, fue presentado durante la sesión ordinaria el proyecto de ley del régimen especial de arrendamiento. Ambas legislaciones fueron presentadas por el primer vicepresidente de la Asamblea Nacional, Pedro Infante. Escuchemos lo que dijo.
7: Y esta reforma de ley, compañeros, de reforma de la ley contra la estafa inmobiliaria, tiene como objetivo principal estimular a la banca pública y privada para el financiamiento de proyectos de construcción de vivienda, pero por otro lado, con el equilibrio de proteger a los adquirientes, a los compradores de vivienda. El equilibrio necesario para que toda la capacidad del Estado, sumada la capacidad privada en construcción de vivienda, se ponga a disposición del Plan Venezuela Renace y garantizarle a nuestro pueblo en el tiempo más corto posible el derecho a la vivienda. Ley del régimen especial de arrendamiento de inmuebles destinados a viviendas, la tarea principal es estimular el mercado de alquileres o de arrendamientos de vivienda. Esa es la esencia. ¿Qué procura esta ley? Robustecer todo lo que tiene que ver con la seguridad jurídica para proteger de forma simultánea el derecho de propiedad, el dueño de la vivienda que se convierte en arrendador, pero también, bueno, proteger al arrendatario.
5: Durante esta primera sesión ordinaria fuera del Parlamento venezolano, las diputadas y diputados de todas las bancadas coincidieron en un punto en común, y es continuar exigiendo sean levantadas todas las medidas coercitivas que afectan al pueblo venezolano. Durante la sesión ordinaria, las diputadas y diputados también enaltecieron la labor de voluntarios y equipos de rescate durante las labores de búsqueda y salvamento luego de los terremotos del 24 de junio. Reportó para ustedes Mariana Mata Dugarte, la noticia.
0: El diputado de la Asamblea Nacional, Jason Guzmán, resaltó que Venezuela cuenta con legitimidad jurídica y el reconocimiento y respeto de la comunidad internacional.
8: Porque si hay algo que el mundo reconoció, es que en Venezuela hay un Estado social de justicia y de derecho que dirige la presidenta encargada, Delcy Rodríguez, que hay un cuerpo de instituciones a las cuales de manera irrestricta en todas las latitudes del mundo se manifestó la solidaridad, y claro que hay que agradecerle esa solidaridad.
0: El diputado de la Asamblea Nacional, Luis Augusto Romero, propuso la posibilidad de una concesión fiscal tributaria a los comercios del estado La Guaira, además de solicitar el cese de las sanciones contra el país.
9: Considerar una concesión fiscal tributaria a los comercios de La Guaira, que puedan ser exonerados durante un tiempo, que puedan reabrir sus negocios, que puedan recuperarse en la medida en que puedan prestar servicios y que la gente pueda regresar a su trabajo, pues volver a la normalidad en la medida de lo posible a nuestro estado. Finalmente, el comunicado hace énfasis en un punto que me parece clave: el tema de las sanciones.

0: fondos tratando de canalizarlas para atender estos fines, y pues seguramente uno de los primeros pasos que vamos a dar es acometer un proyecto de reubicación y reinserción laboral para los afectados de esta tragedia. No es nuevo para nosotros veníamos trabajando en un proyecto en conjunto con la Organización Internacional de Migraciones y en conjunto con el PNUD de reinserción y reubicación de retornados a Venezuela. Entonces ahora pues nosotros creemos que es pertinente que avancemos hacia un proyecto de reubicación, reinserción laboral, reinserción primaria de emergencia y reinserción también permanente, trámite, la formación y trámite, pues, esta reubicación laboral que debe ser muy útil para los afectados por la tragedia.
1: En la parroquia Antímano, Fontur atiende a los transportistas de diversas líneas de Caracas con el objetivo de fortalecer la movilidad de los venezolanos. Edward Pereira nos amplía.
2: Trámites, registros, actualización de datos en el sistema Patria, bancarización, registro de huellas, entre otras, fueron algunas de las atenciones prestadas a los transportistas con la intención de garantizar un mejor servicio a la colectividad.
3: Una fase de bancarización que venimos realizando con la intención particular, que la intención bien puntual de brindar apoyos y beneficios a nuestros transportistas de todo el país. En esta oportunidad, atendiendo a este bloque que está conformado por un gran número de líneas de transporte, y en específico hoy estamos atendiendo cerca de 20, porque este es un despliegue, una jornada que se va a extender a nivel de todo el distrito capital y que en lo sucesivo vamos a ir extendiendo por el resto del país.
2: Este tipo de jornadas reivindicará a los conductores de rutas y permitirá acceder a créditos a corto plazo.
4: Una gran atención a los compañeros transportistas, como dice nuestra presidenta, en la actualización de los datos para el sistema Patria. Hay una jornada de bancarización muy importante, a la que quiero hacer una invitación extensiva a todos los presidentes de línea que se aboquen a este trabajo. Bancarización con Banca Amiga, en la ruta de poder digitalizar nuestra tarifa del transporte urbano.
2: Fontur continuará brindando jornadas de atención social a los conductores en otras parroquias de Caracas, abordando temáticas como las horas de conducción y descansos reglamentarios. Eduard Pereira, La Noticia.
1: En el estado de La Guaira, tras los eventos sísmicos del pasado mes de junio, el Sistema de Salud Militar de la Fuerza Armada Nacional Bolivariana activó 4 hospitales de campaña para brindar atención médica quirúrgica gratuita a los civiles y militares afectados. A continuación, detalles de los hospitales de campaña desplegados en el estado de La Guaira. Hospital Quirúrgico Móvil Dr. José Ángel Álamo, ubicado cerca del campo de golf en la avenida Circunvalación, Parroquia Caraballeda. Hospital Quirúrgico Móvil Dr. Vicente Salia Sanoja, ubicada en la avenida Sublé, Parroquia Maiquetía. Hospital Quirúrgico Móvil Dr. José María Vargas, situado en la avenida La Playa, Parroquia Macuto. Hospital Quirúrgico Móvil Coronel Elvano Paredes Vivas, dirección avenida El Ejército, Parroquia Katia Lamar. En todos los centros de salud antes mencionados se encontrará disponibles los servicios de triaje, medicina general, pediatría, cirugía, quirófano, ecosonograma, ginecología y obstetricia, laboratorio básico y rayos X. El Registro Único de Vivienda, a través del Plan Venezuela Renace, brinda atención integral a las familias afectadas por los movimientos sísmicos del pasado 24 de junio. Para la confirmación de datos se utilizarán 2 plataformas, el Sistema Patria y la página web oficial del Ministerio del Poder Popular para Hábitat y Vivienda. Paso 1, acceso al sistema y datos básicos. El jefe de familia deberá ingresar con su cédula de identidad, introducir los datos personales y los de su núcleo familiar, además de la ubicación exacta del inmueble afectado. Paso 2, verificación biométrica y validación. Este paso se realizará en los puntos de atención instalados en campamentos transitorios y los que tienen conexión directa al SAIME, que verificará la identidad de los ciudadanos. Estos puntos de atención por ahora se encuentran en el sector Mare Abajo, campamento transitorio Estadio César Nieves de Katia Lamar y el campamento transitorio del Libertador en Caracas. Paso 3, generación del código QR que funcionará como comprobante oficial y definitivo de que el núcleo familiar

0: sido registrado y recibirá una vivienda. Y el personal técnico y calificado inspeccionó los 29 urbanismos de la Gran Misión Vivienda Venezuela en el estado Táchira como parte del protocolo post-sismo.
1: Nos hemos desplegado todos los entes adscritos de la Gran Misión Vivienda Venezuela, todo su equipo técnico de ingenieros, arquitectos, especialistas estructurales, y a los cuales se ha sumado a este despliegue también las coordinaciones municipales de vivienda con los equipos técnicos de las alcaldías, Protección Civil, bomberos, donde hemos visitado los 29 urbanismos de la Gran Misión Vivienda Venezuela para determinar que no exista ningún tipo de afectación. Y esto lo hemos enmarcado en ese semáforo que ha indicado nuestra presidenta Delcy Rodríguez. En el caso del estado Táchira, nosotros, gracias a Dios, primeramente fuimos bendecidos y no tuvimos ninguna afectación en ningún urbanismo de la Gran Misión Vivienda Venezuela y tampoco afectación en urbanismos privados. En este sentido, esta inspección que se ha hecho de manera ocular es con la intención de garantizar tranquilidad a la familia.
0: Inspecciones realizadas por el equipo especializado contaron en todo momento con el acompañamiento de las comunidades. Seguimos con más información, y es que tras las lluvias registradas en el estado Anzoátegui, Salud Pública se ha desplegado en los 21 municipios de esa región para atender a las familias ante cualquier foco epidemiológico que se pueda presentar.
2: Conversamos con la doctora Janet Rosales, epidemiólogo regional, que nos informó sobre los planes que desde Salud Pública, en articulación con los distintos organismos de seguridad y prevención como Protección Civil y Bomberos, están desarrollando en esta región para controlar los focos de bacterias que se puedan generar, sobre todo en el eje centro sur y oeste de la entidad.
3: Contamos con epidemiólogos, coordinadores, que realizan la vigilancia epidemiológica de todas estas enfermedades de notificación obligatoria, y en este caso, cuando hablamos de afluentes, de ríos y de depósitos de agua, para el control del dengue y otras enfermedades transmitidas por vectores, en conjunto con Salud Ambiental, por supuesto, se tiene también un monitoreo, una vigilancia de cualquier situación de inundación debido a que estamos en temporada lluviosa.
2: Refirió la epidemiólogo regional que avanzan con el plan La Salud Va a la Escuela. Esto para continuar concienciando a los más pequeños de la casa sobre el dengue y la malaria.
3: Nos encontramos en una situación de, digamos, de reducción de la incidencia de casos, que a nivel internacional y nacional los últimos 3 años han sido epidémicos, pero debido al despliegue que hemos tenido con la inclusión de brigadistas en salud ambiental, se ha logrado reducir las cifras en muchos sectores afectados.
2: Explicó además que se encuentran en constante monitoreo con salud ambiental de los afluentes de los 5 ríos que atraviesan el estado Anzoátegui, y esto para fortalecer la educación en estos sectores y garantizar una atención digna a la población. Información que hasta ahora aportamos desde esta entidad oriental.
0: Y cultores de la ciudad de Maracay, en el estado de Aragua, se unieron para enviar un mensaje de espiritualidad y resiliencia a través de una misa por Venezuela. Veamos.
4: Dos integrantes de distintos movimientos y organizaciones artísticas elevaron sus oraciones por el descanso eterno de las víctimas de los sismos del pasado 24 de junio. De igual manera, clamaron por la recuperación de los afectados, pidiendo sanación, fortaleza y estabilidad para todos.
0: Con la reactivación de vuelos internacionales desde el Aeropuerto Internacional La Chinita en Maracaibo hacia la ciudad de Miami, el estado Zulia impulsa el plan de conectividad integral que intensifica el desarrollo económico y turístico de la región. Andrea Pernilla con los detalles.
5: El plan permite reinsertar al estado Zulia en el mapa de conectividad, tanto nacional como internacional, y facilita el intercambio comercial y social de la empresa privada, la sociedad civil y la ciudadanía en general. La región recibe en el Aeropuerto Internacional La Chinita el primer vuelo inaugural procedente de la ciudad de Miami, Florida, una ruta que opera con una frecuencia diaria y que permanecerá en el tiempo. Para esta primera jornada se registró un total de 150 usuarios usuarios, distribuidos equitativamente en 75 pasajeros que arribaron al territorio zuliano y 75 que partieron con un destino a los Estados Unidos. El itinerario establecido contempla la llegada de los vuelos a partir de la 1:30 de la tarde y su retorno a las 2:30. Las autoridades anunciaron que los próximos días se sumarán nuevas conexiones internacionales que permitirán el enlace de manera directa a la capital zuliana con ciudades como Bogotá y la isla de Curazao. Reporto para ustedes desde el estado Zulia, Andrea Pernía.
0: Con esta nota ponemos punto y final al presente Avance en Directo.

0: integrado, porque por un lado está la comisión presidencial para determinar qué infraestructuras están aptas o no para ser ocupadas, y luego está el plan de recuperación de las viviendas. Ya estamos interviniendo 186 edificios, 8.515 viviendas. Justamente están los vecinos esperando que sean reparadas para volver a sus casas. Y por otro lado están quienes perdieron completamente su vivienda, están siendo atendidos integralmente en los campamentos transitorios, pero ya abordando planes de construcción de vivienda. Lo más importante es la organización con la comunidad, que todo el trabajo del plan de la Comisión Presidencial, del Plan Venezuela Renace, sea de la mano con la comunidad. Incluso estamos incorporando sectores para la autoconstrucción con las comunidades organizadas para que esto lo superemos en unión nacional. Venezuela es un país sísmico, Venezuela siempre ha estado adaptando su normativa y en este momento estamos también con cooperación internacional revisando protocolos internacionales para que cuando salgamos a la construcción y a la reconstrucción sea con proyectos muy claros y sea sobre todo para atender la ciudad humana. Yo agradezco a la comunidad internacional, a los gobiernos del mundo que han brindado esta mano amiga Venezuela.
1: La verdadera reconstrucción no termina cuando se retiran los escombros. Comienza cuando cada decisión se toma con responsabilidad. Como parte del plan de despeje digno y seguro, los materiales de las demoliciones y labores de recuperación resultantes del pasado doblete sísmico son trasladados a un vertedero controlado donde se realiza una cuidadosa preselección para garantizar un manejo seguro y eficiente. Actualmente se encuentra en operación una línea industrial de trituración con capacidad para procesar cerca de 200 toneladas de material por hora, reduciendo aproximadamente el 80% del volumen de los escombros. En las próximas horas se incorporarán dos nuevas unidades de procesamiento y trituración, aumentando significativamente la capacidad operativa y acelerando las labores de recuperación. Este procedimiento optimiza la gestión de residuos, facilita el aprovechamiento de materiales y minimiza el impacto ambiental durante todo el proceso, porque reconstruir también significa proteger nuestras costas, preservar la riqueza del Mar Caribe y resguardar los espacios naturales que son patrimonio de todos los venezolanos. En el marco del Plan Venezuela Renace, seguimos reconstruyendo con responsabilidad, protegiendo el ambiente y el futuro de nuestro país.
2: Aquí, con toda esta solidaridad, con toda esta empatía, con este trabajo en conjunto, creemos en un nuevo renacer para Venezuela. Fíjate que ha sido un golpe muy duro. Para los adultos, imagínate para los niños, el impacto psicológico que queda. Si queda para nosotros, para ellos. Bueno, y aquí es donde estamos apoyando, aquí es donde estamos dando ese granito de arena. Tenemos que pasar esa línea, tenemos que pasar esa línea. Allá, ya pasó, estamos renaciendo. Este es el nuevo renacer de Venezuela, el antes y el después. Y por eso, bueno, nuestro grano de arena lo estamos aportando. Con la gente solidaria, con la gente empática, con la gente que tiene conciencia ciudadana. Es aquí donde nos vemos, en el nuevo renacer de Venezuela.
3: Como venezolano, ahorita ha habido mucha unión. Yo creo que nuestro país se va a reconstruir porque nosotros somos muy unidos, ¿sabes? Hemos vencido muchas cosas que nos han pasado. Yo tengo fe y certeza de que nosotros nos vamos a levantar.
4: Coño, Adrián, estoy hacia arriba, mami, tengo todo bajo control. Tápate la cara, tápate la cara ahí. Tápate la cara. ¿Me viste?
5: Sí.
4: Entonces, fíjate, tápate la cara, ven.
6: En menos de 10 segundos ya estaba en el piso y ahí permanecí como aproximadamente 7-8 horas cuando mi familia llegaron al sitio y una vecina les dijo, ella está viva, rescátenla. Yo soy Adriana López, soy sobreviviente del terremoto del 24 de junio. Nada fácil, yo estaba rasguñada, sobre escombros, había huecos, había una columna que me podía pegar en la cabeza, pero yo no tenía nada, o sea, yo decía, Dios mío, internamente yo pensaba, Dios mío, eres bello, eres misericordioso, no me pasó nada. En ese tiempo pensé mucho, oré, recé, le pedí a Dios, pasaban muchas cosas por mi cabeza, pero jamás pensé que me iban a rescatar.
7: Yo solamente hice lo que tenía que hacer, por amor a mi familia, por amor a los míos. Lo veía imposible, pero tanto a pedirle a Dios me dio esa fuerza y con las manos, con las herramientas que tenía a la mano, que es una piedra, un martillo pequeño, pude rescatar a mi prima y me siento bastante contento. Y si hubiese podido ayudar a muchas personas más, lo hubiese hecho todo corazón, porque esa es la meta, ayudar a las personas que necesiten que uno la ayude.
6: Y bueno, el mensaje que quiero transmitir es que en el momento más duro de su vida, Dios por delante. Ya verá que vamos a salir adelante.
7: Amén.

0: Bien, estamos de vuelta llevándoles a ustedes información importante de lo que es este operativo que ya ustedes venezolana de televisión, de marco de lo que es esta atención que brinda el gobierno venezolano sobre la situación que se ha presentado con este doble terremoto registrado el pasado 24 de junio.
1: Y hemos dicho que ha jugado un papel fundamental y bastante comprometido la comunidad internacional en función a lo que nos ha ocurrido durante estos 20 días, ya lo decíamos antes de irnos a la pausa incluso, de qué manera esta comunidad internacional ha dado esa solidaridad, ese apoyo y esa contundencia justamente a lo que tiene que ver esta tragedia que enlutó o enluta todavía a todas y a todos los venezolanos. Vamos a seguir analizando esta solidaridad y este acompañamiento internacional, y para ello tenemos con nosotros a Francisco González, internacionalista. Gracias, profe, por estar con nosotros nuevamente haciendo este análisis en función a esta situación que nos ha pasado y esa solidaridad que se mantiene por parte de los gobiernos, de los pueblos y de las instituciones en el ámbito internacional.
2: Bueno, sí, primero estamos aquí, creo que estamos en un segundo momento, ¿eh? Nos vimos aquí hace unas dos semanas, ¿verdad?
1: Así es.
2: Y estamos en otro momento. Yo tuve la chance de poder bajar a La Guaira ayer y no sé, como que recomendarle a la gente ayudar, pues. Ahora hay más pasos, ¿no? Se puede pasar. Vine con algo de sinusitis, hay mucho polvo, es un polvo pesado, ¿viste? Y es un ambiente, bueno, que necesita mucha ayuda, pues. Hay que estar allí. Yo lo digo porque uno por el trabajo, así como ustedes, de periodista ustedes, y en el caso uno que analiza estas cuestiones internacionales, vemos mucho las redes, ¿no? Y también he visto que, bueno, hay como que una lectura real, realista de eso que pasa ahí y una lectura telemática, ¿no? Hay como dos lecturas, ¿viste? Entonces, bueno, uno tiene que ver cómo separar un poco eso y entender lo que está pasando, pues. Obviamente, hay polémicas, Michel lo decía, ¿no? Hay anuncios. Y bueno, todo el mundo quiere como que de alguna manera u otra ver cómo también hay grupos oportunistas que buscan sacarle el partido a esto. Sí. Eso pasa.
0: Fíjese que hay un tema interesante, hablando de todo lo que ha ocurrido, es que lamentablemente hay gente a través de las redes sociales, sí, que habla del tema telemático, lo estábamos conversando, que aprovechan estas situaciones para lanzar fake, ¿no? Y sí, entonces, conversándolo, a veces hay noticias que puede lanzar positivas, ¿no? A través de las redes sociales, lo decía el doctor Jorge Rodríguez, fíjense ustedes, esa primer fake de una supuesta alerta de tsunami que nunca, claro, existió, hace pocas horas también se sacó otro comunicado, y hemos visto también que, bueno, hay gente en el estado de La Guaira que quizás, no voy a pecar, decir que tienen mala voluntad, pero sacan o emiten a través de sus redes sociales noticias que no...
1: Esperanzadoras.
0: Sí, que no son...
1: No son reales.
0: Pero que pueden ser positivas, sí, pero no son reales.
1: Sí, si no son reales, automáticamente pueden ser esperanzadoras o pueden, sí, ser positivas, pero si no son reales, no contribuyen.
2: Ahí he visto muchos youtubers de estos internacionales, ¿no? Y eso está a la vista de que cualquiera puede ir, obviamente, que se aprovechan de la situación porque hay muchos canales internacionales youtubers que viralizan. Una noticia de estas viraliza. Entonces han estado ahí, hacen sus programas, unos de buena intención, no hay que decir que todos son mala intención, pero hay lo otro que tú dices, Michel, ¿no? Eso está ahí. Entonces uno tiene que tratar de entender la realidad. Lo cierto es lo siguiente, es distinta la lectura cuando estás ahí, ves, y haces algo, colaboras en algo a verlo a la distancia, ¿no? Entonces, mira, la magnitud de eso es descomunal, de verdad. La primera vez que bajé, hice un recorrido con unos compañeros ahí hasta Catia la Mar. Ayer estuvimos casi hasta Naiguatá. Y yo no pensaba que iba a haber una cosa de esa. Sí.
0: No es lo mismo que verlo por televisión, por las redes.
2: O sea, ves unos edificios bien estructurados, no son cualquier edificio. Es gente clase media alta, ¿no? Y los ves en una ladera así todos doblados y ves una piscina en el aire, ¿no? O sea, una cosa que lo ves, no sé, cuando pasaba en Japón, pasa eso bastante, ¿no? Es decir, no piensas que lo vas a vivir en tu país, ¿no? Y más un lugar que tú vas usualmente ahí, ¿no? Claro. Entonces, cualquiera eso te involucra, ¿no? Sí. Primero te consterna, pero te involucra. Entonces allí, esa gente que hace eso está muy alejada de esa realidad. Entonces veo estado de gente, bueno, veía por ejemplo el tema de escombros. Hay un lugar donde están echando los escombros. Entonces hay toda una telemática con eso en este momento. Eso es mentira. Hay un tema que tiene que ver con que las Fuerzas Armadas están haciendo cosas truculentas, eso es falso. La Fuerza Armada está allí para colaborar, son los soldados, hermano. Tengo un amigo destacado allí y me comentaba los primeros días, si bien después de la crisis de los primeros dos terremotos, lo cierto es que son las Fuerzas Armadas Bolivarianas las que han estado allí, sacando gente allí, incluso a veces sin tener la técnica preparación que puede tener un rescatista que viene, no sé, de Chile, que son los que no más saben de eso, ¿no?
0: Sí.
2: O los de México. Pero estaban allí, pues, arriesgando sus vidas para meterse allí. Entonces, todo eso que dicen en las redes, todo eso, la mayoría, te digo que el 95% eso es falso. Es todo falso.
1: A ver, profe, nos dice que tuvo la oportunidad de estar allí, ¿no? Y de ver de cerca la situación que se ha presentado. Sí. Nosotros también hemos tenido la oportunidad de bajar durante estos días también para un poco palpar de cerca la situación. Y más allá de palpar de cerca la situación es prestar, ¿no? Esa mano ayuda, esa mano amiga y esa ayuda que tanto necesitan las personas que allí se encuentran. Y es muy importante, y hago este paréntesis aquí para decir que la ayuda se hace más necesaria hoy por hoy, y esa contribución, ese acompañamiento. Incluso yo escuchaba a una señora decir, mire, ¿qué necesita? Decía, que me abracen, ¿no? La señora decía, que me abracen, ¿no? Más allá, entonces, a veces uno dirá, o las personas dirán, mira, pero no tengo nada que dar, ¿no? Con la simple presencia y con el acompañamiento también hacemos una labor bonita. Profe, en función a eso, hemos visto, o vimos con mucho beneplácito, esta respuesta de la comunidad internacional una vez ocurrida esta situación. De verdad, con bastante agradecimiento, recibimos y seguimos recibiendo ayuda por parte de otros continentes, de países, de las naciones que se solidarizaron con Venezuela de manera irrestricta en función a esto. Muchísimos donativos han llegado a nuestro país. Adicional a ese tema de los donativos, también la presencia internacional, todavía se encuentran delegaciones aquí internacionales, claro, prestando ese acompañamiento de Japón, de México, de Honduras, de Brasil, todavía hoy por hoy se mantienen presentes en Venezuela haciendo ese acompañamiento. Unas tantas ya se han regresado a sus países, pero otras se mantienen acá en Venezuela. Le pregunto, esa solidaridad que se hizo de manera inmediata una vez conocida esta situación, ¿cómo posiciona a Venezuela en el ámbito internacional, digo, con este tema del acompañamiento y de la solidaridad?
2: Sí, mira, yo desde ahí, o sea, vi cosas quizás un poco contradictorias, pero creo que es parte de la misma temática de la magnitud de este problema, ¿no? De este desastre natural. Y ahí o sea, estamos en otro momento, pues. Aquel primer momento que conversábamos era el momento todavía de las 72 horas, ¿no? De rescates. Si bien se han ido algunos rescatistas, pero esas delegaciones de los países han continuado en otra fase, ¿no? En otro momento, que ahora son campamentos. Campamentos de ayudas humanitarias, campamentos médicos. Entonces, ahí de la India, mucho de China, vimos ahí, de países asiáticos, de Japón, estaban ahí. Ahí de la UNICEF, por ejemplo, la OCHA, se activa la OCHA, la ONU, el mecanismo que en caso de desastres ocurre eso, tiene sus protocolos, y son campamentos gigantes, pues. Lo que te digo, pues, a una cuestión de una magnitud como esta, de dos sismos, dos terremotos de esa magnitud, uno tras otro, también esas agencias se activan, ¿no? También se activan, pues, si bien está la parte de sismología, que es la que atiende el tema ya más del sismo como tal, del evento, se activan también esos mecanismos a la par de un evento que puede superar las magnitudes de respuesta de un país determinado. Ojo, en este caso estamos hablando de Venezuela, pero pasa en Japón, ¿ah? ¿Eh? Pasa en Japón. En Japón en el año 2011 hubo un terremoto, y si bien no, la afectación no fue tanto por el terremoto, más fue por el tsunami, posterior al terremoto, ¿ves? O sea, una cosa con otra. No quiere decir que aquí no había la posibilidad de una cuestión de esas, pero no ocurrió, menos mal. No ocurrió eso. Eso es lo que la campaña fake, ¿no? Fake news. La que va a la otra, ¿no? Sí, parece que esa noche había gente asustada porque decían eso, ¿ves? Decían eso, cosa que no pasó, era falso. Entonces, bueno, vuelvo y te digo, pues, no es igual ver eso en un campamento en Egipto que recibe a la gente palestina que verlo en tu país, ¿no? Sí. Pero en este caso va a ser por un tema de un desastre natural. Pero los efectos son similares, ¿ah? ¿Eh? Mucha gente ha comparado con Gaza, pero en Gaza son 2 años de guerra. Esto pasó en segundos. Es decir, la magnitud de este daño ocurrió en poco tiempo, muy poco tiempo. Entonces, pero los efectos son los mismos, ¿no? A mediano y largo plazo.
1: Pero incluso funciona sí. Eso. Le hago un paréntesis. Yo esto lo he comentado en otras oportunidades. Hubo un rescatista estadounidense sí. Que estuvo en la afectación que ocurrió en las Torres Gemelas y estuvo también o ha estado en estas tragedias o estas situaciones que ocurren en Gaza. Y él dice que juntando las dos tragedias, juntando la tragedia, claro. Lo ocurrido el 11 de septiembre y juntando en las situaciones en las que él ha estado en Gaza, no se comparan a lo que él vivió o lo que él vio en lo ocurrido en La Guaira, esto tomando en consideración la magnitud, ¿no?, que se presentó en funcionamiento.
2: Sí, bueno, vimos ayer, lo entrevistaban aquí y en otros canales, en varios que he visto, a el japonés Hideki Miyamoto, que tiene mucha experiencia, ¿no?
3: Sí.
2: El japonés estadounidense. Y él hablaba, estuvo en China en el año 2008, en Sichuan. En Sichuan fue un terremoto de 7.9. Una cantidad de muertos espeluznante. Él estaba allí, ¿no? Y luego estuvo en Turquía, que si hablamos la otra vez, Turquía 2023, uh-huh. Doble sismo, parecido aquí, pero con una diferencia de 9 horas. Una madrugada, el otro tipo 1 o 2 de la tarde. Estuvo allí y ahora está aquí en La Guaira, ¿no? Entonces, esta persona pues tiene mucha experiencia y también hablaba de que están estudiando el tema del terremoto, el tema de los suelos, el tema de las construcciones. Y bueno, sí, colaborar con este... Aparte que Venezuela no está dentro del margen de lo que es la llamada el círculo de fuego, que es Indonesia, Japón, Chile, en el caso de los japoneses, pues, por eso tienen muchos sismólogos conocidos a nivel global, pues, y los chilenos también. Entonces estamos en ese momento que también, aparte de todas estas cuestiones humanitarias, estamos viendo los sismólogos, los estudiosos de estas temáticas, ¿no? Y bueno, nosotros no somos sismólogos, pero hemos tenido que aprender por la coyuntura, ¿no? Sí. Obviamente que no somos especialistas, pero nos toca, tenemos que ver, porque lo cierto es que vivimos en un país en sismos, pues, en un área sismológica, ¿no? Es decir, estaba revisando un poco la historia de Venezuela del tema de sismo, 1900, casi 7 grados. El terremoto de Narciso, después ocurre
3: 1812,
2: ajá, ese más atrás, sí. Como 80 y pico de años antes, pero más en este siglo XX, siglo XXI, tienes 1967, que afectó a Caracas, muchos abuelos, tíos, padres lo vivieron, y ahora, o sea, si te pones a sacar cuenta, Michel, tienes un promedio de 60 y 80 años intermedios, ¿no? Es decir, para las futuras generaciones que o los que vivan esto y lo recuerden, dentro de unos 60, 80 años hay que estar pendientes, porque eso es como una acumulación de fuerzas, ¿no?
3: Es un ciclo.
2: Claro, son como ciclos sismológicos, exacto. Y nos tocó doble porque una falla pegó con otra, ¿no? Y ojo, yo veía ayer en los edificios estos de La Guaira y tiene lógica, porque no hay como una defensa natural como aquí en Caracas, que tenemos el Guarera Repano y la ciudad es alta, ¿no? Entonces las ondas expansivas nadan entre esa lógica de piedras y rocas para llegar a Caracas. En cambio, La Guaira es que está más desguarnecida. Llegó la onda directo. Y por eso la virulencia de lo que tú ves allí, ¿no? Sí.
0: Profe, vamos a hacer una pausa. Hay un tema también importante en todo este análisis que se hace y que tiene que ver justamente con lo nacional, pero con repercusión internacional. Es que la presidenta Delcy Rodríguez ha destacado, ayer lo decía, justamente la necesidad de levantamiento total de las sanciones, estas medidas coercitivas. Que se levanten. Estábamos avanzando en un proceso de flexibilización, también se anunció, hay que decirlo, en un proceso para flexibilizar, sobre todo en este momento algunas, pero la exigencia de Venezuela es que sean ya
1: el cese definitivo
0: de todas sí. Estas sanciones ilegales. Eso queremos que lo converse a la vuelta. Vamos a hacer una pausa. El profesor Francisco González, internacionalista, está con nosotros. Pausa, ya venimos.

encontramos un hospital que ha traído el gobierno de Qatar. Quiero agradecer personalmente al emir de Qatar por este gesto, por este apoyo. Y como este, tenemos ya 13 hospitales de campaña instalados de distintos países. Y estos hospitales de campaña están sirviendo para reforzar la atención en salud de los campamentos transitorios a las víctimas del doble terremoto. El Estado venezolano está activado en todos sus niveles, como un solo país, como un solo Estado, para atender las mayores vulnerabilidades. Y es lo que estamos abordando en los campamentos. ¿Qué hacemos en los campamentos? Atendemos primero garantizar un techo para las personas que perdieron su vivienda, garantizar la alimentación, garantizar también la atención en salud, garantizar la recreación y educación a los niños, a las niñas. Y hemos incorporado además actividades productivas, emprendimientos, para que el campamento se convierta en un espacio de vida comunitaria. Así que mi agradecimiento eterno. Yo sé que el pueblo venezolano nunca va a olvidar lo que ha hecho la comunidad internacional en estas horas tan difíciles para nuestro pueblo, pero aquí hemos tenido una mano amiga.

0: Continuamos conversando con Francisco González, experto en integración. Este tema, sin duda, que es de muchísimo interés, que es también la visión internacional que se tiene sobre esta lamentable tragedia que ha luchado el pueblo venezolano con este doble terremoto del pasado 24 de junio. Y le dejaba una pregunta al aire, tenía que ver con la lectura que se tiene sobre este aspecto, la necesidad del levantamiento total de estas medidas coercitivas, mal llamadas sanciones. Lo ha hecho la presidenta Delcy Rodríguez, lo ha hecho, el pueblo venezolano. ¿Cómo puede esto servir para avanzar en un proceso que facilite el tema de la reconstrucción en las zonas afectadas?
1: Mira, nos tocó, yo le comentaba a Enma, estar aquí los primeros días y lo dijimos. Es decir, era necesario para poder avanzar tanto en el tema de en ese momento que era el momento de los rescatistas de las 72 horas o un poco más. Y luego ahora en este momento, en esta fase de la reconstrucción, el tema de las sanciones era clave, ¿no? Era clave en todo esto. Mire, una de las cosas polémicas que vi ayer, que les comentaba hace rato, fue justamente que vi un campamento británico. Es decir, vi un campamento con la bandera británica. ¡Qué bueno! ¿Por qué? Porque si bien nos tienen robado el oro allá, los tienen confiscado, lo cierto es que por lo menos mandaron una delegación a ayudar. ¿Ves? Mañana juegan con argentinos, ¿no? Vamos a ver cómo les va. Pero los británicos están ahí, en La Guaira, ¿te das cuenta? Es decir, cuando ocurre algo de esta magnitud, eso sobrepasa. Y eso lo vimos en la Realpolitik, el tema de las sanciones ilegítimas. Los británicos que nos tienen sancionados y nos robaron el oro, tuvieron que mandar delegaciones humanitarias, ¿te das cuenta? Eso está pasando en este momento. Sí. Y esos funcionarios que están aquí, bueno, se han restablecido relaciones, Michel, es verdad, a partir de enero. Lo cierto es que esos funcionarios han visto y han vivido en el cuero propio lo que está pasando en La Guaira.
0: En el caso de Salvador, por ejemplo.
1: Claro, ellos
0: más allá
1: estaban
0: de la diferencia
1: ahí.
0: Que, bueno,
1: ellos estaban ahí. Eso, yo le comentaba a Inma el otro día, eso sí o sí va a repercutir en esos representantes diplomáticos de los países. Porque le van a mandar el mensaje al primer ministro, bueno, que dimitió estos días, lo rajaron, pero ahora hay otro, ¿ves? En Inglaterra hay una crisis política. Pero también al rey. Por eso la carta dirigida de la presidenta encargada Delcy al rey Carlos III, para que por favor cesen las sanciones. Yo no sé si él habrá leído, ojalá, pero hay mucha fuerza, mucho ruido. Hay una tensión sobre Venezuela y lo hemos visto en el Mundial. El mismo Ronaldo, que quedó eliminado a Portugal, pero él mandó un mensaje porque se viralizó el niño que salió, que se salvó, qué bueno. Y él vio eso y lo invitó, ¿no? Y así otros. Entonces, es importante y es el momento además. Es el momento de nosotros hacer todo fuerza para que Inglaterra también devuelva lo que tiene, que es nuestro. No solamente Inglaterra, te digo Inglaterra por lo más, ¿no? Estados Unidos, que está ahí. Están aquí hace rato. Y están sus funcionarios ahí en La Guaira. No es como le dicen las redes, que tienen invadido La Guaira. No, están ahí.
0: O sea, están observando la afectación.
2: Están ellos, pero también
1: están los chinos, está la India, los de Palestina,
2: están los cubanos,
1: por
2: están
1: eso.
2: Todos ahí contra
1: Pero la centralidad del discurso fake news, telemático, matrices, es Estados Unidos, Israel.
0: Bueno. Acaba de llegar el avión de carga más grande del mundo.
1: De Rusia.
0: Claro, de Rusia. O sea, esto es un tema que trasciende cualquier diferencia que pueda existir, ¿no?
1: Por eso.
2: Profe, le pregunto, en función a esto, fíjese, la ONU estima, según los análisis que se han hecho, que son 37 mil millones de dólares en daños directos por estos sismos en Venezuela. Ey, una cifra bastante grande.
1: Mucho.
2: Un número muy grande, y ellos detallaban, ¿no? Tanto por ciento en función a la infraestructura, escuelas, hospitales, viviendas, etcétera, etcétera, etcétera. Pero es un monto muy grande, muy elevado, 37 mil millones de dólares. El cese definitivo de las medidas coercitivas a nuestro país va a solapar de manera importante lo que es esta cifra, de la misma manera que se liberen nuestros activos que nos pertenecen también, que se encuentran en otras latitudes, también va a contribuir para que esta cifra pues disminuya, ¿no?
1: Claro, es que es la lógica, Emma, porque es un tema humanitario que les puede pasar a cualquiera de esos países. La ONU, obvio, como es el centro de, digamos, de tiene su centro de acopio a la hora de estas ayudas humanitarias, por ser el mecanismo de integración que engloba todo el planeta Tierra, prácticamente después de la posguerra. Entonces tiene sus formas, ¿no? Tiene la OCHA, están ahí, tiene la UNICEF, están ahí en La Guaira, vimos los campamentos. Entonces, y por ahí se puede canalizar, ¿no? Se puede canalizar eso también. Es decir, que haya todo el apoyo también de instituciones como la ONU para poder mitigar totalmente las sanciones. ¿Por qué? Porque, a ver, no es igual que ocurra un evento de desastre natural como este. A ver, no sé cómo pasó. Bueno, en Turquía había una guerra telemática también, te lo comentaba, ¿no? Sí. Le hacían a Erdogan una guerra telemática, muy parecida, yo recuerdo esa época, 2023. Pasa en Japón, por ejemplo. En Japón no va a haber la lógica que ocurre con Venezuela, no la va a haber porque es otra dinámica. El país no está sancionado, es Japón, tiene sismólogos, qué sé yo. Entonces allí, pero cuando ocurre esto, en un país como Venezuela, sancionado, la magnitud de los efectos de los terremotos se magnifica enormemente. Entonces no es igual que ocurra en Venezuela. Por eso los japoneses están aquí, ¿viste? Por eso tuvieron que venir. Aparte del tema como tal del terremoto, se dan cuenta de lo que está pasando. Y ojo, he visto algunos, Michel, que hablaban allí del tema geopolítico. No lo quieren tocar a fondo, es verdad, pero no quiere decir que estén exentos de lo que está pasando en el tema geopolítico, y por eso lo han comentado. Me refiero a la gente que está de afuera, que ha venido en este momento, ¿no? Algunos saben de eso, saben lo que está pasando con el tema de las sanciones, pues.
0: Claro, además que esto, fíjense que, bueno, esto se produjo en un momento en el cual, digamos, de reconocimiento de organismos internacionales a, bueno, al gobierno venezolano. O sea, se había firmado recientemente un acuerdo, por ejemplo, para fortalecer el sistema eléctrico nacional con, claro, empresas internacionales. Es decir, un proceso importante. Ahora bien, también se ha hablado, y ya venía ocurriendo antes de esta situación, retomar relaciones entre el Fondo Monetario Internacional, el Banco Mundial. Que es importante, también se ha dicho, es que pueda el Fondo Monetario Internacional, el FMI, entregar los recursos que tiene el Estado venezolano allí represado.
1: Claro.
0: Esa es otra lista también de...
1: Sí, los que venían de antes de la pandemia, ¿no?
0: Sí.
1: Los 5.000 millones.
0: 5.000 millones de dólares.
1: Pero eso no es un fondo de deuda, así que...
0: Exacto.
1: Es un dinero que...
0: Y además...
1: Y deberían, vamos a ver, parece que sí. Estaba viendo justamente que la OFAC, ayer revisaba, ¿no?, para venir, había relajado sanciones también. Por ahí tengo una resolución que está ahí, precisamente en el caso de, o en el contexto de los terremotos, ¿no? Entonces hay signos de que puede ser. Y ojalá. Es decir, porque es que nadie está exento. Nadie está exento.
0: Pues las sanciones además afectan a todos.
1: Sí.
0: No es como trataron de vender en algún momento de que
3: el
0: eso
3: gobierno,
0: afectaba al gobierno.
3: O algunos
0: funcionarios. Sí.
3: Fíjense, en función a eso, profe, la presidenta encargada el día de ayer incluso hablaba en el Consejo, sí, Nacional de Economía Productiva, y decía que por qué Venezuela todavía está, cito, que por qué Venezuela todavía está sancionado. No fuimos nosotros quienes pedimos las sanciones y no hemos descansado en pedir que se quiten. Y eso ha sido un tema y lo hemos hablado en varios consejos de economía, dice ella, ¿no? Más adelante, sí, cita. Ha sido un tema de unión nacional, ha habido consenso. Si usted le pregunta a los empresarios, las empresas, los sectores productivos, y nadie está de acuerdo con una sanción, nadie está de acuerdo con el bloqueo económico, pero un sector extremista que sí está de acuerdo, que lo pide y lo promueve. Esto lo dijo ayer la presidenta encargada, justamente en este Consejo Nacional de Economía Productiva, donde confluyen allí empresas públicas, empresas, sí, privadas, pero todos con una misma visión, ¿no? Que es el levantamiento económico de nuestro país, el tema productivo, y todos al unísono piden el fin de las sanciones. También recordemos que antes de esta tragedia había una segunda fase de peregrinaje tan importante, sí, donde no solamente el tema de manera económica directa, sino todos los sectores que hacen vida en nuestro país al unísono pedían el cese definitivo de las sanciones. Ahora, con esta tragedia, bueno, se incrementa, ¿no?, la petición por parte de todas y todos los venezolanos.
1: Sí, mire, ese es un proceso que ya venía caminando, como bien dicen ustedes, ¿no? Recuerdo, para no ir muy lejos, en el 2023, cuando estaban los temas del Esequibo, nos tocó ir a Cumaná a una conferencia, y recuerdo ese día que la misma persona, Cusano.
0: Ricardo Cusano.
1: Ricardo Cusano. Uh-huh. Ustedes lo han entrevistado.
0: Sí. Sí.
1: Ya hablaba de esa forma, ¿no? Y a mí me parecía, cuye, pero qué diferencia, ¿no? Yo me acuerdo de los del 2002, cuando Carmona, ¿te acuerdas? Otra cosa, pues. Hay una cultura distinta en este momento del empresariado venezolano, ¿no? más nacionalista quizás, más patriota. Eso es positivo. Y lo vimos anoche, ¿no? Lo vimos anoche, ese grupo que estaba allí, ¿no? Es decir, rompen con esa lógica intervencionista que más o menos permeaba en los empresarios y sus formas organizativas, como las cámaras, ¿no? Fede Cámara y qué sé yo. Si lo comparamos con el año 2002, ¿te acuerdas? El golpe, todo lo que pasó en esa época. Entonces, eso también de alguna manera rompe con esa lógica intervencionista de la del Nobel, este grupo, que también mueven sus fichas, como dicen los españoles, en función de las redes telemáticas. Las guerras telemáticas no ocurren de nada. Hay unos argentinos youtuberos que se la pasan en eso todos los días. Hablan del mundial y después te hablan de Venezuela, para viralizar. Y así un montón, ¿no? Es TikTok, las redes. Bueno, Michel sabe más de eso que yo.
0: Fíjese que hay un tema que es importante porque te quería preguntar justamente cómo he evaluado lo que ha sido la actuación de los medios de comunicación. Ya me refiero al tema de los medios de comunicación porque hemos visto esos influencers, creadores de contenido, pero también los medios de comunicación. Hemos visto a diarios como El País, por ejemplo, y a otros medios internacionales que, bueno, uno dice, oye, pero será falta de información, será ingenuidad de estas personas, pero...
2: O sea, que lo hacen con toda la intención. Tiene una intencionalidad,
0: pero
2: porque
0: busca
2: un objetivo,
0: sí,
2: puede
0: ser
2: también.
0: Porque el gobierno ha dicho,
1: son periodistas,
0: no hagamos politiquería de esta situación.
1: Claro, pero si hay, a veces no es que te mandan, yo te digo porque uno va como conociendo a la gente, ¿no? En estas lides, ¿no? Y si hay periodistas con esa intención. Yo conocí una del País hace tiempo, de colombiana, la conocí en Argentina. Y ella escribía mucho sobre Venezuela, me acuerdo. Una muchacha joven, inteligente. Había estudiado un máster allá. Y sí tenía esa cuestión con Venezuela, ¿no?
0: Hay una
1: esa
0: preconcepción.
1: Carga. Sí.
0: Simplemente
1: sí, preconcepción. Sí, llegan aquí con eso, sí pasa. De esos diarios, ¿ves? ¿No? A veces sí hay en malo de la línea editorial, pasa, ¿verdad? Pero tienen luz verde como para hacer lo que les dé la gana. ¿Me explico? Es decir, escribe lo que viraliza. Como viste que estos diarios, si bien, no sé, en España tú vas a Madrid, lo ves ahí la gente mayor con su diario, esa costumbre de tenerlo en físico.
4: De leer el
1: papel. Pero ahora lo lee mucho. Yo estaba leyendo uno del País justo anoche, aquí. Entonces, también hay que viralizar los diarios, ¿me explico? Y una cosa así, busca vender rápido, ¿no? Como los youtubers. ¿Qué es lo que hace? La monetización, le llaman a eso. El youtuber, ¿qué hace? Necesita que la vea la mayor cantidad de gente, no importa lo que digas, bueno o malo, pero que la mayor cantidad de gente posible vea lo que tu
0: si contenido. Y si hay una rectificación, ahí, no lo van a sacar. Hace poco también había una persona que hizo una donación, etcétera, sí. Y entonces, bueno, salieron a decir que supuestamente que se lo habían llevado preso. Sale la misma persona, y mira, jamás, no he estado detenido.
1: Sí.
0: Pero los que dijeron eso, los que trataron de posicionar eso en los grandes medios, grandes titulares, bueno, muchos likes, muchas visualizaciones, no salieron después con la misma intensidad de grandes titulares a decir, mira, esto es falso.
2: Porque claro, eso no vende.
1: Esos periodistas no de esos diarios ven eso que tú ves, ven lo mismo. Y dicen, wow, esto es tendencia. Tengo que ponerme en la onda de lo que dice el tiktokero tal o cual youtuber para poder vender el diario. Y se montan en esa estela, ¿no? Eso es como un cometa que va rodando allí y va arrastrando todo aquello, ¿no? Todo lo que sea por el medio. Y ellos para vender se montan en esa lógica. Ah, bueno, está bien. No importa tu nombre, nada, lo importante es que vendas. Y si te ven 100,000, buenísimo. No importa lo que dijiste, te vieron 1,000,000, wow, llegué. El youtuber tiene 3,000,000, a mí me vieron 1,000,000. El periódico, obviamente, te va a decir, wow, maravilloso. No importa lo que diga ahí, lo importante es que te vieron un montón de gente, ¿no? Entonces, esa es la lógica, mucho de eso, ¿no?
2: Y esa lógica a la cual usted hace referencia, que la aplican los youtubers, algunos medios de comunicación, también la aplican algunos políticos, ¿no?
1: Claro.
2: Voy a decir lo que sea porque necesito tener repercusión o hablar.
1: Claro.
2: Y una de esa información fue la que cuestionó el Estado venezolano, el gobierno nacional, cuando el presidente electo de Colombia dijo que él iba a reconstruir a Venezuela, que él tenía los expertos y ya tenía todo listo para... Sí. Y Venezuela de manera inmediata y muy oportuna dijo, sacó un comunicado, dijo, ya un momento, aquí la gente puede venir a ayudar, a contribuir, como en efecto lo está haciendo, pero nadie
3: puede violar la soberanía de Venezuela para decir, mira, yo tengo todo, voy para allá y lo arreglo. Eso lo dijo el doctor Jorge Rodríguez, y después entiendo que el señor se retractó, dijo, bueno, podemos ayudar. Entonces, esa lógica a la cual usted hace referencia en función a estos youtubers, a estos medios de comunicación que con tal de ganar centimetraje, like, dinero, porque lo monetizan.
1: Claro, monetizan, claro.
3: Lanzan cualquier información, bueno, eso mismo se puede aplicar también a la politiquería. Ah, que se sirve de estas situaciones para justamente venderse como sí. Ellos. Fíjese, eso ocurrió. El señor dijo que estaba, que tenía todo listo, ¿no? Uh-huh. Para venir a Venezuela. Y de inmediato fue, atajado por el gobierno nacional con ese comunicado.
1: La campaña de Espriella es una campaña de marketing político. Y ganó, según el marketing político, con todo lo que ya cuestionable, pero ganó.
3: Ganó.
1: Y luego sigue viralizando, es una persona de redes y sus asesores de marketing de la campaña son los mismos que organizan, bueno, de la Espriella, necesitamos que suene, ¿no? Son como los managers de los boxeadores. Ponte con este, que este es mediático para que tú vendas la pelea, ¿no?
0: Polemiza con algún tema.
1: Sí, sí.
0: Y el tema de Venezuela.
1: Sal con este.
0: Sí.
1: Entonces lo ponen en las redes, habla esa como habló, porque yo vi eso, habla como habló. Entonces, sí viraliza, ¿ves? Entonces, para muchos colombianos que está llevado por la mediática, no todo, ¿ves? Es un país partido en dos pedazos, sí. Lo vimos ahí, en la
0: sí
1: campaña.
0: Hay que recordarlo.
1: Eso está en la campaña.
0: Sí.
1: Entonces, la mitad o
3: no, pero cala, ¿no? En la psiquis del venezolano del colombiano y del mundo.
1: Han trabajado en el marketing de ese. ¿Ves que le ponen la camisa de la selección? Le dicen el tigre, ¿no? Ponen un tipo así como, wow, que virulento, pega gritos y le ponen así como que el protector para que no lo maten, ¿no? Eso vende en Colombia porque como un país con mucha violencia, el marketing político va en esa tonalidad también, en ese tono, ¿no? Entonces ahora dice eso para poder otra vez, vuelve a viralizar ese señor. Y bueno, y ese va a ser más o menos su gobierno, ¿no? De estos años que viene en Colombia, de la Espriella va a ser así, ¿no? Eso es así. Y sus asesores son así.
0: Bueno, profe, vamos a hacer una pausa, ¿sí? Francisco González, experto en integración, seguimos conversando sobre todo esto, ¿no? Que engloba lo que ocurrió, pero sin duda lo que ha sido la atención y cómo, desde el punto de vista internacional, Venezuela está avanzando con esta solidaridad más que está viniendo de todo el mundo. Pausa.
4: Encontramos un hospital que ha traído el gobierno de Qatar. Quiero agradecer personalmente al emir de Qatar por este gesto, por este apoyo. Y como este, tenemos ya 13 hospitales de campaña instalados de distintos países. Y estos hospitales de campaña están sirviendo para reforzar la atención en salud de los campamentos transitorios a las víctimas del doble terremoto. El Estado venezolano está activado en todos sus niveles, como un solo país, como un solo Estado para atender las mayores vulnerabilidades. Y es lo que estamos abordando en los campamentos. ¿Qué hacemos en los campamentos? Atendemos primero garantizar un techo para las personas que perdieron su vivienda. Garantizar la alimentación. Garantizar también la atención en salud. Garantizar la recreación y educación a los niños, a las niñas. Y hemos incorporado además actividades productivas, emprendimientos, para que el campamento se convierta en un espacio de vida comunitaria. Así que mi agradecimiento eterno. Yo sé que el pueblo venezolano nunca va a olvidar lo que ha hecho la comunidad internacional en estas horas tan difíciles para nuestro pueblo, pero aquí hemos tenido una mano amiga.

0: Ahorita estamos con cooperación técnica muy puntual, muy especializada para lo que tiene que ver con la fase de recuperación y reconstrucción de la zona más impactada por el doblete sísmico. Estamos viendo el plan de retiro de material, viendo todo el proceso de recuperación de servicios en el estado de La Guaira, específicamente una planta de tratamiento de agua servida que surte a toda Macuto que se había impactado por el terremoto. El servicio eléctrico en el estado ya está recuperado un 96%. Bueno, recuperando toda la línea de distribución, de transmisión, las subestaciones para poder garantizar el sistema eléctrico en lo que tiene que ver con distribución de agua potable, la recuperación es de un 84%, pero en las zonas colapsadas completamente se está sirviendo agua con cisterna, es decir, que seguimos con el área de las telecomunicaciones. La TV, que también se vio muy afectada, está en un proceso pleno y franco de recuperación. Estamos en contacto con los sectores privados para la recuperación y la reconstrucción. Yo he hablado de 10 motores de la economía que se activan a partir de este doblete sísmico para dar un curso a la recuperación económica, que no se pierda la senda de la recuperación económica, porque estamos en trabajo acompasado, todo el gobierno nacional desplegado y en articulación plena con los sectores privados. La actividad económica focalizada, comercios, lo que tiene que ver con actividad turística que fue impactada y que nosotros estamos llamados a atenderlo. Y en su conjunto podríamos decir, desde el punto de vista económico, que hubo una afectación local, dentro de Venezuela. ¿Por qué digo esto? Porque lo que tiene que ver con las fuentes de ingresos de nuestro país se mantienen en su curso de crecimiento. La producción petrolera ya está en 1.203.000 barriles día. Mantenemos el plan de crecimiento de la producción petrolera para este año. No se ha perturbado en lo absoluto. La actividad tributaria igualmente, reportando crecimiento. Y un dato que a nosotros siempre nos gusta usar, que es el consumo real al mes de junio, mantiene un crecimiento del 33%.
1: Se lo ha destacado la presidenta encargada y esto es importante traerlo a colación acá, tomando en consideración esos enlaces importantes que se habían establecido durante los primeros 5 meses de este año 2026 en función a estas transnacionales que tienen su interés en invertir en Venezuela, a esas grandes petroleras que a raíz de toda esta alianza y esta ley, la reforma de la ley de hidrocarburos, tienen y están dispuestas a invertir en nuestro país. A raíz de la tragedia, bueno, ya destacaba allí la presidenta encargada que no hubo afectación y se mantiene ese ritmo para darle celeridad al tema petrolero en Venezuela.
2: Y menos mal, por ponte a ver algo, ¿no? Esta falla que va a San Sebastián, que es la falla Boconó, que van por la costa, que es la que hablamos hace rato, que pega, sobre todo en La Guaira, pero ojo, en Falcón también, Tucaca, se cayó un edificio, hay afectaciones. Entonces ves ahí que nuestras refinerías están en zonas del norte costeras, las más contundentes, ¿no? Y que no hayan sido afectadas, bueno, fueron bien hechas, qué bueno. Es decir, están afectadas por las sanciones, pero no las afectó el terremoto, y seguramente hay unas cuestiones, unos daños menores, pero la producción se mantiene, ¿no? Entonces, es un interés nacional que eso continúe allí, pues, reforzar lo que venía haciendo, lo que se venía haciendo de enero, como tú bien dices, y continuar esos procesos de producción, ¿no? Es importante en este momento. Por eso te digo, Enma, que también es importante la aceleración de esas inversiones y la mitigación de las sanciones. Por eso la tengo por aquí, se la voy a pasar para ver si capaz que puede servir, ¿no? Esta decisión de los FAC de también aligerar sanciones, ¿no? Eso es una cosa va con otra, ¿no? Y ver de qué manera podría, de alguna manera, a pesar de esas difíciles circunstancias, continuar el proceso de producción y el crecimiento de dicha producción. Es decir, continúa el crecimiento en las expectativas que hay hasta fin de este año, ¿no? 2026. Entonces, Es importante, por un lado, bueno, que las refinerías nuestras se mantuvieron estables, sigue la producción, y que ahora, bueno, continúa ese proceso en el cual Venezuela está inserta, ¿no?, para poder crecer, a pesar de las difíciles circunstancias. Ahí entra la mano, sí o sí, de la ayuda, del tema de esa especie de confraternidad internacional que se da en una situación como esta y que la estamos viendo, ¿no? Está allí, pues, es real, ¿sí? Sí.
3: Ahora, siento que ha habido mucha conciencia, sobre todo en este contexto de la necesidad del levantamiento de esas mal llamadas sanciones, que ya Venezuela lo había denunciado, vaya que sí, en demasía, bueno, las autoridades, la presidenta Delcy, el doctor Jorge Rodríguez, pero digamos, el escenario ha dado cuenta de la necesidad del levantamiento de esas medidas coercitivas, y no solamente en Venezuela, sino también a nivel internacional. Hubo y ha habido lo que es la solidaridad de Venezuela con respecto a esta lucha de estas más de 1000 medidas coercitivas que pesan sobre el país.
2: Claro, veía a alguno de estos analistas del tema sismológico que estaban por aquí, extranjeros, están por aquí. Y si bien no le hacen énfasis al tema geopolítico, pero lo tocan. Es decir, lo tocan, ¿no? Para poder acelerar dichos procesos es necesario. Y por eso te digo, por ejemplo, que la ONU puede meter la mano allí para que ahora estos expertos que están estudiando el tema sismológico, ya sea del país que sea, Japón, por ejemplo, chinos, esas sanciones ilegítimas, medidas coercitivas, como sea que les llamen, que son una camisa de fuerza ilegal, pero es estructurada, tiene leyes, tiene escritos, tiene enunciados, pueda ir desmantelándose, ¿no? Hay intenciones como esta, se las voy a pasar ahorita, ¿no?, que está allí, pero no es el total, es una parte, ¿ves? Y yo creo que en ese caso sí están los funcionarios de Estados Unidos en este momento. Hay un agregado de negocios, señor Barrett, y el llamado es para que Estados Unidos por fin cese todas sus sanciones a este país. ¿Por qué? Porque no tiene ninguna lógica ya. Ni para ellos ni para nosotros. Y eso lo dicen las estadísticas, las matemáticas. En un momento ve, Michel, que ellos están en campaña electoral y que esto no les suma nada.
3: Además que
2: ellos lo saben.
3: Además que eso ha sido, bueno, reconocido por a nivel internacional, pues, inclusive por afectados, por empresas que han invertido en Venezuela.
2: Mira, claro. Y una cosa más, ellos estaban en el terremoto. Los funcionarios estadounidenses o de cualquier país, los europeos, Portugal, España, todos esos funcionarios de países que de alguna manera nos han sancionado, los británicos, estaban en el terremoto, lo sintieron igual que nosotros. A lo mejor no lo habían vivido en su vida y no lo van a vivir, ojalá no lo vivamos más ninguno de nosotros, ¿no? Pero nuestra generación.

0: rehabilitación de los espacios para garantizar condiciones dignas a las familias. La recuperación de baños y áreas comunes es parte del esfuerzo colectivo para devolver el bienestar a quienes hoy reconstruyen su vida en el territorio. Como una onada, vamos a ver el video que adjunta la publicación.
1: Venimos de Sarare, Simón Plana, y es un orgullo para uno estar ayudando a otra persona. Los baños, como están viendo, para que se puedan duchar.
2: Para apoyar a la gente de La Guaira, como son muchas personas, para que ellos estén más cómodos y tengan su privacidad.
1: Muy bien, porque el venezolano es así, apoyamos mutuamente, siempre damos el 100% de uno,
2: compartiendo con ellos cada granito de arena y para que salga. Bueno, necesitamos más apoyo de esa gente que sabe albañilería, estructuras grandes, soldadura, pegadores de cerámica, esa gente, para que se incorporen aquí también.
0: Bueno, ahí está, son las labores de rehabilitación. Hay que destacar en todo este proceso la articulación, Carolina, de todos los organismos, los entes, voluntariados, porque en estas labores que tienen que ver con reconstrucción, rehabilitación de espacios, recuerden ustedes, ayer se actualizaba la cifra de campamentos transitorios instalados, hay un acondicionamiento, además se destacan todas las condiciones, se facilita todo el proceso de atención a esta familia, y la idea es que, como lo ha hecho la presidenta Delcy Rodríguez, se acorta allí la estancia porque ellos van a avanzar hacia una solución definitiva.
3: Mire, muy importante, lo hemos dicho, este acompañamiento y esta ayuda por parte de la comunidad internacional, profe, se vivió desde el primer momento, han pasado 20 días. ¿Usted cree que esa ayuda sea sostenible en el tiempo? Esa es una petición que hacemos todas y todos los venezolanos en función de esta reconstrucción.
4: Claro.
3: Lo decía la ONU y reiteró la cifra, 37 mil millones de dólares, es una cifra muy alta, es mucha plata, muchísimo dinero para la reconstrucción. Y se hace necesario este acompañamiento. Ningún país, que nadie venga acá a decirlo, porque incluso los expertos lo han dicho, ningún país está preparado para una, para una tragedia de esta magnitud, y se necesita de la cooperación y de la colaboración y del acompañamiento internacional. Esto se debe hacer sostenible en el tiempo.
4: Claro, lo vemos cuando hacemos un análisis comparado de otros lugares donde pasaron cosas similares, ¿no? Por ejemplo, en Turquía, y la alerta máxima en un terremoto de doblete sísmico parecido al nuestro, y duró más de 3 meses en Turquía. Turquía cuando estaba con Erdogan. Entonces, ese acompañamiento también ocurre allí, aparte en una zona de frontera cerca de la ciudad de Alepo con Siria, una zona súper complicada además, con campamentos que estaban por la guerra, ya ahí en la frontera, ¿ves?
0: Sí.
4: Aparte de eso, tenés que armar campamentos de la guerra y poner al lado los campamentos de los afectados por los terremotos, ¿no? O sea, era una zona doblemente complicada en ese momento del 2023, entre Turquía y Siria, que fueron ahí en la zona afectada. Entonces, tuvo que acompañar. Y acompañas en los meses que dure esta temática. Las reconstrucciones no se hacen de un día a otro.
0: Sí.
4: Eso ocurre, eso puede durar décadas. Mire, que una cosa, Emma, que es importante ver. Si había un estado de Venezuela que había hecho, a pesar de la crisis, construcciones, que había generado toda una clase media importante, es La Guaira. Uh-huh. Es decir, cualquier persona del país que bajaba a La Guaira te dice... Te dice, bueno, antes de los terremotos, obviamente. Oye, qué bonita La Guaira, ¿no?
0: Sí.
4: Qué bonita, durante Carneiro,
0: de años, ¿verdad? De Carneiro.
3: Venía un trabajo.
4: Un trabajo acumulado de años. Y el turismo, La Guaira se había hecho sumamente turística a pesar de la crisis. Hoteles a full, ese día estaba full. Era 24 de junio, era el día de San Juan.
3: Era
4: mucha
3: feriado.
4: Mucha gente estaba allí, pero era también feriado. Claro. Entonces había mucha gente ahí, Michel. Por eso también la manito, mucha gente tomaba de Caracas y de otros estados La Guaira como el lugar de pasar el fin de semana o el día feriado. Uh-huh. Entonces, eso está allí, pues. Y mira, hablando de los Twitter, ¿no? Y de los tiktokeros, veía en un Twitter que alguien ponía, ¿no? Alguien que está por allá no sé dónde, en Italia, venezolano, que lamentaba mucho eso. Era el finiquito de La Guaira, el fin de La Guaira. Y alguien le salió, no vale, vente dentro de un mes o 2 meses y te vende pescado. O sea, también...
0: Era

0: Silencio.
1: Claro, es una lógica que ya está allí. Cualquiera de nosotros va a La Guaira. La gente que viene del extranjero llega a La Guaira. Es lo primero que conoces de Venezuela.
2: Yo en función a eso, yo hacía un análisis, ¿no? Y yo decía, ¿por qué nos duele tanto a todas y a todos los venezolanos lo que está ocurriendo en La Guaira, ¿no? Porque evidentemente le duele mucho al que vive en La Guaira, que hace vida. De hecho, usted le pregunta a cualquier guaireño, mira, tienes que moverte. Digo, yo me quedo en La Guaira, o sea, yo no me voy de La Guaira. O sea, a mí me arreglan mi estado y yo me regreso a La Guaira, ¿no? Entonces yo en estos días de tanta reflexión que uno hace, análisis, y uno dice, yo decía, ¿por qué a tantos y a todos los venezolanos nos duele tanto La Guaira, ¿no? Y yo decía, caramba, porque todos de una u otra manera hemos pisado La Guaira. Unos porque viven en La Guaira, otros porque estamos cerca, vivimos aquí en la ciudad de Caracas, bueno, y uno quiere ir a la playa y lo más expedito, lo más rápido que uno tiene allí, pues es La Guaira. Otros porque utilizan el Aeropuerto Internacional Simón Bolívar y eso está ubicado en La Guaira. El puerto está ubicado en La Guaira. O sea, es decir, toda Venezuela nos duele La Guaira porque tenemos un pedacito allí, hemos pasado, hemos conocido La Guaira, hemos tenido la oportunidad. Entonces, ese dolor colectivo, ojo, que nos puede doler igual si ocurre en otro estado. Ocurre, sí, evidentemente, claro. ¿No? Se ocurre en Sucre, en Anzoátegui, en Bolívar, en Puerto Ayacucho, en Amazonas. Pero La Guaira, yo creo que tiene esa conexión con el resto de Venezuela, sí. Por lo que allí confluye. Está cerca de la ciudad capital, está el aeropuerto, como usted bien lo decía, no solamente los propios, los visitantes, el extranjero llega al estado de La Guaira. Entonces, verla como estaba de tan hermosa nuestro estado y verlo tan destruido, eso yo creo que también eso se le suma, ¿no? A ese dolor que hemos tenido todas y todos los venezolanos en función a eso.
1: Mira, veía una rescatista, creo que era española. La entrevistaron por ahí de tantas cosas que pasaron. Y estaba en ese momento en un lugar así, una pendiente, ¿no? Un edificio en una pendiente. Y decía que veía el atardecer más bonito que ha visto en años. Es decir, llegaron ahí y el clima, bueno, sí, un clima caluroso, obvio. Pero veía ese atardecer allí, ¿no? Es decir, ayer que yo bajé, a pesar de la destrucción y todo eso que uno veía, sigue habiendo eso allí. Y eso te...
2: Así es.
1: Eso te convoca. A reparar rápido eso, ¿ves? Eso está ahí, eso no va a cambiar porque ese clima, el sol, la gente que va a la playa, que se distrae, que se relaja en La Guaira, eso va a continuar allí. Entonces yo creo que todo eso nos va a mover rápido para poder salir de este momento, ¿no? Sí.
3: Profe, y eso que ustedes me están comentando es importante porque se está trabajando, sí, claro. y tenemos, sí, una fe más cierta en el compromiso que tienen las autoridades. En razón de esto, fíjense ustedes, comentar y compartir, es que continúan esos trabajos para, o en este caso estamos hablando, fíjense ustedes, el vicepresidente sectorial de Obras Públicas, Juan José Ramírez, ha destacado lo que tiene que ver con la atención. Y hablando de lo que tiene que ver con los escombros, él decía el día de ayer, 139.000 metros cúbicos de escombros, en este caso, se han recuperado, digamos, se ha podido recolectar del trabajo que están realizando las autoridades. Un trabajo importantísimo, hay maquinarias y hay el compromiso de estar y continuar en esta zona cero, la afectada o la más afectada del estado de La Guaira.
2: Claro, mira, esto es importante porque también, entre tantos fake que se han pretendido generar, uno de esos era ese, ¿no? El tema de que estaban lanzando los escombros al mar, y también el doctor Jorge Rodríguez, de manera muy oportuna, lo atajaba, decía, eso es mentira, y ahí están las autoridades, mira, porque fue una afectación muy grande de muchas aristas, entonces uno tiene que, o se tiene que ir atacando todas las aristas, primero, en primera instancia, y así fue la atención que de manera directa se le prestó a la persona a la que tuvo esa afectación directa, al ser humano, ¿no? O sea, el resguardo de la vida, la atención de manera directa, pero a la par de esta atención que se sigue manteniendo con estos campamentos transitorios, más de 107 se contabilizaban el día de ayer, campamentos que están ubicados en el estado de La Guaira, Miranda, la ciudad Ciudad Capital y el Estado Aragua. Adicional a esto, también se están haciendo estos trabajos, ¿no? De remoción de escombros, de rehabilitación, de infraestructura. Esta comisión presidencial que está con este tema de la evaluación, ¿no? Y de una vez ya se empieza con este plan, ¿ah? De esta Venezuela Renace, que es tan importante porque ya se hace de manera directa esta atención a los necesitados.
3: Profe, Francisco. Mensaje final. Mensaje final, Francisco González, experto en integración, su mensaje final, bueno, al pueblo, la gente que nos está viendo, además que ha seguido, hay que destacar el trabajo de Venezolana de Televisión, reporteros, camarógrafos, asistentes, productores, técnicos, todo el mundo, que además es de colaboradores, su mensaje final.
1: Sí, bueno, también era eso, ¿no? Un poco felicitarlos, porque hemos visto de madrugada la gente que a veces todas estas situaciones que te hablen es importante, ¿no? Sí. Ha habido acompañamiento, pues, no solo BTV, los otros canales, los privados, todo, ¿no? Sí. Tienen su gente allí orientando a la gente, psicólogos, todo eso es importante en este momento, ¿eh? Entonces, continuar ese trabajo arduo que están haciendo, y entonces, y no solamente la Guardia renacerá, Venezuela renacerá, porque es un tema lo que hablamos, pues. Es más fuerte ese sentimiento de reponer todas esas fuerzas rápidamente que la destrucción, ¿ves? No es que, yo entiendo, ¿no? Ese dicho de Bolívar, que si la naturaleza nos opone, lucharemos contra ella y haremos que nos obedezca, pero creo que se trata de ir con ella, ¿no? Hay que ir con la naturaleza, entenderla más. Hay que estudiar los sismos, el tema, porque es un país en una situación sismológica, pues. Y a futuro, bueno, poder mitigar esas cuestiones que pueden volver a pasar, ¿eh? Sí, en un futuro, sí.
2: Bueno, muchísimas gracias, Francisco González, experto en integración, también hablando de ese acompañamiento internacional que desde el primer día hemos tenido todas y todos los venezolanos, la necesidad que se hace y reiterar ese llamado al cese definitivo de las sanciones para seguir avanzando, ¿no? En estas políticas en función a la reconstrucción de las zonas afectadas producto del terremoto y también, por supuesto, seguir con el crecimiento económico de Venezuela y de todas y todos los venezolanos. 11:56.
3: Bueno, por ahora nos retiramos. Continúa Venezolana de Televisión con más información.

0: integrado, porque por un lado está la comisión presidencial para determinar qué infraestructuras están aptas o no para ser ocupadas, y luego está el plan de recuperación de las viviendas. Ya estamos interviniendo 186 edificios, 8.515 viviendas, justamente están los vecinos esperando que sean reparadas para volver a sus casas. Y por otro lado están quienes perdieron completamente su vivienda, están siendo atendidos integralmente en los campamentos transitorios, pero ya abordando planes de construcción de vivienda. Lo más importante es la organización con la comunidad, que todo el trabajo del plan de la Comisión Presidencial, del Plan Venezuela Renace, sea de la mano con la comunidad. Incluso estamos incorporando sectores para la autoconstrucción con las comunidades organizadas para que esto lo superemos en unión nacional. Venezuela es un país sísmico, Venezuela siempre ha estado adaptando su normativa y en este momento estamos también con cooperación internacional revisando protocolos internacionales para que cuando salgamos a la construcción y a la reconstrucción sea con proyectos muy claros y sea sobre todo para atender la ciudad humana. Yo agradezco a la comunidad internacional, a los gobiernos del mundo que han brindado esta mano amiga Venezuela.
1: Las enfermeras. Digamos que esos ojitos verdes son de Sara y esos marroncitos son de Beatriz. Muy probablemente Sara estaba de guardia y Beatriz estaba en la casa.
2: Y empezó eso.
1: Inmediatamente, en cuestión de media hora después, Sara con el personal del hospital empezaban a recibir gente. A Beatriz la fueron a buscar donde ella vive, en un jeep de la comuna que cuadró la directora. El 24 de junio, ahí estaba Beatriz, en esa guardia con Sara y el personal médico. A la viejita que llegó de primerito, todos le cogieron cariño. Sara y Beatriz la agarraron para ella. Y ahí estaban, al pie del cañón. La viejita el 28 de junio a las 5 de la tarde les pidió que la sacaran a coger aire. A buena vaina, chico. Se vino la tristeza. Ahí estaban Sara y Beatriz. Esos ojitos de las que pudiesen ser Sara y Beatriz son testigos de lo ocurrido. Lo más seguro es que para el día 28, con casi 4 días sin dormir, no menos de 100 personas pasaron por el bálsamo de sus manos. Cualquier parecido con la coincidencia es pura realidad. Heroínas de Venezuela.
3: Tenemos desplegado a todo el gobierno nacional en todo el estado de La Guaira, desde la policía, todo el personal del Ministerio de Salud, del Poder Regular, instituciones públicas y privadas. Todo venezolano está desplegado, brindándole la atención a la población que la está requiriendo.
4: ¿Qué tal, amigas? Establecemos este avance en directo para continuar informándoles. Y es que la presidenta de la República, Delcy Rodríguez, recorrió el centro de acopio en la base aérea de La Carlota junto al embajador de la Federación de Rusia en Venezuela, Sergei Melip Barazarov, a propósito de la llegada de 35 toneladas de asistencia. La Federación Rusa envió 35 toneladas de asistencia distribuidas en 9.5 toneladas de alimentos no perecederos, 4.5 de insumos médicos de primera necesidad y 21 toneladas de artículos para higiene personal. La mandataria Delcy Rodríguez agradeció a Rusia el valioso envío de la ayuda humanitaria para atender directamente al pueblo afectado. Ambos gobiernos coordinan en los centros de acopio la entrega de carpas familiares y dosis de insulina, garantizando una atención de salud integral a las familias afectadas. Por su parte, el embajador de la Federación de Rusia en Venezuela, Sergei Melip Barazarov, durante un recorrido por el centro de acopio en la base aérea de La Carlota, destacó que ambos países seguirán trabajando juntos por el bienestar de la población ante los sismos ocurridos el pasado 24 de junio.
5: No, muy agradecido a la presidenta y a todo el pueblo venezolano por esta organización espectacular que nos, bueno, ayudó mucho de traer esta nuestra parte de la ayuda internacional. Estamos muy honrados por ser parte de esta ayuda internacional que viene después de esos dos drásticos y terribles terremotos. Claro que Venezuela no está sola, y estamos verdaderamente muy honrados por estar, formar parte de este equipo internacional que ayuda ahora a Venezuela, y vamos a seguir trabajar juntos. Últimos días yo estuve en varios lugares, y yo quisiera subrayar el espectacular orden que tiene aquí estos centros de acopio, cómo funciona todo. Estuve en Caracas, estuve en La Guaira, bueno, todo muy ordenado.
4: Más adelante, la presidenta de la República Bolivariana de Venezuela, Delcy Rodríguez, agradeció a los países miembros de la Comunidad del Caribe por el envío de ayuda humanitaria al país para atender a las familias afectadas por los sismos.
6: Me siento conmovida porque estoy entre países del CARICOM, países de nuestro Caribe, quienes con gran esfuerzo, articulados por Guyana, todos los países han enviado ayuda a Venezuela. Quiero agradecer a los primeros ministros, al presidente Irfan Alí, a la primera ministra de Barbados, a la presidenta de Surinam, a la primera ministra de Trinidad y Tobago, de San Cristóbal y Nieves, de San Vicente y las Granadinas, al primer ministro de Belice.
7: Agradezco también a Santa Lucía, a Antigua y Dominica, bueno, por todo este esfuerzo de apoyar a nuestro pueblo.
6: De verdad, de todo corazón, en nombre del pueblo venezolano, darle las gracias por este apoyo que están brindando hoy a nuestro país. Venezuela está en el corazón de ustedes, pero nosotros sabemos que ustedes también están en nuestros corazones.
4: La mandataria también destacó que Haití ratificó los lazos de cooperación con Venezuela a través de las muestras de solidaridad con la ayuda humanitaria y médica.
6: Porque en todo momento siempre hemos mantenido nuestros estrechos lazos de amistad, de cooperación y de hermandad. Así que en nombre del gobierno, gracias a Haití, que envió médicos, también 35 médicos, un hospital de campaña. Hablábamos que Haití siempre estará con Venezuela y Venezuela siempre estará con Haití. Está marcado en nuestra historia. Y con ese compromiso de dónde venimos y de lo que somos, bueno, marcamos rumbo hacia el futuro.
4: La presidenta de la República Bolivariana de Venezuela, Delcy Rodríguez, manifestó su agradecimiento al presidente Recep Tayyip Erdogan por el respaldo internacional que ha brindado a la nación tras los eventos sísmicos del pasado 24 de junio.
6: Bueno, quiero agradecer al presidente Erdogan, a su gobierno y al pueblo de Turquía, que sé que desde el primer momento se han sensibilizado con este dolor que atacó a Venezuela con el doble terremoto. Pero aquí estamos viendo la mano amiga, la mano constructiva. Lo que estamos viendo allí, que llegó en cargamento, es para distribución justamente de los campamentos. Yo lo explicaba hace poco. Lo que está llegando es para distribuir a los campamentos, para la gente que está en necesidad porque perdió su hogar, pero además quienes están en el dolor de haber perdido seres queridos.
4: La jefa de Estado destacó que se encuentran ejecutando labores de recuperación en la urbanización Brisas de Maiquetía, en La Guaira, para que las familias puedan regresar a sus viviendas.
6: Estamos en este campamento de la urbanización Brisas de Maiquetía con sus voceros, su gobernador, el alcalde, viendo justamente cómo recuperar las casas que son habitables, que ya se dijeron son habitables, que pueden volver la familia a sus casas. Y bueno, junto al Ministerio de Obras y el Plan Venezuela Renace, arreglando para que las personas vuelvan a sus hogares.
4: Continuando con su agenda de trabajo, la presidenta de la República, Delcy Rodríguez, supervisó los avances de rehabilitación integral en la pista principal del Aeropuerto Internacional de Maiquetía.
8: Las autoridades venezolanas aceleran el plan de rehabilitación integral en la pista principal del Aeropuerto Internacional Simón Bolívar de Maiquetía. Afectada por los recientes sismos, los equipos técnicos despliegan maquinaria pesada para reparar el agrietamiento severo de la capa asfáltica. Para mitigar los daños de forma precisa, la ingeniería especializada utiliza tecnología avanzada que mide la resistividad del terreno. Estas evaluaciones científicas generan mapas en 2D y 3D, claves para aplicar la inyección de concreto de alta resistencia. La presidenta Delcy Rodríguez lidera las inspecciones técnicas junto al Gabinete de Obras Públicas. Estas supervisiones aseguran los recursos necesarios para la pronta reactivación del espacio.
4: En una jornada marcada por la resiliencia y el compromiso, el Parlamento prioriza la atención a las víctimas y aprueba reformas urgentes en materia de vivienda e inmuebles tras las emergencias por los sismos.
9: Así inició esta excepcional sesión fuera del Palacio Federal Legislativo, destacando la dimensión humana y el sacrificio de los legisladores que estuvieron en los sismos tras la catástrofe el 24 de junio.
10: Le rindo homenaje a Jessica Carolina de León, nuestra diputada por el Esequibo, y a su hija que fallecieron en la tragedia. Y quiero mencionar a las diputadas y diputados de La Guaira, Giuseppe Alessandrello, María Gabriela Vega Sosa. María Gabriela perdió su vivienda, perdió todos los objetos materiales de su vida para vivir. Salvó la vida porque estaba en reunión del comité de postulaciones para escoger a los magistrados y magistradas del Tribunal Supremo de Justicia. Rudy Puerta, Janie Martínez, Zoilo Ramón Arostegui Orozco, Alexis Toledo. Los menciono porque no miraron atrás después de la devastación y todos se fueron a acompañar y ayudar a sus vecinas, a sus vecinos, a los efectivos. Como se mencionó aquí, por ejemplo, del gobernador Terán, 7 directores de la gobernación del estado de La Guaira fallecieron. 7 directores. La casa del gobernador quedó destruida. Y ahí estaba esa madrugada. Ahí estaba. Como los que estábamos allí. Esa madrugada. Que no nos arredramos frente a la devastación, sino que simplemente trabajamos.
9: El jefe del legislativo resaltó el carácter humano y el trabajo conjunto entre diputados para contribuir en la entrega de viviendas para las víctimas de los sismos.
10: Quiero agradecerle a todas las diputadas y los diputados, independientemente de su filiación política y partidista, por el acompañamiento y el desempeño que han tenido en este proceso terrible de las consecuencias de los 2 terremotos del 24 de junio. Independientemente de cuál sea el cariz y el tono ideológico que los acompaña, los hemos visto a todas y a todos dispuestos, pendientes y actuando para mitigar de algún modo las consecuencias que tuvieron sobre la gente, sobre el pueblo de Venezuela, especialmente en los 7 estados más afectados este doblete sísmico. En nombre de todos aquellos que recibieron por parte de ustedes la mano amiga, les damos las más sinceras gracias. En tercer lugar, quiero especialmente agradecerle a muchos diputados que fueron diputados en la gestión, en el ciclo parlamentario del 2021 al 2025, puesto que en esa oportunidad se dispuso un grupo de apartamentos en Fuerte Tiuna para que los diputados, sobre todo aquellos que vienen del interior, pudieran tener un sitio para, bueno, para poder estar, para pernoctar, un espacio de habitabilidad en la ciudad de Caracas. pues fue decisión de las diputadas y los diputados que tenían esos apartamentos que fueran cedidos para que la presidenta pudiera entregar esta misma semana los primeros 200 apartamentos, como en efecto va a ocurrir. Eso es gracias a ustedes.
9: La unidad sigue siendo el norte. La emergencia está por encima de las diferencias partidistas, puntualizó Jorge Rodríguez.
10: Estos no son tiempos para que la polarización insista. Estos no son tiempos para el aprovechamiento mezquino. Estos no son tiempos para cerrar puertas. Estos no son tiempos para que la prepotencia aparezca. Estos son tiempos para tender las manos, para poner todo lo que seamos en nuestra condición de humanos, para poner toda nuestra humanidad, todo lo que somos como humanos, para cuidar a hermanas y hermanos. No hubo una sola ayuda que no aceptara, porque no era momento de poner la diatriba por delante. Era el momento de poner el dolor del pueblo de Venezuela por delante.
9: El debate parlamentario se centra ahora en la adopción de normativas técnicas estrictas para que toda obra futura en el país sea sismo resistente. Mariana Mata Dugarte, de La Noticia.
4: El experto en hidrocarburos Carlos Ellis manifestó que el doble sismo del 24 de junio obliga a rediseñar de inmediato la política económica y aplicar un plan de reconstrucción, y señaló que la crisis exige un renacimiento institucional de máxima eficiencia para restituir los servicios en el país.
11: Ciertamente el hecho del doble sismo en La Guaira desconfigura la normalidad de cualquier funcionamiento en materia de políticas públicas, en materia económica, financiera, inversión, y va a ocupar un ámbito de análisis holístico, ¿sí? Por supuesto, reformar y rediseñar las políticas en materia económica. Ante estos factores, simplemente unos pasos a cumplir. Primero, el tema de la construcción y configuración del estado de bienestar, ¿sí? Tenemos niños fuera de las escuelas, tenemos gente fuera de su vivienda, sin vivienda, tenemos una actividad económica paralizada, no solo ahí, en otros estados también hubo afectación. Tenemos servicios públicos detenidos, captación de tributos detenidos, y eso genera un factor. Eso tenemos que configurar una construcción del estado de bienestar rápido, pragmático.
4: Con el objetivo de garantizar el resguardo a la población del estado de La Guaira, avanza el plan integral para el tratamiento de las cuencas hidrográficas afectadas por los sismos del pasado 24 de junio. Veamos.
8: El Ministerio del Poder Popular para la Planificación, para el Ecosocialismo y para la Atención de las Aguas ejecutó labores preventivas en las cuencas hidrográficas, las cuales incluyen la limpieza de sedimentos, remoción de material grueso y uso de desaceleradores y el entallamiento de cursos de agua.
12: Tener todas las previsiones desde el punto de vista del tratamiento de las cuencas. Es por eso que en este momento está lo que corresponde al mantenimiento de las trampas de sedimento, específicamente lo que corresponde a los materiales gruesos de mayor envergadura que se plantean en cada una de estas cuencas, como lo que corresponde a los desaceleradores y la necesidad de trabajar desde el punto de vista del entallamiento de cada uno de los cursos de agua.
13: Esta cartografía nos va a permitir identificar una mejor extracción de agua para potabilizar hacia las diferentes comunidades, y adicionalmente también mantener un curso de unas quebradas y unas cuencas limpias para poder utilizar un mejor aprovechamiento de estas. También esto nos va a permitir la mitigación de riesgos a futuro y mejorar la calidad del agua.
8: Por su parte, el ministro del Ecosocialismo aseguró que los equipos mantienen un monitoreo permanente de las cuencas pertenecientes al Parque Nacional Guaraíra Repano tras los movimientos telúricos.
14: Desde el punto de vista de la cuenca hidrográficas que están todas pertenecientes al Parque Guarayra Repano, nosotros estamos con los equipos monitoreando sucesivamente allí, porque ha habido un desplazamiento de la masa vegetal, y bueno, estamos en permanente comunicación con los consejos comunales y comunas que hacen vida en las zonas medias y bajas de las de estas quebradas, en coordinación permanente para que todas esas quebradas estén en perfecto estado. Si se presentase algún problema de lluvia, ellas puedan perfectamente trabajar.
8: Esta cartografía permite optimizar los procesos de captación y potabilización del agua, al tiempo que contribuirá a mantener las cuencas en mejores condiciones, reducir los riesgos futuros y disminuir la acumulación de sedimentos que afectan la calidad del agua.
4: ¿Sabe usted cuál es la función de la Comisión Presidencial de Habitabilidad? Su función es unir fuerzas para resolver un problema urgente, como identificar los daños que sufrieron las edificaciones y casas el pasado 24 de junio. A continuación, los detallamos.
15: Evaluar, analizar y clasificar las estructuras en función de los daños ocasionados por los sismos es la tarea de la Comisión Presidencial de Habitabilidad, que cuenta con un grupo de ingenieros expertos en estructuras, arquitectos, patólogos y técnicos en construcción, quienes se encargan de diagnosticar el estatus estructural del inmueble. El presidente de la Comisión para la Evaluación de Habitabilidad de Infraestructura, ingeniero Francisco Garcés, exaltó que estos especialistas se encargarán de realizar la inspección, las cuales entran en una clasificación llamada semáforo para indicar a la población el estado actual. Si la etiqueta es de color verde, esto significa que la estructura está completamente habitable y no hay ningún tipo de riesgos para las familias. Si la etiqueta es de color amarillo, es una estructura que no debería de estar habilitada para ser utilizada. Sin embargo, entra en una segunda inspección de análisis posteriores para rectificar su uso. Si la etiqueta es de color roja, es un llamado de alerta porque presenta un grado de estructura de riesgo importante para las vidas de las personas y debe ser desalojada inmediatamente.
4: Más allá del entretenimiento, el arte circense proporciona herramientas de transformación social que permiten sobrellevar el impacto emocional causado por los eventos sísmicos ocurridos en Venezuela. Así lo manifestó Nicky García, ganador del Premio Nacional de Cultura en los años 2023-2024.
16: Tras momentos difíciles, esta disciplina emerge como una medicina para aliviar las heridas invisibles del alma que suelen quedar desatendidas, señaló el artista circense.
17: El arte, no solamente el arte circense, sino también las artes escénicas, las artes plásticas, surge en este momento como un elemento de contención, también de la ocupación del tiempo que empieza a convertirse de ocio, porque una vez que ya se resuelve un poco la primera fase, que es que tengan carpa, que tengan colchón, que esté asegurada la comida, la seguridad, y que ya se sepa un poco el destino o en los próximos meses el tema con la infraestructura donde viven, viene una etapa, digamos, de normalización, entre comillas, de la vida en el refugio, que creo que es muy importante, sobre todo el tema de la educación, el tema de la ocupación del tiempo libre, para que utilicemos en estos meses que vienen en un tiempo para el crecimiento de las relaciones humanas, de dinámicas del cuerpo.
16: Actividades artísticas se convierten en herramientas de apoyo psicosocial, canalizando el miedo y el estrés.
17: Ver de aquí en adelante, también como nosotros, generamos aún más nexo con la comunidad y que nos convirtamos también en una comunidad nueva a partir de todo esto. ¿Qué podemos rescatar? Además de tanto dolor, todos hemos sido afectados de alguna manera. ¿Cómo nosotros, superando esto con trabajo mancomunado, podemos llegar a ser una mejor comunidad de la que éramos? Si entendemos que la cultura es un elemento importante en la defensa de nuestra identidad, de que no se pierda, creo que a partir de allí reconstruir esa espiritualidad, esa memoria, ese saber quién somos más allá de esta tragedia, creo que es el rol principal.
16: Para García, transformar desde el arte entornos afectados por circunstancias sobrevenidas es una manera de regalar una esperanza a quienes más lo necesitan. Nadezca Álvarez González, La Noticia. La salud pública depende de la prevención. Para evitar el riesgo de brotes hídricos y la propagación de vectores, hoy analizamos las medidas fundamentales que deben regir en cada comunidad para garantizar el acceso a agua segura y un entorno libre de plagas. A continuación, los detalles en el siguiente reporte especial.
18: La calidad del agua y la gestión eficiente de los desechos son determinantes sociales de la salud. Una intervención preventiva y coordinada es la única vía efectiva para evitar la proliferación de enfermedades gastrointestinales que a escala mundial presentan una amenaza persistente para las poblaciones más vulnerables.
19: Dentro de la vigilancia sindrómica vamos a evaluar todos los síntomas que se vayan presentando en una comunidad o en una población determinada. Y en el monitoreo del agua vamos a ver aspectos como lo es la turbidez, el color, el olor y todas estas características que puedas contener el agua.
18: Según la Organización Mundial de la Salud, las enfermedades diarreicas que son altamente prevenibles mediante los suministros de agua potable y un saneamiento adecuado aún causan cientos de miles de muertes anuales en niños menores de 5 años. Para mitigar estos riesgos en nuestro contexto es imperativo implementar las siguientes medidas de control.
19: Deben tener envases que contengan sus tapas. Lo ideal sería tratarlas mediante ebullición y cloración. Tratar de tener mosquiteros para así eliminar insectos. También deben de tener sitios de recolección de basura. Lo primordial sería el resguardo del cadáver para contener los fluidos y así poder disminuir un riesgo. Aquí se deben usar, todas estas personas, se deben usar guantes, cubrebocas, protección ocular, se deben empapar el cadáver en soluciones desinfectantes, también deben envolverlos en sábanas, en telas o si está disponible en bolsas para cadáveres. Para que las comunidades sean más activas, se pueden diseñar mesas técnicas, se pueden realizar actividades recreativas donde incluyan saneamiento a las comunidades, puede ser con ambientación musical, puede ser también dictando talleres, si se presentan aumentos de temperatura, si se presentan diarreas persistentes y en un gran número de la población. Todo ese tipo de cosas deben ser notificadas a los entes competentes para así poder tomar medidas.
18: El manejo adecuado de desechos y vectores es fundamental en situaciones de emergencia para prevenir la propagación de plagas como roedores y mosquitos en zonas de refugio. Asimismo, la implementación de lineamientos bioseguros en la gestión de víctimas fatales resulta esencial para evitar riesgos sanitarios que puedan comprometer la salud pública. La prevención es una tarea colectiva y permanente. Garantizar el acceso a agua segura y mantener comunidades libres de desechos no son solo tareas institucionales, sino actos de corresponsabilidad ciudadana que salvan vidas. La vigilancia epidemiológica activa es nuestra mejor herramienta para anticipar y frenar cualquier riesgo a la salud colectiva. En la cámara, Jeanfrey Blanco, Francis Marpa Infante, La Noticia.
4: Con esta nota despedimos este avance en directo.

0: operación técnica muy puntual, muy especializada para lo que tiene que ver con la fase de recuperación y reconstrucción de la zona más impactada por el doblete sísmico. Estamos viendo el plan de retiro de material, viendo todo el proceso de recuperación de servicios en el estado de La Guaira, específicamente una planta de tratamiento de agua servida que surte a todo Macuto que se había impactado por el terremoto. El servicio eléctrico en el estado ya está recuperado un 96%. Bueno, recuperando toda la línea de distribución, de transmisión, las subestaciones para poder garantizar el sistema eléctrico. En lo que tiene que ver con distribución de agua potable, la recuperación es de un 84%, pero en las zonas colapsadas completamente se está sirviendo agua con cisterna, es decir, que seguimos con el área de las telecomunicaciones. Cantv, que también se vio muy afectada, está en un proceso pleno y franco de recuperación. Estamos en contacto con los sectores privados para la recuperación y la reconstrucción. Yo he hablado de 10 motores de la economía que se activan a partir de este doblete sísmico para dar un impulso a la recuperación económica, que no se pierda la senda de la recuperación económica, porque estamos en un trabajo acompasado, todo el gobierno nacional desplegado y en articulación plena con los sectores privados.
1: La verdadera reconstrucción no termina cuando se retiran los escombros. 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
2: Las enfermeras. Digamos que esos ojitos verdes son de Sara y esos marroncitos son de Beatriz. Muy probablemente Sara estaba de guardia y Beatriz estaba en la casa.
3: Y empezó eso.
2: Inmediatamente, en cuestión de media hora después, Sara con el personal del hospital empezaban a recibir gente. A Beatriz la fueron a buscar donde ella vive, en un jeep de la comuna que cuadró la directora. El 24 de junio, ahí estaba Beatriz, en esa guardia con Sara y el personal médico. A la viejita que llegó de primerito, todos le cogieron cariño. Sara y Beatriz la agarraron para ella. Y ahí estaban, al pie del cañón. La viejita el 28 de junio a las 5 de la tarde les pidió que la sacaran a coger aire. A buena vaina, chico. Se vino la tristeza. Ahí estaban Sara y Beatriz. Esos ojitos de las que pudiesen ser Sara y Beatriz son testigos de lo ocurrido. Lo más seguro es que para el día 28, con casi 4 días sin dormir, no menos de 100 personas pasaron por el bálsamo de sus manos. Cualquier parecido con la coincidencia es pura realidad. Heroínas de Venezuela.
4: Tenemos desplegado a todo el gobierno nacional en todo el estado de La Guaira. Desde la policía, todo el personal del Ministerio de Salud, del Poder Regular, instituciones públicas y privadas. Todo venezolano está desplegado, brindándole la atención a la población que la está requiriendo.
5: Presidente. precisamente queremos también seguir abriendo la ventana digital que nos presentan la vocería del gobierno bolivariano, y vamos a leer para ustedes en pantalla también el parte oficial al 14 de julio del presente año. Allí tenemos fallecidos 4.734, en heridos 16.740, rescatados 6.462, familias atendidas, estamos hablando ya de una cifra de 128.324, en campamentos transitorios 107, personas en campamentos 20.903.
6: Ahí registradas ya 17.907 personas que quedaron sin viviendas, un total de 856 edificios afectados, de los cuales 190 fueron edificios completamente colapsados. Se han distribuido un total de 10.063 toneladas de alimentos. La atención de pacientes asciende a 33.652 personas y hay un número de 2.471 rescatistas internacionales aún en suelo venezolano, que se suman, por supuesto, a los efectivos desplegados en Venezuela, que asciende a 30.989.
5: También el trabajo del voluntariado, 31.050, agua distribuida, que es importantísimo, sobre todo en este momento, el vital líquido, 21.751, 407 litros, y hablamos de réplicas de 1.275. Y yo me quiero quedar, Verónica, y a la gente, toda la audiencia venezolana de televisión, que se suma a esta transmisión, agradecida como siempre, Verónica, de poder compartir contigo este espacio, porque el parte oficial del 14 de julio habla de réplicas 1.275 y este momento lo abrimos para la entrevista en este operativo, precisamente con nuestra gente querida de Fumbisis, que ha tenido un enorme trabajo durante estos días, y queremos dar la bienvenida ya a la mesa, Alejandra Leal, investigadora del Departamento de Sismología de Fumbisis, y nos acompaña también Carmen Zulay Guinés, ingeniera jefa de Ingeniería Sísmica. Un trabajo que no se ha detenido, que ha estado allí activo en todo momento, y bueno, las mujeres también liderando el trabajo en la investigación sismológica. ¿Cómo están? Un abrazo para ustedes.
7: Bien, gracias.
8: Gracias.
7: Feliz tarde.
6: Podemos hablar, y lo decía,
8: gracias por la invitación.
6: El tema de las réplicas, 1.275, que es el parte oficial que acabamos de revisar, y a veces eso causa, bueno, esas inquietudes, esa angustia, ese miedo, pero el llamado siempre ha sido a la calma, y ustedes son las expertas en el área como para escuchar de la voz de quienes trabajan diariamente con estos eventos, la naturalidad de estas réplicas después de una situación como la del pasado 24.
8: Sí, bueno, dadas las condiciones de los eventos que se suscitaron el 24 de junio, uno premonitorio de 7.2 y el segundo evento a los 39 segundos de 7.5, posterior a ellos se han suscitado una serie de eventos que llamamos réplicas. Estos movimientos de menor intensidad de los eventos principales y el premonitorio se van a seguir sintiendo mientras tengamos la adecuación o el acomodo de la corteza terrestre a lo largo de la falla. No estimamos un tiempo exacto de duración de los mismos, y lo que sí podemos decir, bueno, es que la magnitud de cada uno de ellos será menor, será variable, menor, tendremos eventos de 3.5, eventos de 3.9 y algunos eventos que tendrán magnitud mayor y pueden ser sentidos por los ciudadanos. Lo que llamamos es a la calma, a que esta es una situación natural que ocurre después de eventos de esta naturaleza.
5: Sí, además que es importante lo que usted decía, ese mantener la calma y entender que estamos en un país con esa característica de la que no nos vamos a soltar en estos tiempos. Y yo quisiera aprovechar la presencia también de Alejandra Leal, porque Alejandra, aparte de ser investigadora de Fumbisis, ella ha hecho un trabajo muy importante en sismología histórica. Entonces yo creo que para poder nosotros mantener la calma y entender lo que está pasando, tenemos que hacer un poco de historia. Y le pregunto a Alejandra, ¿cuáles son esos sistemas de fallas más activos que tenemos en territorio nacional?
7: Bien, nosotros tenemos cuatro sistemas mayores de fallas activas en el país. Boconó en occidente, Ocancón en el noroccidente, San Sebastián, que es la falla que transcurre frente a Caracas, y el sistema de fallas del Pilar en el oriente del país. En nivel de actividad sísmica, el sistema del Pilar es el nivel más activo, luego sigue Boconó y finalmente el sistema de San Sebastián. Que sean sistemas de fallas activos significa que están produciendo sismos desde tiempos históricos. De hecho, el primer terremoto registrado con testigos presenciales que dejaron los testimonios por escrito ocurre el 1 de septiembre de 1530 en Cumaná, que fue un terremoto además que provocó un tsunami que también está relatado en los registros históricos y su magnitud ha sido estimada aproximadamente en 7.2-7.4. Aunque Venezuela no tiene una sismicidad como por ejemplo la que tiene Japón, la que tiene Chile, la que tiene México, sí somos un país sísmico. Todos nuestros sistemas de falla tienen el potencial de producir terremotos superiores a 7. Lo que pasa, y bueno, que es donde nos agarró el sismo desprevenidos a todos, es que los venezolanos teníamos 125 años sin vivir un sismo de magnitud superior a 7, un sismo destructor. El último sismo, 7.6, que ha sido el sismo más grande que hemos tenido hasta ahora en la historia del país, ocurrió el 29 de octubre de 1900. No hay un solo testigo vivo desde esa época. El sismo pues más reciente, de una magnitud grande, ocurrió en el 2018, 21 de agosto del 2018, pero fue un sismo muy profundo y aunque fue ampliamente sentido, de hecho mucha gente insistía en que era un sismo que había ocurrido en Caracas por la fuerza con la que se sintió, fue un sismo que produjo relativamente pocos daños o daños moderados, que es lo que ocurre además con los sismos profundos. Cuando uno compara este historial con dos terremotos, 7.2, 7.5, que ya ciertamente los hemos tenido, pero además son como unas... su foco tan superficial como 10 kilómetros, estamos hablando de unos eventos con un potencial destructivo muy grande. Los sismos someros o superficiales además tienden a ser muchísimo más destructivos que los sismos profundos.
6: ¿Tienen alguna característica además de lo superficial y lo profundo que sean los sismos? Es decir, que dependiendo de la tierra o de la falla, puedan ser más profundos o menos profundos, o digamos como la naturaleza.
7: Lo que pasa es que todos los sistemas de fallas, por ejemplo, ahorita se ha abierto mucho la comparación con Chile y México. Chile, México, Japón tienen contextos geodinámicos y tectónicos diferentes al nuestro. O sea, el nuestro contexto geotectónico produce estos cuatro sistemas principales de fallas activas y otros sistemas menores que en general producen sismos de magnitud moderada pero superficiales, que también puede ser unos eventos muy destructores como el terremoto del 29 de julio de 1967 que afectó principalmente Caracas y La Guaira. Pero bueno, ocasionalmente tenemos terremotos superiores a 7 y ya tenemos varios registrados en nuestra historia. La mayoría de estos grandes terremotos son terremotos históricos, de allí que los venezolanos no recordemos haber vivido un terremoto semejante, porque no lo hemos vivido, o que podamos pensar que Venezuela no es un país sísmico, por la frecuencia y la forma como actúa nuestra sismicidad.
5: Ajá, ahora les pregunto yo, Carmen, Alejandra, ¿cambia entonces la normativa con estos nuevos eventos del 24 de junio?
7: Sí, los terremotos son unos grandes impulsores de los cambios en la normativa sismo-resistente. De hecho, no solamente ocurre en Venezuela, no es que tenemos que revisar la norma sísmica porque ocurrieron los dos sismos del 24 de junio, eso ocurre en México, en Japón, en Chile. Ocurre un terremoto tan destructor y por supuesto se revisa la norma sismo-resistente, pero se revisa sobre la base de la inspección de lo que pasó, de inspeccionar los edificios que quedaron, los daños que ocurrieron. O sea, se hace sobre una base de criterio técnico y de allí se toman las medidas necesarias.
6: Hay unas gráficas que la señora Carmen nos trajo que queremos compartir para que también nos explique, señora Carmen, de qué se trata, de qué va, un poco lo visual quizás nos hace entender a qué se refiere y a qué nos referimos con que Venezuela es un país sísmico.
9: Sí, en esta gráfica podemos apreciar los registros de sismicidad que han ocurrido en el país y los estamos catalogando por profundidad.
6: Okay.
9: En este caso... se puede reflejar dentro o visualizar por las marcas que hay en el mapa la acción o el efecto de los eventos sísmicos que pueden ser relacionados con alguna de las fallas. Por ejemplo, vemos allí que hay mayor cantidad de esta tipología de eventos hacia la región del estado Sucre. y hacia la parte, vamos a decir, occidental del país.
10: Este de color rojo corresponde a eventos moderados, leves, o profundidad.
9: Aquí los estamos catalogando es por profundidad.
10: Okay.
9: O sea, los eventos rojos los tenemos como que son los eventos superficiales, los más someros. Hay otro mapa en donde tenemos la profundidad también discriminada, que son están reflejados con puntos amarillos. Entonces esa sería la profundidad intermedia. Y tenemos los eventos que son profundos. En la gráfica están señaladas con los puntos color violeta.
10: Ahí tenemos los amarillos para observar.
9: Sí, esa es la profundidad intermedia.
10: Okay.
9: Entonces, sismología nos permite a nosotros, este dato sismológico, ver el comportamiento, la actividad o los eventos sísmicos que ocurren según la falla. Entonces, allí pudiésemos, en esos gráficos, determinar que en la falla de San Sebastián tenemos eventos, si se quiere, más superficiales, como los que nos afectaron en julio del 67, y que el movimiento el movimiento de la falla es transcurrente. O sea, recuerden que Venezuela está sobre dos placas tectónicas, la placa del Caribe y la placa sudamericana, y que estas placas tienen un movimiento que es imperceptible, es milimétrico. La capa sudamericana se mide hacia el oeste y la capa del Caribe se mide hacia el este. Ese movimiento es el que hace que se almacene o se tengan depósitos de energía, por decirlo de alguna manera, que puedan entender. Entonces, cuando ocurre el evento sísmico, es la liberación de esa energía. Estos eventos aquí son superficiales, y los superficiales son los que causan mayor daño en las infraestructuras. ¿Por qué? Porque, bueno, afectan desde el punto de vista estructural lo que son las fundaciones de las edificaciones, dependiendo de la tipología. Y también nos permite a nosotros, desde el punto de vista de la ingeniería sísmica y en atención a la normativa que está vigente en este momento, que la última es la norma sismorresistente 1757 del 2019, allí se establecen los criterios bajo los cuales deben hacerse los diseños de las estructuras, de manera tal que sean sismorresistentes ante los eventos sísmicos. También es bueno aclarar aquí que una estructura sismorresistente no es que la estructura va a resistir el sismo incólume, sin que tenga ninguna afectación, sino que una estructura sismorresistente es aquella que es capaz de resistir un sismo, su nombre lo dice, sismorresistente. Y lo resiste de manera tal que los ocupantes de esta estructura puedan desalojar el edificio una vez que haya pasado el sismo. Es distinto cuando decimos que antisísmico, no debemos confundir el término sismorresistente con antisísmico, porque antisísmico es una metodología que utilizamos dentro de la estructura, como en el caso de los japoneses, que se implementa dentro de la edificación. Estos pueden ser amortiguadores o disipadores de energía y contribuyen, en el caso de los eventos sísmicos, en estos países en donde están implementados, a hacer que la estructura se mantenga estable, que sufra la menos afectación. Entonces, no es lo mismo decir estructura sismorresistente que decir estructura antisísmica.
10: Ambas, o sea, son, digamos, confiables al momento de la evacuación.
9: Antisísmico, el término me deja entrever que es una estructura que no va a ser afectada de ninguna manera. O sea, cuando las personas escuchan antisísmico, piensan que es que la edificación no va a ser afectada de ninguna manera. Y no es así. O sea, una edificación sismorresistente, que es el término correcto, va a ser afectada por los eventos sísmicos. Principalmente en los eventos que sufrimos ahorita recientemente, el 24 de junio, se suscitaron muchos factores o muchas circunstancias que contribuyeron al colapso de estas edificaciones. No podemos sumarnos y decir necesariamente que las estructuras fueron mal construidas, que fueron mal hechas. Todas las estructuras están siempre rigurosamente bajo códigos o normas sismorresistentes. Entonces, lo que pasa es que estas normas van evolucionando con el tiempo.
5: Yo quisiera mencionar también donde usted como para detenernos allí en esta conversación, porque no queremos dejar pasar otra lámina justamente que nos dibuja.

0: Políticas especiales como el que acabamos de tener nos lleva o nos obliga a hacer una revisión, un análisis del contenido de la norma y tratar en la medida de lo posible y de acuerdo a los resultados de nuestras investigaciones ajustarla para que nuestra próxima estructura sea sismo resistente en atención a las modificaciones o cambios que podamos descubrir o derivar de las investigaciones que se hacen sobre las afectaciones de las estructuras.
1: Esas normas que son modificadas son normas de nuestro país, pero ¿se puede ver reflejada en otros países o incluso eventos sísmicos de otras naciones cercanas? Sí. ¿Se ven reflejadas en cambios en nuestra norma?
0: Sí, sí. Fíjate que hay normas que nos basamos en situaciones o efectos de los eventos sísmicos que ocurren en otros países, no necesariamente Venezuela, y eventos internacionales en los que se puede detectar a través de la investigación en el efecto sobre las estructuras algunas condiciones que no están contempladas en las normas. Entonces se hace esto que es el estudio, se crean comités en donde se hace un análisis de la situación y en esos comités se concluye cuáles pueden ser las modificaciones o afectaciones que derivadas de las consecuencias o el efecto que tuvo el evento sísmico sobre las infraestructuras deben tomarse en consideración para hacer esos ajustes.
2: Me llama mucho la atención porque sabemos que la Fundación Venezolana de Investigaciones Sismológicas, FUNVISIS, tiene como trabajo principal y además es responsable de ejecutar y promover investigaciones y estudios sismológicos. Y cuando entramos a su página de FUNVISIS, hay una pregunta que se le hace allí a la población. ¿Usted sintió el sismo? ¿De qué manera lo sintió? ¿Por qué preguntarle a la población? ¿De qué manera nosotros también somos partícipes de las investigaciones que ustedes hacen?
0: Claro, en la página web de FUNVISIS tenemos un instrumento de medición. Esto nos sirve para medir la intensidad del evento sísmico. Debemos reconocer que un sismo tiene dos parámetros, que es la magnitud y es la intensidad. La magnitud es un valor de instrumento, es instrumental, es el registro que hacen en nuestras estaciones sismológicas. Mientras que la intensidad es lo que siente la persona por efecto del sismo. Entonces, esta encuesta que tenemos allí tiene como referencia la escala modificada de Mercalli, que es una escala que se utiliza en atención a unos parámetros que van lo que sintió la persona, lo que la persona percibió sobre los objetos, lo que afectó o cómo se afectó la estructura y lo que la persona puede apreciar sobre el terreno. El usuario es una encuesta de 4 preguntas, es bien sencilla. Él arroja allí su percepción. Esto es lo que siente la persona. Y nosotros con estos datos, esto se hace a nivel nacional, se hacen registros georreferenciados de donde esté el usuario y nos permite a través de un software que tenemos diseñado por FUNVISIS determinar la intensidad según esas características y con referencia a la escala de Mercalli la intensidad que está en ese punto. La intensidad nos sirve a nosotros los ingenieros para tratar también de verificar la parte, la condición del sitio, el suelo, porque eso también interviene o tiene que ver con la afectación de las estructuras. O sea, el hecho de que yo tenga una edificación construida según las normas vigentes para el momento, no quiere decir que no va a ser afectada, claro. Porque también hay otras condiciones, hay una condición de sitio. La condición de sitio se refiere al suelo en donde está implantada la vivienda. Entonces, esta condición de sitio también afecta a que la estructura pueda mantenerse en pie, además de la parte, vamos a decir, su tipología constructiva.
1: Ahora, ahí usted hablaba del suelo, del sitio, y actualmente hay un reto gigante que se enfrenta, digamos, el país entero, que es la construcción de nuevas viviendas en la reconstrucción del estado de La Guaira. Y Alejandra, usted es doctora en urbanismo. ¿Cuáles son, frente a ese estudio de suelo, al estudio del sitio, el espacio geográfico como tal, esas nuevas estructuras y urbanismo que quizás se vayan a levantar, qué características de su experiencia deberían tomarse en cuenta para esta nueva etapa, para esta nueva fase de reconstrucción?
3: Bueno, pues primero tienes que considerar que se va a hacer primero la revisión de la norma. Eso es necesario hacerlo y compararlo contra las condiciones de terreno que existen en todo el estado de La Guaira, porque las condiciones de terreno

0: no son homogéneas dentro de una ciudad. Eso quedó además demostrado durante el terremoto del 67, que es uno de los sismos venezolanos más estudiados precisamente por la distribución de los daños, que habla de cómo las estructuras responden ante la calidad del terreno. Esas son, pues, cuestiones que hay que considerar y tenerlo a mano para decir, mira, podemos diseñar de esta manera, esto tiene que ser de uso residencial, esto puede ser más para ocio, para una plaza, para un mirador. Pero sin los datos en la mano, no puedo decirte nada. No puedo decir, mira, hay que construir de esta manera, hay que diseñar así.
1: Claro, comienzan los estudios,
0: claro,
1: a partir de este momento.
0: Comienzan los estudios a partir de eso.
1: Pero la estructura, digamos, a veces uno considera que infraestructuras quizás muy altas no son viables. Ustedes nos comentaban que habían espacios en donde se regulan a través de esta norma. Mira, aquí hay edificaciones que no pueden ser de más de 4 pisos, por ejemplo, por alguna razón u otra, que frente a algún evento sísmico, entonces se vieron afectadas esos pisos que se construyeron de más. Nos ponía, me daba el ejemplo antes de
0: tú estás hablando de Mansión Charaima.
1: Exacto.
0: Era un edificio que colapsaron los 4 pisos superiores en el 67. Mansión Charaima quedaba en Caraballeda, estaba ubicada en Caraballeda.
1: Que estaba contemplado dentro de la norma que no podía ser construido, digamos, más de 4 pisos.
0: Recuerda que la norma con la que estaban construidos los edificios del 67 era una norma muy vieja, de los años 50, que había sido actualizada a raíz del terremoto del Tocuyo, precisamente, del 3 de agosto de 1950. Y pues, por ejemplo, el tema de la relación entre la calidad del terreno, los efectos de sitio y el comportamiento de la estructura era algo que no se había estudiado tanto como se empezó a hacer a partir del 67. Claro. Con ese terremoto se inician los estudios de microzonificación en el país. Bueno, y además se funda Fumbisis porque realmente no teníamos un ente rector para que monitoreara la amenaza sísmica en el país. También recuerden que esto es una cuestión de disponibilidad tecnológica. O sea, los terremotos no solamente actualizan cómo responden las estructuras, qué diseños son recomendables, que puedo construir aquí según la calidad del terreno. También se actualiza qué tecnología tengo disponible a partir de ahora que puede ser tecnología sismoresistente. Entonces, la tecnología que teníamos disponible en el 67, pues no es la misma tecnología que tenemos disponibles ahora.
2: Yo pienso que en estos momentos también el debate diario dentro de nuestras escuelas, dentro de nuestro día a día, con esta experiencia que hemos vivido del 24 para acá, además con esos 2 terremotos, pero también con esta cantidad de réplicas que no nos deja de alguna forma sentirnos tranquilos, es importante hablar de prevención, educación y gestión de crisis. De eso vamos a hablar luego de esta información, porque la noticia se mueve de esta manera, y es que más de 31 familias afectadas por los sismos reciben atención integral en el campamento transitorio instalado en la Unidad Educativa Inicial Nacional Ambrosio Plaza. En el lugar se encuentra Javier Chirinos y nos presenta el reporte.
3: Nos encontramos en uno de los campamentos transitorios instalados en el estado Miranda, específicamente en el municipio Plaza. Estamos ubicados en la Escuela Nacional Ambrosio Plaza, donde han sido instaladas más de 30 familias para un total de 101 personas. Han dicho las autoridades del estado venezolano que en estos campamentos transitorios se cuenta con la atención integral para asistir a estas familias. Voy a ingresar justamente donde fue instalado el módulo de salud, donde las 24 horas del día se presta esa atención en el área de la salud, se encuentran enfermeras, médicos atendiendo a estas familias. Vamos a conversar con ellos justamente para que nos relate cuál es el proceso, el protocolo que se aplica para atender justamente a estas familias que están viviendo acá en la escuela Ambrosio Plaza. Me dice su nombre y su apellido, doctora, por favor.
4: Mi nombre es Nurmirian López y trabajo aquí en la zona, en el Medicentro de los Naranjos, y presto apoyo aquí en este centro provisional que se le puso a favor de las personas que tenían este riesgo con sus casas en Oropesa Castillo, más que todo bloque 4, 5 y 6.
3: Doctora, usted hablaba de un censo que ya se tiene de las personas que son atendidas acá, que además se les hace la evaluación constante. Por ejemplo, en el caso de algunas patologías particulares, ¿cómo es el abordaje con el equipo médico que se encuentra acá?
4: Ok, aquí hay 31 familias, son 101 personas que se les está prestando apoyo acá en todos los sentidos, a nivel de salud, a nivel de todo. Y se hizo una revisión completa de cuáles eran las afecciones que ellos estaban presentando. De base tenemos personas con diabetes, hipertensión, hay tres niños que son los que tienen autismo y otras personas, bueno, que realmente son casos menores, pues. ¿Qué es lo que hacemos diariamente? Siempre vemos o dos, tres, cuatro médicos acá, una o dos enfermeras, y lo que hacemos es atender los casos diarios. Por ejemplo, las desestabilizaciones.
1: ¿Cómo es el caso de ahorita?
4: No, ella. Ella ahorita está presentando una afección agudizada X, hematológica, ¿verdad? Y entonces lo que hacemos es estabilizarla. Ya se le va a atender los síntomas que tiene para estabilizarla y todo eso.
1: Muchísimas gracias a la doctora Nur Miria por compartir con nosotros cómo es el proceso para la atención de las familias acá. Es la información que podemos compartir con ustedes y con ella retornamos el contacto a Caracas. Adelante.
5: Gracias, Javier, y todo el apoyo que se realiza también en materia de salud para los afectados por estos terremotos. Pero también avanza el registro de las familias en el estado La Guaira. El Ministerio del Poder Popular para Hábitat y Vivienda ha agilizado el levantamiento de la data social, específicamente en el sector César Nieves, mediante el uso de sistemas digitales interconectados. Para conocer cómo se desarrolla esta jornada, vamos a enlazarnos de inmediato con nuestra compañera María José Solórzano.
6: Justamente en la comunidad César Nieves de la parroquia Catialamar se realiza el Censo Único Nacional de Vivienda para las familias afectadas en el estado La Guaira. Pero nosotros de inmediato vamos a conversar con una de las responsables del Ministerio de Hábitat y Vivienda. Díganos su nombre y su apellido.
7: Agus Mervis Castillo.
6: Coméntenos de qué se trata este registro.
7: Este registro es para el Censo Único de la Vivienda que estamos haciendo ahorita, donde se enlaza con el SAIME. Nosotros buscamos la ubicación, luego de la ubicación le pedimos una serie de datos a las personas, como dónde está su casa, cómo se llama, el sector, la comuna, y luego cuánto tiempo tiene viviendo allí. Después de eso, nosotros le decimos a las personas que si tienen mascotas, si tiene algún familiar que está desaparecido, o a un familiar que haya fallecido, si tiene familia en otro estado, y luego procedemos a llenar todos sus datos poco a poco, con su cédula, su nombre, su apellido, y pues posteriormente pasamos y queda un registro que nos va a generar un código QR. Ese código QR le genera a ellos un certificado con lo que nosotros vamos a hacer un cruce con ya las inspecciones que se le han hecho a las viviendas que se han caído.
6: ¿Cuál sería el objetivo principal de este censo que se realiza acá en la zona?
7: El objetivo principal es verificar todas las personas que por la tragedia del terremoto hayan perdido sus casas y poderla ubicar en una casa, un espacio más acorde para ellos y su familia.
6: ¿Tienen previsto realizar este tipo de censo en otras zonas de acá de la entidad?
7: Sí, cómo no, ya empezamos dos días en Marea Bajo y ahorita venimos acá, cuando terminemos acá vamos a optar en otras partes de otras zonas y posteriormente a los otros estados donde ya también pasó el terremoto y la gente tuvo alguna afectación en su vivienda.
6: Muchísimas gracias. Nosotros vamos a continuar ahora conversando con parte de las personas que ya han realizado este censo. Ella es una de las habitantes precisamente de acá de la zona, Araceli Álvarez. Coméntanos qué tal te ha parecido el proceso de registro del censo.
8: Sumamente rápido, de verdad, sumamente rápido. El primer punto es donde da tú todos tus datos, tu dirección, el correo, y una vez pasado ese punto pasas a la huella, que es donde aparece la foto de tu para verificar la información. Aparece la foto de tu cédula con tu carta huella y quedas el registrado, te sale tu código QR.
6: ¿En cuánto tiempo aproximadamente realizó el registro?
8: Mira, menos de cinco minutos, rapidito.
6: ¿Cuántas personas aproximadamente o cuántas familias estarán realizando este censo justamente en esta comunidad de Catialamar?
8: Mira, están comenzando con el registro de vivienda hoy, están comenzando principalmente con los afectados, con los vecinos afectados, las viviendas afectadas, que son todo lo que es la comunidad César Nieves. No se quiere decir que no se le va a registrar a todos, no se va a registrar a todos, sino que sencillamente estamos comenzando con los más afectados, que somos los vecinos de la comunidad, que son un aproximado de 300 personas, de 300 familias más o menos, que son todos los que es César Nieves, casas, que personas que perdieron toda su vivienda en su totalidad, como hay otras que están afectadas parcialmente.
6: Muchísimas gracias. Es importante destacar que el Censo Único Nacional de Vivienda para las personas afectadas tras los sismos desde el pasado 24 de junio se estará realizando en diferentes zonas de la entidad. Con esta información volvemos con ustedes. Adelante.
2: Y los campamentos transitorios siguen brindando atención integral a las familias de La Guaira y Caracas. Vamos a conocer el siguiente reporte de nuestro equipo reporteril.
9: En estos momentos, en la gran base de Quinta Crespo, un campamento transitorio que se ha dispuesto para atender a las familias afectadas tanto de Caracas como en La Guaira. Vamos a conversar con una de sus coordinadoras, quien nos tiene mayor información para compartir con todo el país. Nos dice tu nombre y apellido.
10: Yaeli Martínez.
9: Con relación a las familias que tienen acá en este campamento transitorio y también el grupo de voluntarios que se han sumado día a día.
10: Bueno, tenemos un total de 76 familias que nos hacen 202 personas, un voluntario de 60 personas que son entre los trabajadores del Movimiento por la Paz y la Vida, GDC, y bueno, voluntarios que se han sumado a esta hermosa labor.
9: ¿Cuántas áreas de atención y cómo es el registro para las familias afectadas?
10: Tenemos, este espacio cuenta con 5 pisos, de los cuales están distribuidos en piso 1 comedor, piso 2 los que son las duchas y consultorio médico, piso 3 dormitorios, piso 4 dormitorios y farmacia, y piso 5 todo lo que es el espacio recreativo, deportivo y cultural.
9: Durante estos días, ¿cuáles han sido las áreas de atención que le han brindado a las familias afectadas?
10: Hemos tenido jornadas de atención integral con el tema de salud, psicología, ficha médica, atención recreativa y educativa para cada una de las familias que se encuentran en este espacio.
9: Bien, escuchábamos a Yaeli Martínez, coordinadora de la Gran Base de Quinta Crespo, un campamento transitorio que se ha dispuesto en esta localidad de Caracas para atender a las familias afectadas con distintas áreas de atención, justamente atención médica, de hidratación, alimentación y también cultural y deportiva para los más pequeños que se encuentran en este campamento. Es parte del aporte que puedo compartir a esta hora con toda la audiencia que conecta a través de Venezolana de Televisión.
2: Y luego de este recorrido noticioso, nosotros seguimos aquí debatiendo con nuestra gente de Fumbici. Sigue en nuestros estudios Carmen Zulay Guinés, ingeniera jefa de Ingeniería Sísmica, y Alejandra Leal, investigadora del Departamento de Sismología, además una trabajadora de la sismología histórica, bien importante nosotros destacarlo. Yo quisiera preguntarles precisamente qué avances recientes tiene Fumbici, sobre todo en la microzonificación sísmica, y qué hace falta también para seguir avanzando en esta materia.
11: Sí, bueno, Fumbici ha realizado estudios para hacer microzonificación sísmica en varios municipios. Entre ellos está municipio Libertador, está municipio Sucre, tenemos también Baruta, y estamos también desarrollando estudios con, tenemos algunos registros de La Guaira, no, o sea, en proceso, y tenemos en algunos municipios del interior. Estos estudios se hacen a nivel local, municipal. Buscamos siempre el apoyo de las autoridades municipales porque sus resultados derivan en información para la elaboración del instrumento legal, en este caso las ordenanzas para la construcción de edificaciones sismorresistentes. Estas ordenanzas apoyan en el ordenamiento urbano de cada uno de estos municipios, porque de una u otra forma son los que nos van a decir las características de las edificaciones que pueden estar implantadas dentro de ese ámbito municipal. Nos definen, por ejemplo, si son construcciones con determinadas alturas. ¿Por qué? Porque tendríamos que nosotros determinar acá la profundidad de los sedimentos, como es el caso de Altamira, para los grandes en el municipio de Chacao, que tiene grandes profundidades de sedimento, y esto hace que cuando se propaga la onda sísmica en estos tramos se amplifica, o sea, el efecto es mayor sobre las estructuras. Y esto de alguna manera nos condiciona las características o la tipología de las edificaciones que se van a implantar allí. Estas características pueden ser la altura y la disposición, pues, desde el punto de vista de la tipología estructural que se pueda hacer para conservar, pues, las condiciones sismorresistentes en el sitio.
1: ¿Se deben comprometer las alcaldías, digamos, para evaluar ese, avanzar en ese trabajo?
11: Sí, bueno, necesitamos el apoyo de la alcaldía porque esto debe hacerse en aquellos municipios que estén ubicados en las zonas de amenaza sísmica y que su población o densidad de población esté por encima de 100.000 habitantes. Esto se hace conjuntamente, pues, porque como les indicaba, da pie a la elaboración del instrumento legal o lo que es la ordenanza de edificaciones sismorresistentes, que es la que me va a definir la tipología y las construcciones que, según la norma, pueden hacerse en el municipio.
2: Además, este trabajo también es sobre los suelos, ¿no? Porque donde nosotros construimos también responde de la misma manera el suelo. Dentro de estos estudios está esa parte.
11: La microzonificación sísmica me define las áreas o los espacios para la tipología de edificaciones que voy a hacer. Por ejemplo, fíjate, yo puedo tener una tipología de concreto armado aporticada y esa tipología yo la quiero implantar. Implantar es decir, hacer en serie. Por ejemplo, como en el caso de los edificios de la OPP. Yo utilicé esa tipología y la quiero implantar en todo el municipio. Entonces se debe hacer ese estudio de microzonificación sísmica, tener las características, el perfil del suelo, la densidad, de manera tal que yo pueda hacer esa implantación de la edificación. Esto se hizo en su oportunidad. Cuando teníamos las edificaciones de la OPP, estaban bajo la norma vigente para ese momento. Si hubo falla de algunas de estas edificaciones, es producto de que no se van a comportar todas igual dependiendo del tipo de suelo en donde estemos. Si es un suelo, como decía, con profundidades de sedimento, o es un suelo que tenga unas características que pudieran ser afectadas o pudieran afectar a través de la propagación de las ondas sísmicas la vivienda, el edificio, pudiese causar de alguna manera efectos sobre él.
1: Eso responde, quizás, quisiera saber, eso responde a varias imágenes que hemos visto de zonas de esas edificaciones o edificaciones también de otro sector privado en donde unas han colapsado completamente, otras simplemente se han destruido sus paredes. Quizás esos movimientos son los que responden a esa manera de moverse la tierra.
2: Incluso sí, estando en la misma zona.
11: Sí, fíjate. En estos momentos, con los eventos sísmicos del 24 de junio, podemos apreciar que colapsaron distintas viviendas, o sea, tanto edificaciones privadas como edificaciones del Estado, hoteles, cualquier tipo de construcción que estaba en la zona, vamos a decir que tenía amenaza desde el tipo de vista de sitio, o sea, tenía una condición de sitio que resultaba en una amenaza. Entonces, no podemos decir que este edificio se cayó por tal o cual condición, este otro no, o sea, separar. Todos fueron afectados, y fueron afectados casi que de la misma manera. Allí tenemos, claro, dos eventos sísmicos casi consecutivos. Tenemos unas condiciones de sitio muy particulares en el estado La Guaira. Lo que les comentaba, dependiendo de el diseño estructural, su implantación, a veces por la propagación o la dirección de la propagación de las ondas, no va a tener la misma respuesta. O sea, entonces, por eso vemos que hay algunas edificaciones que se mantuvieron en pie, aunque afectadas, y otras edificaciones que colapsaron totalmente.
2: Ya nos queda, bueno, poco tiempo, ya prácticamente tenemos que también permitir que este operativo continúe, pero yo quisiera cerrar con las palabras de Carmen y de Alejandra, sobre todo en el tema de la educación y la gestión de crisis, porque entendemos que la preparación y la cultura sísmica es algo que debe quedarse por siempre, no solamente en las escuelas, sino en nuestro comportamiento familiar diario. Ese mensaje que ustedes pueden darle a la población venezolana.
11: Bueno, pienso que tenemos que implementar la cultura sísmica. Venezuela es un país sísmico. Todos los días tiembla. Muchas veces no lo sentimos porque estos eventos sísmicos son instrumentales. O sea, lo sienten los instrumentos, ¿no? Y hay que comenzar desde la educación en la familia, en las escuelas, en los grupos. O sea, dar a conocer que como país sísmico debemos estar preparados para estos eventos. Los los terremotos o sismos o temblores, se avale la denominación porque todo significa lo mismo, no avisan, no se pueden predecir. Nosotros lo que sabemos en Fumbici es cuándo ocurrió el último evento y se hacen estimaciones de cuándo pudiera ocurrir el próximo. No podemos determinar la hora, ni el día, ni la magnitud. Son eventos que se presentan. Lo que hacemos nosotros desde Fumbici es la investigación y hacer estimaciones en función de las características del evento sísmico, la falla en donde se originó, y hacer estimaciones en función del tiempo de retorno y algunos factores, de decir en qué periodo, en qué lapso de tiempo pudiese presentarse un evento sísmico con determinadas características. Pero no podemos decir a ciencia cierta, mira, como salen algunos mensajes por allí, que va a ocurrir un sismo de magnitud 10 el 19 de agosto a las 6 de la tarde. Eso no se puede predecir, no puedo decir eso. Nosotros en Fumbici lo que sabemos es, en atención a los estudios, los análisis y las investigaciones, y según el sistema de falla, cuando pudiésemos estimar o creer que pudiese producirse un evento sísmico.
1: Y frente a esta, ya para cerrar, Alejandra, frente a esta realidad, que es así en Venezuela y en cualquier parte del mundo, de no ser predecibles, conociendo que Venezuela es un país sísmico ahora, ¿cómo debe implementarse, más allá los estudios, esa cultura, esa articulación, para que la gente sí tenga esa conciencia de los suelos de Venezuela, cómo se comportan? Y bueno, eso quizás generaría más tranquilidad en el día a día.
12: Sí, la idea no es vivir aterrados por el terremoto, esperando el terremoto, esa no es la idea, pero sí hay que vivir prevenidos. Además hay cosas pequeñas que uno puede hacer que implican prevención, que implican que puedo salir más rápido de la casa, como por ejemplo las llaves siempre en el mismo sitio. He hablado con muchas personas, con muchos de mis estudiantes, que en el momento del sismo no sabían dónde estaban las llaves para salir de la casa, por ejemplo. Claro. O no sé, dejé al perro, dejé al gato porque no conseguí el kennel para meterlo y para llevármelo, o no lo encontré, o dejé a alguien dentro del apartamento porque se me olvidó. Esas cosas pasan. Entonces, tenemos que aceptar el hecho de que Venezuela sí es un país sísmico, aunque la amenaza sísmica sea moderada. Aunque no sea, no tengamos terremotos tan frecuentes ni de tan grandes magnitudes como Japón, México o Chile. Aquí sí se producen terremotos, sí se producen terremotos destructores. Pero insisto, no es vivir aterrado del sismo que no sabemos cuándo va a ocurrir, es vivir prevenidos, es tomar ciertas medidas, primero que me permitan saber que lo que está ocurriendo es un sismo, porque le pasó a muchas personas no saber lo que estaba pasando en ese momento, y los sismos son unos eventos realmente aterradores. No lo digo yo, lo dice un investigador neozelandés, que él acepta que es pues muy frecuente que la gente no quiera saber nada de los terremotos porque son de los eventos naturales más terroríficos. Aparecen súbitamente y da la impresión de que salen de la nada. Además tú no lo ves, tú ves al volcán cuando está dando signos de que va a entrar en un proceso eruptivo, pero el terremoto no te da ninguna señal visible, él aparece y ya.
2: Sí, por eso yo creo saberlo. Que tenemos que aprender a transformar ese miedo.
12: Sí.
2: ¿Y cómo lo aprendemos a transformar? A través de la preparación. Sí. Creo que ese es el aprendizaje de esta entrevista. Queremos agradecerles a ustedes, mujeres,
12: a ustedes también,
2: venezolanas, trabajadoras, que me imagino que no han descansado en este tiempo, pero que de seguro tienen en este momento muchas herramientas para seguir la investigación y para seguir aportándole a Venezuela.
1: Y no descansarán, porque ahora es que viene investigación por parte de Fumbici para tener esas herramientas, esos conocimientos, que se distribuya a la población venezolana y poder tomar, como lo decían las compañeras, esas medidas preventivas frente a situaciones como esta, generar también esa conciencia de los suelos en el país en el que vivimos, la bendición que también tenemos, porque no hay que dejarla de lado, que aún con estas situaciones Venezuela sigue siendo un país bendecido. Tenemos que despedir, agradecemos a ustedes la sintonía, a nuestras invitadas por habernos acompañado y Marinés por compartir este espacio junto a mí, y bueno, todos ustedes se quedan en las mejores manos, los mejores productores, periodistas y además el mejor equipo de Venezolana de Televisión.
2: Todo el trabajo allí, nuestros reporteros, las entrevistas y todo ese quehacer comunicacional que no se detiene aquí en el canal de Venezuela Toda.

0: encontramos un hospital que ha traído el gobierno de Qatar. Quiero agradecer personalmente al emir de Qatar por este gesto, por este apoyo. Y como este, tenemos ya 13 hospitales de campaña instalados de distintos países. Y estos hospitales de campaña están sirviendo para reforzar la atención en salud de los campamentos transitorios a las víctimas del doble terremoto. El Estado venezolano está activado en todos sus niveles, como un solo país, como un solo Estado, para atender las mayores vulnerabilidades. Y es lo que estamos abordando en los campamentos. ¿Qué hacemos en los campamentos? Atendemos primero garantizar un techo para las personas que perdieron su vivienda. Garantizar la alimentación, garantizar también la atención en salud, garantizar la recreación y educación a los niños, a los niños. Y hemos incorporado además actividades productivas, emprendimientos, para que el campamento se convierta en un espacio de vida comunitaria. Así que mi agradecimiento eterno. Yo sé que el pueblo venezolano nunca va a olvidar lo que ha hecho la comunidad internacional en estas horas tan difíciles para nuestro pueblo, pero aquí hemos tenido una mano amiga.
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2: Coño, había que decir hacia arriba, mami, tengo todo bajo control.
3: Hacia arriba.
2: Tápate la cara, tápate la cara ahí. Tápate la cara ahí.
3: Esta cosa.
2: Tápate la cara. ¿Te viste?
3: Sí.
2: Entonces, ¿qué está? Tápate la cara, ¿ves?
4: En menos de 10 segundos ya estaba en el piso y ahí permanecí como aproximadamente 7, 8 horas cuando mi familia llegaron al sitio y una vecina les dijo, ella está viva, rescátenla, rescátenla, rescátenla. Yo soy Adriana López, soy sobreviviente del terremoto del 24 de junio. Nada fácil, yo estaba rasguñada, sobre escombros, había huecos, había una columna que me podía pegarle en la cabeza, pero yo no tenía nada, o sea, yo decía, Dios mío, internamente yo pensaba, Dios mío, eres bello. Eres misericordioso, no me pasó nada. En ese tiempo pensé mucho, oré, recé, le pedí a Dios. Pasaban muchas cosas por mi cabeza, pero jamás pensé que me iban a rescatar.
5: Yo solamente hice lo que tenía que hacer por amor a mi familia, por amor a los míos. Lo veía imposible, pero tanto pedirle a Dios me dio esa fuerza y con las manos, con las herramientas que tenía a la mano, que es una piedra, un martillo pequeño, pude rescatar a mi prima y me siento bastante contento. Y si hubiese podido ayudar a muchas personas más, lo hubiese hecho de todo corazón, porque esa es la meta, ayudar a las personas que necesiten que uno la ayude.
4: Y bueno, el mensaje que quiero transmitir es que en el momento más duro de su vida, Dios por delante. Ya verá que vamos a salir adelante.
5: Amén.
6: Bueno, nos encontramos desplegados desde el estado La Guaira, la Vicepresidencia de Obras Públicas y Servicios, Ministerio de Energía Eléctrica, Corpolex. Toda esta despliegue tiene que ver con la atención a los eventos sufridos durante el terremoto del 24 de junio. Hasta la fecha se ha recuperado el 96% de toda la demanda eléctrica del estado, permitiendo así energizar los circuitos prioritarios como son los hospitales, como son los centros de salud, puntos estratégicos que tienen que ver con campamentos temporales y la población en general que se está viendo ya beneficiada con la restitución de su servicio eléctrico. Pero es importante mencionar e informarle al país que este día 24 de junio también hubo una afectación muy importante al sistema eléctrico nacional.
7: una gran afectación, no solo en el estado de La Guaira, sino a nivel nacional. Vale acotar que esta restricción que hubo en el centro del país, en la afectación de 10 torres en la línea de transmisión Planta Centro Yaracuy, trajo como consecuencia la salida de 600 megavatios del sistema eléctrico nacional. Estamos trabajando arduamente para recuperar Termo Carabobo, Planta Centro, esta línea de transmisión y todas las instalaciones del sistema eléctrico nacional para lograr continuidad y estabilidad en el servicio. Puedo destacar tres hitos importantes que vamos a lograr durante este mes. Uno es la incorporación de Termozulia 1. Lograríamos un aporte de 150 megavatios para este estado. Una máquina en la central hidroeléctrica de San Agatón serían 150 megavatios más para la región de los Andes. La incorporación de una de las máquinas de Termo Carabobo para aportar 150 megavatios en la región central, buscando recuperar esos 600 megavatios que están limitados al momento tras los dos sismos que se presentaron el 24 de julio. Estamos trabajando arduamente 24 horas para seguir recuperando la estabilidad, la continuidad y confiabilidad del sistema eléctrico nacional. Seguimos.
0: Encontramos un hospital que ha traído el gobierno de Qatar. Quiero agradecer personalmente al emir de Qatar por este gesto, por este apoyo. Y como este, tenemos ya 13 hospitales de campaña instalados de distintos países. Estos hospitales de campaña están sirviendo para reforzar la atención en salud a los campamentos transitorios a las víctimas del doble terremoto. El Estado venezolano está activado en todos sus niveles, como un solo país, como un solo Estado, para atender las mayores vulnerabilidades. Y es lo que estamos abordando en los campamentos. ¿Qué hacemos en los campamentos? Atendemos primero garantizar un techo para las personas que perdieron su vivienda. Garantizar la alimentación, garantizar también la atención en salud, garantizar la recreación y educación a los niños, Y hemos incorporado además actividades productivas, emprendimientos, para que el campamento se convierta en un espacio de vida comunitaria. Así que mi agradecimiento eterno. Yo sé que el pueblo venezolano nunca va a olvidar lo que ha hecho la comunidad internacional en estas horas tan difíciles para nuestro pueblo, pero aquí hemos tenido una mano amiga.
8: Sentí que la cama me la rasgan aquí así, y las paredes se meneaban, y sentí abajo gritando.
9: Cuando voy bajando por el piso 6, que las paredes empezaron a caerse, me asomo, ya las torres estaban caídas, las demás. Me imaginé la magnitud del terremoto, también había afectado a los organismos competentes, policías, bomberos, defensa civil, todo. Me imaginé que esas estructuras también se habían caído. Y bueno, después me enfoqué en ayudar a rescatar cadáveres, metiéndome en uno que otro hueco, a repartir agua, a ser empático, a ayudar en lo que sea. Esa empatía de que a veces perdemos en estas tragedias, en estas calamidades.
10: Ahorita hay que seguir para adelante, no hay manera. Yo toda mi vida he querido ser futbolista, pero ese es mi deporte. Eso es lo que yo le decía a mi mamá, cuando yo tenía los pies atrapados, yo, en un momento yo he sentido uno de los pies. Yo le decía, mamá, he sentido uno de los pies, siento como voy a morir aquí, voy a perder mi carrera de futbolista. Si en algún momento llego a tenerla, ve, porque a lo mejor Dios me dé la oportunidad de llegar a tenerla.
11: Era como una palmera de coco, sí, para acá, para allá. Pero estamos aquí en la Iguata, aquí pasándola, jugando, comiendo, todo.
9: Aquí no tengo quejas de nada. En este refugio, todo muy bien. Esperando un porvenir.
10: Nos tienen con un buen trato, nos dan todas nuestras comidas, gracias, no estamos pasando hambre. Tenemos un techo donde quedarnos. Por los momentos uno lo puede llamar como un hogar. Tenemos nuestras camas cada uno, todo bien ubicado. Las personas son súper amables, los policías son amables, la gente de la institución. Ya no hay falta de respeto, no nada. Cada quien en su mente, en su vida, con lo que está pasando, porque también hay personas que tienen el sufrimiento más grande que uno.
12: por aquellas madres que perdieron a sus familiares, a sus hijos. Y sea Dios primeramente dándole fuerza para salir adelante. Y Él es el único que puede sanar esos corazones y esas heridas que quedaron.
13: Y hay que esperar hasta que Dios quiera.
14: Nosotros los guaireños somos así, siempre ante las dificultades saliendo adelante.
12: Vivo en el estado más bello de Venezuela, La Guaira.
11: Adiós.
15: Adiós.
11: Sí, adiós.
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16: Quiero anunciar que estaremos realizando en los campamentos transitorios, en atención a un cronograma progresivo, estaremos realizando el registro único de vivienda, para conocer a detalle la situación de cada una de las personas que está en el campamento relacionado a su hogar. Así que con mucho orden, a través del sistema de capta huellas, estaremos elaborando este registro único de vivienda. También he decidido crear un fondo en el Fondo de Venezuela Renace para atender, apoyar a las juntas de condominio en las reparaciones de sus edificios que fueron impactados por el doble terremoto. De igual manera, ya la banca pública y privada está culminando los detalles para dar inicio a la cartera hipotecaria con un subsidio de hasta el 80% para personas que fueron igualmente afectadas en el doble terremoto en sus viviendas. Y por último, hemos creado en los campamentos transitorios ciudades del emprendimiento, distintos proyectos de emprendimiento para quienes están allí, quienes perdieron vivienda, quienes perdieron incluso su fuente de trabajo o su fuente de actividad económica, tengan opciones de distintos proyectos productivos en el área de siembra, en el área de producción de proteínas, en el área de servicios también, y puedan de alguna manera tener complementariedad en la actividad económica desde el campamento transitorio.
17: Las enfermeras. Digamos que esos ojitos verdes son de Sara y esos marroncitos son de Beatriz. Muy probablemente Sara estaba de guardia y Beatriz estaba en la casa.
18: Y empezó eso.
17: Inmediatamente, en cuestión de media hora después, Sara con el personal del hospital empezaban a recibir gente. A Beatriz la fueron a buscar donde ella vive, en un jeep de la comuna que cuadró la directora. El 24 de junio, ahí estaba Beatriz, en esa guardia con Sara y el personal médico. A la viejita que llegó de primerito, todos le cogieron cariño. Sara y Beatriz la agarraron para ella. Y ahí estaban, al pie del cañón. La viejita el 28 de junio a las 5 de la tarde les pidió que la sacaran a coger aire. A buena vaina, chico. Se vino la tristeza. Ahí estaban Sara y Beatriz. Esos ojitos de las que pudiesen ser Sara y Beatriz son testigos de lo ocurrido. Lo más seguro es que para el día 28, Con casi 4 días sin dormir, no menos de 100 personas pasaron por el bálsamo de sus manos. Cualquier parecido con la coincidencia es pura realidad. Heroínas de Venezuela.
15: Tenemos desplegado a todo el gobierno nacional en todo el estado de La Guaira, desde la policía, todo el personal del Ministerio de Salud, del Poder Regular, instituciones públicas y privadas. Todo venezolano está desplegado, brindándole la atención a la población que la está requiriendo.
19: Muy buenos días, establecemos este avance en directo para continuar informándoles del acontecer noticioso. Y es que la presidenta de la República, Delcy Rodríguez, recorrió el centro de acopio en la base aérea de La Carlota junto al embajador de la Federación de Rusia en Venezuela, Sergei Melik Badazarov, a propósito de la llegada de 35 toneladas de asistencia. La Federación Rusia envió 35 toneladas de asistencia distribuidas en 9.5 toneladas de alimentos no perecederos, 4.5 de insumos médicos de primera necesidad y 21 toneladas de artículos para higiene personal. La mandataria Delcy Rodríguez agradeció a Rusia el valioso envío de la ayuda humanitaria para atender directamente al pueblo afectado. Ambos gobiernos coordinan en los centros de acopio la entrega de carpas familiares y la dosis de insulina, garantizando una atención de salud integral a las familias afectadas. Por su parte, el embajador de la Federación de Rusia en Venezuela, Sergei Melik Badazarov, durante un recorrido por el centro de acopio en la base aérea de La Carlota, destacó que ambos países seguirán trabajando juntos por el bienestar de la población ante los sismos ocurridos el pasado 24 de junio. Escuchemos.
20: Muy agradecido a la presidenta y a todo el pueblo venezolano por esta organización espectacular que nos, bueno, ayudó mucho de traer esta nuestra parte de la ayuda internacional. Estamos muy honrados por ser parte de esta ayuda internacional que viene después de esos dos drásticos y terribles terremotos. Claro que Venezuela no está sola y estamos verdaderamente muy honrados por estar, formar parte de este equipo internacional que ayuda ahora a Venezuela, y vamos a seguir trabajar juntos. Últimos días yo estuve en varios lugares y yo quisiera subrayar el espectacular orden que tiene aquí estos centros de acopio, cómo funciona todo. Estuve en Caracas, estuve en La Guaira, bueno, todo muy ordenado.
19: La presidenta de la República Bolivariana de Venezuela, Delcy Rodríguez, agradeció a los países miembros de la Comunidad del Caribe por el envío de la ayuda humanitaria al país para atender a las familias afectadas por los sismos.
15: Me siento conmovida porque estoy entre países del CARICOM, países de nuestro Caribe, quienes con gran esfuerzo, articulados por Guyana, todos los países han enviado ayuda a Venezuela. Quiero agradecer a los primeros ministros, al presidente Irfan Alí, a la primera ministra de Barbados, a la presidenta de Surinam, a la primera ministra de Trinidad y Tobago, de San Cristóbal y Nieves, de San Vicente y las Granadinas, al primer ministro de Belice.
21: Agradezco también a Santa Lucía, a Antigua y Dominica, bueno, por todo este esfuerzo de apoyar a nuestro pueblo.
15: De verdad, de todo corazón, en nombre del pueblo venezolano, darle las gracias por este apoyo que están brindando hoy a nuestro país. Venezuela está en el corazón de ustedes, pero nosotros sabemos que ustedes también están en nuestros corazones.
19: La mandataria también destacó que Haití ratificó los lazos de cooperación con Venezuela a través de la muestra de solidaridad con la ayuda humanitaria y médica.
15: Porque en todo momento siempre hemos mantenido nuestros estrechos lazos de amistad, de cooperación y de hermandad. Así que en nombre del gobierno, gracias a Haití, que envió médicos, también 35 médicos, un hospital de campaña. Hablamos que Haití siempre estará con Venezuela y Venezuela siempre estará con Haití. Está marcado en nuestra historia. Y con ese compromiso de dónde venimos y de lo que somos, bueno, marcamos rumbo hacia el futuro.
19: La presidenta de la República de Venezuela, Delcy Rodríguez, manifestó su agradecimiento al presidente Recep Tayyip Erdogan por el respaldo internacional que ha brindado a la nación tras los eventos sísmicos del pasado 24 de junio.
15: Bueno, quiero agradecer al presidente Erdogan, a su gobierno y al pueblo de Turquía, que sé que desde el primer momento se han sensibilizado con este dolor que atacó a Venezuela con el doble terremoto. Pero aquí estamos viendo la mano amiga, la mano constructiva. Lo que estamos viendo allí, que llegó en cargamento, es para distribución justamente de los campamentos. Yo lo explicaba hace poco. Lo que está llegando es para distribuir a los campamentos, para la gente que está en necesidad porque perdió su hogar, pero además quienes están en el dolor de haber perdido seres queridos.
19: La jefa de Estado también destacó que se encuentran ejecutando labores de recuperación en la urbanización Brisas de Maiquetía, en La Guaira, para que las familias puedan regresar a sus viviendas.
15: Estamos en este campamento de la urbanización Brisas de Maiquetía con sus voceros, su gobernador, el alcalde, viendo justamente cómo recuperar las casas que son habitables, que ya se dijeron son habitables, que pueden volver la familia a sus casas. Y bueno, junto al Ministerio de Obras y el Plan Venezuela Renace, arreglando para que las personas vuelvan a sus hogares.
19: En el estado de La Guaira, la seguridad y las labores de remoción de escombros son dos acciones que se mantienen en horas de la noche en las zonas afectadas por el doble terremoto que afectó a Venezuela el pasado 24 de junio. Juan Pablo Palma nos tiene más información.
2: Sí, justo en la avenida La Costanera, una de las más importantes, de las más transitadas acá en el estado La Guaira, establecemos este contacto. Vemos al fondo cómo los distintos cuerpos de seguridad del estado, la Policía Nacional Bolivariana, vemos cómo a esta hora las ambulancias, todo el dispositivo de seguridad, de emergencia, de salud, trabajando a esta hora. Vemos al fondo cómo se encuentra este punto de control para garantizar la seguridad justo frente a Playa Coral. Frente a Los Corales, vemos al fondo también la avenida principal de este espacio territorial, Los Corales, uno de los más emblemáticos acá en la parroquia Caraballeda. Pero además vemos cómo también continúan los trabajos de remoción de escombros, como lo estamos viendo justo en este espacio, en la avenida La Costanera, con la avenida principal de Los Corales. Vemos cómo continúa el tránsito y los trabajos de remoción. La maquinaria continúa haciendo su trabajo justo a estas horas de la noche. No se detienen los trabajos, por supuesto, no es con la misma intensidad. Sin embargo, vemos cómo hay distintas retroexcavadoras realizando los trabajos a esta hora. No se detienen, continúan buscando en los distintos edificios, realizando la remoción de escombros, mientras vemos cómo pasan los distintos motorizados, las distintas patrullas y los distintos organismos de seguridad acá en el estado La Guaira. Los trabajos continúan, por supuesto. Vemos cómo las personas están usando tapabocas. Decíamos en una entrevista hace unas horas con el Hospital de Campaña de Brasil, cómo en este momento es importante cuidarse de las enfermedades respiratorias, producto de los trabajos que se realizan para la remoción de escombros, y por eso es importante el uso del tapabocas. Ellos decían, pues por supuesto, hacían el llamado a todos los habitantes de La Guaira que están acá, aunque estén en campamentos transitorios, aunque estén en las viviendas, por supuesto, muchas de las viviendas pegados a la montaña del Guaraira Repano, los habitantes presentes. Vemos algunos mototaxistas también allá prestando el servicio. Nos comentaban que los trabajos se están realizando, se están removiendo moviendo los escombros de las avenidas principales, de las calles, y eso les permite a ellos pues prestar el servicio, que además está funcionando progresivamente. El transporte ha estado normalizándose acá. Vemos igualmente cómo uno de las unidades de transporte a esta hora continúa funcionando, y las personas, por supuesto, con sus vehículos particulares acá en el estado de La Guaira.
19: Gracias, Juan Pablo, por la información. Seguiremos informando. En la autopista Caracas-La Guaira se evidencia tránsito regular y vías despejadas. Así nos reporta nuestro equipo, que continúa el recorrido desde estos espacios. Escuchemos.
3: Continuamos desde el recorrido desarrollado por el estado La Guaira, y específicamente nos encontramos en la autopista que conecta el ingreso a La Guaira. Específicamente a esta hora hay poco flujo vehicular, disminuye, digamos, por las horas, pero podemos apreciar la seguridad y visibilidad. Además, la estación de servicio, el litoral, también garantiza el suministro de gasolina, importante servicio para las personas que a esta hora transitan por la entidad. También podemos destacar que en los diferentes recorridos que hemos desarrollado continúa la operatividad en los campamentos transitorios y también en los centros de acopio. Digamos que ha sido parte de la dinámica en estos días en el estado La Guaira, que a altas horas de la noche continúa la atención médica en los campamentos transitorios y continúa la recepción de insumos en los centros de acopio. Una vez obtenido estos insumos, continúa el despliegue normal en los próximos días de los diferentes insumos que llegan desde la ciudad de Caracas. Importante también destacar que la articulación de los diferentes entes y los organismos de seguridad ciudadana permite la seguridad y el resguardo de las personas que viven en el estado de La Guaira y los que también desarrollan diferentes labores desde acá, que se trasladan día con día. Nosotros por lo pronto continuaremos en estos recorridos y le llevaremos los detalles de lo que acá se genera.
19: Gracias, Melanie, por la información. Y en una jornada marcada por la resiliencia y el compromiso, el Parlamento prioriza la atención a las víctimas y aprueba reformas urgentes en materia de vivienda e inmuebles tras las emergencias por los sismos.
4: Así inició esta excepcional sesión fuera del Palacio Federal Legislativo, destacando la dimensión humana y el sacrificio de los legisladores que estuvieron en los sismos tras la catástrofe del 24 de junio.
22: Le rindo homenaje a Jessica Carolina de León, nuestra diputada por el Esequibo, y a su hija, que fallecieron en la tragedia. Y quiero mencionar a las diputadas y diputados de La Guaira: Giuseppe Alessandrello, María Gabriela Vega Sosa. María Gabriela perdió su vivienda, perdió todos los objetos materiales de su vida para vivir. Salvó la vida porque estaba en reunión del comité de postulaciones para escoger a los magistrados y magistradas del Tribunal Supremo de Justicia. Rudy Puerta, Janie Martínez, Zoilo Ramón Arostegui Orozco, Alexis Toledo. Los menciono porque no miraron atrás después de la devastación y todos se fueron a acompañar y ayudar a sus vecinas, a sus vecinos, a los efectivos. Como se mencionó aquí, por ejemplo, del gobernador Terán, 7 directores de la gobernación del estado de La Guaira fallecieron. 7 directores. La casa del gobernador quedó destruida. Y ahí estaba esa madrugada, ahí estaba, como los que estábamos allí, esa madrugada. Que no nos arredramos frente a la devastación, sino que simplemente trabajamos.
4: El jefe del legislativo resaltó el carácter humano y el trabajo conjunto entre diputados para contribuir en la entrega de viviendas para las víctimas de los sismos.
22: Quiero agradecerle a todas las diputadas y los diputados, independientemente de su filiación política y partidista, por el acompañamiento y el desempeño que han tenido en este proceso terrible de las consecuencias de los dos terremotos del 24 de junio. Independientemente de cuál sea el cariz y el tono ideológico que los acompaña, los hemos visto a todas y a todos dispuestos, pendientes y actuando para mitigar de algún modo las consecuencias que tuvieron sobre la gente, sobre el pueblo de Venezuela, especialmente en los 7 estados más afectados este doblete sísmico. En nombre de todos aquellos que recibieron por parte de ustedes la mano amiga, les damos las más sinceras gracias. En tercer lugar, quiero especialmente agradecerle a muchos diputados que fueron diputados en la gestión, en el ciclo parlamentario del 2020.

0: para que la polarización insista. Estos no son tiempos para el aprovechamiento mezquino. Estos no son tiempos para cerrar puertas. Estos no son tiempos para que la prepotencia aparezca. Estos son tiempos para tender las manos, para poner todo lo que seamos en nuestra condición de humanos, para poner toda nuestra humanidad, todo lo que somos como humanos, para cuidar a hermanas y hermanos. No hubo una sola ayuda que no aceptara, porque no era momento de poner la diatriba por delante. Era el momento de poner el dolor del pueblo de Venezuela por delante.
1: El debate parlamentario se centra ahora en la adopción de normativas técnicas estrictas para que toda obra futura en el país sea sismo resistente. Mariana Mata Dugarte, de La Noticia.
2: Más de 60 especialistas de la salud forman parte del grupo de voluntarios que atienden a los sobrevivientes del doble sismo que se encuentran en el estado La Guaira. Juan Pablo Palma se encuentra en el lugar con el recorrido de las zonas más afectadas y nos ofrece más detalles.
3: Continuamos acá en la parroquia de Caraballeda, pero ahora estamos en un, digamos, espacio de salud veterinario y para pacientes de acá de la parroquia Caraballeda, digamos, un hospital de campaña improvisado a propósito de los dos sismos que se produjeron en nuestro país el pasado 24 de junio. A mi lado se encuentra Fernando Jaimes, él es voluntario, médico cirujano, responsable de acá de este espacio. Jaime, coméntale al país, ¿cuántos voluntarios, las especialidades, digamos, los medicamentos que se encuentran acá en este espacio en la parroquia Caraballeda, específicamente en Caribe, las atenciones que se están recibiendo y desde cuándo están ustedes acá?
4: Bueno, un gusto. Nosotros estamos como tal acá desde el día 2 después de lo que fue la tragedia que ocurrió. Nos vinimos el día jueves en la tarde, llegamos en la noche, llegamos aquí el viernes en la madrugada. Empezamos a trabajar el mismo día viernes, comenzamos a prestar atención a los pacientes en la parte externa, en la calle. Nos mudamos un par de veces por cuestiones de seguridad y llegamos al punto externo del McDonald's, a la parte afuera. Ahí empezamos a atender con una pequeña mesa, empezamos a prestar servicios médicos, psicológicos, la parte de veterinaria, entre todos. Expuesto exteriormente. Luego, a través de una ayuda de parte de funcionarios, pues nos facilitaron entrar al McDonald's para resguardarnos. Al resguardarnos, pues, todo el grupo de trabajo se distribuyó, empezamos a ubicarnos cada quien en su zona, veterinaria asignó su zona para trabajo, la parte médica agarramos una pequeña mesa por acá y empezamos a trabajar, y la parte de psicología igual se fue añadiendo, fue abordando a los pacientes. Fue algo que gradualmente se fue formando independientemente, pero en conjunto, cada quien agarró su área y nos unimos. Fuimos un grupo bastante grande, en realidad, que nos conocimos como tal en el viaje, la mayoría, todos veníamos con una sola idea, una sola tarea, que era venir a ayudar. Simplemente aquí nos complementamos, eran más de 60 personas que veníamos juntos, claro, nos distribuimos en grupos diferentes y pues nos volvimos a reunir acá.
3: ¿Cómo ha sido la dinámica, Fernando? Me dices que hay incluso otros países apoyando acá como voluntarios, personas solidarias que han venido de otras partes. ¿Cómo es la dinámica? ¿Quiénes han venido? ¿Las patologías que se han recibido desde que ustedes están presentes acá en el estado de La Guaira?
4: Sí, esto ha sido un encuentro muy bonito porque no solamente fue una región que se sumó. Inicialmente fuimos los de Barquisimeto, los que entramos como tal al área o tomamos la zona para ayudar, pero posteriormente se fueron añadiendo médicos de muchos otros estados, de Valencia, Portuguesa, entre otros estados, Maracaibo, Mérida, tenemos muchos de Mérida ahora actualmente, y todos empezaron como a prestar apoyo. Posteriormente vimos hasta ayuda internacional, vino personas que colombianas, americanas, también brasileñas, también vimos personas de actualmente tenemos japoneses y también chinos que están prestándonos ayuda, y se empiezan a sumar, simplemente vienen, dicen que pueden ayudar, nosotros les asignamos algún rol o algún cargo, piensen en el traje, ya sea veterinaria, donde sea, pues siempre se asignan ellos mismos con el rol de querer aportar, pero como ven, hay muchos países involucrados con una simple meta que es mejorar la situación que estamos viendo acá.
3: Fernando, las especialidades, es importante decirlo, ¿hasta cuándo van a estar acá? Y las especialidades, las atenciones que se están brindando acá en este espacio.
4: Bueno, como tal, las especialidades han venido de todo tipo porque todos los médicos, aunque tengamos una especialidad, somos médicos como base, entonces todos han venido a ayudar, así sea como médico en general, como médico cirujano plástico, como hemos tenido aquí maxilofaciales, como médico pediátrico, como internista, como intensivista,

0: como ginecólogos, todos han venido a ayudar de cualquier forma, ya que no encontramos como tal un punto específico para hacer su labor de especialista, pero sí la abarcamos lo más posible. Entonces, han rotado todas las especialidades por acá. En realidad he visto médicos de todo tipo, pero como le digo, todos se centran en ayudar y mejorar la situación. Entonces, hay especialidades que son muy útiles, como la pediatra, que necesitamos bastante, psiquiátrica también, por toda la parte que estamos viendo, para la afectación mental, la parte psicológica también, muy, muy importante ahorita. Y simplemente nos hicimos una confluencia de diferentes especialidades para el mismo fin.
1: ¿Cómo han evolucionado las patologías? Es decir, ustedes llegaron acá el 4, ¿cómo han ido evolucionando a medida que, bueno, han encontrado, digamos, sobrevivientes? Pero ¿cómo han evolucionado desde el pasado 4 que ustedes llegaron, se instalaron acá en Caribe propiamente y a la fecha?
0: Bueno, como tal ha evolucionado según las afectaciones diarias que se van viendo. Todo ha sido muy ensayo y error, porque vemos que el día 1, por ejemplo, todo era traumatológico, lesiones, cortadas, síncopes de mayo, traumatismos más físicos. Posteriormente se empezó a ver más el desgaste personal, decaimiento general, deshidrataciones, fallas alimenticias, entre otras pruebas. Luego empezamos a ver la parte psicológica que se añadió más, que empezamos a ver más afectación de la psicológica, el cual fue abordada también de la parte del especialista en esa área. Y ahora estamos viendo ya el cuadro infeccioso posterior, que es la fase respiratoria, la fase infecciosa de largo plazo, como gastrointestinal respiratoria, la parte mucosa y la parte dérmica también, justo de todo tipo de afecciones que van gradualmente evolucionando, y esto va a durar un buen tiempo más, no va a ser solo unos días.
1: Sí. Bueno, Fernando Jaime es uno de los especialistas voluntarios. Vamos a conversar ahora con el psicólogo. La parte psicológica también ha sido importante desde el pasado 24 de junio. Me gustaría que le regalaras al país tu nombre y apellido y nos dijeras desde cuándo estás acá y cómo ha evolucionado, digamos, la parte psicológica de las personas que más han sufrido este doble sismo del pasado 24 de junio.
2: Bueno, mi nombre es Carlos Leonardo Castillo, soy abogado y licenciado en psicología clínica, y sí, en efecto ha existido un cambio en bastante de las características de los trastornos que se están manejando, porque por supuesto estamos en presencia de un trastorno de estrés postraumático generalizado, ok, colectivo, incluso prácticamente a nivel nacional, porque sabemos que muchas de las familias que están apoyando desde sus hogares también padecen lo que es no dormir, no poder comer a tiempo, mantenerse en un estado de hipervigilancia durante muchísimo tiempo. Y bueno, para hablar un poco de la evolución también, aparte del servicio que estamos prestando, no ha evolucionado los trastornos como tal, sino que se han ido trabajando para poder evitar que estos trastornos se conviertan en una enfermedad crónica posteriormente. Parte de lo que se ha trabajado ha sido de forma pragmática, ya que la psicología, por supuesto, no es una ciencia tan antigua como la de medicina, tan desarrollada, y por supuesto esta tragedia es a escalas muy altas, ¿no? Prácticamente sin precedentes. Entonces, como bien mencionó mi gran amigo que forma parte de este servicio, ha sido muy pragmático lo que hemos manejado. En parte ha sido un ensayo y error, pero también gracias a la participación de tantos profesionales preparados en el área, de tantos profesionales en áreas internacionales que incluso hasta por videoconferencia pueden enviar información y aportar algo, hemos logrado desarrollar distintas estrategias para poder evitar estos tipos de trastornos que están sucediendo. Una de las cosas que acostumbramos a trabajar acá como psicólogos es también la parte del trato con el personal. Existe un trastorno llamado...
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3: 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A continuación, Himno Nacional de la República Bolivariana de Venezuela. Letra de Vicente Sayas y música de Juan José Landaeta. Interpreta el Comandante Supremo y Eterno de la Revolución Bolivariana, Hugo Chávez Frías.

0: ¡Viva Venezuela! ¡Viva la revolución bolivariana! ¡Que viva el pueblo venezolano! ¡Que viva Bolívar!
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2: acompañando al pueblo venezolano tras el doblete sísmico que se registró el 24 de junio. Venezuela está atendiendo una de las situaciones más difíciles que hemos pasado en el país. En clave comunal vamos a estar acompañando en este abordaje, tratando claves psicocomunitarias para la reconstrucción de la cotidianidad desde las bases populares tras este fenómeno natural que ha impactado a nuestro país y que ha enlutado a la familia venezolana. Estamos por Radio Nacional de Venezuela, la señal que recorre nuestra hermosa patria. Yo soy Nerlini Carusí, complacida de que se unan con nosotros en este espacio dedicado a todas las personas que creen en la necesidad de juntarnos en comunidad para reproducir la vida y que, como dice el cantor del pueblo, que sea humana la humanidad. Este programa en clave comunal es un espacio que trae el sonido de la esperanza y la expectativa de la vida en comuna. En clave comunal, como siempre decimos, suena desde los lugares en los que la historia se hace, desde la acera, desde el campo, al lado de los vendedores ambulantes, desde el local a pie de calle de un colectivo, desde el parque, desde la casa de las mujeres, desde el centro de diagnóstico integral, el CDI, desde la escuela, desde la radio comunitaria, desde las más de 3.500 comunas que hacen vida en Venezuela. Este es un programa de aprendizajes, de luchas, de alegrías, de orgullo venezolano, un programa de construcción de paz, de construcción de esperanza. En clave comunal es producido por la Universidad Nacional de las Comunas, la UNACOM, y por la Universidad Nacional Experimental de los Llanos Occidentales, Ezequiel Zamora, la UNEYES, pero es sobre todo un espacio del poder popular organizado en Venezuela para hablar sobre sus luchas, sus haceres, sus saberes y sus horizontes comunales. Si ustedes quieren aportar alguna clave comunal o si quieren hacernos alguna pregunta, pueden hacerlo a través del 0212-731-3413, 0212-731-3413, o también pueden llamarnos o escribirnos un mensajito de texto a través del 0426-0426-414-8979 y compartir un rato con nosotros. Vamos a estar conversando para el abordaje de estas claves psicocomunitarias vinculadas con la reconstrucción de la cotidianidad tras el doblete sísmico, la reconstrucción que se hace desde las bases populares, con dos reconocidos psicólogos clínicos venezolanos. Uno de ellos es Roger Garcés. Él es psicólogo egresado de la Universidad Central de Venezuela con maestría en psicología y actualmente es cursante del doctorado en estudios nuestroamericanos. Y además nos acompaña la psicóloga clínica con maestría en psicología del desarrollo humano, también egresada de la UCV, de la Universidad Central de Venezuela, Ovilia Suárez. Bienvenidos a ambos.
3: Saludos, Nerlini, saludos, Ovilia, saludos, oyente de tu espacio.
4: Saludos a todas y a todos los usuarios de Radio Nacional de Venezuela, los que están enlazados en este enclave comunal, a los colegas, a nuestro querido Roger Garcés y a ti, Nerlini, por supuesto.
2: Gracias por acompañarnos el día de hoy. A la producción de Enclave Comunal y a los compañeros también productores de Radio Nacional de Venezuela les han llegado mensajes comunicando los signos psicológicos y algunos psicosociales que se presentan y que registran las personas que hemos pasado por esta situación tan difícil desde el 24 de junio. Algunos nos hablan que tienen alteraciones en el patrón del sueño, otros hablan de estar como hipervigilantes todo el tiempo, otros señalan que cualquier ruido les genera como un trauma, pues eso que llaman el trauma acústico. Otros sienten que se marean cuando ni siquiera está temblando, y nos han pedido que desde Radio Nacional podamos estar acompañando a cada una de esas personas y a cada uno de los familiares que han pasado por esta situación. Ustedes, como psicólogos que han estado acompañando en este proceso, ¿cómo evalúan la situación que se presenta en este momento en Venezuela?
4: Sí, fíjese, cuando un ser humano, una familia, una comunidad se enfrenta a una catástrofe de esta magnitud, es lo que nosotros podemos llamar trauma. ¿Por qué? Porque es una situación que supera todo tipo de, digamos, de control, de cualquier habilidad para poder enfrentar una situación como esta, es superada pero con crisis. Entonces, cuando estamos hablando de una situación como esa, tan grande, nosotros podemos estar hablando ya de lo que significa un trauma. Ese trauma, obviamente, por la intensidad y por el momento como se vive, estamos hablando de un trauma agudo, o lo que se llama también, en algunas personas lo llaman el shock o lo llaman estrés agudo. ¿Qué significa esto? Bueno, que hay una cantidad de manifestaciones emocionales. Cuando digo emocionales, literalmente emociones, sentimientos, cognitivas también, que tienen que ver con pensamientos, con manera de interpretar la realidad, y también conductuales, que van a dirigir, digamos, todo lo que es el ser humano, porque el sistema nervioso en principio se pone en estado de alerta frente a un impacto tan grande como el que vivimos el 24 de junio. La respuesta de defensa, de sobrevivencia, de poder protegernos y salvaguardar la vida, es de defensa. ¿Cómo nos defendemos? Nos defendemos de la manera en que estoy diciendo, es decir, nos defendemos precisamente a través de las emociones y de las respuestas que el sistema límbico, el sistema más primitivo, le puede reaccionar. Allí no solo vamos a tener emociones que van y vienen, como la tristeza, como la rabia, como la frustración, como la ira, como la impotencia, sino que también vamos a tener manifestaciones, digamos, corporales. Esas manifestaciones corporales pueden ser taquicardia, sudoración, temblores, vamos a poder sentir más frío de lo normal, y todas estas cosas van a tener un impacto en nuestra cotidianidad como respuesta de este sistema nervioso. ¿Qué respuesta es esa? Bueno, cuando vamos a dormir, cuando dormimos, nosotros estamos, digamos, en una situación de descanso, y en este momento, frente a todo lo que estamos sintiendo, ese sistema de descanso no aparece, que es el sistema parasimpático que comanda y decimos vamos a descansar, sino que aparece el sistema de alarma, de alerta. Entonces, ¿qué va a ocurrir? Que no vamos a dormir como generalmente dormíamos. Estas son manifestaciones normales. Eso es súper importante que la gente entienda, que esto es una reacción normal, y que en la medida que pasa el tiempo nos vamos a ir regulando nuevamente a lo que nosotros ya sabemos o lo que nosotros hacemos. Obviamente, esto va a depender también del impacto que tuvimos. No es lo mismo una persona que vio todo esto por las redes sociales, porque vive, digamos, en el estado Zulia, a los que vivimos y sentimos el temblor, o a los que perdimos, digamos, la seguridad y la protección de nuestra casa cuando nuestra casa sufre seriamente en la infraestructura y no podemos volver a habitarla, a incluso aquellos que la pierden totalmente, y en los que pierden además seres queridos con esto. Es decir, allí vamos a encontrar manifestaciones de otro tipo por tiempo mayor que estos primeros que podemos estar viviendo todas y todos.
2: Roger Garcés.
3: Sí, absolutamente de acuerdo con lo que dice mi querida colega Ovilia Suárez. Yo quería abundar en dos cosas que me parecen importantes, o en varias cosas, no son solamente dos. Y es que creo que este fenómeno que ocurrió, este fenómeno telúrico que ocurrió el 24 de junio, nos debe dar la oportunidad para que generemos una metodología de abordaje a nuestra gente, a nuestras comunidades. Nada de metodología que sea propia, sea nuestra, venezolana. Y yo me he atrevido a escribir algunos principios que debe llevar esa metodología. Y el primer principio es, bueno, que todas las personas que estén escuchando este programa estén alerta con esto. Pero el principio era impermanencia. Todo es impermanente. Nada permanece. Todo surge y desaparece. Y esto es muy importante porque tenemos la tendencia a creer que las cosas malas van a perdurar en el tiempo. Ni van a perdurar el tiempo las cosas malas ni las cosas buenas. Todo se va a ir. Y es bueno entonces que empecemos a generar una conciencia distinta a la que hemos venido manejando hasta este momento. Esta es la conciencia que hemos venido manejando hasta este momento, una conciencia materialista, hasta el capitalismo, donde queremos acumular cosas, donde queremos sobresalir como personas, porque el ego es el que nos está mandando, y nos estamos olvidando de que hay cosas verdaderamente más importantes en la vida, y este fenómeno nos ha hecho ver que tenemos más cosas que dirigir nuestra atención. He puesto algunos otros principios, pero quiero referir algunos. Por ejemplo, el principio de la interdependencia. Entender que nosotros vivimos en interdependencia, vivimos vinculados. Nosotros no somos seres aislados y, por tanto, la resolución de nuestros problemas cae en nuestros hombros. Mucha gente tiene la idea de que ante una situación traumática como esta va a venir una ayuda de afuera y nos va a solucionar todos los problemas. Y no es verdad. La solución la vamos a encontrar entre todos nosotros en un accionar colectivo, ¿ok? Eso por un lado. Pero hay otro elemento que a mí me parece tal vez el más importante de todo esto, y yo quiero compartirlo con ustedes, y es el último principio, he puesto 7, el principio de la sociedad hipercastigada. El hipercastigo, yo estoy proponiendo la condición de hipercastigo. ¿Por qué? Porque esta sociedad venezolana no es una sociedad como la Noruega, donde eventualmente puede temblar y entonces la gente tiene problemas, y se asusta y tiene dolor. No es una sociedad como Holanda. No, señor, nosotros tenemos más de 11 años siendo castigados inmisericordiamente, de manera inmisericordia, con sanciones, con atentados al sistema eléctrico, con apagones, con falta de gasolina, con un dólar disparado. Entonces no es lo mismo una sociedad tranquila, que no sea un estado de bienestar, como la del norte de Europa, a nosotros. Entonces nosotros somos una sociedad castigada, y encima del castigo inmisericordia nos viene ese temblor. Por eso es que yo digo que es una sociedad hipercastigada. El hipercastigo se parece mucho al estrés postraumático. A manera de ver, tiene las mismas síntomas clínicos. Hay una sola diferencia, y la diferencia es que en el hipercastigo se asume una solución que viene de afuera y que generalmente es extranjera. Y si nos asumimos y nos plegamos a esa solución extranjera, entonces se van a acabar nuestros problemas. Ya por ahí la gente anda hablando del Estado 51, un estado de conmoción perverso, como lo sucedió con este temblor, encima de una sociedad que ha estado castigada durante muchísimos años, aparece como posibilidad mágica para la solución de esos problemas el Estado 51. Y esto es una de las trampas más perversas que puede hacérsele a un pueblo.
2: Frente a un cuadro de, como usted lo plantea, de conmoción y con un historial de un pueblo hipercastigado por el imperialismo, ¿cuál es el lugar que tiene el hilo de la razón? Es decir, ¿sirven las razones, los argumentos para disminuir la ansiedad que tiene la gente? ¿Sí sirve? ¿O se necesita entrelazar la emocionalidad cuando se conversa con la gente?
3: Ah, sí, definitivamente, pero no sé si me estoy agarrando el turno de Ovilia.
4: No, sí, Roger, porque tiene que ver un poco con lo que planteaste de la sociedad hipercastigada, y luego que tú hables, yo te sigo, no hay problema.
3: Muy bien, Muy bien. Sí, mira, ahí tenemos que combinar dos cosas. El ser humano se nos ha hecho creer que somos solamente razón y que Platón decía, donde reina la razón desaparece la emoción. No, es verdad. Son dos fundamentos que están intrínsecamente relacionados, la razón y la emoción. De tal manera que a partir de la razón podemos entender nuestra emoción, pero también a partir de nuestra emoción podemos darle valor a la razón. ¿Qué quiere decir esto? Por ejemplo, tenemos miedo, sí, tenemos mucho miedo, todos los venezolanos tenemos miedo, entonces tenemos que validar nuestro miedo, entender, como decía la licenciada Ovilia, que no es patológico, que son reacciones absolutamente normales, y que una de las maneras como podemos empezar a manejar nuestros miedos es hablándolo en una condición de interdependencia y de interrelación, de vínculo social en la comuna, en nuestros consejos comunales, en nuestro de nuestras organizaciones populares, en nuestra familia. Hablar de lo que tenemos en el corazón, hay que hablarlo mucho. Nosotros tenemos una mala conseja de que estamos contando problemas, pues mira, te tengo miedo porque ramos, y la gente dice, no, chico, no hables de eso. ¿Cómo que no vas a hablar de eso? Tienes que hablarlo. Y la otra cosa que corresponde a lo que hemos venido trabajando en estos días, que son los primeros auxilios psicológicos, a mi manera de ver, yo trabajo en mi grupo con estas técnicas. Primero hablarlo mucho, cuantas veces sea necesario, y luego llorarlo, pero como decía el poeta argentino Oliverio Girondo, llorarlo todo, pero llorarlo bien. Nosotros lloramos muy mal. ¿Qué significa que lloramos muy mal? Lloramos trancando el llanto. No, así no podemos llorar, tenemos que llorar para afuera, ¿verdad? Como dice, a moco suelto. Y la otra cosa que lloramos muy mal es que lloramos en soledad. El llanto que se hace en soledad es un llanto que se reedita una y otra vez. El verdadero llanto sanador es aquel que se hace ante una persona a quien tú le cuentas tus cosas, es aquel que te vincula ante una persona en la dimensión de amor.
4: Fíjense, yo realmente creo que mucha gente, por la misma sociedad que nos educa en esa soledad, también entra en contradicción con esta sociedad venezolana, ¿no? Yo quería como agregar un poco a raíz de lo que decía el colega. Yo creo que la sociedad venezolana ha crecido, ha madurado, se ha desarrollado fuertemente en todos estos años. Es una sociedad que efectivamente todo lo que se ha construido durante todo este tiempo ha permitido que una sociedad emerja en lo cotidiano, con una visión de futuro, y además y principalmente en las situaciones emergentes sobrevenidas. Lo que decía Roger en algún momento tiene que ver con que es cierto, nosotros en Venezuela desde el año 99 empezamos a crear una sociedad diferente, un país diferente, y esa propuesta, ese sueño, esa sociedad distinta ha tenido siempre como un ataque permanente. Ese ataque permanente, además de ser como hipercastigada, que es lo que dice el compañero Roger, también ha permitido, digamos, la alternativa de una construcción diferente desde el punto de vista social y desde el punto de vista de los vínculos. Y yo creo que eso hay que fortalecerlo. Estamos en una situación sumamente compleja, porque estos dos terremotos nos agarran en una diversidad y nos agarran además, como bien decíamos antes, nos agarra además como golpeados, porque hay que recordar que nosotros comenzamos el año con el bombardeo por parte de los Estados Unidos. Entonces eso fue y es una herida que está allí de manera permanente. Cuando empezamos quizás a reconstruir algunas situaciones, algunas cosas para avanzar en lo que debemos nosotros avanzar bien, este doble terremoto tiene una magnitud muy compleja, porque retoma, digamos, todo lo que es el estado de La Guaira, que es uno de los estados más golpeados, si se quiere, en el transcurso de todos estos años, lo que fue la tragedia de Vargas en el 99, pero además es un estado que ha tenido varias vulnerabilidades en su historia. Estas personas que han estado allí, además de lo racional, tienen toda esta situación, les ha reactivado todas esas vivencias. Creo que eso es importante, porque no es lo mismo una persona que por primera vez en su vida, como muchos de la generación menor a 65 años que vivió este terremoto en Caracas o en los otros cinco estados o cuatro estados, exceptuando La Guaira, a La Guaira, que ya vivió, digamos, una tragedia de esa magnitud. De hecho, conversábamos dentro de nuestro grupo de colegas que el niño del año 99 es el adulto del 2026. Es decir, ha enfrentado dos grandes tragedias, dos grandes catástrofes en su desarrollo humano, y que eso además tiene un impacto psicosocial importante. A mí me parece que todo esto, cada uno va a tener como, desde el punto de vista personal, cada quien individual, cada quien va a ir, digamos, ajustándose de acuerdo con todo este impacto, igual que desde el punto de vista familiar, obviamente. Desde el punto de vista psicosocial o desde el punto de vista comunitario, pues aquí vamos a encontrar muchísimas situaciones mucho más complejas que las vividas anteriormente por esta misma situación que estoy diciendo. Creo que lo que debemos mantener aquí es, como en los primeros auxilios psicológicos, como se hace en los primeros auxilios psicológicos, digámoslo, aquellos principios de intervención que tienen evidencia, digamos, científica, demostrada, de los primeros auxilios psicológicos, pues llevarlo también a lo que tiene que ver con la parte social. Es decir, lo primero es que la persona se sienta segura. Y cuando hablo de seguridad, estoy hablando no solamente de la seguridad mínima elemental física, sino también una seguridad emocional, una seguridad cognitiva, una seguridad en el entorno. Cuando hablamos, la segunda es la calma, que cuando hablamos la calma, ya dijimos, la calma no se impone. Por eso es que si tenemos ganas de llorar, lloramos. Si tenemos ganas o no ganas, sino que si hay niños o personas con irritación, pues se suelta la irritación y después de alguna manera contenemos, apoyamos, acompañamos, es decir, estamos ahí presentes en todo ese proceso. Luego la conexión, que la conexión es importantísimo, porque todos estos desastres, tanto en lo individual, es decir, tanto en lo biológico, fisiológico, pero en lo emocional, pero también en lo social, tendemos un poco como a desconectarnos, ¿verdad? A desconectarnos de todo lo que tiene que ver con nuestras personas cercanas y nuestros entornos, nuestros vínculos, como decía en estos momentos Roel. Entonces, allí hay que ayudar en el proceso de reconexión, en el proceso de duelo, que eso es otra cosa que debemos hablar, ¿no? Los duelos. También hay que ver la autoeficacia que tenemos nosotros en la comunidad, la autoeficacia que tenemos a nivel social y autoeficacia que tenemos a nivel de un gobierno que desde el año 99 se ha mostrado como humano. El otro punto que yo quería como conversar de los principios de intervención en estas situaciones tiene que ver con la esperanza. Se ha demostrado que el pronóstico de las personas y el pronóstico también social se escriben diferentes cuando hay esperanza. Las personas que tienen esperanza, los países que tienen esperanza, se recuperan con mucha mayor eficiencia, por decirlo de alguna manera, y de una manera mucho más firme, más estable, que aquellos que no lo tienen. La esperanza es parte, yo creo, de lo que nos define como venezolanas y venezolanos, y es la resistencia social, la resistencia popular. Es decir, pese a la sociedad hipercastigada, como señala Roger, nosotros también tenemos una resistencia contundente ante eso y una capacidad de respuesta social y colectiva. Y yo creo que eso hay que subrayarlo en todo esto, porque tenemos que saber que esto es una reconstrucción por etapas, que no tiene tiempo, es decir, que no podemos decir en tanto tiempo esto va a pasar, eso va a depender de muchos factores, pero sabemos que tenemos un gobierno, un Estado, un poder popular, digamos, conectado, consolidado, para nosotros poder alcanzar aquello que nosotros requerimos para podernos sentir seguros, conectados y confiados de que todo esto lo vamos a poder reconstruir. Aceptar lo que estamos viviendo, que es un poco lo que estamos hablando también, significa obviamente que tú puedas expresar lo que tienes con el otro. Y esa escucha, que también son principios de las ayudas psicológicas, el observar, el escuchar y el conectar. Escuchar al otro sin ser invasivo, sin invalidar lo que siente. Un poco lo que decía también ahorita el colega, porque es que a veces decimos, por buena gente o porque somos como somos, decimos, bueno, no te pongas así, estás vivo. Eso significa que estamos invalidando lo que la persona está sintiendo. Y todo lo que podamos sentir es normal. Y cada uno, de acuerdo con sus circunstancias, cada quien hace lo que puede, decimos nosotros. El niño que llora desconsoladamente porque perdió sus juguetes y además los necesita para poder dormir tranquilo, es ese dolor que tiene ese niño no es menor a como lo puede vivir una persona que ha perdido, digamos, su casa completa. Es más o menos proporcional, porque depende de muchos factores este dolor.
2: Efectivamente, son atenciones diferenciadas que se tienen que dar, pero también el reconocimiento del dolor del otro. Hay familias o personas que han perdido a su familia completamente, hay otros que solo han perdido la vivienda, y a veces pensamos que porque perdió algo material, entonces la gente contesta, eso se repone, pero es que allí también están enterrados los ahorros de una persona, es una vida, una emocionalidad que está presente. Ahora, con este tema de la esperanza que menciona la psicóloga Ovilia Suárez y que tiene que ver con la recuperación que se da cuando los países, los pueblos tienen esperanza, es más rápido la recuperación, más profunda quizás. ¿Cómo podemos hacer frente a la sobrecarga de información que tenemos, que se huelga con imágenes repetitivas de la tragedia que estamos viviendo y que nos hace revivir el duelo, la pérdida, el mismo estrés que se genera con esa repetición de imágenes, incluso esas personas que han instalado aplicaciones de alertas sísmicas en sus teléfonos y a cada momento es como viviendo con ese miedo constante de que algo está pasando? ¿Cómo lidiamos con eso? Roger Garcés.
3: Bueno, es una pregunta bastante amplia, bastante interesante. Porque por un lado está el papel de los medios de comunicación, la mayoría hegemónico, el papel de las redes sociales, que no podemos desligarlo, este papel de las redes sociales, de la generación de angustia. De hecho, me parece perverso la utilización de este momento tan doloroso, tan frágil para el pueblo venezolano, que un sector de la extrema derecha esté tratando de generar angustia a través de las redes sociales, creando videos de que se le da, la gente se le acaba el apartamento porque están hechos de cartón, de que no quieren entregar los insumos, la ayuda humanitaria que viene de otros países, de que están violando a los niños en los refugios. Eso me parece perverso. Y eso es el consumo de mucha gente que cree que la información la va a tener a través de las redes sociales. Hay que tener claro algo: todo lo que sale en las redes tiene una direccionalidad. Eso es una regla fundamental, tiene una direccionalidad. Y usted puede identificar cuando una cosa que salga en las redes le va a hacer bien, cuando es bueno y cuando es malo. Si usted, cuando ve el video, cuando ve la cosa, usted siente una angustia en el pecho, una incomodidad, déjeme decirle que hay alguien que está buscando que usted sienta eso. Entonces, ese alguien no es su amigo, ese alguien es su enemigo. Si usted siente paz, sosiego y ganas de trabajar, como decía Ovilia, en la dirección de la esperanza, bueno, entonces este mensaje es para la construcción de la sociedad en la dimensión del amor. Ese mensaje sí es bueno. Usted puede clarito diferenciar, empezar a diferenciar qué puede usted obtener de las redes sociales, porque lamentablemente hay gente que está utilizando las redes sociales para la desestabilización, de eso hay que decirlo. Hay, digamos, una otra dimensión donde nosotros podemos empezar a cultivar nuestra acción y que sea justamente la acción la que nos garantice nuestra paz. ¿Qué es el trabajo? Es el trabajo comunitario, el trabajo social. Mucha gente o algunas personas desarrollan una iniciativa individualista en soledad porque cree que va a solucionar su problema. Y no es verdad. Hay un axioma de la espiritualidad que dice: no hay salvación individual. No hay salvación individual. Entonces tenemos que necesariamente empezar a desarrollar habilidades para relacionado con el otro. Habilidades como aprender a hablar, aprender a escuchar, aprender a tolerar, aprender a relacionarnos con el otro, ser objetivo, desarrollar lo que se llama la precisión y la solidaridad, de eso vamos a hablar en un momento determinado. Pero son un montón de cosas que sabemos que hasta ahorita no hemos desarrollado. Capacidad de organizar las ideas en una reunión y poder ponernos de acuerdo. Entonces fíjense que son muchas cosas. Por eso yo siento que este momento en particular, este terremoto terrible, nos puede ayudar, no todo es malo. Nosotros podemos convertir flechas en flores y podemos convertir el veneno en medicina, de tal manera que de todo lo que nos pase podemos sacarle algo positivo. Y si este temblor nos da la posibilidad de crecer como pueblo, de ser un pueblo más maduro, menos dependiente de las redes sociales y más conectado directamente cara a cara con el otro en la organización y en la acción comunitaria, entonces estaremos convirtiendo flechas en flores y convirtiendo el veneno en medicina.
2: Desde el punto de vista psicosocial, esta pregunta va para Ovilia Suárez. Desde el punto de vista psicosocial, ¿cómo evitamos la tentación de ese instinto que tenemos a ponerle atención solo a aquellas cosas que ratifican lo que nosotros pensamos, ese sesgo de confirmación, sobre todo en momentos como este, con tanto bombardeo mediático, guerra cognitiva, que incluso llegamos a pasar por alto cualquier planteamiento racional, lógico, solo porque no coincide con lo que nosotros pensamos o con lo que nos han hecho creer? Por ejemplo, en el caso venezolano, con esta tragedia que vivimos luego de los dos terremotos del 24, las medidas que ha ido tomando el gobierno nacional y algunos en contra, por ejemplo, de la medida que se tomó, que no bajaran tantas personas a La Guaira para que no obstaculizaran los procesos de rescate.
4: Yo, a propósito de esa pregunta y de la anterior, es súper importante que nosotros entendamos que la construcción de esta sociedad que intentamos contra viento y marea hacer, realizar, tiene como que un detractor profundamente fuerte. La guerra cognitiva desatada en este momento, como lo señala el colega García, ¿qué significa? Significa que se está utilizando, se está aprovechando la vulnerabilidad de un pueblo para incrementar la duda, para incrementar la duda y generar un estado o una conmoción que termine derrocando o imponiendo un gobierno diferente. Yo creo allí que es importante que nosotros en algún momento, sobre todo los menos afectados, se puedan llevar como un análisis profundo de esto. ¿Por qué? Porque lo que está a la vista no necesita anteojos, y frente a que la persona que es auxiliada, o todos que somos de alguna manera auxiliados, entendamos que eso existe y podamos llegar a creer que eso es verdad porque nos están dando la mano, comienza una campaña muy fuerte, muy miserable, un esfuerzo extraordinario para que esas flechas jamás sean flores, sino que más bien sean flechas que nos destruyen, ¿verdad? Entonces bajen todos a La Guaira, hay una alerta tsunami, corran a la montaña. No solamente, imagínate tú lo que significa en una devastación absoluta de todos tus recursos para soportar lo que se vivió de esa intensidad en La Guaira, en ese momento te diga, ves que no llega nadie, y es que no es que llegue nadie, sino que todos están en la autopista tratando de llegar por la gran cantidad de vehículos, pero que además cuando empiezan a llegar las personas o todas las autoridades a ayudarte, todos gritan, hay un tsunami, corran, y otra vez en la sensación de abandono, de desprotección, de inseguridad que te acaba de dejar el terremoto. Eso desde el punto de vista psicosocial, no es solamente psicosocial, eso es importante. Primero, yo creo que quienes hacen eso saben perfectamente todos los avances en las neurociencias y en las ciencias de la conducta, y saben lo que pasa en el organismo para que actúe de una manera determinada. Eso se hace y se utiliza en las redes sociales con la inteligencia artificial también para afectar directamente la estabilidad, la tranquilidad, incluso lo que también nos ha caracterizado como personas, que es la parte racional y social. Entonces, al generar y aumentar la duda, tú vas a desconfiar de todo el que te acerca a ayudar. Tú vas a desconfiar tanto así, que después aparece lo del chip y de la ayuda de la persona de Panamá y no sé qué. Es decir, a pesar de que la presidenta encargada dice va a crear un fondo que va a estar destinado en fuera del país con organizaciones internacionales, es un mensaje, ¿verdad? Si tú dudas de mí, bueno, yo no voy a pelear contigo si soy o no soy honesta, yo lo voy a poner afuera para que todos se queden tranquilos. Ah, entonces empieza lo que viene de afuera, también tiene la posibilidad de ser desviado. Es decir, un poco lo que dice lo que acaba de decir Roger, toda la campaña, cuando hablamos de guerra psicológica cognitiva, efectivamente estamos hablando de acciones planificadas con un objetivo puntual. Esto no es al azar. Y por eso además tenemos una sobresaturación de información y de imágenes que lo que hacen es reactivar el dolor. No son imágenes de esperanza, no son imágenes del esfuerzo que se está haciendo para organizarlo. No, son imágenes que te van a conectar con lo que no quieren que te conectes. Por ejemplo, todos los videos de rescate que generalmente eran personas al principio, ¿verdad? Personas como individuales y familiares. No había en las redes ningún video que mostrara al Estado trabajando. Eso acompañado con que el Estado no se había movido. Finalmente, la duda psicosocial es muy fuerte porque tú confías en ti, un poco lo que está diciendo Roger, están fortaleciendo la soledad. Es decir, de esto salgo yo solo. Y no están hablando de la interdependencia. Cuando hablamos de interdependencia y de vincularnos con el otro, estamos hablando del amor, de la solidaridad, de la compasión, de la empatía, y de otras cosas que se construyen en colectivo, como la esperanza. La esperanza se construye en colectivo. Y frente a este tipo de bombardeo, lo que se refuerza es que trabajes tú solo, que no cuentes con nadie, que la esperanza está en el más allá, es decir, en algo que viene sin que tú hagas nada y te resuelva lo que tú tienes. Termina fracturando un paradigma que es el que construimos en este país para imponer otros que soñamos o creemos está fuera de nosotros y de nuestra frontera.
2: Y al final terminamos por agotar a las personas. ¿Cómo podemos hacer para, desde la comunicación, la educación, de todo el trabajo que venimos haciendo en Venezuela, se pueda mostrar no solamente el sector público acompañando, sino la comunidad organizada, ese pueblo vivo que no es pasivo, sino que está allí trabajando, guiando en el territorio a los rescatistas, a los cuerpos de seguridad y ese trabajo de recuperación de los espacios, la acción comunitaria, pues, que inspira y mueve corazones mucho más que la tristeza. ¿Cómo lo logramos?
3: Bueno, me mandó la palabra. Y te estás haciendo una pregunta, Nerlini. Una pregunta que yo no te voy a responder. Yo voy a responder otra cosa. Me parece muy interesante, pero vamos a conversar otra vez. ¿Por qué no te voy a responder eso? Porque veo que está faltando el tiempo. Y a mí me gustaría dejarle una herramienta a los comuneros que están escuchando este programa.
2: Perfecto.
3: Porque una de las cosas que viene atormentándonos a todos los venezolanos en las noches es el miedo, y principalmente en las noches. ¿Cómo manejar ese miedo? Sentimos un trueno y creemos que está temblando, sentimos que alguien está roncando y sentimos que está temblando otra vez.
2: Parece un sismo fantasma.
3: Ajá. Entonces, fíjense, yo quisiera dejarles a ustedes una técnica. Y escúchenla bien y apréndansela y háganla esta misma noche para que ustedes vean cómo la cosa le va a cambiar. Lo primero que hay que hacer es reconocer el dolor que uno tiene. Uno tiene dolor, llámese tristeza, llámese miedo, llámese pánico, llámese como se llame. Uno le pone el nombre que uno quiere. Yo puedo decir, yo tengo miedo. Ah, muy bien, yo tengo miedo. Primero validar eso, yo tengo miedo y es lógico que tengamos miedo. Pero la técnica viene aquí. Usted se va a imaginar a una persona que tiene un miedo como el que usted tiene. Puede ser su esposa, puede ser su marido, puede ser su hermana, puede ser quien sea. O si no tiene a nadie que tenga miedo como usted tiene, usted lo inventa, no importa. Lo importante es que haga el ejercicio de imaginación. Entonces usted se imagina que está frente a esa persona que tiene un miedo como el que usted tiene, que en las noches cuando escucha un trueno se disparan todas las alarmas otra vez, que no quiere dormir, que cree que la casa se le va a caer encima. Ese miedo que es igualito que usted tiene, y usted sabe que la otra persona tiene ese miedo, entonces usted va a aprovechar, va a servirse de la respiración, te va a respirar. Y cuando inspire, cuando agarre aire, usted se imagina que está absorbiendo el dolor o el miedo de la otra persona, en forma de un humo negro aceitoso, lo absorbe. Y cuando expire, cuando saque el aire, le va a mandar a la otra persona una luz blanca de felicidad y protección. Cuando usted inspire, te absorbe el miedo del otro. Usted se imagina que usted tiene una fábrica alquímica en su alma. Y esa fábrica, cuando entra ese humo negro, usted la procesa. Y cuando sale, sale una luz blanca de protección, de felicidad, que usted se la manda al otro. La tercera vez, usted inspira, agarra aire y le absorbe el dolor al otro. Y cuando saque el aire, le manda al otro una luz blanca de protección. Esta técnica viene de la psicología budista, se llama Tonglen, la enseñó el Buda. Y es tremendamente efectiva. Hágalo. Y como decía el Buda, no crean en mis palabras porque yo lo digo. Hágalo y compruébenlo. Tan seguro estoy de lo que le estoy diciendo.
2: ¿Qué piensa el señor Ovilia?
4: Pues mira, cada quien se han dado muchísimas técnicas como para regularnos, no solamente el miedo, no solamente, digamos, la tristeza, la angustia, emociones que van a estar presentes un rato y que poco a poco, de hecho, es un autoexamen que hacemos cada uno, cómo nos sentimos, decimos, ¿cómo estaba yo el 25 o el 24 en la noche en la escala del 0 al 10 y cómo estamos ahorita? Cuando eso se mantiene en la misma intensidad, cuando eso además no permite ni siquiera que haga cualquier ejercicio de los que pueden recomendar cualquier profesional o cualquier persona que maneja, digamos, estas técnicas, cuando no puedes cuidarte a ti mismo ni a los demás, ahí tú debes buscar ayuda. Y eso es bien importante. Cuando además lo que sientes puede atentar contra tu propia vida o la vida de los familiares, pues también tienes que terminar buscarlo. Yo creo que lo que Roger acaba de decir, de que esta situación de los dos terremotos puede terminar fortaleciendo, es una construcción, es un reto social. Porque lo que hizo desde el gobierno, abriendo las puertas a todas aquellas personas, pueblos, instituciones de gobierno que prestaron la ayuda, también lo vivimos nosotros. Ahí estaban diferentes voluntarios, diferentes servidores de distintas instituciones ayudando. Bueno, de la misma manera, nosotros también tenemos que saber que esto va a requerir una ayuda de todos nosotros, de la parte educativa, por supuesto, porque nosotros no tenemos una cultura sísmica, y eso hay que también decirlo. Es decir, hemos insistido, las personas que tienen de 65 años hacia abajo no han vivido un terremoto en Venezuela, y eso no queda en la cultura ni en la memoria individual. Entonces, a partir del 2026 va a aparecer en la memoria lo que se vivió en Venezuela, en Caracas, en La Guaira, en el 2026. Eso hay que convertirlo también en educación, en formación, para crear una cultura sísmica. Y una cultura sísmica no es solamente digamos, las reglas para la construcción, para que la infraestructura resista, que tenemos una larga experiencia ya en eso, sino lo que tiene que ver con cómo ayudarnos y ayudar al otro, y cómo recuperarnos. Frente a eso, a mí me parece que, como decíamos antes, la venezolana y el venezolano tenemos maestría, decimos nosotros, tenemos doctorado, hemos pasado por situaciones muy, muy, muy complejas. Creo que esta es la mayor en los términos del contexto en que se dio y en los términos o en la magnitud que se dio. Pero Tenemos las herramientas, tanto personales como familiares y principalmente comunitarias, para poder reconstruir y salir adelante con aquello que nos ha caracterizado, que es la esperanza, la fuerza, el amor, principalmente. Siempre digo, en medio de las vulnerabilidades siempre va

0: cómo, para que justamente el que quiera aprovecharse no se cuele por esa grieta y destruya lo que tanto, con tanto esfuerzo, tanto amor se ha construido.
1: Desde aquí no se van a ir lisos si no me responden lo comunicacional. ¿Por qué? Porque esto es Radio Nacional de Venezuela. Siempre decimos que Radio Nacional de Venezuela es la memoria sonora de nuestra patria. Y necesitamos dar la batalla comunicacional y hacer una comunicación otra, distinta como se nos dijo que era. Hacerlo significa también hacer esas rupturas y poder pensar desde lo comunitario. ¿Cómo presento ese trabajo? Porque a veces presentamos al pueblo, pero el pueblo pasivo que lo ayuda el Estado, aunque todos somos parte del Estado, que lo ayuda el poder público. Y entonces, como que aparece el pueblo como un sujeto pasivo que no es reconocido desde la capacidad organizativa que tiene y la autoconciencia y esa fuerza de la que nos estaba hablando la señora Obilia. ¿Cómo podemos lograrlo en lo comunicacional, en todos los formatos? Porque no es solo, y en todos los espacios, no solo es trabajar con las redes sociales digitales, que muchas veces es la trampa que nos impone la modernidad, sino también aprovechar ese cara a cara, ese encuentro con el otro, incluso la radio, que es uno de los medios tradicionales que tiene mucha pegada en los territorios comunitarios. ¿Cómo lo logramos?
2: Yo quisiera que recordáramos una instrucción, una enseñanza que nos ha dado el presidente Nicolás Maduro acerca de la comunicación, con cuatro ideas fundamentales, que son las calles, redes, medios y pared, calles, redes, medios, pared y radio EMBA. Porque las paredes también hablan, porque es verdad, los medios hay que utilizarlos, pero el contacto directo con la persona hay que usarlo. Nosotros tenemos la tendencia a ignorar que somos comunicadores simplemente por el hecho de pertenecer a una sociedad y a una comunidad, que ahí estamos comunicando cosas. Entonces, asumir nuestra posición de comunicadores para transmitir esto que decía Olivia, que tiene que ver con la posibilidad de entreayudarnos y que esté signada en una condición del amor, de la armonía y del progreso de nuestra patria.
1: Obilia Suárez.
0: Miren, yo creo que la historia está ahí, ¿verdad? La historia está ahí. El golpe de Estado del 2002 fue cuando efectivamente, bajo el gobierno del presidente comandante Hugo Chávez, nosotros en esa oportunidad veíamos por todos los medios de comunicación una cosa que no era lo que estaba pasando. Y nosotros nos empoderamos y empezamos a decir que estaba pasando. Creo que aquí se ha hecho un gran esfuerzo a través de los consejos comunales, de las comunas, de los medios comunitarios, de las vocerías, de los grupos de Telegram, de WhatsApp, es decir, usando incluso los medios, digamos, que nos han golpeado para convertirnos en medios de defensa y de contraataque. Hay que contar la historia y yo creo que hay que llevar a la gente a mirar. A veces uno ve personas que hablan y hablan y hablan y las contradicciones las tienen justamente al frente. Aquí hay personas, yo conozco personas, vecinos, amigos, familiares, incluso que dicen algo. Voy a poner un ejemplo. El gobierno no está haciendo nada, menos mal que aquí los familiares y los voluntarios sí lo están haciendo. A veces solamente llevarlo y para que vean en directo funcionaría, pero solamente quedaría en algo muy individual. Entonces hay que inundar también el contraataque. Aquí siempre dijimos desde el grupo de colegas de psicólogas y psicólogos, siempre hemos dicho, hay una guerra psicológica y nosotros debemos ser garantes, no nosotros los psicólogos, nosotros del pueblo, debemos ser garantes de tener defensa psicológica, en este caso defensa comunicacional, pero también contraataque. El contraataque también significa poder nosotros decir, esto no es así. A veces estamos esperando que oficialmente aparezca eso. Es decir, hasta que no lo dice alguien del alto gobierno, yo no desmiento. Pero muchas veces cuando estamos ahí podemos decir, eso no es así, y contar la historia. Hay que escribir. Yo creo que la comunicación también es escritura. La comunicación también es investigación. La comunicación también es poder decir desde la dignidad de lo que

0: somos porque somos lo que somos. Y eso, de verdad, solamente el conocernos lo que nos da. Cuando la gente habla, lo que le dé la gana de hablar de un refugio, de un campamento, de un albergue, de un espacio temporal, es porque nunca lo ha pisado. Y por lo menos en nuestro caso, con mi edad, con la del colega Roger Garcés también, nosotros estuvimos en los refugios, nosotros estuvimos y acompañamos, digamos, el empoderamiento del poder popular, la transformación, hasta que llegaron a sus viviendas de la Gran Misión. La Gran Misión Vivienda de Venezuela, que son de cartón, bueno, ya las estadísticas han dicho que eso no es verdad. Y lo han demostrado, no solo las estadísticas, muchas cosas lo han demostrado. Lo que pasa es que queda marcado la primera información que te da, y ya, aunque, que es lo que es la posverdad, ¿verdad, Merlín?
1: Exacto.
0: Una vez que tienes una imagen que se te da algo, por más que tú lo desmientas, ya eso quedó marcado en la memoria. Afortunadamente, esas situaciones pasan también rápidamente de la memoria. No quedan en una memoria permanente. Y esa memoria permanente solo te lo va a dar la práctica en el transcurso de tu propio proceso. Por eso es que todas las cosas que vivimos se olvidan fácilmente. ¿Por qué? Porque te dicen una cosa y te impacta, y ya un tiempo después eso ya no está almacenado en el cerebro ni almacenado en ningún otro lugar, a menos que te haya dejado una huella lo suficientemente fuerte como este terremoto. Es decir, nadie va a olvidar lo que perdió. Y en este sentido, lo que decía de los duelos no son solamente duelos físicos, emocionales, son simbólicos. El que pierda una casa no está perdiendo solo las paredes de una casa, está perdiendo lo que representa esa casa, que es lo simbólico. Es decir, alguien que se le afectó la casa, pero incluso no la perdió del todo, y tú dices, ¿pero por qué estará tan triste si no perdió la casa? Bueno, porque perdió la seguridad, perdió la sensación de sentirse protegida, perdió, digamos, lo que siente ella como refugio, esta persona como refugio, lo perdió al fracturarse su casa. Entonces son duelos que van a ir apareciendo y que vamos a ir acompañando, no los psicólogos. Los psicólogos sí, claro, por supuesto, pero que vamos a ir acompañando como hermanas, hermanos, como compañeros, como comuneros, como parte de este país. En cada uno, si ocurre que alguien te acompaña y hace un poco lo que dice Roger con los mensajes informativos, si esa compañía te genera angustia, zozobra, incertidumbre, no te está acompañando nada, empujando hacia donde tú no quieres ir. Y ahí nosotros tenemos que discernir. Si no tenemos esa capacidad porque estamos muy afectados, pues buscamos en aquellas personas que confiamos para que nos protejan o nos acompañen en esa protección. Creo que los medios de comunicación, nuevamente, sobre todo las redes, y personeros muy puntuales, están demostrando que son. Porque es como que tú a un niño herido, en lugar de recogerlo y auxiliarlo, aprovechas que está herido para matarlo. Y ahí yo creo que comunicacionalmente hay que decir de qué lado estás tú, del que lo auxilia o el que lo mata. Yo creo que la mayoría lo auxilia, insisto. Y el que lo quiere matar y hacerse el tonto y decir que fue porque lo estaba ayudando, ya este pueblo no es tonto, ya nosotros sabemos realmente de dónde venimos y quiénes son las personas. Lo que creo que debemos hacer es estar juntos y hablar. Cuando tengamos dudas, conversarlo con otra persona con quien confiamos. Por supuesto, limitar la información, Merlini. A veces decimos, voy a descansar un rato, y entonces nos acostamos un ratico, y en lugar de acostarnos y oír música, meditar, respirar, conversar con un ser querido, nos quedamos viendo todas las imágenes por las redes o por la televisión más sensacionalista. Eso no debe ser. Roger daba una técnica para quitarse el miedo, para dormir mejor. Otra técnica es justamente apagar las pantallas por lo menos una hora, dos horas antes de descansar. Descansar es descansar, respirar pausado y consciente para decirle a nuestro cuerpo, estoy segura, puedo descansar.
1: Qué hermosas palabras. Agradezco a ambos, a Ovilia Suárez y a Roger Garcés, por habernos acompañado. Ambos son psicólogos clínicos, venezolanos que han estado acompañando en varios momentos difíciles a los venezolanos, y especialmente desde este 24 de junio, en todo el proceso de reconstrucción del tejido comunitario. Qué hermoso poder escuchar a dos psicólogos hablar de todo este proceso de regeneración, de esperanza que estamos llevando adelante, pero también hablar de la comunicación, de lo que significa poner en común. Comunicación es el acto pedagógico por excelencia que tenemos de encuentro con el otro. Es que la comunicación nos religa finalmente a un pueblo, a una comunidad, y creo que ese es el ejercicio que debemos hacer e inundar todos los espacios, las calles, medios, las paredes, los espacios de encuentro, la asamblea popular, el territorio donde estemos, para dar esta defensa cognitiva. Si ustedes quieren conversar con algún psicólogo, por aquí les voy a dejar dos números de teléfono del colectivo de psicólogos por el socialismo que pueden contactar: 0414-900-6481, 0414-900-6481, y otro número de teléfono de otro psicólogo es 0412-597-4370, 0412-597-4370. Bueno, llegamos al final de esta edición de Enclave Comunal. Trabajamos para ustedes desde los controles técnicos. Nos acompañó nuestro paisano Emir Lara. También estuvieron como asistentes de producción Alexander Rodríguez y Eder Peña. Y quien habla para ustedes, Nerlini Carusi. Nos oímos en Clave Comunal.
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7: Son las 7:01.
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12: Estamos
1: estamos ya en esta programación especial Venezuela Renace Toda por Radio Nacional de Venezuela, la señal que recorre la patria. Bueno, Dios les bendiga, Dios les guarde, como siempre decimos, desde esta programación de Radio Nacional de Venezuela, saludamos a nuestra querida y combativa presidenta de Radio Nacional de Venezuela, Ivemar Jiménez, por supuesto a nuestro hermano Brazón y a todos nuestros hermanos de labores de Radio Nacional de Venezuela que hacen posible que esta y toda la programación de nuestra Radio Nacional de Venezuela llegue a todos los hogares de Venezuela. Como decimos siempre, ante ustedes nos quitamos el sombrero, dando las gracias como todos los días a Dios, abrazando a nuestros hermanos en acción y en oración permanente por nuestra Venezuela amada, en tiempos que sin duda alguna son muy difíciles para nuestro país y donde nos convoca la unión, el amor, el gentilicio nuestro venezolano, bueno, para construir, para abrazarnos, para hermanarnos y para seguir juntos con fe, con esperanza, mano a mano entre venezolanos, dándonos ese abrazo amoroso, dándonos ese apoyo amoroso. Tenemos en línea a nuestro querido profesor Pedro Luis Malaver, que ha estado activo desde ese 24 con el doblete sísmico, ha estado muy activo en las zonas de silencio, también en los campamentos transitorios, y bueno, seguramente va a hablarnos hoy un poco de qué más podemos hacer y de que bueno, que es una tarea permanente, en amor permanente y en despliegue permanente entre hermanos venezolanos para seguir juntos, apoyándonos, ayudándonos en oración. ¿Cómo está, profesor?
11: Saludos a todos los que escuchan, a ti, Mike, en especial un fuerte abrazo. Bueno, a toda nuestra bella y amada Venezuela, que sigue siendo el referente más importante del mundo por su valentía, gallardía, imperecedera y sobre todo creyente en el futuro bonito y en Dios Todopoderoso, en que vendrá un bonito reverdecer en unión familiar, bueno, en este gran proyecto que sin duda, como dice nuestra presidenta, doctora Dulce Rodríguez, será un bonito renacer para Venezuela, no tengo dudas de eso.
1: Así es, profesor, usted ha estado muy activo y bueno, hemos estado allí acompañándole en todo este despliegue de amor, de construcción, de abrazo entre hermanos venezolanos. Desde el día 24, si mal no recuerdo, estuvo usted siempre activo o sigue activo. Que hay personas que me preguntan, ¿qué hacer hoy? ¿Cómo seguir ayudando? ¿Cómo ser útil? ¿Cómo seguirme vinculando? Porque entendemos que es una tarea de todos los días y será una tarea permanente.
11: Lo primero que hay que tener en cuenta es saber la trascendencia y el impacto que tuvo este fenómeno y desastre socionatural propio de la naturaleza, y que sin duda alguna nos hace entrar en reflexión en torno a los efectos que te trae. Eso es lo primero que debemos tener en cuenta. Segundo, bueno, sin duda alguna, todo el carácter de conmoción con la pérdida irreparable de familiares directos, indirectos, parientes, amigos, amigas, entrañables. En mi caso también, alumnos y alumnas de la Universidad Central, a lo largo y ancho de todo el territorio. Y creo que lo tercero es llenarnos de valentía en medio de esta conmoción y este desastre y atender a los lineamientos que nos ha dado el Estado Mayor para la atención a este desastre socionatural, como fue el doble terremoto. Y es lo primero para ayudar, es organizarnos. Y la mejor manera de organizarnos en medio de esto es ir a conformarnos y afilarnos en la lista y en la voluntad de ser voluntarios y de trabajar como voluntarios, porque hay mucho que hacer. Este fenómeno va a tener varias etapas como consecuencia de lo que pasó. Ya estamos entrando en otra etapa. Y hay mucho que hacer, como ya decía anteriormente, y lo más importante es que esa voluntad se convierta también en compromiso expresado en amor para ir indistintamente de lo que sea ayudar. y hacer acción de lo que estamos haciendo desde el 24, que esto nos sacudió las siguientes, no solamente de lo material, sino también de lo espiritual y de lo humano, porque hay que decirlo, esto nos sacudió en todos los sentidos. Pero bueno, como decía, hay mucho que hacer y todavía podemos seguir ayudando.
1: Es una tarea de todos los días, profe. Lo decíamos nosotros y rescato, por supuesto, todo lo que usted acaba de decir, pero resalto cuando usted decía también que es una tarea espiritual, ya que nos convoca a todos a la fe, nos convoca a todos a seguir desde lo humano, desde lo espiritual, como usted bien lo decía, a ayudar, a dar abrazos.
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Buen día, gente bella, gente joven, gente de todas las edades. Bienvenidos a este Despertar Inteligente todos los días de 7 a 9 de la mañana por aquí por la Radio del Sur. 98.5 FM aquí en la ciudad de Caracas. En La Guaira somos la 98.7. En Valencia estamos con 101.5. En el estado Carabobo, buen día a toda la gente de Valencia. Lara, 97.1 en Barquisimeto, en El Tigre, en Anzoátegui, buen día, mi gente del Tigre, 96.7 Trujillo, 90.1 en el estado Trujillo, San Cristóbal, Táchira, 97.7 Calabozo, 98.7 Guárico, la tierra de mi mamá, de mi abuelo, gente bella, gente joven. Gente de todas las edades, unos adultos, saludos también a los adultos mayores que me están escuchando. Saludo a la gente de la Guayana Esequiba a través de la 104.3 San Martín de Turumbán, en Luepa, en el estado Bolívar 95.5 y en Las Claritas 102.1 en el estado Bolívar. En la presidencia de la Radio del Sur, quien comanda es la presidenta, la licenciada Nieves Valdés. En la gerencia de contenidos, quien comanda es la licenciada Tamar Sánchez. En los controles técnicos, bajo la estricta selección musical, el licenciado José Tobar lleva la batuta. En la conducción, producciones de este espacio, ese soy yo, Miguel Adolfo Cubas Contreras, productor nacional independiente 12.308, certificado de locutor 24457. Soy el encargado de darte las píldoras de tranquilidad para la vida todos los días. Así que lo primero que te digo es sintonízate con la paz. Si quieres pertenecer al Club del Amor, al Club de la Tranquilidad, 0414-902-2071, escríbeme. También está el teléfono en cabina, que es el 0212-951-8234, el mismo número, pero 8235, 0212-951-8234, 0212-951-8235. Vamos a entrar en materia. Apodado el Negrito del Batey, legendario cantante dominicano, célebre por su suave voz, brilló en géneros como el bolero, el merengue, saltó a la fama internacional en 1954, el siglo pasado, 1954, al unirse a la Sonora Matancera en Cuba, grabando clásicos como Que Aunque Me Cueste la Vida, El Negrito del Batey. Nosotros lo traemos con El 19, Alberto Beltrán.

0: Así es, 0414-902-2071. Me está mandando el Tetiano una canción de Bonnie Tyler. Dice el Tetiano, del Tetiano, espérate.
1: Adolfo, salud y vida. Bendecido ombligo de semana para ti y para el gran licenciado Toby Tobar. Bendecido ombligo de semana. Aquí estamos, prestos y listos para escuchar esta gama exquisita de este mañana. Aquí te mando esta imagen de la gran Bonnie Tyler, que se nos fue, ascendió al mundo de las almas. Por favor, si puedes colocar este tema que te estoy escribiendo acá de ella, ícono.
0: Ajá. Eclipse total del amor, eclipse total del amor, señor Toby Tobar. Va a ver si la podemos hacer en traducidera. Total Eclipse of the Heart. La cantante inglesa Bonnie Tyler falleció el 8 de julio del año 2026, este año que está rodando, a los 75 años. ¿Dónde? En un hospital de Faro, Portugal. Su muerte se produjo tras complicaciones derivadas de una cirugía intestinal de emergencia realizada en mayo, la cual la mantuvo en cuidados intensivos y en una coma inducido durante varias semanas. Nosotros estuvimos muy pendientes del desenlace. Se nos fue Bonnie Tyler. Hoy vamos a ver si la hacemos en traducidera Rewind. Dale. La despedida de un amor no correspondido. Este le corresponde a una cantante que lleva por nombre María de los Ángeles de las Heras Ortiz, conocida artísticamente como Rocío Dúrcal, actriz, cantante española, nacida en Madrid, donde su infancia demostró tener habilidades para el canto. Vamos a traerla con un temazo que es la despedida de un amor no correspondido. Fue tampoco tu cariño. 7:20 minutos.

Ey, es más fácil que te vuelva yo a querer a que te olvide. Wow, qué amor tan resistente. Aquí ahora yo le entrego totalmente mi vida a Dios. Por favor, vamos a conectarnos con la buena energía. Vamos a conectarnos con el amor, el amor, el amor, el amor, que es lo más lindo. En cualquier situación difícil, lo que te va a sanar es el amor. Y el amor de Dios, porque Dios es amor y eso tiene que estar dentro de tu alma. Aquí y ahora yo le entrego totalmente mi vida a Dios. Declaración de abundancia. Dale.

aquí y ahora yo le entrego totalmente mi vida a Dios, por Cristo, con Él y en Él. A ti, Dios Padre omnipresente, en la unidad del Espíritu Santo, todo honor y toda gloria, por los siglos de los siglos. Amén, amén, amén, amén. Dale. Tranquilo, quédate tranquilo, quédate tranquila, entrégate a Dios, tranquilo, respira profundo, vamos. Ve siempre a Dios con el único propósito de vivir la experiencia de Él. Esto es una llave, esto es una llave, te la repito. Ve siempre a Dios con el único propósito de vivir la experiencia de Él, no la tuya, la experiencia de Él. Después, deja que Él, el Dios Todopoderoso, obre. Obre en ti significa que talle, que construya esa nueva personalidad. Deja ya de desear este o aquel u otro bien para que vivas en el Nirvana. Con el cerebro tranquilo, vacío, sin tanto pensamiento extraño. Ese extraño, ese estado de conciencia donde dejarás de ser tú, atento con esto, donde dejarás de ser tú para manifestar solo a Dios. ¿Por qué? Porque te vacías. Vacíate, entrégate, quédate tranquilo, quédate tranquila. El total deshacimiento de lo material es la libertad interior. Y en ese estado de conciencia es que se manifiesta la abundancia del reino. Aquí ahora yo le entrego totalmente mi vida a Dios. ¡Dale! Hay una palabra que hay que copiar que se llama deshacimiento. El total deshacimiento de lo material es la libertad interior y en ese estado de conciencia se manifiesta la abundancia del reino. Vamos, Rosario Flores, una cantante, compositora y actriz española de origen gitano, con un tremendo temazo que dice: ¡qué bonito!

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Rodolfo Cubas llegó, y frente al control, con la más estricta selección musical, el señor José Tobar y todo un equipo laborando para ustedes, en la presidencia la licenciada Nieves Valdés, en la gerencia de contenidos Tamar Sánchez y todo un equipo de periodistas y de productores aquí pendientes para darte a ti la mejor información y además acompañado con muy buen gusto musical. Vámonos con un tema a la señora Bonnie Tyler, quien cambió de paisajes y en este momento nos está escuchando porque ya sabe cómo la queremos nosotros aquí en Venezuela. Hay una canción que se llama Total Eclipse del Corazón, ¿no? En la oscuridad del amor, más o menos así, es en el sentido más literal, interpretada por nuestra querida Bonnie Tyler. Es una balada poderosa que ha tocado los corazones de muchos desde su lanzamiento en 1983. La letra de la canción refleja la intensidad de un amor que ha sufrido una transformación dramática, pasando de un estado de felicidad e iluminación a uno de desesperación y oscuridad. La metáfora del eclipse total del corazón simboliza cómo el amor, que una vez fue brillante y lleno de luz, ahora se encuentra en sombras, oculto y fuera del alcance. El estilo musical de Bonnie Tyler es una voz rasposa y emotiva. Complementa perfectamente la naturaleza apasionada y dramática de esta canción. Esta canción también fue tema principal de una película que nos sorprendió a muchísimos. A mí me encantó Top Gun, con el señor ese señor que es un super galán. Si tú lo sabes, por favor, házmelo saber al 0414-902-271. El estilo musical de Bonnie Tyler, Total Eclipse of the Heart, se ha convertido en un clásico de los 80 y sigue siendo una de las baladas más icónicas de la época, resonando con audiencias que han experimentado la complejidad y el dolor del amor perdido. Total Eclipse of the Heart, de Bonnie Tyler.

La repetición Turn Around da la vuelta y la mención de Bright Eyes, ojos brillantes. Escucha eso. Sugiere un anhelo de volver a un estado anterior de la relación donde todo era más claro y la esperanza aún brillaba. Esta canción transmite una sensación de urgencia, una sensación de necesidad. Especialmente hay unas líneas allí que ya te las voy a traducir que dicen "And I need you now tonight. And I need you more than ever." La narradora, esa narradora que puede ser tú, que puedo ser yo, expresa su vulnerabilidad y la dependencia emocional hacia su pareja, destacando la profundidad de su conexión y esa desesperación que se siente ante la posibilidad de una perderla. Señores de mi alma y de mi corazón, en este momento me conecto con todos aquellos y aquellas que están pasando por situaciones difíciles y han perdido a sus seres humanos y han perdido al cariño de sus vidas. Traducidera, rewind, dale. Traducidera, vaya Adolfo Cuba, from Caracas, Venezuela, 98.5 FM, para ti que nos grabas. 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Y tú, solo tú, me abrazas fuerte. Estaremos abrazados por siempre. Y solo estaremos haciendo lo correcto, porque nunca nos equivocaremos. Juntos podemos llevarlo hasta el final de la línea. Tu amor es como una sombra sobre todo el tiempo. 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Érase una vez que estaba enamorado, ahora solo me estoy desmoronando. No hay nada que pueda hacer. Un eclipse total del corazón.

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La cifra de fallecidos por los terremotos crece a 4.734. 20.936 personas son atendidas en campamentos transitorios. También hay un video difundido donde, por favor, capturaron al delincuente que atacó a la mujer allá en Cabimas, en el estado Zulia. Alerta también en el Zulia, denuncian cuerdas de la muerte en la vía La Concepción. Atención con eso. Y dos personas mueren electrocutadas por desprendimiento de una guaya eléctrica tan fuertes en lluvias en el estado Coro. Esta misma semana se entregarán los primeros 200 apartamentos en Fuerte Tiuna a familias afectadas por el doble terremoto. Y nuestra presidenta encargada, la señora Delcis Eloína Rodríguez, supervisó trabajos de rehabilitación en la pista principal del aeropuerto de Maiquetía tras el doble terremoto. Vamos a escuchar un tema cuando son exactamente las 7:52 minutos. Luz Marina en un feat con Guillermo Carrasco. ¡Qué lujo que sea conmigo! ¡Dale!

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Buen día, gente bella, gente joven, gente de todas las edades. Quiero mandarle un saludo muy especial a todos los abuelitos y a todas las abuelitas que nos escuchan, por favor. Y a su vez decirle al Señor que nos está sintonizando ahí en el autobús, en el porpuesto, en el transporte público, en el transporte privado. Amor para los adultos mayores, papá. Amor, dile al muchachito este que es el que cobra el pasaje, que lo haga con cariño, por favor, y que respete a los adultos mayores. El Mundial 2026 rinde tributo a las víctimas de Niza en la antesala Francia y España, que por cierto, ayer España superó a Francia, eliminando a Francia, así que Mbappé se fue para su casa. España supera a Francia y regresa a la final del Mundial después de 16 años. ¡Wow! ¡Qué felicidad para la gente española! Me encanta. Vamos a escuchar un tema de Shakira. Es un feat junto a Manuel Turizo, el colombiano, dos colombianos aquí en este temazo. La canción se llama Copa Vacía.

Ay, Dios mío, cuando yo cumplí 60 años me mandaron un correo electrónico que decía: bienvenido, usted está pasando ahora la edad de adulto mayor, vamos a comenzar a hacer todo lo que se llama el camino para la pensión, pam, pim, pum, pam. Recuerde que cuando uno ya es adulto mayor, que ha pasado la línea de los 60 años, entre paréntesis me pusieron, ya uno es anciano. Y yo dije, wow, y no me ofendió, sino más bien me puso bien contento que gracias a Dios logré llegar a la edad de anciano, porque bueno, mi juventud fue bastante revoltosa, pude haber muerto en un accidente de tránsito, pude haber muerto por diferentes causas, pero aquí me tiene Dios bien feliz con ustedes, pasando por los diferentes momentos y sobre todo en esta época tan diferente, en esta época tan extraña, tener la posibilidad de yo a las 7 de la mañana estar aquí con un equipo tan prestigioso, hablando con ustedes, dándoles contenido, buena información y haciéndolos sentir que tienen una mano amiga. Y esa mano amiga somos nosotros. Estamos todos los días de 7 a 9 de la mañana por aquí, por la Radio del Sur. Vamos a escuchar un temazo que es la señora Laura Pausini con Raudo Alejandro. El tema se llama

0: Saludo a todos mis hermanos españoles y las españolas. Acuérdense que mi papá es español y por lo tanto tengo la nacionalidad, lo que se llama la doble nacionalidad, venezolano-español. La selección de España se clasificó por su primera final de la Copa del Mundo desde su histórica consagración en el 2010, tras derrotar con solvencia muy moral 2-0 a Francia este martes en el partido de semifinales disputado en el estadio AT&T de Arlington, Texas. Yo lo disfruté junto a mi papá. Dios mío, nos sentamos después de mucho tiempo a disfrutar de un partido de fútbol junto a mi mamá. Fue un momento realmente guau. El camino hacia la victoria se abrió en el minuto 22 gracias a la desfachatez y la velocidad de Lamine Yamal, que le dijo al Mbappé pa' tu casa, quien apenas después de un día de cumplir 19 años volvió a ser la gran pesadilla de la saga francesa tras presionar en el área ante un defectuoso control de cabeza del veterano defensor Lucas Digne. El extremo provocó una falta penal tras ser derribado en la disputa del balón. Bueno, y Michael Oyarzabal asumió las responsabilidades de los 11 metros y convirtió con un remate preciso para firmar su quinto tanto en este mundial y el trigésimo de su carrera en la selección absoluta, marcando además la primera vez que alguno de los dos equipos se veía abajo el marcador durante el certamen. Bueno, España supera a Francia y regresa a la final del mundial después de 16 años. Aquí tenemos también un súper, ¿cómo mirarte? Es el título de una famosa balada, una balada pop romántica del cantante colombiano Sebastián Yatra. El significado de la canción gira en torno al anhelo, a la confusión de un amor no correspondido y a la lucha interna por olvidar a esa persona especial. Dios mío, ¿cómo cuesta? ¿Cómo mirarte? Sebastián Yatra.
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Ay, Dios mío, cómo olvidarte, santo Dios de mi alma y de mi corazón. Yo le voy a recordar a las personas que nosotros somos la Radio del Sur, la única emisora que te permite escuchar los latidos de la patria grande, de una Venezuela grande. Estamos en Caracas 98.5, en La Guaira 98.7, en Valencia 101.5, en Barquisimeto 97.1, en El Tigre, en Anzoátegui 96.7, en Trujillo 90.1 Trujillo, en San Cristóbal, Táchira 97.7, en Calabozo, Guárico 88.7, en San Martín de Tunumbán, en nuestra Guayana Esequiba 104.3, y en la tierra del amor, Dios mío, ahí está mi corazón, 95.1 en Luepa, y en Las Claritas 102.1 en el estado Bolívar. 0414 902 271, escríbeme. Vamos a escuchar una canción de un maestro, mi gran amigo Hany Caguán, y el tema se llama Mis Lágrimas.

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Estoy a un paso de tu alma y de tu corazón. Estoy sintiendo que te pierdo cada día más. Me vuelvo loco saber que tú ya no volverás. Tan solo dime cómo hacer para vivir sin ti. Voy caminando en estas calles, no sé a dónde ir. Vamos a escuchar un tema importantísimo. Lo tengo por aquí, ya está montado. Del señor Evan Craft. Evan Craft, para que tú lo busques allí en tu red. Y también está Redimidos, Redimidos con dos, no con el dos en letras. Y el tema se llama para ti, Todo va a estar bien, en el nombre de Dios. Amén, amén, amén.

En un giro inesperado por la corte británica, Geri Halliwell, la icónica Ginger Spangers, la Spice Girl del éxito del grupo de los años 90, la Spice Girl se ha convertido en una de las figuras más cercanas a la reina Camila, asumiendo un rol equivalente al de las tradicionales damas de compañía. A sus 53 años, la cantante se ha integrado formalmente al exclusivo grupo de 6 asistentes de confianza de la consorte, conocidas oficialmente como compañeras de la reina. Esta alianza estratégica no solo aporta un aire de modernidad y cultura pop a la monarquía, sino que consolida una relación de afecto y trabajo social que se ha hecho evidente en múltiples actos públicos. La reina elige a una Spice Girl como dama de compañía. Vamos a una pequeña pausa, ya regresamos.

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sí. Nacido en la parroquia La Candelaria, criado parte de su infancia en Italia, regresó a Venezuela a los 13 años. Comenzó su trayectoria profesional en la escena musical caraqueña de los años 70, con agrupaciones como Corpus e Ícaro. Ya Adolfo Franco de Vita, cantautor, músico y productor venezolano, nacido en Caracas el 23 de enero de 1954, siglo pasado, papá. Es uno de los máximos exponentes de la balada romántica y pop latino, célebre por componer grandes éxitos propios y para otros artistas, como por ejemplo Cheyenne, como por ejemplo el pana Ricky Martin. Franco de Vita lo tenemos con un gran temazo que lleva por nombre Luis. Dale, ese es su nombre artístico, pero escucha la historia.

Utiliza metáforas como una leona en celo para describir la disposición de la protagonista, esa protagonista que puede ser tú, que puedo ser yo, a luchar por ese amor incluso a riesgos extremos. Esto refleja la idea de que el amor puede llevar un comportamiento irracional y posesivo. La repetición del adjetivo mío, mío, mío enfatiza la obsesión y la posesión que siente la narradora, que puede ser tú, que puedo ser yo, y cómo estos sentimientos se han convertido en una parte central de su identidad. Mío, Paulina Rubio, aquí en la Radio del Sur, 8:36 minutos. Saludos, amigo Juan Carlos.

Oye, quiero saludar a Angie. Angie está cumpliendo año, 25 años, cumpleaños feliz. Te deseamos a ti, cumpleaños Angie, cumpleaños feliz. Ella está en los Estados Unidos y nos está escuchando a través de la www.laradiodelsur.com.be. Vamos a regalarle a esa niña hermosa la cosa más bella de Eros Ramazzotti. 8:40 minutos.

Gracias por existir. Te digo algo. Si has superado todos estos momentos difíciles, si estás allí y te puedes sentir solo, y si de repente también tienes a tu mujer al lado, tienes a tu familia, tienes tu casa, tienes tus animales, tienes tu propia vida, por favor, quiérete. Vamos a aprovechar esta oportunidad, esta ruptura total, donde se ha roto nuestro tejido, para volver a reconstruirnos de una manera bien inteligente. Te quiero recomendar algo. Lo mejor de mi vida eres tú. Es la popular colaboración musical entre el señor Ricky Martin y Natalia Jiménez. Esta es una balada pop rítmica. Fue lanzada en el año 2010, en este siglo, con el sencillo principal del álbum Música y Alma, Más Sexo, de Ricky Martin. Lo mejor de mi vida eres tú. Natalia Jiménez y Ricky Martin.

0: amar, respetar, perdonar, ayudar, los verbos más bellos. Elige uno y aplícalo hoy, siempre, y repítelo mañana. Amar, respetar, perdonar, ayudar. ¿Cuál de esos verbos vas a escoger todo el día de hoy? ¿Cuál vas a escoger? Venezuela, 23 de enero. Gracias, Jessy Yangel. Nos vamos. No más que un hasta luego, no más que un simple adiós. Mañana estaremos aquí con el fuego que produce la Radio del Sur, 98.5 FM, aquí en Distrito Capital, www.laradiodelsur.com.be. En su presidencia, la licenciada Nieves Valdés. En la gerencia de contenido, la licenciada Tamar Sánchez. En los controles técnicos, con la más estricta selección musical, el licenciado José Tobar. En la conducción, este licenciado Miguel Adolfo Cubas Contreras, productor nacional independiente 12.308, certificado locutor 24457. ¿Qué? Adiós, adiós, adiós le pido. La carta de los ángeles para el día de hoy habla del coraje. Actúe con el corazón. Toda acción que es inspirada por un verdadero amor trae consigo firmeza y seguridad. Ser valiente es saber que el miedo no ofrece resistencia al amor. Wow, me gustó. Decreta conmigo: mi corazón está abierto y pleno de coraje. Decrétalo. Mi corazón está abierto y pleno de coraje. Mi corazón está abierto y pleno de coraje. Que no sea el odio que te domine, que sea el amor, y si no es amor, que no sea nada. Recuerda que como te ves, te tratan, y si te ves mal, te maltratan. Pero si te ves bien y estás apoderado, apoderada del conocimiento, te contratan. Y comienza el camino de la prosperidad y del florecimiento. Amor para los niños, amor para los animales, amor para los adultos mayores, por favor. Mi corazón está abierto y pleno de coraje. ¡Feliz día! Sigan con la mejor programación. ¡Dale! ¡Chau, chau, chau, chau, chau, chau, chau, chau, chau, chau, chau!
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0: como tu bienestar emocional. Para ello, te recomendamos lo siguiente. Conserva un plan sencillo. Identifica las salidas, ten a mano un kit de emergencia y acuerda un punto de encuentro con tu familia. Tener un plan suele reducir la incertidumbre. Habla con familiares, amigos o vecinos sobre lo ocurrido si te resulta útil. Compartir la experiencia puede disminuir la sensación de aislamiento. Ante la situación que hemos vivido recientemente, producto de los sismos, es recomendable priorizar tanto tu seguridad física como tu bienestar emocional.
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4: 8 de la mañana, 53 minutos. ¿Qué tal, amigas, amigos? Muy feliz miércoles 15 de julio de 2026. Bienvenidas y bienvenidos al Avance Informativo. La República Bolivariana de Venezuela recibió esta semana un cargamento de más de 100 toneladas de asistencia humanitaria enviado por la Federación de Rusia, la República de Turquía y la Comunidad del Caribe CARICOM. Esto con el objetivo de atender la contingencia y los daños causados por el doblete sísmico registrado el pasado 24 de junio. La recepción de estos insumos fue coordinada y supervisada personalmente por la presidenta encargada de la República Bolivariana Venezuela, Delcy Rodríguez, quien destacó el valor de la solidaridad internacional frente a las emergencias naturales. El despliegue operativo comenzó en el centro de acopio de la Carlota en Caracas, donde la mandataria encargada, acompañada por el alto cuerpo diplomático de la Federación de Rusia, inspeccionó un cargamento de 35 toneladas de ayuda humanitaria enviado por Moscú. De manera simultánea, la cooperación internacional se hizo presente en el estado de La Guaira con la llegada de 33,9 toneladas de asistencia humanitaria despachadas por el gobierno de la República de Turquía. A este esfuerzo solidario se sumó la comunidad del Caribe CARICOM, que formalizó la entrega de una significativa donación de 88 toneladas de suministros diversos para la atención de desastres. Tras concluir las jornadas de recepción, la jefa de Estado encargada expresó el profundo agradecimiento del gobierno nacional y de los venezolanos a los pueblos y gobiernos de Rusia, Turquía y las naciones del bloque caribeño CARICOM. Bien, amigas, amigos, así están las informaciones a esta hora. Faltan 5 minutos para las 9. Reciben el cordial saludo en el control de Master Ingeniería de Sonido, José Toby Tobar. Departamento de Prensa, Producción, Redacción de la misma, Anaísa Cisnero, Alejandro José Ruiz. Y ante el micrófono, sus servidores siempre, Juan Carlos Robleda, titular de locución 36006. Nos escuchamos, Dios mediante, en el próximo avance. Hasta entonces.
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3: Lo que tiene que ver con la actividad económica focalizada, comercios, lo que tiene que ver con actividad turística que fue impactada y que nosotros estamos llamados a atenderlo. ¿Por qué digo esto? Porque lo que tiene que ver con las fuentes de ingresos de nuestro país se mantienen en su curso de crecimiento. La producción petrolera ya está en 1.203.000 barriles día. Mantenemos el plan de crecimiento de la producción petrolera para este año. No se ha perturbado en lo absoluto. La actividad tributaria igualmente reportando crecimiento. 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
13: Son las 8:59. Quisimos venir a darles un saludo, pero sobre todo a agradecerles. Como ha dicho el comandante del ejército, 24 de junio, día de nuestro ejército bolivariano, conmemorativo de la batalla histórica que selló la independencia de Venezuela, nos tocó a nosotros enfrentar tamaña tragedia como fue el doble terremoto de ese día. Y aquí llegó nuestra Fuerza Armada Nacional Bolivariana desde el primer momento. Llegaron ustedes, soldados, soldadas, oficiales de nuestra patria, a dar una mano amiga a nuestro pueblo, al pueblo que más ha padecido, que más ha sufrido, las víctimas de este doble terremoto.
14: Jorge Rodríguez, presidente de la Asamblea Nacional.
15: Una buena noticia es que al día de hoy el 91% de los pacientes que fueron ingresados en alguno de los hospitales o de los hospitales internacionales o de nuestros hospitales que fueron ingresados están ya de alta, están fuera de peligro y el 91% ya han sido dados de alta.
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22: Muy buenos días. Usuarios, usuarias, amigos, amigas de la Radio Nacional de Venezuela, en esta programación especial Venezuela Renace Toda, conversa Reinaldo Bolívar, conductor del programa El Mundo en Venezuela, todavía por aquí en nuestra ciudad capital, Caracas, para conversar sobre la situación post-terremoto, esta tragedia tan inmensa que ha azotado a Venezuela. Hemos tenido tres grandes terremotos en Venezuela nacionales, muy recordado por supuesto el terremoto de 1812 que azotó desde Puerto Cabello toda la costa, muy similar a lo que pasó este 24 de junio, el terremoto de 1812, con sus grandes dimensiones. Por supuesto no teníamos en ese momento, por razones históricas, la infraestructura que tenemos hoy en día. Estamos hablando de 200 años atrás, 214 años. Sin embargo, ese terremoto significó en su momento la caída de la Primera República, que había comenzado en 1811, y se acelera la pérdida de la República, se produce la capitulación, e igualmente se produce o se da un acontecimiento que signa la memoria venezolana y, si se quiere, la ideología venezolana, que fueron las palabras de Simón Bolívar, el joven coronel Simón Bolívar. En ese momento no era un libertador, era un coronel al servicio del ejército que comandaba Francisco de Miranda. Allí, cerca de la catedral, Simón Bolívar pronunciaba aquellas gloriosas palabras: si la naturaleza se opone, lucharemos contra ella y haremos que nos obedezca. Luego el terremoto de 1967 que azotó Caracas, que derribó varios edificios, algunos de los cuales terminaron de caer en este segundo terremoto. Una tragedia también importante, pero donde comienzan a implementarse los mecanismos de construcción antisísmica. Yo esa gran lección que da el terremoto de 1967, y se inicia una etapa nueva en la arquitectura venezolana, en la ingeniería venezolana, que de alguna manera ha permitido que las dimensiones catastróficas de la caída de edificios, edificaciones, nos sorprendiera de alguna manera, sobre todo en Caracas. Las dimensiones de los edificios caídos no fueron como pudieron haber sido si no se tuvieran las medidas antisísmicas. Es importante considerarlo. Y ahora este terremoto del 24 de junio del 2026, terremoto de dimensiones, dos terremotos de dimensiones espectaculares, inesperadas, que azotaron a la costa de Caracas, estados como por supuesto el Distrito Capital, el estado de La Guaira, el estado de Yaracuy, la costa venezolana, que han sufrido estas dimensiones, el estado Miranda. Hoy voy a conversar en esta programación especial Venezuela la hace toda con un gran amigo. A veces uno da el calificativo de gran amigo, pero este es un amigo histórico, este es un amigo de tiempos universitarios, y yo comencé la universidad, para que ustedes saquen cuenta, en 1983. Por ahí va la cosa, 1983. Está conmigo hoy el profesor y economista José Sojo, quien ha sido, además de gran amigo, gran universitario, brillante economista, embajador en Noruega, país interesante Noruega por toda la experiencia que tiene. Casi Noruega le gana a Inglaterra, por cierto, en los cuartos de final. Ha sido embajador en Argelia, país africano. Gran amigo de Venezuela, Argelia, desarrollado en petróleo, en gas, embajador en Rumania. Sojo tiene una experiencia diplomática importante, también estuvo destacado como ministro consejero en Estados Unidos. Y en los últimos días lo hemos visto muy activo en entrevistas de televisión, programas de radio, artículos. Entonces, aprovechando la amistad que nos une hace tantos años, siempre estamos en comunicación constante. Sojo, José Sojo fue embajador en Argelia mientras yo era viceministro para África. Le dije, José, ¿qué tal si, ya que estoy en Venezuela, yo debo ir a Túnez pronto, pero estoy en Venezuela, vamos a conversar allí sobre la situación post-terremoto? Atención, la situación post-terremoto. Todos estamos muy impactados por el terremoto, por los terremotos en sí, pero ¿qué está pasando con la economía? ¿Qué significa un terremoto para una familia venezolana? Las etapas, las comparaciones que son importantes, la analogía, por ejemplo, con los terremotos en Haití, en Japón. Le decía José Sojo, Japón tiene terremotos constantes, el mismo Chile tiene terremotos y movimientos sísmicos constantes. ¿Cómo afrontan esas economías estos problemas? Bienvenido, amigo José Sojo.
1: Muchísimas gracias, Reinaldo, y gracias por esa introducción. Sí, bueno, efectivamente, como veníamos conversando antes de comenzar el programa, ya debemos entrar a la fase del post-terremoto y a la recuperación de la vida cotidiana. Por supuesto que hay distintos grados de afectación del terremoto, especialmente los que no somos víctimas directas ni tuvimos familia involucrada dentro de las víctimas. Debemos estar, o estamos todos, abocados a, con mucha solidaridad y mucho compromiso con los hermanos venezolanos afectados, brindar el mayor apoyo dentro de nuestras posibilidades y con nuestras capacidades. Pues, vimos durante los días del terremoto cómo muchos voluntarios se abocaron a La Guaira, así como las autoridades, y cómo cada quien aportó con un grano de arena, con su voluntad y con su esfuerzo para ayudar a las víctimas directas del terremoto. Y como te decía, ya volver a la normalidad, por supuesto, la de las personas que perdieron su vivienda, es mucho más compleja la situación. Las personas que perdieron sus puestos de trabajo, las personas que perdieron a familiares y amigos. Por supuesto que para ellos es un proceso mucho más complejo.
22: José, ahí tú acabas de hablar de las personas que perdieron su vivienda, y uno de los asuntos, escuchaba a una de las periodistas anteriores que hablaba de nos estamos ya envolviendo una cultura sísmica, lo cual es importante. Yo recuerdo que hace 2 o 3 años hubo el 17, hubo también un temblor fuerte en Venezuela y comenzamos a hablar más de cultura sísmica. Pero hay un elemento que quiero que le des la perspectiva económica que está orientando a la gente, que son las ya ahora muy conocidas etiquetas. La etiqueta amarilla, la etiqueta la verde, la amarilla, la roja. ¿Qué significan ellas? Pero ¿qué significa económicamente para una familia ver en su edificio, ver en su casa esa etiqueta, ese verde, ese amarillo, ese rojo?
1: Y así es, y también como la etiqueta, por ejemplo, en el caso de los conjuntos residenciales, de los edificios, es una etiqueta al edificio, pero igual la afectación es desigual, ¿no? En casos particulares, la mayoría de los edificios, los pisos más bajos, piso 1, 2, 3, son los más afectados, y las pérdidas que hay dentro de esas viviendas son enormes. Y por eso decía que hay que abordar el problema desde el punto de vista colectivo y a su vez desde las instituciones del Estado, de brindar la mayor colaboración posible para el rápido restablecimiento de las condiciones de habitabilidad de esas viviendas. Vemos cómo la alcaldía de Caracas, en particular, por la misma cercanía, hemos visto acá en distintos edificios que están trabajando con rapidez para que las familias puedan habitar nuevamente esos espacios en los casos donde hay etiqueta amarilla. Y han anunciado también un plan de que los condominios hagan contacto con las autoridades para pedir apoyo en la parte material y en la parte financiera en la recuperación de sus edificaciones. Sin duda que el significado es muy distinto, ¿no? En el caso de las verdes pueden tener daños menores. En el caso de las amarillas, como te decía, los daños son asimétricos dentro de un mismo edificio. Hay unos vecinos que sufren mucho más que otros. Pero, como te decía, hasta dentro de los condominios, pues tenemos que ver cómo colaboramos con el que sufrió directamente más que los otros. Aunque se asuma parte de costo por los condominios y se pida apoyo a las autoridades municipales y nacionales para ello. Ahora, viendo el tema, digamos, más general, ¿no?, de la recuperación, son varias etapas. Yo diría que son etapas que podemos interponer, ¿no?, porque hablamos de un plan de recuperación de 6 meses, por ejemplo, planes de recuperación de 1 año, 2 años, y plan de recuperación de 5 años, que son simultáneos cada uno. En el plan inmediato es importante restablecer la normalidad de la vida cotidiana en las comunidades. Por supuesto, en el estado Vargas es mucho más difícil, en el estado La Guaira mucho más difícil, mucho más complejo, pero uno ve en Caracas mismo que, por ejemplo, el tráfico todavía sigue bajo, el nivel de actividad económica de alguna forma se vio afectado, pero que la vuelta, las condiciones para la vuelta a la normalidad ya están dadas.
22: Y sí, claro, hay un elemento, estamos conversando con José Sojo, economista, hay un elemento que afecta la normalidad económica, que es el asunto de los puertos y aeropuertos. En el caso, el principal puerto del país se encuentra en La Guaira, Puerto Cabello entendemos que no está afectado, pero el aeropuerto de Maiquetía, que es el principal vía aérea o terminal aéreo del país, está bastante afectado y está en recuperación, y eso afecta mucho la normalidad.
1: Sí, y están trabajando con bastante celeridad para restablecer la pista que está más afectada. Afortunadamente hay una pista que no estaba en uso, que se está utilizando en este momento para recibir los aviones de ayuda internacional. Uh-huh. Eso están llegando por Maiquetía. En materia de puerto, afortunadamente contamos con el Puerto Cabello, un puerto con gran capacidad, un puerto bastante amplio, que también en la época de la tragedia de 1999 jugó un rol muy importante como principal puerta de entrada a Venezuela, mientras el puerto de La Guaira estaba fuera de funcionamiento. Y vemos cómo el flujo de tráfico de lo que llega del puerto, por Puerto Cabello hacia Caracas, se nota en la autopista regional del centro. Y en el caso del aeropuerto de Maiquetía, se está parcialmente haciendo las operaciones con el aeropuerto de Valencia, no tiene la capacidad para reemplazar o cubrir con todas las actividades del aeropuerto de Maiquetía. Pero
22: eso, perdón, José Sojo, es una enseñanza también que está dejando este terremoto. No sé si lo han conversado, tal vez en otro programa, pero es necesario que Venezuela tenga otro gran aeropuerto.
1: Así es. Y por eso hablábamos de plan a un año, a dos años, a cinco años, incluso planes de largo plazo. Porque recuerda cuando tuvimos la tragedia de La Guaira, también se habló mucho de hacer el túnel hacia La Guaira por medio del Guaraira Repano. Esas vías alternas, infraestructuras alternas son necesarias justamente para estar protegido en una circunstancia compleja de desastre. Afortunadamente nuestro viaducto hacia La Guaira no sufrió, de manera que se puede transitar de Caracas a La Guaira. Y como tú destacabas, fue el tema principal desde el punto de vista económico que afecta la actividad de La Guaira, es el aeropuerto, es el puerto, y en la medida en que se va normalizando, podemos ir normalizando también otras actividades como las comerciales. Lo más afectado, sin duda, es el tema turístico de la región, y es lo que va a tomar un poco más de tiempo de restablecer. Pero también, si tú notas, por ejemplo, el turismo de el estado Carabobo, el estado Falcón, el estado Aragua, se ha visto reducido en las semanas posterior al terremoto, y ya todo indica que las infraestructuras están en condiciones para recibir los temporadistas en esos estados. Sin embargo, el flujo de turistas en este momento sigue siendo bajo, y las personas, las autoridades locales y quienes trabajan en la actividad turística están en este momento invitando a la gente a que regrese a visitar esas playas.
22: Sí, es decir, son también momentos para la contemplación, pues el paisaje venezolano, las montañas, las playas, son paisajes que invitan a la contemplación, a la meditación y a salir incluso del traumatismo que ha implicado estos terremotos. Los terremotos también han llegado a una temporada donde ya se preparaba el periodo vacacional de nuestros niños, niñas y adolescentes, y también de algunas universidades, lo cual en algunos casos lamentablemente ocasionó parálisis. Yo, por ejemplo, como tú, soy profesor en la UCB y en la Universidad Santa Rosa de Lima, doy clases online, y se paralizó por completo la universidad porque, bueno, por el luto, porque hay profesores que perdieron familiares, hay estudiantes que desaparecieron, que murieron lamentablemente, y eso no puede, y ahora algunas universidades y unidades educativas han sido transformadas en campamentos transitorios, que también habría que medir la normalidad, qué pasará luego en septiembre con el sector educativo como tal.
1: Sí, bueno, las autoridades han estado anunciando que las condiciones de esta etapa se está trabajando para que ya después del mes de septiembre las personas que están en los refugios temporales puedan pasar a viviendas también temporales, por supuesto, hasta que se termine la construcción del plan de recuperación de vivienda. Bueno, hablando de ese tema de las viviendas, Jorge Rodríguez estimó hace unos días que era necesario construir alrededor de 25 mil viviendas para las familias que perdieron su techo. Es posible que el número no sea exacto, pero es un, digamos que es un indicador referente, y en base a ellos los planes de construcción de vivienda deben ya iniciarse desde este momento. Hay anuncios también, por supuesto, que se está invitando al sector de la construcción privada a participar dentro de estos programas. Y la pregunta, digamos, que nos hacemos todos es de dónde vienen los recursos. Uh-huh. Es la parte del financiamiento. Y en esta materia, por supuesto que podemos hacer uso de los recursos que tenemos en el Banco Mundial, en el Fondo Monetario Internacional, de los derechos internacionales de giro, que son cerca de 5 mil millones de dólares, pero también sabemos que Venezuela tiene
22: Vamos, perdón, a explicarle un poco a nuestra gente que le gusta estar bien informada qué son los derechos especiales de giro del Fondo Monetario Internacional.
1: Sí, mira, esto es una unos recursos financieros que fueron emitidos en la época de la pandemia, en lo cual cada país iba a recibir alrededor de 5 mil millones de dólares para los costos en salud pública que se requerían en esos momentos. Justamente debido a las sanciones económicas de Venezuela, el Fondo Monetario Internacional acreditó en la cuenta de Venezuela el monto, pero no hizo absolutamente nada para entregarle ese recurso al Estado venezolano. De manera que ese recurso está allí. E incluso ya hace varios meses, cuando se reiniciaron las relaciones, la normalización de las relaciones de Venezuela con el Fondo Monetario Internacional, se comenzó a trabajar la posibilidad de recibir de vuelta esos recursos. Ahora, en medio de esta situación de desastre natural, de tragedia por un terremoto, es más imperativo que nunca que además se haga con bastante celeridad.
22: Estamos conversando allí con José Sojo, economista, diplomático, del área de la planificación, docente universitario. José, tú sabes que las Naciones Unidas, a través del, creo que el programa de Naciones Unidas para el Desarrollo, ha estimado que las pérdidas de los dos terremotos en Venezuela, en el área de infraestructura, pérdidas materiales, está por el orden de los 37 mil millones de dólares. Significa que Venezuela necesita un importante caudal de recursos vía empréstitos, vía producción petrolera, exportaciones, para poder completar todos estos recursos como tal. Se ha creado también un fondo internacional a través de la Corporación Andina de Fomento. Conversarnos un poco de estos mecanismos internacionales.
1: Sí, mira, fíjate, las estimaciones, por supuesto, son diversas y es muy amplio el rango, ¿no? Hay estimaciones desde 7 mil millones de dólares hasta 40 mil millones de dólares. Digamos que no sabemos con precisión en este momento la dimensión de los daños, pero sí, efectivamente, debe estar al menos en 20 mil millones de dólares lo necesario para reconstrucción. Ahora bien, es importante tener en cuenta también la temporalidad, el tiempo en el que se estimaría que se utilizaría esa cantidad de recursos. Hemos visto que se ha planteado que son recursos necesarios para un periodo de 5 años. Ahora bien, lo inmediato, que es la construcción de las viviendas para las personas afectadas, el restablecimiento de la normalidad de nuestro puerto, aeropuerto, y gastos de infraestructuras, digamos, básicos para que también la actividad comercial en las regiones, particularmente en La Guaira, se restablezca. Ello va a implicar una inversión este primer año que podría estar alrededor de 7, 8 mil millones de dólares. ¿Cómo financiarlos? Por una parte está los fondos que podrían recibirse por donaciones que va a administrar la Corporación Andina de Fomento. Pero te digo que dentro del valor total de los recursos que se necesitan, ese fondo no va a ser el mayoritario. Quizás lo fundamental en este momento es que las llamadas sanciones contra Venezuela se levanten y Venezuela pueda hacer uso de sus propios recursos financieros. Yo quiero enfatizar un aspecto, porque estaba escuchando a un economista privado en una entrevista que daba en una emisora de radio y estaba manejando una opinión de crear una especie de fundación privada que genere confianza. Mira, yo creo que para eso están las instituciones del Estado. Es el Estado venezolano quien debe asumir la responsabilidad principal. Y te lo digo por lo siguiente. Los organismos financieros internacionales, Banco Mundial, Fondo Monetario, la Corporación Andina de Fomento o cualquier otra banca internacional que pueda brindar apoyo. Por ejemplo, nosotros somos miembros del Fondo PEP, uh-huh, y allí también podríamos acudir a solicitar recursos. Cualquier institución internacional se entiende con los estados, no con fundaciones creadas de la noche a la mañana que así como son creadas de la noche a la mañana, también desaparecen de un día a otro. Y se trata de proyectos de muy largo plazo, de responsabilidad social, de responsabilidad de Estado. No es únicamente responsabilidad del gobierno de turno, sino que queda, como si son deudas o si son financiamientos, son financiamiento del Estado venezolano. Y lo que hay es que restablecer la normalidad de las instituciones financieras en su relación con Venezuela y Venezuela acceder a sus recursos. Si nosotros tenemos más de 20 mil millones de dólares represados en distintos bancos estadounidenses y europeos, ¿por qué vamos a empezar a improvisar de la nada? Vamos a comenzar por pedir que tengamos el derecho soberano a utilizar nuestros propios recursos.
22: Estamos conversando con el economista José Sojo aquí en la programación especial Venezuela Renace Toda de la Radio Nacional de Venezuela. Vamos a identificar la estación que está hoy enlazada con varias emisoras del Estado, Yerkaya Mundial, entre otras, PDVSA Radio, las emisoras comunitarias. Y en breve continuamos con esta atractiva e interesante conversación con José Sojo y Reinaldo Bolívar.

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2: Ante la situación que hemos vivido recientemente, producto de los sismos, es recomendable priorizar tanto tu seguridad física como tu bienestar emocional. Para ello, te recomendamos lo siguiente. Limita la exposición continua a imágenes o videos del terremoto si notas que aumentan tu ansiedad. Realiza actividades relajantes que te funcionen, como caminar si es seguro, leer, escuchar música o hacer ejercicios suaves de respiración. Ante la situación que hemos vivido recientemente, producto de los sismos, es recomendable priorizar tanto tu seguridad física como tu bienestar emocional.
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5: Participación de las organizaciones comunales. Que en Venezuela existe una amplia red de organizaciones locales y comunales que tienen bastante conocimiento de su propia realidad, del campo, de su vida cultural y de su red social, ¿no? Que es importante también, hablando en el caso de la experiencia de otros países, como el caso de Japón, también Indonesia tiene una experiencia grande de recuperación post-tsunami. Es importante mantener la cohesión social y cultural de las personas que viven en zonas afectadas. Es decir, no se trata de movilizarlos por grupos a 23 estados distintos del país y romper con esa red, porque hay algo, no solamente la red social, ¿no?, que se afectaría en ese caso, sino que, mira, la cultura del estado de La Guaira, su relación con las costas, su relación con la pesca, su vínculo con el turismo, o sea, es algo que es transmitido de generación en generación y es parte de la organización social local. Si va a haber planes de reconstrucción de vivienda, que no sea muy alejado de la zona, por supuesto, seleccionando los suelos adecuados para ello. Vimos ayer que estaban anunciando que se estaban haciendo algunos estudios satelitales para encontrar precisamente los suelos más adecuados, y que los hay, están identificados dentro del estado Vargas.
6: Sí, ahora estamos en una situación también muy distinta al año 67, donde vino la reglamentación para el edificio antisísmico. Ahora tenemos inteligencia artificial, tenemos satélites que pueden ayudar a buscar esos lugares donde construir, dónde está la roca madre, dónde están los mejores terrenos para ello. Es decir, tenemos ventajas que deben ser absolutamente aprovechables.
5: Y también hay otro aspecto, ¿no?, hablando de la economía, de la recuperación post-terremoto, que es importante tener en cuenta que nuestras principales industrias nacionales no fueron afectadas. Nuestra producción petrolera, por cierto, culminó el mes de junio con una producción alrededor de 1.200.000 barriles diarios, lo cual indica, pues, que la producción petrolera nuestra sigue evolucionando de manera positiva. Es muy importante también que lo que tiene que ver con el terremoto no se desvincule con el proceso económico en general de la economía, porque a final de cuentas, el hecho de que nuestras exportaciones petroleras van a crecer en valor, en volumen y en valor, en el año 2026, también nuestras exportaciones no petroleras están creciendo y la producción para el consumo interno también está creciendo. Yo te puedo decir como una experiencia puntual, ¿no?, cuando vimos que había muy poco tráfico hace un par de semanas en la autopista de Caracas a Maracay. Al mismo tiempo veíamos la cantidad de camiones que venían hacia Caracas, tanto los que vienen del puerto como los que vienen a abastecer de alimentos a la capital, ¿no? O sea, todo eso está funcionando con absoluta normalidad, no ha sido afectado, lo cual es positivo. En el caso, por ejemplo, del terremoto en Chile, el proceso económico fue mucho más afectado de lo que a nosotros nos está afectando en este momento. Y por supuesto, el impacto en este momento es más que todo local, regional, y hay que trabajarlo de esa forma, pues recuperando la economía local, recuperando la economía regional. Y como habíamos hablado, el tema, por ejemplo, del transporte aéreo afecta mucho a la isla de Margarita, porque los vuelos hacia Margarita fueron cancelados. Buscar la forma, a la brevedad posible, que se establezcan los vuelos que fueron cancelados, que el turista que quiere ir a nuestras playas pueda ir. Incluso en el exterior hay más miedo de venir a Venezuela por el terremoto. O sea, mostrar las condiciones de normalidad que vamos restableciendo para que los turistas puedan venir y disfrutar de nuestra, por ejemplo, los que van a Pico Bolívar en Mérida, no es una zona afectada por el terremoto, los que van a visitar el Salto Ángel tampoco han sido afectados por el terremoto, y que las playas venezolanas, excepto de las que están en La Guaira, están en plenas condiciones para la recreación de turistas tanto nacionales como internacionales.
6: Importante estas observaciones que está haciendo el economista José Sojo. Hay una batalla que dan, una guerra que hacen a Venezuela influencers, gente que no quiere el país, donde muestran solamente la cara de la tragedia. Pero hay un país que, como ha dicho José, continúa su labor. El Guayana, que es la zona minera del país, continúa trabajando arduamente. Las zonas petroleras, Anzoátegui, el estado Zulia. Eso hay que mostrarlo, además de los discursos que dan nuestras autoridades, de las informaciones que dan, mostrar en los medios de comunicación, en los influencers, en la gente en sus estados, qué está pasando en Zulia con la producción petrolera, qué está pasando en Anzoátegui con la producción petrolera, qué está pasando en Bolívar con la producción minera, qué está pasando con la producción agrícola de Guárico, de Apure, de los Andes, del turismo. Eso hay que mostrarlo de manera recurrente y permanente, porque hay un país que continúa en marcha.
5: Incluso en el estado Falcón, que están nuestras refinerías.
6: Las refinerías.
5: Hay pleno abastecimiento de gasolina en estas circunstancias.
6: Hay que demostrarle al mundo que tenemos electricidad con las restricciones que ha habido por las sanciones y que estamos trabajando en ello, las comunicaciones, todo esto. Hay que mostrar ese país que está produciendo recursos y el turismo, como decíamos también, ese turismo contemplativo, ese turismo que permite nuestras costas, nuestras montañas, todo eso hay que mostrarle a nuestra gente trabajando y obrar arduamente en restablecer las condiciones especiales, como es el caso, las lecciones para la vida. Yo vuelvo nuevamente con esto de que a Venezuela le hace falta otro aeropuerto internacional. Conocemos muchos países que tienen 2 o 3 aeropuertos en zonas no sísmicas, por ejemplo, ¿por qué no un aeropuerto en el estado Guárico, un aeropuerto que no tenga riesgo y que siempre tengamos esas opciones? José Sojo.
5: Es así, estoy plenamente de acuerdo contigo, y esa es la parte de la planificación a largo plazo, ya la que va a 5 y más años. Nosotros necesitamos también vialidades alternas para llegar a, para que la capital, en circunstancia de ser necesario, pueda ser evacuada con relativa rapidez. Por ejemplo, hay incluso en el Ministerio de Planificación y Desarrollo hay viejos proyectos de construcción de autopistas, de carreteras. En una época atrás, cuando nosotros éramos estudiantes de la universidad, estaba también la idea de un plan de hacer un aeropuerto en los valles del Tuy y establecer una vía rápida en línea recta casi hacia la capital. Incluso ese aeropuerto podría ser el gran aeropuerto de Sudamérica. Si ves el mapa y la posición geográfica nuestra, nos permitiría llegar a todos los países del continente desde un lugar que sea la puerta de entrada al continente sudamericano.
6: Y a partir de allí, unas comunicaciones multimodales, cuando tengamos la recuperación plena del país, concluir los ferrocarriles. Imagínate todo un aeropuerto en los valles del Tuy que conecte Caracas, que ya tenemos un ferrocarril, y que luego esas líneas vayan hacia el sur, hacia el este, hacia el oeste. Venezuela tiene un potencial factible, un excedente económico real. Bueno, tú sabes más esta cosa que yo, tú eres el economista.
5: Mira, no, sin duda los planes de que existen, pues que se iniciaron, la construcción del Sistema Nacional de Ferrocarril, eso hay que retomarlo como proyecto de largo plazo. Ahora, volviendo al tema, pues, de la economía post-terremoto, como te decía al principio, plan inmediato de lo que fundamentalmente hay que tratar en lo que queda del año, un plan a un año o dos que tiene que ver con la construcción de las 25.000 viviendas y más.
6: Por cierto,
5: y un plan de largo plazo de 5 o más años para el restablecimiento pleno de la capacidad económica del estado La Guaira.
6: Sí, ha habido hubo una noticia importante, la escuché hoy en Radio Nacional de Venezuela, el programa de subsidios para vivienda, subsidios de hasta 80% para la reposición, la rehabilitación o nueva vivienda, y de 20% de créditos blandos. Es decir, el estado ya está estudiando para implementar medidas reales para la población.
5: Y bueno, ese plan tiene que ir acompañado con un plan de trabajo, un plan de empleo, porque las personas que van a recibir este financiamiento, si han perdido sus puestos de trabajo, estarían en dificultades también para cumplir los compromisos. Por eso te digo que el restablecimiento a la normalidad es compleja, es todos los aspectos. Tenemos que pensar también en la construcción de las escuelas que hayan sido afectadas o dañadas, o escuelas que se construyan en los nuevos urbanismos que se van a construir. Hay que pensarlo de manera integral como desarrollo urbano, donde no solamente se construyan edificios, sino que tenga toda la infraestructura social en el área, incluyendo para actividades recreativas, actividades deportivas, actividades educativas, centros comerciales. Todo eso debe verse dentro de un plan de desarrollo urbano integral. Y sin duda, vincular el trabajo con la vivienda, porque no se trata de crear, por ejemplo, enviar a 1,000 personas a X estado a una vivienda, pero si no tiene un puesto de trabajo, nada va a hacer esa persona allí. Por eso es que, por ejemplo, en el año 99 supimos de personas que se regresaron a La Guaira. Pues si tú eres pescador, no te vas a ir a vivir
6: a la minería del estado Bolívar,
5: a otro estado, pues, sí, del país, donde tu actividad de vida, tu actividad de experiencia laboral, no la puedas
6: además de realizar. Eso hay una, nosotros somos humanistas, hay una relación del hombre, la mujer, del niño con su entorno, con su ambiente. Yo por ejemplo soy huariqueño, yo soy del llano. Yo tengo siempre el llano en el corazón, en la mente. Vivo en Caracas, vivo en Túnez, pero yo quiero siempre vivir en mi llano.
5: O sea, así es.
6: Entonces eso está en la mente, en el alma, en la cosmografía del ser humano. Y el pescador tiene su relación con su mar, el llanero con su río, el andino con su montaña. Eso es parte de la existencia misma del ser humano.
5: Así es. Y lo conocemos nosotros en la vida diplomática, ¿no? Cuando hemos estado de un lugar a otro, viendo cómo la gente adora su entorno. Por ejemplo, muchas personas pueden pensar que el desierto es la nada, ¿no? Mm. Y cuando tú hablas con personas que viven en el desierto, la conexión que tienen ellos con el desierto es gigantesca. Te dicen, el desierto es la vida.
6: Oye, José Sojo estuvo en Argelia, ahí en el desierto del Sahara. Yo estoy en Túnez, ahí a borde del desierto del Sahara. De ahí son los Tuareg, que son de la zona del Sahel, ¿no? Hay una anécdota muy, muy bonita de un saheliano que se va a estudiar a un Tuareg, que se va a estudiar a Madrid. Y entonces está frente a una fuente artificial y dice, ¿por qué malgastan esta agua? Y una chica se le acerca y le dice, vámonos que ya es tarde, y le muestra el reloj. Y él le dice, tú tienes el reloj, yo tengo el tiempo. Y le dice, ¿de dónde vives tú? Le dice la chica, yo vivo en el Sahel, yo soy Tuareg. ¿Tienes casa? Sí, tengo un gran cielo que es el techo y un gran desierto que es el piso.
5: Así es. Y una vez estando también en el desierto de Sahara, nos lleva un compañero al lugar donde íbamos a pasar la noche, ¿no? Y dice, te voy a llevar a un hotel 5,000 estrellas. Y era porque íbamos a dormir en una tienda al aire libre, sin techo, y acostado veías todo el cielo y todas las estrellas. Estábamos en un hotel 5,000 estrellas.
6: Eso es, ¿tú fuiste a los campamentos de
5: eso
6: de
5: fue Saharaui? Eso fue en Tinduf.
6: En Tinduf, yo también he estado en ese hotel 5,000 estrellas. Con todas las arenas del mundo. Ahí no se pone un granito de arena, ahí se ponen millones de granos de arena. Entonces, el hombre y la mujer debe estar en su entorno. El andino con los Andes, el oriental con su mar, el llanero con su llano, el guaireño con sus playas. Eso debe ser estrictamente respetado en la reconstrucción, en este renacer de Venezuela. Nos quedan 3 minutos para ir. Ahí nos dicen, siga, dele. 5 minutos, ok, está bien. Bueno, estamos aquí conversando con José Sojo, economista de la Universidad Central de Venezuela. La universidad, por cierto, algunos estudiantes me preguntan cuándo comienzan las clases. Yo les digo que según el Consejo Universitario comienzan el 1 de septiembre, en el mes de septiembre. En el Centro de Saberes Africanos, Americanos y Caribeños, la maestría se retoma en septiembre, más los diplomados, me informó la directora Reina Ratia, continúan voluntariamente como tal. José, entonces, hagamos un resumen de esas etapas que debe cumplir ese renacer, esa reconstrucción, ese relanzamiento post-terremoto.
5: Sí, mira, y en primer lugar quiero dejar claro, ¿no?, que lo fundamental de nuestra economía venezolana está andando con normalidad.
6: Importante.
5: Nuestra industria petrolera, la industria.
6: Hablaste de 1.200.000 barriles diarios, o sea que sí, aumentamos más bien.
5: En el mes de junio fue un pequeño incremento, pero fue crecimiento. Y en la medida también en que atendamos, digamos, los cuellos de botella, los obstáculos principales que tiene nuestra economía, podemos avanzar con mucho más rapidez, tanto en el plan de recuperación económica

0: Del sector eléctrico. Orientar recursos hacia la electricidad en este momento no es un costo, es una inversión. Es una inversión con un elevado efecto multiplicador. Los otros dos problemas que tiene la economía venezolana, porque todos lo sabemos, todos lo estamos viviendo, es el tema de la inflación y de la devaluación de la moneda.
1: La política monetaria.
0: Para ellos es necesario que se entienda, no solamente por nuestras autoridades, que ellas saben, ellos saben y entienden el problema, sino los organismos multilaterales, de los cuales estamos esperando respuestas en este momento para acceder a nuestros recursos. Nosotros necesitamos realmente que el Banco Central de Venezuela pueda contar con recursos que son propios de Venezuela dentro de sus reservas internacionales. Por ejemplo, el oro que está en Inglaterra, que son más de 4.500 millones de dólares en valor, de las 31.000 toneladas de oro que están depositadas allí. Algunos han dicho, pero es que con el oro no vamos a comprar nada. No se malinterprete. El oro tiene un valor económico. Tú puedes vender oro o puedes conservar el oro, pero tú puedes utilizar ese oro también como aval para financiamiento. Y estando en las bóvedas del Banco de Inglaterra, una vez que nosotros tengamos el control de uso de ese oro, nosotros podemos utilizarlo también para aval financiero, para las necesidades de desarrollo del país y particularmente para la recuperación post-terremoto. Eso estamos hablando que son casi 5 mil millones de dólares. También a través de los organismos multilaterales se puede acceder a financiamiento de miles de millones de dólares que está definido dentro de ellos, pueden ser solicitados por los países en situación de desastre natural. Por ejemplo, Chile. Sí, con el Banco Mundial, con el Fondo Monetario.
1: Banco de Reconstrucción y Fomento.
0: Banco
1: Interamericano de Desarrollo.
0: Exacto. El Chile.
1: Fondo PET.
0: Chile hizo uso de todos esos recursos para su plan de recuperación. Eso permitiría, por una parte, acelerar la recuperación. Eso permitiría también que el potencial económico de nuestro país crezca con mucha velocidad. Mira, en economía hay un concepto, en macroeconomía, que se llama el efecto multiplicador de la economía. Como nosotros venimos de un periodo de sanciones económicas, donde nuestro Producto Interno Bruto fue destruido fundamentalmente, fue un colapso macroeconómico consecuencia de las sanciones, nuestro PIB se redujo prácticamente a la cuarta parte. En este momento, crecer, que venimos creciendo desde hace 20 trimestres, crecer se hace con un elevado efecto multiplicador. ¿Qué es el efecto multiplicador? Que tú inviertes mil millones de dólares en la industria petrolera y eso se convierte en 4 mil millones de dólares, y el multiplicador es 4, para toda la macroeconomía venezolana. Históricamente, la tasa de multiplicador en Venezuela está entre 2,5 a 3, pero en momentos donde existe una alta capacidad instalada ociosa como esta, el multiplicador tiende a ser mucho más elevado. Puede ser de hasta de más de 4 veces. Es decir, que lo que nosotros recibamos como recursos financieros para financiar el crecimiento económico del país, para financiar nuestra industria eléctrica, nuestra capacidad de servicios de agua, de transporte, y lo que va directamente a la industria petrolera, de gas y a otras industrias, eso nosotros se va a traducir en un crecimiento económico de 3 y 4 veces y la posibilidad de poder cumplir con esos compromisos financieros que se generen.
1: Muchas gracias, José Sojo, economista, profesor universitario, diplomático. Hemos hecho un programa sobre la economía post-terremoto. Vemos que tenemos grandes posibilidades por la cantidad de recursos que tiene este país, por la normalidad que existe en su sector económico. Y bueno, esperemos haber contribuido un poco con estos análisis y ustedes. Muchísimas gracias, Alexander Brazón. Muchísimas gracias a la Radio Nacional de Venezuela y a las emisoras que estuvieron conectadas con este programa.
0: Gracias a ti por la invitación.
1: Gracias. Conversó con ustedes Reinaldo Bolívar.

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20: Bueno, la mañana 59 minutos. Bienvenidas y bienvenidos al siguiente avance informativo. En Bolivia, la representación política femenina enfrenta un estancamiento y también una preocupante regresión, evidenciada en las listas de candidaturas para las elecciones subnacionales. La directora y coordinadora de la Mujer en Bolivia, Tania Sánchez, advirtió que los partidos políticos incumplen activamente con el diseño constitucional de paridad y alternancia, mientras que el acoso y la violencia política hacia las mujeres continúan afectando su participación. Escuchemos la información en detalle, miércoles 15 de julio, 9 de la mañana, 44 minutos, hora de Venezuela.
21: Se han elegido ni el 10% de alcaldesas en el país. Llegamos a 31 alcaldesas que tenemos en todo el país frente a 339 municipios. No llegamos casi al 9%. En concejalías, más o menos estamos en la paridad. El 49% de concejalas están presentes frente al 51% de hombres concejales. Pero donde vemos que sí ha bajado la representación política de las mujeres es en las asambleas departamentales, ¿no? Tenemos el 37% de representación de mujeres. Tenemos dos gobernadoras y una vicegobernadora electa. Eso sí es histórico, nunca se había hecho. Ahí sí, un poquito se puede decir que hemos avanzado en efectivamente ver quién tiene el poder, ¿no? Porque es disputar en la toma de decisiones. O sea, aquí sí hemos visto que se ha logrado poquito fraccionar o plantear el hecho de que las mujeres estén en ese espacio de decisión.
20: Y por su parte, el corresponsal de Telesur, Freddy Morales, indicó que un estudio en Bolivia revela una preocupante regresión en la participación política de las mujeres. Mientras la paridad avanza en cargos legislativos, las mujeres son sistemáticamente excluidas. Escuchemos su reporte.
22: Hace más de 14 años que la ley del país garantiza la paridad y alternancia para cargos electos, pero esa es una meta que aún no se logra en desmedro de las mujeres. En las elecciones regionales de este año, la situación empeoró. Si bien se ha reducido el número de representantes mujeres en alcaldías, consejos municipales y asambleas de las gobernaciones, no todo es negativo. Para el fenómeno de reducción de mujeres electas, se atribuye el desorden de las pasadas elecciones, cuando el Tribunal Electoral permitió el cambio y la anulación de candidatos hasta horas antes del día del sufragio. Ese desorden en las listas de los partidos finalmente determinó que la ley de paridad y alternancia se incumpla cada vez más y desanime a las propias mujeres a pugnar por ocupar un lugar expectante en las listas. En las elecciones regionales de este año, se eligió más de 5.000 cargos en alcaldías y gobernaciones por un periodo de 5 años. La representación en las asambleas departamentales es la más afectada. Se redujo de 49 a 37% la participación femenina. Lo curioso de estos procesos es que solo se reduce el número de mujeres candidatas y electas en favor de los varones.
0: Bien, amigas, amigos, hasta aquí las informaciones por ahora. Ya son las 10 de la mañana, 2 minutos. Continúa en Ingeniería del Control Máster José Toby Tobar. Departamento de Prensa, Producción, Redacción de la misma, Neisa Cisnero, Alejandro José Ruiz. Del micrófono, su servidor, Juan Carlos Robleda. Continúen disfrutando de la programación de su emisora, La Radio del Sur.
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30: Jorge Rodríguez, presidente de la Asamblea Nacional de Venezuela.
31: No vamos a estar que si cuántos edificios privados se cayeron en Caraballa, porque eso es dolor igual. Esos son seres humanos, mujeres y hombres que perdieron vidas, seres queridos, sus viviendas, sus enseres, sus vehículos. Y duelen igual. Duele igual el edificio Petunia en Chacao que se cayó. Pero bueno, siempre estará el racismo y la discriminación de que lo feo y lo malo es la Gran Misión Vivienda Venezuela, es las viviendas que se hicieron para los que no tenían nada y tuvieron un apartamento a partir de esa Gran Misión. Y en seres y vida. Claro que vamos a estar muy atentos del mensaje que nos ha mandado la naturaleza, del mensaje brutal que nos ha mandado la naturaleza. Ya la presidenta señaló que Venezuela era un país sísmico y ya eso es algo muy importante de reconocer y de actuar en consecuencia, porque si somos, como somos, un país sísmico atravesada por al menos 3 importantes fallas, llevamos 1.174 réplicas desde el 24 de junio. Todo lo que hagamos a partir de ahora tiene que ser con la mirada puesta en esa condición que tenemos y todo sea sismo resistente.
30: Jorge Rodríguez, presidente de la Asamblea Nacional de Venezuela.
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34: Ni reconstruye una casa, pero nos recuerda que seguimos siendo personas, que seguimos siendo mujeres y que merecemos cuidado y ternura. Siempre lo digo a los venezolanos, a las venezolanas, a les venezolanes. Nos gusta arreglarnos, cuidarnos y sentirnos bien. Somos así. Esa es una característica que tenemos y eso no lo perdemos incluso en una emergencia. Porque una comida caliente sostiene el cuerpo, pero unas manos que nos peinan, nos cuidan y nos ayudan a reconocernos de nuevo, también sostienen el ánimo. Y eso es dignidad. Así comenzamos este encuentro que estaremos una hora acá compartiendo noticias, compartiendo con invitados, invitadas y también leyéndoles a través de sus participaciones a través de las redes sociales. Quiero comenzar hoy también, después de esta introducción, quiero pasearme un poco por las noticias. Vamos a revisar un poco las noticias. En este momento estoy en el canal de Telegram de Prensa Presidencial, que ustedes también pueden estar accediendo a toda la información, que nos habla de algo muy hermoso que ha predicado, a lo que ha apostado la Revolución Bolivariana, que es la diplomacia de los pueblos. Y ayer justamente se despidió con profunda gratitud a la Brigada de Rescatistas de la República de Turquille. Ellos estuvieron acá ejerciendo y llevaron a cabo labores de búsqueda y rescate junto a Protección Civil. Recordemos que Turquille, que los técnicos rescatistas y también técnicos de otras áreas de Turquille tienen una gran experiencia. Ellos recientemente vivieron un terremoto de gran magnitud que también golpeó las bases de algunos sectores de Turquille. Saludos por allá en la cabina, siempre es un placer saberles, leerles. Y ayer, cuando se marchaban, fueron reconocidos con la condecoración Héroe de Venezuela. También Turquía envió un gran cargamento de ayuda humanitaria, que de 7 toneladas de medicinas, 275 carpas, y todo esto es posible gracias a la diplomacia de los pueblos, al encuentro, a la escucha y a la solidaridad de este momento. Este trabajo llegó a Venezuela también gracias a la gestión del embajador de Turquía en Venezuela, Aydan Karamanoglu, y por supuesto del presidente Recep Tayyip Erdogan. Ellos estuvieron acompañándonos, la delegación de Turquía, aquí en Venezuela. Por otra parte, también quiero compartir con ustedes, en esa misma línea de la diplomacia de los pueblos, ayer recibimos un avión proveniente de la Federación de Rusia cargada con insumos esenciales que nos permitirán seguir brindando atención digna a nuestro pueblo, a la gente, a los hombres y mujeres afectados en La Guaira y en otros sectores del país. En los insumos que envió la Federación Rusa, se encuentran reactivos y de diversos medicamentos e insulina, lo cual forma parte de la alianza estratégica establecida con este país. Entre otras noticias de estas bonitas, de la diplomacia ternura, la ternura seguirá siendo la diplomacia y la ternura y la gratitud son tres aristas que en este momento se están barajando desde el primer día del día del terremoto. Por otra parte, recibimos la embarcación Mega Anmoti en el Puerto Internacional de La Guaira, que trajo 80 contenedores repletos de alimentos no perecederos, tanques de agua, medicinas y 2 máquinas para el movimiento de tierras. Esto fue una valiosa donación que complementa la ayuda humanitaria que hemos estado recibiendo como país desde el 24 de junio para apoyar a las personas afectadas. Este gesto proviene de los países de la Comunidad del Caribe, CARICOM, en particular de Guyana, de Grenada, de San Vincent y las Granadinas, Belice, las Bahamas, Jamaica, San Cristóbal y San Cristóbal de Nieves. Esto, por supuesto, en nombre del gobierno bolivariano y también de todo el pueblo, de todas las mujeres y hombres de este maravilloso país en movimiento, como lo dijera el chino Valera Mora, agradecemos desde lo más profundo de nuestros corazones. Y yo comencé así rápido, comencé, como a veces digo, disparada, y no he saludado a todo el equipo, ni he nombrado a todo el equipo que hace realidad Radio Nacional de Venezuela, la señal que recorre la patria. En la cabina nos acompaña Alexander Brazón, en la mesa técnica, Vilmaris Mendoza está en la coordinación de la cabina, y Brian Díaz en el streaming es el que pone todo su servicio al servicio, valga la redundancia, que para que ustedes nos puedan seguir también a través de nuestro canal de YouTube. Por supuesto, todos estamos acompañados, dirigidos, guiados por Ivesmar Jiménez, presidenta de Radio Nacional de Venezuela. Yo soy Dayon Mois y les acompañaré durante esta hora, como les decía. Vamos a compartir otra noticia también que tiene que ver con la acción y el acompañamiento y la escucha directa a las personas afectadas por el terremoto, en especial a las personas que perdieron sus viviendas. Ayer 200 personas fueron asignadas a los apartamentos y apartamentos que en el que podían pernoctar muchos de los diputados y diputadas de nuestro país. Todas esas viviendas en Tunel Fuerte se pusieron al servicio, a la atención de las personas damnificadas, y ayer en la sesión de la Asamblea Nacional se dio esta noticia, se dio este gesto de solidaridad también y de amor y de protección a nuestros hombres y mujeres afectados por la tragedia de Vargas. Estamos también, vamos a pasar a otra línea y vamos a ir con nuestra primera invitada del día. Hablábamos hace ratico de lo importante que es el acompañamiento con mirada de género o desde la mirada femenina, y justo con Valeria Camacho, quien está en línea. Ella es diseñadora integral, ella y un grupo de amigos, también diseñadores y costureros, crearon un colectivo que se llama Panties de Venezuela, Panties para Venezuela, y esto tiene que ver con lo más íntimo que utilizamos las mujeres, que es la ropa interior y que no podemos compartir. Bienvenida, Valeria Camacho, un saludo, un placer tenerte acá.
1: Hola, Dayón, feliz día, un placer.
34: Un placer escucharte, qué bueno saber cómo está tu familia, cómo está tu gente allá en Barquisimeto.
1: En Barquisimeto, por suerte, solamente fue un gran susto en comparación de las grandes pérdidas que sufrieron tanto en Caracas como en La Guaira y en otros estados cercanos por allá, pero por suerte aquí estamos bien. Y pues, como estamos bien, estamos para ayudar.
34: Están para ayudar, claro que sí. Queremos contarle a nuestra audiencia ese trabajo que comenzaron a hacer Panties para Venezuela. Cuéntanos cómo comenzó.
1: Bueno, comenzó con, obviamente, la necesidad, como la urgencia de hacer algo que fuese realmente beneficioso directamente para las personas. Comenzamos, obviamente, como todas las personas, pasando dinero a diferentes fundaciones, haciéndole pasos que llegaran hasta Tucacas, hasta Puerto Cabello, que también se vio afectado, hasta Veroes, que también se vio afectado. Pero siempre queda como esa necesidad de hacer algo más, ¿sabes?
34: Sí.
1: Y como en la universidad a nosotros nos enseñaron a coser, yo dije, pero es que yo puedo hacer esto. Y claro, yo veía que las personas decían, necesitamos muchas toallitas húmedas. Y yo decía, ¿por qué necesitan tantas toallitas húmedas? Y es claro, las personas no se pueden bañar, lastimosamente todavía hay personas que no están asignadas a un refugio por la magnitud. Y pensé, wow, una mujer que esté, no necesariamente ni siquiera en su periodo, una mujer que simplemente esté existiendo, necesita cambiarse la ropa interior de manera diaria. Y habrán mujeres que todavía no cuentan con esa panty extra que sé que otras personas están haciendo. Y dije, bueno, este es mi granito de arena, buscamos la manera de hacerlo, nos activamos con más amigas. Una amiga me dijo, vamos a hacer 600, y dije, bueno, haremos 600.
34: 600 braguitas, 600 panties, bloomers, pantaletas, tantos nombres que tenemos para llamarles. Y es que además en la ropa que se puede donar, donar ropa interior en general tiene que venir nueva. Un sujetador, un sostén, podemos utilizarlo de pronto de otra persona, pero una ropa, la ropa interior, las bragas, las pantaletas, tienen que ser nuevas porque tienen contacto con nuestra mayor intimidad. Entonces, en ese sentido, el trabajo que están haciendo Panties para Venezuela, a través, ahora que conversamos con Valeria Camacho, son de vital importancia. ¿Cómo lo están haciendo? ¿Cómo involucran al resto de la gente? Porque se necesita un patrón, se necesitan las telas, se necesita quien las cosa.
1: Sí, nosotros estamos recibiendo todas las donaciones en bolívares, ¿verdad?
34: Sí.
1: Y nos estamos acercando, bueno, al castillo, a comprar la mayor cantidad de tela posible. Estamos utilizando telas alicradas.
34: Sí.
1: Porque esto nos permite no utilizar liga y es más rápido.
34: Claro.
1: No necesariamente tienes que ser una costurera súper ducha y súper con muchos conocimientos y no necesitas tener overlock. Yo no tengo overlock, yo tengo la máquina de coser de mi abuela.
34: ¡Qué belleza!
1: Yo no tengo la mía, esas son, tendrán 40 años esas máquinas. Y yo dije, bueno, voy a buscar la forma de yo con esa máquina solucionar. Buscamos la forma, dijimos, bueno, una licrada y un protector de algodón, porque sabemos lo importante que es el algodón realmente, también por la situación del calor de la zona de La Guaira, es importante que realmente haya algodón en esa parte tan íntima. Estamos haciendo nosotros los cortes de todo y los estamos entregando a diferentes costureras o personas que saben coser para que nos vayan apoyando con el desarrollo y como la estructura de la panty final. Después de esto, obviamente, pasan por un proceso de lavado, de secado, se empaquetan por talla, se están haciendo paquetes de 3 panties por paquete para que tengan no solamente una, sino que, bueno, tengan como para unos par de días, 3 días.
34: Claro.
1: Y ya después se envían a Caracas, directamente, buscamos grupos que directamente entreguen a las personas afectadas. Sabemos, esta mujer es talla XL, vamos a darle a ella. Esta mujer es talla L, vamos a darle a ella. Sobre todo también enfocándonos mucho en tallas plus. Porque,
34: sí,
1: o sea, no es como te voy a dar una panty S y no te queda. Es más frustrante aún.
34: Claro.
1: ¿Sabes? Es como, wow, o sea, no la ayuda no es real, sino es como ficticia. O sea, que te den algo y al final no lo puedes usar es como más frustrante aún.
34: Claro, y que sabemos que estos cuerpos rotundamente hermosos del Caribe, hay una gran variedad que puede ir desde la talla XS, pero que va más allá de la talla XL y que eso no siempre se tiene en cuenta. Entonces la comodidad también en este momento es fundamental, pues, que esa braga, que esa panty pueda agarrarme, pueda sostenerme. Nunca mejor dicho. Y también nos contabas que Valeria que tienen hay costureras en otros estados, en Yaracuy también tienen hay mujeres que se sumaron, que están cosiendo también.
1: Sí, tenemos un grupo de costureras que se pusieron a la orden desde Yaracuy. Claro, yo me gradué en Yaracuy.
34: Claro.
1: Entonces, por ende, tengo esa conexión tan bonita con ese estado. Y tuvimos contacto y nos dijeron, miren, nosotros tenemos la capacidad de cómo se hace. Entonces estamos organizándonos con ellas, especialmente para que ellas hagan panties para niñas, que esas iban a ser completamente en algodón.
34: Okay.
1: Pero nuestras costureras de Yaracuy tienen más conocimiento,
34: claro,
1: y más experticia en eso. Entonces van a poder utilizar la técnica de engomado que es necesaria para las panties infantiles.
34: Claro, nos contabas que van a ser 600 panties que van a ser distribuidas en paqueticos de 3.
1: Uh-huh.
34: Entonces eso nos da 200 juegos de panties. ¿Para cuándo se plantean tener las listas?
1: Mira, nosotros esperamos que ya para finalizar julio ya estén todas completamente entregadas. Esperemos que antes, pero esa es nuestra fecha tope.
34: Esa es la fecha tope.
1: Sí.
34: Buenísimo. ¿En qué? Nos contabas que estudiaste en Yaracuy. ¿En qué parte estudiaste?
1: Estudié en la Universidad Experimental de Yaracuy, la UNEI.
34: La UNEI, hermosa universidad donde forman diseñadores integrales como Valeria Camacho y que forman Diseñadores integrales con la sensibilidad para leer el momento en el que se está viviendo, y siempre hay una forma de poder apoyar, ¿verdad, Valeria?
1: Claro que sí, siempre hay una manera más allá. Por eso esa carrera es como tan bonita, porque, o sea, es diseño integral comunitario. O sea, te enseñan realmente a... Tú eres diseñador, pero siempre hay formas como de apoyar a la comunidad de una forma u otra. Invéntatela, diséñatela.
34: Diséñatela, suéñala. Qué hermoso, Valeria. ¿Cómo hace la gente para conectarse con ustedes? Para quienes nos están escuchando y después van a seguir este contenido a través de redes, ¿cómo lo hacen?
1: Mira, ahorita estamos visualizando todo en mi Instagram directamente personal, que es Val de Valeria, Cam de Camacho y Ru de Ruiz. Por los momentos esa es la única cuenta donde estamos como mostrando todo el proceso. No tenemos cuenta como propia de Instagram del proyecto, porque bueno, ha sido cayendo y corriendo en el momento, haciendo también todo lo que se puede, porque todas las personas con las que estamos contando el día de hoy también son personas que están trabajando en su día a día. Entonces estamos ocupando nuestros espacios más chiquiticos de almuerzo y todo para ser súper efectivos y lo más productivos posible para poder avanzar.
34: Claro. Claro, eso es lo más importante. Ha sido un placer conversar contigo, Valeria. Y lo más importante es el cara a cara. La vida offline siempre le ganará al online. Después se comparte, después se crean las redes, después se crea, mira, hasta la web, porque para eso también está preparada Valeria.
1: Sí, eso también nos enseñaron.
34: Muchísimas gracias por conectar. Gracias, que puedan llegar pronto a esa meta y que esas panties puedan encontrar esas 200 dueñas que les esperan. Un placer conectarte, Valeria.
1: Un placer.
34: Aquí continuamos en el estudio en Radio Nacional de Venezuela, la señal que recorre la patria. Estamos conectados con todo el sistema público de emisoras de radio. Ustedes nos siguen de punta a punta. Esto de verdad que me contenta y me honra muchísimo poder acompañar y acompañar desde lo que sabemos hacer. Eso es fundamental, el acompañar desde lo que sabemos hacer, porque así uno no tiene que andar inventando. Si uno, por ejemplo, en el caso de Valeria y de los diseñadores integrales comunitarios que la acompañan, y costureras, costureros, gente que quiere aportar y tiene una máquina, allí también tienes una ocasión. Y así como decíamos en estos días cuando conversamos con Gabriela, con la psicóloga social Gabriela, ella decía que era súper importante el trabajo manual. Y coser, yo reivindico siempre la costura, coser es tan sanador como para la persona que recibe las piezas, en este caso las panties que están cosiendo, panties para Venezuela junto a Valeria Camacho. Por otro lado, está quien cose, también se regula. Quien cose también acompasa su corazón, sus puntadas, acompasa toda su existencia. Entonces está acompañando, está apoyando y está sanando también, porque este es un proceso en el que todos y todas hemos sido afectados por este terremoto doble del 24 de junio, y que todos tenemos que buscar y poner el granito de arena para que esta realidad, para que el Venezuela renace, que comenzamos a trabajar, del que comenzamos a hablar hace una semana, porque primero estábamos atendiéndonos en el momento de la emergencia, ese renacimiento sea real, sea efectivo y sea para todos y todas los habitantes de nuestro país. Vamos a ir a nuestro primer corte y volvemos.
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10: Imagínense. En este programa de hoy hablábamos de el acompañamiento desde las cosas sencillas, desde las cosas, desde eso, primero apoyar desde donde sabemos hacer, y el otro desde lo que no se ve a veces a simple vista. Para ello vamos a conversar con Paulette Agdala. Ella es publicista, es estilista especializada en cabello rizado y fundadora de Rulos de Venezuela, un proyecto que desde hace 6 años ha trabajado en reivindicar el cabello rizado, el cabello afro, y que todo esto como parte de la identidad venezolana. Esto comenzó como una comunidad en redes sociales y hoy Rulos de Venezuela, guiados por Paulette, está yendo a distintos escenarios de la atención en emergencia para acompañar y cuidar el cabello de los de las mujeres, en especial que les reciben. Bienvenida, Paulette.
11: Hola, ¿cómo están? Gracias por la invitación. Un gusto estar aquí y compartir todo lo que, bueno, con lo que estamos viviendo e impulsar a que más personas hagan todo lo que se pueda.
10: Todo lo que se pueda desde lo que sabemos hacer.
11: Desde donde sabemos, correctamente.
10: Paulette, decía en tu presentación que hace 6 años estás acompañando a las mujeres, a hombres, niños, mujeres, en el cuidado de su cabello, desde Rulos de Venezuela y también desde el trabajo comunitario, desde el trabajo territorial. Tú llevas estas mismas acciones a las costas venezolanas, ¿cierto?
11: Sí, correcto. O sea, Rulos de Venezuela, vamos a decir, como proyecto, como nombre, porque ha mutado a hacer muchas cosas desde que abrí una cuenta de Instagram nada más, tiene 7 años. Pero desde hace 6 años fue que yo empecé a hacer las jornadas sociales. Y las jornadas sociales comenzaron justamente enfocadas en las zonas afrodescendientes del país para reivindicar los rizos como parte de nuestra identidad, que es el foco de Rulos y de todo lo que hace Rulos. Entonces, bueno, he hecho junto con voluntarios, amigos, colegas y parte del equipo jornadas en las costas, en Caracas también, de manera totalmente gratuita, es completamente voluntario, o sea, es un proyecto muy altruista. Y bueno, bajo este momento que estamos viviendo, que más que seguir haciendo lo que ya veníamos haciendo, que sabemos que es importante, pues que es útil, que suma.
10: Claro, que suma. Que suma, que es importante y que te da la oportunidad de decirle a la persona con la que te encuentras, te veo, te reconozco, te cuido. Y no hay nada más rico que nos peinen, que nos cuiden el cabello. Cuéntame, ¿desde qué día comenzaste a hacerlo? ¿Cómo se organizan?
11: ¿Te refieres ahora?
10: Ahorita, sí, sí, ¿correcto? Sí, okay. Ahora que estamos en el terremoto. Después del terremoto que comenzaron a hacer estas mismas jornadas comunitarias que hacían en la costa venezolana, pero ahora en los refugios, en hospitales, en distintos espacios donde se está atendiendo y acompañando a las personas afectadas.
11: Fíjate, después de lo sucedido, por supuesto todos quedamos un poco en shock, entre saber qué hacíamos para nosotros mismos y nuestros más allegados y luego qué hacíamos en pro de todo nuestro país. Justamente algunas estilistas conocidas querían ir a un hospital porque tenían ya un contacto, o vamos a decir, un conocido en el organigrama del hospital y estaban pidiendo apoyo a las enfermeras y yo dije, bueno, por supuesto, esto es lo que, o sea, yo te puedo ayudar porque yo sé cómo es, sé qué necesitamos, vamos. Buscamos gente, hacemos todo lo que haya que hacer y esto creo que va a haber sucedido el primero de julio, me parece.
10: Sí.
11: Y bueno, fuimos varias personas de distintos salones, estilistas aleatorios que se sumaron a esta iniciativa y lo que nos dimos cuenta y lo que encontramos es que era muy necesario, o sea, no es nada más el hecho de que suma, porque sabemos que suma, de que es sabroso, de que es una atención, es un abrazo para la persona que lo está recibiendo, sino de que era necesario. O sea, las enfermeras no tenían el tiempo, tenían otras prioridades que atender. Y bueno, yo desde la arista afrodescendiente, entender que hay muchas niñas, muchas mujeres que tienen una melenota,
10: sí,
11: enredada desde hace una semana con escombros todavía en la cabeza y que por su textura nadie se va a meter con eso. Así que andan con ese cabello enmarañado 1 o 2 semanas, cirugía tras cirugía, y nadie se va a sentar a desenredarles el cabello.
10: Claro.
11: Incluso en algunos casos, bueno, en un caso muy particular, estuvimos como 1 hora desenredando el cabello, lavando, y nos dimos cuenta que había una herida.
10: Wow.
11: En la cabeza. No grave, vamos a decir, no era algo muy grave, pero sabemos que eso se puede infectar y se puede convertir en algo grave. Y si quizás llegamos en el momento correcto, no lo sé, y la ayudamos a que fuera visible y le trenzamos el cabello para su siguiente cirugía porque tenía movilidad reducida. Y bueno, le facilitamos la vida no solo a la paciente, sino a las enfermeras, a la mamá, al doctor que la tiene que revisar. Y bueno, como esos casos, ¿cuántos no habrá, no? Que por tener el cabello afro, bueno, o sea, después lo que queda es pasar la máquina, porque el enredo de 15 días en una cama,
10: sí.
11: ¿Cómo lo atiendes? Había una chica también que se había hecho sus extensiones por grapas, por puntos, tenía mucha densidad capilar naturalmente, y a eso se le suma todas las grapas que se colocó para tener su cabello largo, y ha sucedido esta tragedia y quedó con movilidad reducida, y tres cirugías después todavía no se le había podido ni retirar las grapas, ni lavar el cabello, ni desenredar. Y bueno, o sea, el alivio y la paz con la que nos veía, ayúdenme, por favor, quítenme esto, me quiero sentir limpia, y sobre todo, bueno, la incomodidad, ¿no? No puedes ni siquiera girar la cabeza y tienes un montón de cosas extrañas en tu cuerpo.
10: Claro.
11: Que molestan.
10: Claro, lo que nos cuenta Paulette es, yo estoy segura que de todo el contenido, de todo lo que ha escuchado nuestra audiencia y lo que ha revisado, nos lleva a fijar, yo creo que por primera vez, la vista en qué pasa después del terremoto, cuando yo tenía unas extensiones por grapa, qué pasa después con ello. Porque sí, ese es un cabello que tiene que ser cuidado en unas condiciones, digamos, de vida de normalidad, pero en una situación de post-terremoto, con una cirugía, estando hospitalizado, todo cambia. Y ese trabajo es el que viene haciendo un grupo de estilistas y Paulette Abdala con Rulos de Venezuela, con enfoque en el cabello afro, porque hasta en esos momentos tan específicos, en esos momentos de tanta vulnerabilidad, también es distinto tener el cabello afro a tener el cabello liso. Paulette, cuéntanos cómo lo recibe la gente, cómo lo reciben las pacientes, porque están atendiendo en espacio hospitalario y también en espacio comunitario.
11: Correcto. Empezamos con los hospitales, por fortuna mucha gente se enteró, se sumó, quiso apoyar a la causa y se organizó el grupo de una manera extraordinaria, pero bueno, su foco era completamente los hospitales. Que es una etapa de la tragedia, vamos a decirlo así, pero yo que vengo haciendo jornadas en zonas, primero en normalidad, pero en zonas quizás un poco más carentes, entiendo cuáles son las necesidades de la calle,
10: claro,
11: de los refugios, de la plaza, ¿sabes?, de la cancha, y quería irme también para ese lado. Entonces, bueno, ahorita me estoy enfocando un poco más en los refugios y en los refugios, vamos a decir, itinerantes que surgieron en su momento.
10: Claro.
11: Ahorita están ya migrando o evolucionando. Entonces, bueno, siempre ha sido en mis capacidades también un grupo más pequeño de voluntarios, más fácil de gestionar, más fácil de cuidar también, porque es mi responsabilidad cuidarlos.
10: Claro.
11: A los voluntarios. Y bueno, nos hemos dirigido a La Guaira, hemos estado en... tanto en calle como en condiciones, es que cada refugio tiene necesidades completamente diferentes.
10: Sí.
11: Se organizan diferentes, o sea, las personas son diferentes y la comunidad aledaña también ayuda de manera distinta. Entonces hay como que hay que estar medio preparado para todo, pero adaptarse, ¿no? También. Y ahí me he encontrado con todo tipo de situaciones, o sea, gente de la calle conviviendo en una carpa, en un colchón, en una sábana, bañándose en el río. Y personas que están con la fortuna de poder bañarse en casa de sus vecinos.
10: Claro.
11: Tranquilas, con comida, con comedores colectivos, o sea, es distinto.
10: Es una realidad muy diversa la de las personas afectadas y que exige o que demanda una capacidad de adaptación importante en ustedes, que en ustedes y en todas las personas, todos los colectivos que están llevando acciones distintas, pues, porque es adaptarte. Hoy precisamente tienes una jornada también, ¿no?
11: Sí, correcto. Esta semana tengo tres.
10: 3.
11: Hoy voy a la Cruz Roja. Esto es un enlace muy lindo que queremos, vamos a decir, queremos devolverle a los rescatistas, a las enfermeras y a las voluntarias que están trabajando. Entonces es una atención que le vamos a hacer primeramente al personal, que también hay que tomar eso muy en cuenta, que pasa en los hospitales también. Estas personas también están en unos horarios inhumanos porque por voluntad, porque quieren ayudar y trabajan a deshoras, sin comer, no tienen tiempo de lavarse el cabello, van de una emergencia a otra emergencia, se encuentran con cosas que de verdad que les quita paz mental, les genera ansiedad, les genera mucha tristeza, y ellas también necesitan atención, ellas y ellos.
10: Ellas y ellos.
11: Exacto. Entonces, bueno, hoy justamente tenemos la oportunidad como de darle un cariñito a un grupo de esta entidad y coordinar con ellos qué podemos hacer para sumar,
10: ¿no? Para desde seguir sumando
11: capacidad, para seguir sumando a su organización, a Macuto, donde tienen la carpa, y bueno, a ver qué, o sea, cómo podemos ayudar, ¿no? Porque es mucho de ir a una primera instancia, entender las necesidades y luego,
10: y después volver,
11: coordinar, claro, volver, pero ya sabiendo qué necesitas tú, cómo te ayudo. Todos esos primeros contactos son importantes para luego hacer algo realmente valioso, ¿no? Y que realmente los ayude. Entonces esa es la de hoy.
10: Esta es la...
11: Vamos a hacer una actividad para el Día del Niño el fin de semana, y luego tenemos otro refugio al que quisiéramos llevar donaciones y aportar.
10: Uh-huh. Hermoso el trabajo que viene haciendo, que viene haciendo Paulette. Dale desde Rulos de Venezuela, nos recuerda la importancia de cuidar a quienes cuidan. Es otra de las instancias, otros de los de las personas que están en la primera línea de acción y que tenemos que siempre estar pensando en ellos. Vuelvo a decirlo, a veces no nos imaginamos eso, desde cuándo no se puede bañar esta enfermera que está de guardia, desde cuándo no, es claro que se higieniza sus partes, todo, pero desde cuándo no se mira al espejo. Recordamos aquellas imágenes conmovedoras que vimos en la pandemia, médicos, enfermeras con las marcas de las mascarillas. Y eso siempre tenemos que tenerlo en cuenta. ¿Cómo te pueden seguir? ¿Cómo pueden seguir la acción que vienes realizando, Paulette? Gente que se quiera poner en contacto contigo por algún tipo de donación, de incorporarse también en el caso que quisieran.
11: Fíjate, por Rulos de Venezuela en Instagram, @RulosDeVenezuela es como la cuenta principal en la que he estado comunicando cosas. El proyecto social, como hacemos muchas cosas en Rulos de Venezuela, el proyecto social tiene su propia cuenta, que es @RulosSocial.
10: Rulos Social.
11: Ahorita estoy comunicando más por Rulos de Venezuela porque es la principal y por la que tengo más alcance. Y el número de Rulo, 0412-282-4295, está disponible para quien quiera ponerse en contacto. Estamos recibiendo donaciones de lo que sea. De verdad que si algo me ha enseñado esta particular etapa de las jornadas sociales de Rulo Social con el terremoto, es que de verdad cada quien puede aportar desde su esquina, desde su experticia, desde sus capacidades. Hace 2 días me llegó una bolsita, que es la cosa más enternecedora que he recibido para las donaciones, una bolsita de bandanas.
10: De bandanas.
11: De bandanas tejidas por una abuelita de un amigo aliado de Rulo, de hace un tiempo. Y me dijo, mira, mi abuelita hizo estas bandanas para... O sea, me muero de amor. Y qué útil, o sea, son unas bandanas tejidas que la verdad para quien tiene un melenero y está durmiendo en una carpa y recogerte el cabello con el calor es súper útil. Si no sabes cómo lidiar con el cabello de tu hija o tu hijo, o sea, le puedes colocar una bandana si quieres ponerte a ayudar y quieres simplemente despejar la cara. Es muy útil. Y es algo que hizo una abuelita con mucho amor y hizo, bueno, no sé, no me acuerdo cuántas son, 10. 12, y es un aporte súper valioso. Además, le pegó unos mensajitos súper lindos, Dios te ama, si se puede, fortaleza, y, o sea, Si tú lo que puedes es hacer 10 ponquecitos,
10: esos 10.
11: Hago 10 ponquecitos.
10: Hágalos.
11: Y llévelos a la plaza y repártaselo a los niños. Porque primero, si está hecho con amor, llega. Y segundo, hay personas que se están moviendo y que lo pueden hacer llegar a los que más lo necesitan. Ahorita es mucho de confiar, ¿no?
10: Es mucho de confiar. Siempre hemos hablado en Radio Nacional y en este segmento de cómo hacemos para que el amor llegue bien. Y el amor, que para que el amor llegue bien, Paulette nos ha dado algunas pistas. Es primero ver que se necesita ayudar desde el lugar de lo que hacemos, lo más pequeño, esa particularidad. Antes hablábamos, Paulette, con Valeria Camacho, que ellas están haciendo panties. Para entregar unos paqueticos de panties a 200 mujeres, porque eso también es importante. Entonces, todos, desde donde estamos, podemos colaborar, podemos participar, podemos aportar. Y ese es uno de los trabajos que lleva Paulette Abdala con Rulos de Venezuela. Paulette, siempre lo digo, a Paulette la conozco hace mucho tiempo, te admiro profundamente el trabajo que haces.
11: Gracias.
10: y en esta versión, este giro me conmueve más, en especial porque es pensar en eso tan chiquitico y tan particular como es una grapa en el cabello, como es una grapa en la cabeza. Las mujeres que usamos extensiones, yo en este momento llevo unas de Canecalón, siempre sabemos de lo que estamos hablando. Tú sabes de lo que te estoy hablando.
11: Sí, claro.
10: Pensar en esa particularidad es sumamente importante. Es participar desde el lugar, desde lo que hacemos, desde lo que sabemos hacer y desde nuestra particularidad. Hermoso, como siempre, conversar contigo. Muchísimas gracias por abrir este espacio en tu agenda, que sabemos que ahorita la acción es lo más importante.
11: Gracias, ¿no? Gracias a ti por la invitación, gracias por todo lo que estás haciendo y por el espacio, porque es muy importante no solamente visibilizar lo que está sucediendo, que ya todos lo sabemos como país, esta tragedia en la zona, sino también siempre abogar por los nuestros. Y aquí levanto la bandera otra vez de la afrovenezolanidad, porque fíjate cómo hasta en tragedias de magnitudes impensables podríamos estar en desventaja si nadie piensa en nosotros. Entonces tenemos que pensar en nosotras mismas y o sea, de mujer a mujer, en todo el mundo se abocó quizás a ropa y a medicinas, y alguien pensó en las mujeres menstruantes. Entonces, ¿sabes?
10: Claro.
11: Es una mujer la que puede pensar en otra mujer, es una persona afro la que puede pensar en otra persona afro, y nuevamente desde donde esté, desde lo que esté haciendo. Si es sacar franelas, son 3 franelas. Si es hacer bandanas, son bandanas. Y si es hacer pastelitos, son pastelitos. Y eso está perfecto.

0: ángeles, si vas a hacer bandanas, son bandanas, y si vas a hacer pastelitos, son pastelitos. Y eso está perfecto.
1: Y eso está perfecto. Muchísimas gracias, Paulette. Todo mi amor y admiración. Toneladas de ayuda que van más allá de las toneladas de ropa. Hemos hablado mucho también de la ropa que no llegó, digamos, a buen puerto porque no se fue, no se sabía en ese momento cómo hacerlo llegar. Fíjense lo que nos contaba Paulette. En un primer encuentro se va, se ve, se diagnostica un poco, sobre todo porque ya no estamos en la emergencia del momento inicial, en esa

0: Mensajito enternecía porque sí, yo cuando voy por la calle y voy caminando y me encuentro una cajita de que llevaba alguna comida y leo Dios te acompaña, todo va a estar bien. Ese mensaje si me llega a mí, que no tuve grandes pérdidas, que mi casa tuvo pequeñas afecciones, pero no tantas. Imagínese a la persona que recibe esa cajita. Entonces todo cuenta, hasta ese mensajito, esos pequeños detalles, esa mirada de igual a igual, mirada de mujer con cabello afro. Todas las particularidades forman parte de este momento, forman parte de este... De esta nueva circunstancia que por supuesto juntos, porque solo juntos, siempre lo digo, podemos salir adelante con escucha, con mirada amorosa, con entendimiento y con ganas controladas y guiadas. Ha sido un placer acompañarles hoy, soy Dayon Mois, llevo el espacio de moda sin permiso, el espacio donde hablamos de imagen, de identidad y poder en nuestros términos. Fíjense cómo durante todos estos encuentros que hemos tenido hemos podido hablar de lo mismo desde distintas aristas, porque así es la moda, porque así es la cultura, porque así es el vestirnos. Hasta en estos momentos de máxima emergencia también podemos... También tenemos que mirarlo desde otro lugar. Me despido con muchísimo cariño, saludando, recordando al equipo que hace realidad este programa en la cabina. En la coordinación de cabina está Vilmaris Mendoza, Brian Díaz en la transmisión vía streaming y Alexander Brazón en la mesa técnica, todos guiados por Isbesmar Jiménez, presidenta de Radio Nacional. Soy Dayon Mois y les leo, les escucho y les hablo a través de mis redes sociales durante toda la semana. Ha sido un placer, nos vemos la próxima semana.
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21: 10:56 minutos. ¿Qué tal, amigas, amigos? Bienvenidas y bienvenidos al siguiente avance. El presidente de Colombia, Gustavo Petro, anunció que no asistirá al acto de investidura del candidato electo Abelardo de la Espriella, debido a que no reconoce su victoria en las pasadas elecciones del 21 de junio. Y advirtió que presentará nuevas pruebas de lo que califica como un fraude. Información en detalle, miércoles 15 de julio, hora de Venezuela, 9:15 minutos de la mañana.
22: Hubo un fraude. Y yo no reconozco a ese presidente. Y no tengo que darle la mano, eso no me preocupa. Lo único que tengo que cumplir es con mi mandato que me dio el pueblo, nadie más. No se lo pedí regalado a nadie. Después... Ese no es mi gobierno, porque no fue elegido por el pueblo.
21: Por su parte, el periodista de Russia Today, Mauricio Ampuero, informó que el respaldo estadounidense para el candidato electo Abelardo de la Espriella fue duramente criticado por el jefe de Estado colombiano, Gustavo Petro.

0: Bien, amigas, amigos, hasta aquí las informaciones. Recuerden que a partir de las 12 del mediodía, Dios mediante, como es costumbre, estaremos ampliando estas y otras informaciones en la emisión meridiana de su noticiero Voces del Sur. Continúa en Ingeniería de Sonido José Tobi Tobar, Departamento de Prensa, Redacción y Producción, Neisa Cisnero, Alejandro José Ruiz, también Alexander Vargas Miranda. Y ante el micrófono, su servidor Juan Carlos Robleda. Sigan en sintonía de la Radio El Sur.
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0: Ante la situación que hemos vivido recientemente, producto de los sismos, es recomendable priorizar tanto tu seguridad física como tu bienestar emocional. Para ello, te recomendamos lo siguiente. Descansa cuando puedas, mantente hidratado y come con regularidad. El estrés puede hacer que estas necesidades pasen a segundo plano. Es normal sentir nerviosismo, sobresaltarte con los ruidos o estar pendiente de nuevas réplicas. Estos síntomas suelen disminuir con el paso de los días. Ante la situación que hemos vivido recientemente, producto de los sismos, es recomendable priorizar tanto tu seguridad física como tu bienestar emocional.
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3: Lo que tiene que ver con la actividad económica focalizada, comercios, lo que tiene que ver con actividad turística que fue impactada y que nosotros estamos llamados a atenderlo. ¿Por qué digo esto? Porque lo que tiene que ver con las fuentes de ingresos de nuestro país se mantienen en su curso de crecimiento. La producción petrolera ya está en 1.203.000 barriles día. Mantenemos el plan de crecimiento de la producción petrolera para este año. No se ha perturbado en lo absoluto. La actividad tributaria igualmente reportando crecimiento. Y un dato que a nosotros siempre nos gusta usar, que es el consumo real el mes de julio, mantiene un crecimiento del 33%. Es decir, vamos por la rienda, por la senda de recuperar la economía venezolana.
0: Delcy Rodríguez, presidenta encargada de la República Bolivariana de Venezuela.
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8: Marquísime tú y Margarita, esto es importante recalcarlo porque es... se persiste en el supuesto aislamiento aéreo o de un colapso irreparable de ciertas instalaciones. Por lo tanto, esto se ha atendido de manera eficiente, se ha atendido de manera inmediata y el Estado actúa con celeridad para sostener y garantizar la soberanía aérea. Los trabajadores aeroportuarios, los transportistas de las comunidades de La Guaira están también sumadas pues a estas tareas, desde cada quien da sus aportes, desde el espacio en el que se considera meter el hombro y apoyar. Pero la tarea esencial la está llevando el Estado para restaurar la pista que se vio afectada por el doblete sísmico. Ahora, en esta pista de emergencia en la cual se están recibiendo el acopio y la ayuda internacional, vamos a revisar lo que ha llegado a través de este espacio que fue habilitado y hubo también la recepción de ayuda humanitaria desde la Federación de Rusia. El gobierno bolivariano recibió un cargamento de 35 toneladas de ayuda humanitaria procedente de la Federación de Rusia, contentivo de medicamentos de alta prioridad, insumos médicos y equipos de primera necesidad para mitigar los impactos del doblete sísmico. Esto es parte de los acuerdos en diplomacia de paz que ha adelantado Venezuela y su visión del multilateralismo y la pluripolaridad. Son alianzas estratégicas que hoy se expresan a través de la solidaridad mutua. Tenemos también la recepción de ayuda humanitaria complementaria proveniente de los países de la Comunidad del Caribe, CARICOM, y de la República de Turquille, reforzando la red de atención social para las zonas afectadas. La cuenca del Caribe comparte con Venezuela una historia, no solamente en lo geopolítico y en lo histórico, ya en los acontecimientos históricos como región, sino también hay unos elementos de vulnerabilidad sísmica por el tipo de formación geológica sobre la que están ubicados los países del Caribe y de América del Sur. Por lo tanto, esta ayuda que está llegando, más allá del apoyo que siempre será agradecido, lo que también nos indica que hay un proceso de consolidación de ayuda técnica, que en ese sentido todos los países de la región son corresponsables, dado que hay afectaciones o ha habido afectaciones de carácter sísmico en muchos países de la región, por ejemplo, Haití. Por lo tanto, este sistema multipolar, más allá de las alianzas estratégicas que pueda llevar adelante, también está para tener una ayuda técnica y un conocimiento que se aporte entre todos los países para llevar adelante las tareas que correspondan en función de emergencias posísmicas, de salvamento y de apoyo. Es una red de apoyo importante donde estas donaciones internacionales son la expresión también de solidaridad. Y como se ha aclarado en distintos espacios, todo este aporte que se está haciendo cuenta con una trazabilidad desde el punto de vista de la distribución para que lleguen a los 107 campamentos transitorios que están ubicados en Miranda, en Caracas y en La Guaira. De modo que las personas que lamentablemente han perdido sus viviendas en este doblete sísmico puedan recibir la atención y la ayuda de calidad y desde el punto de vista humanitario. Ahora, es importante que también revisemos lo que está en agenda como noticia de segundo día del día martes. Es decir, de martes a miércoles, la noticia de segundo día que está abriendo en la mayoría de los portales es la primera discusión de la ley de régimen especial de arrendamiento de viviendas que se dio en la Asamblea Nacional, en la plenaria de la Asamblea Nacional celebrada en el Centro de Convenciones de La Carlota, puesto que a raíz del doblete sísmico se están revisando las instalaciones del Palacio Federal Legislativo, donde históricamente se dan las sesiones ordinarias y extraordinarias. Esta revisión, una vez concluya, dará paso a que el cuerpo de diputados haga los debates de las plenarias y también de las comisiones en estos espacios. Por lo tanto, en esta oportunidad la prioridad estuvo en aprobar en primera discusión el proyecto de ley de régimen especial de arrendamiento de viviendas para proteger de forma extraordinaria a las familias damnificadas o vulneradas habitacionalmente por los sismos. Es importante conocer, muchos lo tenemos claro, pero es importante acentuarlo, es que en Venezuela ha sido un tema recurrente la especulación inmobiliaria y el uso del suelo urbano como un latifundio. Por lo tanto, muchas personas, la mayoría, en tiempos pasados, estamos hablando de los distintos incidentes, sobre todo desbordamiento de ríos, de quebradas que dejaron damnificados en la década del 60, del 70, 80 y 90, muchas personas quedaban desamparadas y, como algunos recordamos, incluso se les daban containers como espacios para vivienda, porque era llamado además soluciones habitacionales, no era un concepto de vivienda, sino una solución habitacional, un lugar donde la persona pudiera pernoctar, pero que realmente no cuenta como vivienda. Ahora se está impulsando la intervención del Estado Social y de Derecho en esta economía para evitar el encarecimiento desmedido de los alquileres y evitar también los desalojos en el momento de esta emergencia. Por lo tanto, ya corresponderá en la segunda discusión conocer el articulado y las materias de los capítulos que estén en esta ley, de manera que el cuerpo de diputados ya debatirá con base en el conocimiento que tienen en su relación con las regiones, con las comunidades, cuáles son las necesidades y cuál es el estado real de este fenómeno de la especulación en materia de alquileres. Y una vez con esa información se puede hacer una ley ajustada a la emergencia y ajustada también a la actualidad, puesto que hay intereses que siempre han estado allí del capital inmobiliario que tienen siempre como ánimo de lucro el tema de los alquileres. Entonces es importante que la ley funcione como un escudo para proteger a la familia venezolana frente a las situaciones de emergencia y también frente a la usura. Ya corresponderá también a las organizaciones de base que están relacionadas con este sector, las redes de inquilinos, los consejos comunales, incluso quienes tuvieron un papel muy importante, cuando se impulsó la Gran Misión Vivienda Venezuela, que fue el movimiento de pobladores, que justamente cuando se dio el fenómeno también de la estafa inmobiliaria que el comandante Chávez atendió en 2010. Allí el movimiento poblador estuvo un rol protagónico importante. Bueno, ya este es un momento donde estas organizaciones de base tendrán su impronta. También se aprobó en primera discusión la reforma de la ley contra la estafa inmobiliaria para poner sanciones férreas a quienes utilicen materiales deficientes o incumplan las normativas de construcción antisísmica, porque también con este ánimo de lucro es proclive a la construcción de viviendas con materiales que no sean óptimos o que no estén adaptados a esta condición actual que tiene Venezuela de ser un país sísmico, o una condición que siempre hemos tenido, pero que ahora se asume ya como una realidad incuestionable y como una política, o el Estado lo asume desde las políticas que debe impulsar. Por lo tanto, estos controles de calidad en las construcciones deben estar ya fijados en un cuerpo de ley para evitar estas vulnerabilidades estructurales que pudieran generar a futuro una eventual emergencia, que por supuesto estamos trabajando, o el Estado está trabajando, para que no ocurra. Si bien a futuro esto aplica para muchas áreas, incluso para lo individual, con la prevención y con la planificación en el presente se evita la emergencia y la vulnerabilidad en el futuro. Por lo tanto, estos proyectos que se vayan a desarrollar a partir de ahora deben estar normados por una ley que garantice a las personas que van a adquirir estas viviendas seguridad, serenidad y bienestar. Esto es una expresión de firmeza en la voluntad que tiene el Estado venezolano para la protección del patrimonio familiar y para la protección de la familia en sí, en su seguridad, en su bienestar y su tranquilidad. Ya tocará también conocer los aspectos de la ley por la vía de los capítulos y los artículos que se vayan a discutir sobre quiénes serían, quiénes intervienen en este caso. Igual estamos hablamos del movimiento pobladores, ahora están los comités de vivienda y hábitat para identificar todos los elementos que deben ser contemplados en esta ley, de manera que la reforma se lleve adelante con precisión ajustada a la realidad, a la actualidad y también a la condición del país luego del doblete sísmico del 24 de junio. En este contexto también se dio una información muy importante, y es que los diputados de la Asamblea Nacional, que tuvieron por un tiempo unas viviendas asignadas para el trabajo legislativo, puesto que trasladarse a Caracas y llevar la rutina entre martes y jueves, considerando que las plenarias son los días martes y los jueves y las comisiones se reúnen los días miércoles, hicieron uso por un tiempo de viviendas oficiales asignadas, y ahora ellos, con un gesto de compromiso y un gesto de empatía, ceden de forma inmediata estas viviendas a las familias damnificadas del Estado La Guaira. Estas serían las primeras 200 que entregará el Estado venezolano. Está previsto que sea esta semana para que sean dedicadas a estas personas que quedaron damnificadas y que ya sea en lo concreto una atención inmediata ante la emergencia. Esto es un hecho que es importantísimo, porque echa por tierra todas aquellas matrices que se buscan impulsar respecto al privilegio. Eso es algo, digamos, natural en los factores de opinión pública, de siempre señalar que en el ejercicio de la función pública hay privilegios, y esto es una demostración de que el carácter asambleario va más allá de la función de ser diputado o diputada, sino que, sumado al parlamentarismo de calle, que de por sí es un hecho, el tipo de trabajo y desempeño que llevan los diputados y las diputadas de la República, hay también una manifestación, una expresión de predicar con ejemplos éticos la voluntad que tienen el Poder Legislativo para sumarse y para atender a las personas damnificadas. Ya lo demás que se intente imponer es propaganda. Realmente esto es un hecho concreto y las acciones son mucho más elocuentes que lo que pueda decirse. Ahora vamos a pasar a temas importantes en carácter del sector salud, relacionados con el sector salud. El Ministerio del Poder Popular para la Salud recibió un cargamento de 26 toneladas de ayuda técnica proporcionada por la Organización Panamericana de la Salud y la Organización Mundial de la Salud, destinada al fortalecimiento de los centros hospitalarios en medio de esta contingencia. Esto que estamos recibiendo forma parte de las ayudas que ya habíamos mencionado también, sumándose a la de Turquía, la de CARICOM, a la de Rusia, y van en la misma ruta hacia los campamentos transitorios para enfrentar toda la emergencia. Pero además, también estos aportes ayudan al país a enfrentar, a su vez, los embates del bloqueo financiero, bloqueo económico, que aún dificulta la adquisición directa de algunos insumos médicos. Entonces, este canal técnico de Naciones Unidas permite que el Estado tenga acceso de manera legítima a estos insumos mientras persiste estas ilegales trabas de carácter unilateral que se le han impuesto al país. Por lo tanto, esto se incorpora a los aportes que está recibiendo Venezuela y mitiga a su vez algunas informaciones, sobre todo que medios extranjeros han difundido, de una crisis sanitaria que hay en el país. Y una serie de cosas se han dedicado en los últimos 20 días ya. Hoy estamos a 3 semanas del doblete sísmico. Aproximadamente el tiempo que lleva la emergencia, ya las matrices que se instalaron fueron de una crisis sanitaria manejable, tratando de promover. Eso trae efectos colaterales como compras nerviosas de medicamentos y una serie de conmociones, y por lo tanto esto que está llegando y que agradecemos desde Venezuela está dirigido a la Red Hospitalaria Nacional para que esté constantemente abastecida y cuente con el apoyo. Además, cuenta, eso expresa que estamos apoyados por las agencias internacionales. Así que ya esto es un hecho concreto, como también los equipos portavacunas que entregó UNICEF. El Ministerio de Salud recibió un lote de 3.950 termos portavacunas de alta tecnología donados por UNICEF, destinados a preservar la cadena de frío y asegurar las jornadas de inmunización infantil, especialmente en las zonas de difícil acceso y en los campamentos temporales. Esto es importante, muchos lo sabemos, pero hay que recordarlo, que las vacunas deben mantener unas temperaturas estables. Y cualquier inestabilidad que pueda generarse puede dañar estas dosis. Entonces se está usando a partir de ahora, con esta dotación, equipos portátiles autónomos de alta tecnología para blindar la salud de nuestros niños y niñas de manera preventiva. Eso implica que... Bien... Ajá, me está llegando, vamos a hacer una pausa con esta información porque me está llegando información en este momento desde La Carlota, donde se está llevando el foro Unidos con Lazos a propósito del Bicentenario del Congreso de Panamá, que se cumplió el 22 de junio y las sesiones hace 200 años culminaban un día como hoy, 15 de julio. Tenemos un contacto con la compañera periodista Mayela Gil desde La Carlota. Mayela, te escuchamos.
9: Sí, gracias. Cuando son las 11:20 de la mañana se está dando inicio a este foro Unidos con Lazos, Bicentenario del Congreso de Panamá. La apertura está a cargo de Alejandro López, quien es el presidente del Centro de Estudios Bolívar, quien le está dando en estos momentos la bienvenida a las autoridades presentes. Se encuentra entre ellos Héctor Rodríguez, ministro de Educación, también Miguel Ángel Pérez Videla, vicepresidente sectorial de Comunicación y Cultura, así como Pedro Infante, vicepresidente de la Asamblea Nacional, Mary Peñam, viceministra de Cultura, y también invitados internacionales quienes asisten a este foro Unidos con Lazo. Vamos de inmediato a escuchar el sonido ambiente.
10: Obrador, presidente de la editorial Perro y la Rana, Humberto González, presidente del Centro Internacional para la Descolonización Luis Antonio Bigot, Luis Alberto Crespo, presidente de la Fundación Biblioteca Ayacucho, Omar Rangel, presidente de las Librerías del Sur e Imprenta de la Cultura, Blanca Caut, presidenta de la Fundación Simón Bolívar para la Paz y la Solidaridad, Gladys Arroyo, presidenta del Centro de Formación e Investigación Carmen Clemente Travieso, Milton Rengifo Hernández, embajador de la República de Colombia en Venezuela, Jorge Luis Mayo, embajador de la República de Cuba en Venezuela, Scarlett Yvette Romero, embajadora de la República de Nicaragua, Daisy Torres, embajadora de la República, embajadora de la República de Nicaragua, y tenemos también a Georgette García Elías, embajadora de la República de Surinam, y Breno Germán, ministro consejero de la Embajada de la República Federativa de Brasil, e Ismael Hernández, agregado cultural de la Embajada de los Estados Unidos de México. Queremos saludar a todas las estudiantes de las Juventudes Patrióticas, todos los estudiantes de las Juventudes Patrióticas, sus profesores, padres y representantes que están aquí presentes. Un aplauso para ustedes. Camaradas de los movimientos sociales que nos acompañan también el día de hoy, muchas gracias. Diputadas y diputados de la Asamblea Nacional, legisladoras y legisladores, presidentes del Consejo Legislativo, presidentes de cámaras municipales que nos acompañan hoy, medios de comunicación, a todas y todos, muchas gracias. Queremos también recordar que este es un acto en memoria a Karim Pestano, fundadora, historiadora, fundadora del Centro Nacional de Historia, a Marcelo García, fotógrafo de la Presidencia de la República, y a Gabriel García Durán, jefe de despacho del Viceministerio de Comunicación y equipo del 4F. A todos ellos, que descansen en paz, que vuelen alto, y estamos y estarán siempre con nosotros. Bueno, bienvenidas y bienvenidos nuevamente a este foro. Hoy estamos en una conmemoración muy representativa, muy significativa. Tiene que ver con el cierre de las sesiones del Congreso Anfitriónico de Panamá. Y concebimos este Congreso Anfitriónico como el logro, uno de los grandes logros del proyecto de liberación y unión de los pueblos del libertador Simón Bolívar. Por más de 10 años, casi 20 años, encabezó, luchó. Un aspecto importantísimo del Congreso Anfitriónico de Panamá tiene que ver sobre todo con la creación de los lazos de hermandad entre los pueblos. Eso es un aspecto importante, no solamente la coordinación de acciones de lucha, el enlace político para la vida de los nuevos estados, las nuevas naciones, sino sobre todo también la hermandad y la solidaridad. Valores que se hacen muy patentes acá en Venezuela, sobre todo después del contexto del doble sismo del 24 de junio. Venezuela como epicentro, centro de la hermandad, del mundo, de la solidaridad. Creo que este congreso se enmarca muy bien en este contexto. A todas y todos, muchas gracias por acompañarnos el día de hoy. Este foro Unido con Lazo tiene en sí, nos acompañan en este panel y vamos a comenzar ahora con las intervenciones. La profesora Amairani Hidalgo Márquez, docente de Geografía, Historia y Ciudadanía. Muchas gracias, profesora, por acompañarnos el día de hoy. También nos acompaña nuestra compañera historiadora Rosana Álvarez, fundadora del Centro de Estudios Simón Bolívar, investigadora de esta institución, profesora universitaria. Miguel Ángel Pérez Pineda, ministro de Comunicación y Cultura. Héctor Rodríguez, ministro de Educación. Y Pedro Infante, vicepresidente de la Asamblea Nacional. A todas y todos, bienvenidas y bienvenidos. ¿Quién les habla? Alejandro López, quien estaré moderando esta actividad el día de hoy. Bueno, sin más que agregar, para que nosotros podamos comenzar con nuestra sesión, con este foro, presentamos a la profesora a Mayraní Hidalgo Márquez, docente asesora de Geografía, Historia y Ciudadanía, docente activa de GHC en la institución educativa Complejo Educativo Estatal José Leonardo Chirinos en San Antonio de los Altos, Estado Miranda. La profesora nos va a dar una reseña y sus experiencias, sobre todo en la organización de las Juventudes Patrióticas, que tenemos acá una muestra representativa de estudiantes, y también de la experiencia en el reciente coloquio La Patria de América, que se organizó entre el 19 y 22 de junio recientemente. Profesora, bienvenida, muchísimas gracias por acompañarnos.
11: Muchísimas gracias, bienvenidos a todos, buenos días a todos los presentes. El día de hoy estoy en representación de todo el equipo de docentes, de jefes de Centro de Desarrollo para la Calidad Educativa, de difusores culturales, pero especialmente de los profesores de Geografía, Historia y Ciudadanía, a los cuales tengo el honor de representar el día de hoy, con una experiencia maravillosa que vivimos pasados días. No tenemos ni un mes de haber estado en el inicio del coloquio de la celebración del Bicentenario del Congreso Anfitriónico de Panamá, en la cual las juventudes patrióticas, representadas por estudiantes de más de 23 estados del país, incluyendo la zona de la Guayana Esequiba, tuvieron a bien el mostrar diferentes ponencias, actos culturales y de hablar y compartir lo que es el amor por la historia. No solamente todo lo que tuvo que ver con el Congreso Anfitriónico de Panamá, lo cual fue el marco más importante, sino el de ver y demostrar que la semilla de la historia y del amor por la historia aún se encuentra presente en nuestros jóvenes, que desde primaria o desde incluso inicial, cuando las docentes en sus aulas de clase enseñan los símbolos, el significado de nuestros colores, de la bandera, de sus comunidades, de nuestros estados, van poco a poco haciendo que se cree una identidad permanente en cada uno de nuestros niños y jóvenes, que después se demuestra con unas ponencias maravillosas que pueden estar a la par de cualquier ponencia de un historiador y de escritores de libros de historia, de docentes que todos los días nos paramos frente a ellos y nos dan cátedra de ese análisis ahora desde la visión de la juventud del siglo XXI, de la juventud moderna, de cómo la historia nos ha marcado, nos sigue marcando y seguimos escribiendo historia a través de nuestros jóvenes. Este año fue un año muy especial porque se cumplen 15 años de la formación de la Juventud Patriótica Venezolana, que ha tenido semilla en cada una de las instituciones y que va a seguir creciendo. Se tiene ese proyecto de que esa juventud patriótica llegue a todos los niveles, que sigan formándose y que los muchachos no solo cuando reciban su título de bachilleres dejaron de estar allí, sino que continúen y perpetúen ese trabajo de amor y de enseñanza y de aprendizaje de la historia, de cómo influye en cada uno de ellos. Además de eso, este congreso que estuvo a la par del coloquio, donde nuestros muchachos también participaron, fue sumamente nutritivo. A mí en el primer momento me llenó de emoción el ver cómo nuestros muchachos se apasionaron tanto por lo que estaban haciendo, y la muestra de que el trabajo que los docentes hacen en cada una de sus aulas está allí, queda. Aunque muchas personas, yo como docente de la materia, muchas personas me dicen, ah, profe, es que a los muchachos ya no les interesa la historia. Y sí les interesa, sí les importa y sí tienen mucho que aportar para la historia presente y futura de nuestro país. Entonces, en un momento como este, el Congreso Anfitriónico de Panamá se hace más que vigente, porque ese llamado a unión latinoamericana también es unión de las personas, de la ciudadanía, del congraciarnos y el de ser solidarios el uno con otros. Y terminando con nuestro encuentro, al día siguiente tuvimos este catastrófico evento y la muestra de que la solidaridad está allí, vino de nuestros mismos estudiantes, los cuales han apoyado y siguen apoyando con todos los que son los campamentos transitorios, donando, recogiendo insumos, incluso algunos de ellos arriesgándose a movilizarse a las áreas críticas para ayudar, para decir, aquí estamos los estudiantes de Venezuela, no solamente somos letra, no solamente somos pizarra, no solamente estamos encerrados en un aula, sino que somos acción de lo que aprendemos todos los días. Esa solidaridad que Bolívar nos quiso inculcar está presente en ellos. Y eso es lo importante de tener hoy un conversatorio en el que se muestre que nuestros jóvenes realmente aman su identidad desde su institución educativa, desde su comunidad, sus estados y por supuesto de su nación y de todo lo que tiene que ver ahora con el mundo global, porque el mundo para ellos es diferente tal vez en el que nosotros crecimos, pero tenemos también que aprender de ellos a que ellos nos enseñan a nosotros que la solidaridad va más allá del simple entorno, sino que va a un global. Y eso se ha visto todos estos días y creo que es un mensaje y una enseñanza y una semilla que tenemos que seguir regando para que se siga cosechando en nuestros jóvenes y en nuestra educación el día de hoy. Muchísimas gracias.
10: Muchísimas gracias, profesora Amairani Hidalgo Márquez. Muchísimas gracias a las Juventudes Patrióticas, nuestro futuro, la importancia de la identidad en estos momentos, la importancia del amor al patrimonio, a la memoria, a lo que somos como colectivo y sobre todo con los valores de hermandad, de solidaridad que tanto hemos visto en estos días en esta conmoción nacional. Muchísimas gracias, profesora, y a todos ustedes por el trabajo. Queda mucho por hacer. Queremos mandar un saludo también a nuestra maestra Noelí Pocaterra, que nos acompaña el día de hoy. Gracias, maestra, por acompañarnos. La fuerza de la identidad, hoy estamos celebrando precisamente la fuerza de la identidad americana, esa identidad que planteó por primera vez Francisco de Miranda, la necesidad de vernos todos los americanos que estaban en ese momento colonizados por los españoles como una sola comunidad, como una sola hermandad, como ese país llamado Colombia que Miranda propone desde Argentina, desde el sur hasta el norte, en México, con el amarillo, azul y rojo, que significa precisamente la unidad en la diversidad. Continuamos con este foro, Unidos con Lazos, que viene bien recordar que forma parte de la tercera estrofa de nuestro himno nacional, ¿sí? En esa canción patriótica ya desde 1810 se cantaba en las calles de Caracas y de toda Venezuela. Y ese es nuestro himno que tenía en su tercera estrofa, sigue teniendo el propósito de la unidad continental. Continuamos con Rosana Álvarez, ella es historiadora, magíster en Historia de Venezuela Republicana por la Universidad Central de Venezuela, investigadora fundadora del Centro de Estudios Simón Bolívar y de la Fundación Hugo Chávez, es articulista de la revista Libertador 8 Estrellas, autora del libro Venezuela Vista Imaginada, un recorrido visual por nuestra historia, y conductora del programa Bolívar Nuestro que transmiten nuestros hermanos de Radio del Sur. Rosana, tienes la palabra, muchas gracias por acompañarnos el día de hoy.
12: Buenos días, gracias por esta maravillosa invitación. Particularmente me siento, bueno, agradecida porque veo muchos rostros conocidos acá después de esta tragedia que, bueno, nos arropó. Es un alivio saber que muchos estamos acá, estamos bien y estamos dispuestos a continuar en nuestro camino, ¿no? A la libertad, en nuestro camino hacia la reflexión y hacia la construcción de nuestra amada Venezuela, ¿no? Bueno, yo particularmente saludo la presencia acá. Es un honor para mí estar, con responsabilidades tales como la del ministro de Educación, el ministro de Comunicación, el compañero vicepresidente de la Asamblea Nacional y, por supuesto, la compañera docente, porque lo que yo vengo a conversar tiene que ver con el poder de la imagen. Últimamente hemos visto muchas imágenes que nos han conmovido profundamente y que sin duda alguna van a marcar un antes y un después de la percepción que tenemos de nuestra historia y de lo que somos como venezolanos y del devenir de nuestro proceso histórico. Detrás de mí debe estar el retrato del libertador Simón Bolívar, uno de los retratos más conocidos que bueno, generalmente lo relacionábamos con una portada de un libro, con Cátedra Bolivariana, con el recuerdo del rostro de Bolívar. Sin embargo, como vengo diciendo, tanto para la comunicación como para la educación, para la transmisión de mensajes, las imágenes tienen un poder fundamental, tienen un poder incluso más trascendental que la propia palabra. Este retrato lo traigo acá y es la reflexión que quiero compartir con ustedes, porque es un retrato que en el marco de las vicisitudes que se vivieron en Venezuela en 1826, cuando aquí se organizaba un movimiento separatista conocido como la COSIATA, mientras nuestro libertador estaba, pues por supuesto, todavía batallando porque ese resultado del Congreso Anfictiónico de Panamá fuera positivo, estaba batallando también con las divisiones internas que se comenzaban a generar dentro del movimiento patriota. Este retrato, que es encargado por la Municipalidad de Lima para reconocer la encomiosa labor del libertador, de justamente ayudar al Perú a conseguir su libertad, es una representación poderosísima de la Unión. Y para no distraerme, quisiera compartir algunas letras que he escrito en torno a la significación de este retrato y al poder que uno empieza a ver en las imágenes históricas. La historia también se produce y se construye en imágenes. Dentro de 50 años, dentro de 60 años, quizá menos, quizá dentro de 10 años veremos las imágenes de lo que hoy está en La Guaira y empezaremos a comprender una serie de procesos y de elementos que nos ayudan a comprender nuestro devenir histórico. Este retrato de Bolívar tocó suelo venezolano más o menos en esta fecha, en 1826. El retrato fue realizado en 1825, el mismo libertador lo habría calificado como el retrato que mejor reprodujo su verdadero rostro, pero en realidad es un retrato que no es una mímesis de su rostro, es un retrato que busca representar la unión, es la fuerza, es el retrato del presidente, es el retrato del gobernante, pero es el retrato de la república. Es el retrato que sustituye la imagen de los santos y lo sustituye por la imagen de la república, de la unión. Este retrato, que llega en medio de las tensiones producidas por la COSIATA, podríamos decir que no fue un envío fortuito, sino que se convierte desde ese momento en el símbolo de la presencia de Bolívar en su tierra natal. Pero también es el signo de la república, es el signo de la unión. Y aquí viene algo muy interesante. Antonio Leocadio Guzmán, quien es el encargado de enviar este retrato, llega el 1 de noviembre con esta pieza para su hermana, la hermana de Bolívar, María Antonia. Es un envío personal de su hermano. Se encuentra en una Venezuela entonces en que el Partido Federalista y Separatista de Páez ha ganado muchísimo terreno. En paralelo, el general Rafael Urdaneta, que para el momento estaba en el liderazgo del Zulia y en el Cabildo de Puerto Cabello, se declaran leales a Colombia y aclaman el regreso de Bolívar como el único líder de la patria. En líneas generales, este retrato es una avanzada de la presencia física del libertador en su tierra natal. Recordemos que pocos meses después Bolívar viene a Venezuela. El año que viene conmemoramos 200 años de su última visita a su tierra natal. Su hermana constantemente le enviaba cartas y le pedía que enviara un retrato. Envía tu imagen, es necesario que tu imagen sea vista por los venezolanos, que tu imagen sea conocida. Y Bolívar definitivamente decide enviar en 1826 este retrato a su hermana. El hecho de que un pintor peruano, este retrato fue realizado por José Gil de Castro, un pintor además afrodescendiente, un pintor que además pudo retratar a O'Higgins, a San Martín, a Sucre, es conocido como el retratista pues de los próceres. El hecho de que este pintor peruano haya sido el encargado de definir el rostro oficial del libertador presidente, cuya imagen además se difundió desde Lima, pasando por Caracas y llegando incluso a Londres, fue a partir de este retrato desde donde construimos, incluso el comandante Chávez en el 2011 presenta ese retrato digital inspirado también en esta pieza. Es sin duda un poderoso mensaje de unidad. Bolívar llegó en enero de 1827 y se fue en julio, dejándonos su retrato como el rostro inequívoco de la unión, por lo que la iconografía que se realizó en 1825, es decir, esta, en esencia es un mensaje contundente para la América libre, antes incluso de que las fronteras limitaran nuestras narrativas. De manera que no estamos solamente frente a un retrato o una pieza histórica, estamos frente al rostro de la unión y estamos frente a un rostro que hoy en día nos convoca nuevamente a seguir trabajando por la construcción de nuestra nueva Venezuela. Muchísimas gracias.
13: Muchísimas gracias, Rosana Álvarez, que nos ha puesto el foco en la imagen, en el símbolo, en esa trascendencia que, bueno, sigue acompañándonos la imagen del Libertador, pero no una imagen vacía, sino un proyecto que se sintetiza en una imagen, como tú bien señalas, la unión de los pueblos, la unión de la República en esa imagen del Libertador que trasciende el tiempo. Continuamos con nuestro foro Unido con Lazos, en torno y en conmemoración al Bicentenario Fitiónico, del Congreso Fitiónico de Panamá, con las palabras de Miguel Ángel Pérez Pirela, vicepresidente sectorial de Comunicación y Cultura y ministro del Poder Popular para la Comunicación e Información. Ministro, tiene la palabra. Muchas gracias.
14: Bueno, muchísimas gracias, Alejandro. Saludos a nuestros hermanos, al vicepresidente sectorial Héctor Rodríguez, vicepresidente de la Asamblea Nacional Pedro. Bueno, la representación también de los liceos, la representación de nuestros educadores, de nuestras educadoras, liceos y escuelas que, por cierto, están teniendo un rol fundamental también, Héctor, en todo el tema de la solidaridad. La escuela ha abierto sus puertas para acoger, en el espíritu precisamente del Congreso Anfitriónico de Panamá, en el espíritu de solidaridad, de unión, a las víctimas de este terremoto, embajadores, embajadoras, ministros. Querida profe, la pregunta fundamental aquí es cómo afrontar a 200 años del Congreso Anfitriónico de Panamá esta dura realidad que nos ha tocado vivir en los últimos días. La palabra método viene del griego y quiere decir camino. ¿Bajo qué metodología nosotros hemos de afrontar el desastre de un doble terremoto que ha traído como consecuencia la muerte de miles de venezolanos? Heridos, gente que quedó sin techo. ¿Bajo qué espíritu pensarnos como república, pensarnos como venezolanos? Este doble terremoto ha sin duda alguna también movido las placas tectónicas del espíritu de los venezolanos y de las venezolanas, de nuestra identidad, de quiénes somos, de nuestros valores. Y la respuesta está precisamente en la historia. La historia como motor de la sabiduría de los pueblos. La historia como respuesta a las incógnitas, a las interrogantes cotidianas, contemporáneas. Y es por eso que desde el primer minuto la presidenta Delcy Rodríguez ha tratado y ha hecho un esfuerzo sobrehumano porque la metodología que utilizamos para afrontar esta catástrofe natural sea precisamente la de los valores de la República. sea precisamente la de la solidaridad. Desde el primer instante dijo, bienvenida toda la ayuda humanitaria que se pueda dar. Y el mensaje ha sido de paz. Incluso con países que no siempre han sido países solidarios o hermanos o amigos. Con países amigos y con países no tan amigos, Venezuela ha aceptado el valor fundamental de la integración de los pueblos, de la unidad de los pueblos, de unirnos con lazos, así como dice nuestro himno nacional, y enfrentar juntos una catástrofe que toca al ser humano, que toca al hombre, que toca a la mujer y que toca al pueblo. El valor de la unión, el valor de la solidaridad, el valor de la paz, son valores fundamentales que Bolívar quiso poner como punta de lanza en el Congreso Anfictiónico de Panamá. Y es por eso que estamos hoy aquí, conmemorando que un día como hoy, hace 200 años, un 15 de julio de 1826, se firma este tratado. Este tratado que es instrumento, que es condicio sine qua non para afrontar las vicisitudes. Querido hermano Héctor, este año ha sido un año difícil para la República. Este año hemos tenido que saborear el sabor amargo de la derrota, como lo hizo Bolívar. Este año hemos tenido que afrontar catástrofes naturales como terremotos, en este caso, doble terremoto, como lo afrontó Bolívar. Pero este año también nosotros comenzamos a pensarnos y a repensarnos como república, como identidad y como proyecto de renacimiento, de renacer de esta patria como lo hizo Bolívar. En algún momento se ha dicho que este es el hombre de las dificultades y este acaso el pueblo de las dificultades. A muchos no le gusta, porque sería también como asumir un destino manifiesto caracterizado por la catástrofe, por la derrota. Pero como lo dijo la presidenta Delcy Rodríguez, primera mujer en asumir el mando del ejército bolivariano, la historia patria está hecha hablando de batallas, de más derrotas que victorias. El problema no es perder una batalla, sino ganar la guerra. Y esta guerra, amigos y amigas, nosotros la vamos a ganar. Y la vamos a ganar a través de valores que hemos recogido precisamente del Congreso Anfictiónico de Panamá. ¿Cuáles han sido los valores que han fundamentado este Congreso y que 200 años después son el horizonte que hemos de seguir? Primero, la soberanía. Afrontaremos esta vicisitud siendo soberanos. Segundo, apostando por la paz, después por la unidad, por la igualdad entre los pueblos, por la cooperación de los pueblos, por la solidaridad de los pueblos, por una defensa común nuestroamericana. Quien se mete con uno, se debe meter con todos. Era uno de los valores fundamentales del Congreso de Panamá. Por una prosperidad común, por el valor fundamental de integración, por el equilibrio planetario y por la integración. Son los valores que en estos momentos estamos llevando y aplicando nosotros en medio de la catástrofe. Y son los valores que han de caracterizar la lucha contra esta crisis sobrevenida. Hoy es un día además muy especial y quiero terminar con esto. Hoy y más adelante, en las próximas horas, la presidenta dará algunas declaraciones en relación a un plan de lectura. Un plan de lectura que se aplicará en nuestros refugios y que tendrá como valor fundamental precisamente la lectura de la historia, la lectura de Bolívar. Pero también es un día fundamental porque eso que ustedes ven allá es la biblioteca virtual bicentenaria del Congreso de Panamá. Que la Comisión Bicentenaria, bueno, aquí está Alejandro, también el profesor Pedro Calzadilla ayudó, es un trabajo del Ministerio de Cultura, de la Cancillería, del Ministerio de Educación, del Ministerio de Ciencia y Tecnología, bueno, el Centro para la Historia, claro, está Simón Bolívar. Un trabajo mancomunado donde como unión precisamente nosotros tejimos los lazos de la reflexión en torno precisamente al Bicentenario, en torno a Bolívar. Y ahí hay 18 títulos. Está el dossier Bicentenario, la unidad como destino, la patria grande y los 200 años del proyecto anfictiónico de Bolívar.

0: Muchísimas gracias, el ministro Miguel Ángel Pérez Pirela. Efectivamente, tenemos este gran aporte de la Biblioteca del Bicentenario del Congreso Anfitriónico de Panamá, un esfuerzo en conjunto, distintos formatos, folletos, revistas, compilación de artículos, nuevas obras, pero también edición de clásicos se reúnen en esta biblioteca que va a seguir ampliándose en adelante. Continuamos este foro con la intervención de nuestro compañero Pedro Infante, diputado a la Asamblea Nacional, primer vicepresidente de nuestro Parlamento. Hermano, adelante.
1: Gracias.
0: Muchas gracias por acompañarnos.
1: Compañero Alejandro, saludos a todas y a todos. Saludos muy especialmente a legisladores y legisladoras nacionales, estatales y municipales que organizaron una buena actividad el 23 de junio pasado. Hicimos una sesión conjunta, especial, en el marco del bicentenario de la instalación del Congreso Anfictiónico de Panamá. Una buena jornada, y además ellos han estado muy pendiente, estudiando, trabajando todo lo que tiene que ver con el Congreso Anfictiónico de Panamá y la importancia histórica. Yo no iba a hablar, pero me atreví a puntualizar algunas ideas. Seguro las desarrollará también el compañero Héctor, y algo de eso también conversaba nuestro ministro Miguel Pérez Pirela. Uno, Bolívar hace la convocatoria del Congreso Anfictiónico de Panamá casi que, bueno, con un par de años de antelación. Es más, la carta que envía Bolívar para convocar a este Congreso la envía el 7 de diciembre de 1824. Estaba convocando Bolívar al Congreso Anfictiónico de Panamá y estaba preparando, junto al gran mariscal de Ayacucho, la estrategia de esa batalla memorable del 9 de diciembre, la batalla de Ayacucho. Fíjense en qué andaba el libertador Simón Bolívar. Después, creo que es importante destacar eso, ¿no? En varios frentes, libertador, y pensando en la unión de los pueblos de América. Después señala el elemento constitucional. Nosotros somos bolivarianos por constitución. Eso no me voy a cansar de repetirlo. Si revisan el primer párrafo de nuestro hermoso preámbulo de la Constitución, si revisamos el artículo 1 de la Constitución y el artículo 153 de la Constitución, pudiéramos decir que esta Constitución trae consigo el pensamiento, la idea, la doctrina de Bolívar, también de aquel Congreso Anfictiónico de Panamá. Y si revisamos la historia constitucional, desde la Constitución de la Gran Colombia, es más, desde la Constitución, la primera de 1811, después la de la Gran Colombia, y nuestra Constitución de 1999, va marcando y mantiene esa línea histórica. Señalar también que Bolívar, pudiéramos ver el Bolívar libertador, que planteó desde la diplomacia construir una instancia de unión, de acercamiento, de alianza, de construcción entre los pueblos de este continente, frente a una visión que sería la de los conquistadores, ¿no? A trocha y mocha. Bolívar planteó liberar pueblos, unir pueblos, no conquistar pueblos y apropiarse, adueñarse de tierras y de pueblos enteros. Una visión clara. Y desde ahí Bolívar fijó un proyecto. Fijó este proyecto gran colombiano de la idea de unión, que además trasciende, y aquí tomo algunas palabras del profesor Pedro Calzadilla cuando hablamos de la organización del Bicentenario, de qué actividades hacer. Él decía, celebramos, conmemoramos, pero hay que dejar claro que no es un sueño. Si bien arrancó como un sueño, es un proyecto vigente. La unión latinoamericana de nuestros pueblos sigue siendo un proyecto vigente y sigue siendo una tarea pendiente para todas y todos nosotros, los venezolanos, que además lo tenemos establecido así en nuestra Constitución. ¿A que nos corresponde verlo en el contexto, en el momento actual? Sí. ¿La circunstancia actual? Sí. ¿El pueblo de las dificultades? Antes del 24 de junio ya hablábamos del pueblo de las dificultades. Nos toca sumarle a esas dificultades, bueno, el terrible doblete sísmico que ha golpeado muy duro a todo nuestro pueblo. Pero ese pueblo de las dificultades se va recomponiendo, va moralizándose y va

0: diría yo, superando cada una de las dificultades, por difíciles, por complejas, por destructivas que sean, este pueblo con mucha moral, con mucha fortaleza y en la idea que quiero plantear, con mucha unión. Cuando uno revisa todos estos episodios históricos, es la unión, es la unidad de nuestro pueblo, es la unidad de nuestra gente, el elemento fundamental para lograr avanzar y derrotar cada una de estas dificultades. Y para cerrar, bueno, creo que seguimos siendo historia insurgente. Sigue siendo nuestra historia, historia insurgente. Aquí están, ustedes son parte del movimiento de historia insurgente de este país. Seguimos siendo un proyecto vigente y seguimos con unidad trabajando para mantener nuestro país con plena soberanía, independencia y construyendo el proyecto de Bolívar. Muchas gracias.
1: Muchísimas gracias. Compañero diputado Pedro Infante, pido disculpas, queremos saludar a Daisy Torres Bosques, excelentísima embajadora de Nicaragua acá en Venezuela.
2: Sí, nosotros continuamos en este foro unidos con Lazo Bicentenario del Congreso de Panamá, que se realiza en el Salón de Usos Múltiples de la Carlota. En la intervención escuchamos al viceministro de Comunicación, Miguel Ángel Pérez Fidela, quien señaló que a 200 años del Congreso Anfitriónico de Panamá, los venezolanos han tenido que afrontar esta coyuntura en defensa y con los valores de la identidad y con la historia como el valor fundamental. Señaló que desde el primer instante la presidenta de la República, Delcy Rodríguez, asumió y le dio la bienvenida a toda la ayuda humanitaria que quisiera llegar a Venezuela. Señaló que los valores fundamentales de la integración y la unidad de los pueblos nos mantienen unidos como un pueblo, unidos con lazos, como dice el himno, y enfrentar toda esta coyuntura que confronta Venezuela con unión, solidaridad y paz. Nosotros con esta información retornamos de nuevo a los estudios, les reportó Mayela Gil.
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5: Dos al mediodía, dos minutos. ¿Qué tal, amigas, amigos? Bienvenidas y bienvenidos a nuestra emisión meridiana de su noticiero Voces del Sur. Les saluda su servidor de siempre, Juan Carlos Robleda. En nombre de Nieves Valdés, en la presidencia de la Radio del Sur. Gerencia de contenidos, Tamar Sánchez. Jefatura de prensa, Denny Ramírez. Producción de este espacio, Neisa Cisnero, Alejandro José Ruiz y Alexander Vargas Miranda. Y al control técnico, Alexandra Ali Guevara. De inmediato, amigas, amigos, los titulares.
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5: Venezuela recibe más de 100 toneladas de ayuda humanitaria de Rusia, Turquía y CARICOM tras recientes sismos. Tribunal boliviano limita participación femenina en la política del país. Gobierno ruso advierte que inestabilidad en el Golfo Pérsico es perjudicial en la geopolítica. Deportes, Venezuela gana ante Filipinas 8-5 en el Campeonato Mundial de Softball Femenino. Área Cultural UNIARTE acompaña el proceso de sanación de las familias damnificadas con música, teatro y manualidades.
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5: De las 12 al mediodía, 3 minutos, amigas, amigos, iniciamos la jornada informativa en detalle. La República Bolivariana de Venezuela recibió esta semana un cargamento de más de 100 toneladas de asistencia humanitaria, enviado por la Federación de Rusia, la República de Turquía y la Comunidad del Caribe CARICOM. Esto con el objetivo de atender la contingencia y los daños causados por el doblete sísmico registrado el pasado 24 de junio. La recepción de estos insumos fue coordinada y supervisada personalmente por la presidenta encargada de la República Bolivariana de Venezuela, Delcy Rodríguez, quien destacó el valor de la solidaridad internacional frente a las emergencias naturales. Información en detalle, miércoles 15 de julio, 7 de la mañana.
6: Hoy ha sido día de inspección de la ayuda humanitaria internacional. Venimos de agradecer al presidente Putin, a su gobierno y a su pueblo por la ayuda que llegó a Venezuela. Me siento conmovida porque estoy entre países del CARICOM, países de nuestro Caribe, quienes con gran esfuerzo, articulados por Guyana, todos los países han enviado ayuda a Venezuela. De verdad, de todo corazón, en nombre del pueblo venezolano, darles las gracias por este apoyo que están brindando hoy a nuestro país. Venezuela está en el corazón de ustedes, pero nosotros sabemos que ustedes también están en nuestros corazones, porque en todo momento siempre hemos mantenido nuestros estrechos lazos de amistad, de cooperación y de hermandad. Así que, en nombre del gobierno, gracias. Y con ese compromiso de dónde venimos y de lo que somos, marcamos rumbo hacia el futuro.
5: El despliegue operativo comenzó en el centro de acopio de La Carlota en Caracas, donde la mandataria encargada, acompañada por el alto cuerpo diplomático de la Federación de Rusia, inspeccionó un cargamento de 35 toneladas de ayuda humanitaria enviado por Moscú. De manera simultánea, la cooperación internacional también se hizo presente en el estado La Guaira. Esto con la llegada de 33,9 toneladas de asistencia humanitaria despachadas por el gobierno de la República de Turquía. A este esfuerzo solidario se sumó la comunidad del Caribe CARICOM, que formalizó la entrega de una significativa donación de 88 toneladas de suministros diversos para la atención de desastres. Información miércoles 15 de julio, 7 en punto de la mañana.
6: Estamos en este campamento de la urbanización Brisa de Maiquetía con su vocero, viendo justamente cómo recuperar las casas que son habitables. Aquí estamos viendo la mano amiga, la mano constructiva y junto al Ministerio de Obras y el Plan Venezuela Renace, arreglando para que las personas vuelvan a sus hogares y agradeciendo al presidente Erdogan, a su gobierno y al pueblo de Turquía, que sé que desde el primer momento se han sensibilizado con este dolor que atacó a Venezuela con el doble terremoto. Lo que está llegando es para distribuir a los campamentos.
5: 12:07 minutos. Y la Asamblea Nacional de la República Bolivariana de Venezuela aprobó el proyecto de acuerdo en solidaridad con las víctimas del terremoto del pasado 24 de junio y en respaldo a las acciones de atención a la emergencia humanitaria. La segunda vicepresidenta de la instancia legislativa, Grecia Colmenares, presentó este proyecto de acuerdo ante el Parlamento. Información martes 14 de julio, 3 de la tarde.
7: Han sido momentos difíciles. Vivimos las consecuencias de una catástrofe telúrica que no tenía antecedentes, la más devastadora en los últimos 100 años, y sacudió la tierra de manera implacable. En poquitos segundos, la vida de millones de venezolanos cambió. Tanto así que hasta la superficie terrestre sufrió una modificación de desplazamiento de más de 60 centímetros, tal cual como lo dicen los expertos, los oficiales en la materia. Hemos llorado pérdidas que son irreparables. Hemos sentido como familia venezolana el miedo con cada réplica. Y hemos además sentido el dolor colectivizado al ver cómo escuelas, cómo hogares que se habían construido durante muchísimos años, en segundos fueron convertidos en polvo. Esta terrible catástrofe natural sin duda tocó el alma de nuestro país, el alma profunda de los venezolanos y de las venezolanas. Y hoy, desde esta Asamblea Nacional, nos tomamos estos minutos con el respeto a cualquier creencia, a cualquier visión religiosa, pero nos tomamos unos minutos para darle gracias a Dios, pero sobre todo para reconocer y agradecer el esfuerzo de rescatistas, de voluntarios y de voluntarias, de hombres y mujeres de la Fuerza Armada, policías, bomberos, protección civil, personal médico, que no titubearon ni un solo segundo en cumplir con su juramento, con el sagrado deber de servir a quien más lo necesita.
5: Por su parte, el primer vicepresidente de la Asamblea Nacional, Pedro Infante, aseguró que más de 30.000 efectivos de diversos cuerpos de seguridad del Estado, así como miembros de Protección Civil, bomberos y rescatistas, lideraron las labores de atención a los afectados por el doblete sísmico, en acompañamiento de más de 2.000 rescatistas internacionales.
8: Destacar el trabajo de miles de hombres y mujeres. Más de 30.000 efectivos entre bomberos, rescatistas, protección civil, policías regionales, municipales, policía nacional, el CICPC, todos los organismos de seguridad, pero también, bueno, los rescatistas internacionales, más de 2.400 rescatistas internacionales que acompañaron las labores de atención a nuestro pueblo. La primera de estas líneas de trabajo de la presidenta fue búsqueda y rescate, salvar vidas. Y nos concentramos las primeras horas, los primeros minutos, los primeros días en el esfuerzo de salvar vidas. La segunda fase, atención y asistencia humanitaria. La organización y disposición de los campamentos transitorios en este momento son 107 campamentos transitorios en todo el país, fundamentalmente en Caracas, La Guaira y Miranda, y se agregan campamentos transitorios en el estado de Aragua.
5: De igual manera, el presidente de la Asamblea Nacional, Jorge Rodríguez, recordó que desde las primeras horas de la tragedia fueron recibidas llamadas de diferentes mandatarios de países del mundo, ofreciendo venir al país y aportar ayuda técnica y humanitaria para atender la emergencia nacional. Escuchemos.
9: Y no hubo una llamada telefónica que no atendiera. Llamara como se llamara ese jefe de Estado, ese jefe de gobierno, ese presidente, esa primera ministra. No hubo una sola ayuda que no aceptara, porque no era momento de poner la diatriba por delante. Era el momento de poner el dolor del pueblo de Venezuela por delante. Y sé que ha habido algunos señalamientos, algunas críticas, que si entró este, que si entraron todos. A ninguno se les negó la entrada si querían venir a ayudar, con sus bemoles, pero todos entraron. Algunos con más cámaras que otros, pero entraron y ayudaron. Porque allí, quizás la palabra de un presidente, quizás la palabra de un jefe de Estado, tiene la importancia debida a su investidura. Pero lo primero que vio, quizás, algunos de esos más de 6.000 rescatados, no fue la cara de un presidente ni de un jefe de Estado, fue la cara de un rescatista, fue la cara de un perro rescatista, o fue la cara de un salvadoreño, o fue la cara de un mexicano, o de una mexicana, o de un estadounidense o estadounidense.
5: Finalmente, la máxima autoridad del Parlamento venezolano, Jorge Rodríguez, desestimó los comentarios publicados en redes sociales que intentaron adjudicar a la Gran Misión Vivienda Venezuela el colapso de algunas edificaciones durante el evento sísmico del 24 de junio. Información martes 14 de julio, 3 de la tarde.
9: Y no vamos a estar que si cuántos edificios privados se cayeron en Caraballa, porque eso es dolor igual. Esos son seres humanos, mujeres y hombres que perdieron vidas, seres queridos, sus viviendas, sus enseres, sus vehículos. Y duelen igual, duele igual el edificio Petunia en Chacao que se cayó. Pero bueno, siempre estará el racismo y la discriminación de que lo feo y lo malo es la Gran Misión Vivienda Venezuela, es las viviendas que se hicieron para los que no tenían nada y tuvieron un apartamento a partir de esa Gran Misión. Y en seres, y vida. Claro que vamos a estar muy atentos del mensaje que nos ha mandado la naturaleza, del mensaje brutal que nos ha mandado la naturaleza. Ya la presidenta señaló que Venezuela era un país sísmico y ya eso es algo muy importante de reconocer y de actuar en consecuencia. Porque si somos, como somos, un país sísmico atravesada por al menos 3 importantes fallas, al día de hoy llevamos 1.174 réplicas desde el 24 de junio. Todo lo que hagamos a partir de ahora tiene que ser con la mirada puesta en esa condición que tenemos y todo sea sismo resistente.
5: 12:14 y los ministerios del Poder Popular para la Planificación, Ecosocialismo y Atención de las Aguas sostuvieron una reunión técnica este martes para coordinar las labores de mitigación y tratamiento integral en las cuencas hidrográficas impactadas por los 2 terremotos del pasado 24 de junio en las zonas montañosas de Venezuela. El vicepresidente sectorial de planificación, Ricardo Menéndez, quien lideró el encuentro junto con los titulares de las carteras mencionadas, precisó que las evaluaciones efectuadas han servido de base para desarrollar acciones preventivas en cada una de las cuencas, esto con el propósito de minimizar riesgos ante futuros eventos naturales. Escuchemos la información en detalle.
10: Sí, aquí hemos sido convocados por lo que corresponde al puesto de comando presidencial, la autoridad única que está acá instalada, y hay una unidad de mando desde el punto de vista del trabajo que se viene efectuando a partir de las instrucciones que ha dado la presidenta encargada, Delcy Rodríguez. La máxima eficiencia, tener los distintos frentes de trabajo con máxima atención, y uno que es el que nos ha venido convocando tiene que ver específicamente con el tratamiento de cada una de las cuencas hidrográficas, tanto en la parte baja, en la parte media, como en la parte alta. A partir de lo que correspondió a los 2 sismos, se generaron afectaciones específicamente en la parte media y la parte alta. Esto ha sido levantado por los distintos equipos con sobrevuelos en helicópteros, con vuelos en drones, generando la cartografía a nivel de detalle, generando trabajo en campo desde el punto de vista de la previsión de las afectaciones, y la presidenta lo que nos ha instruido es tener todas las previsiones desde el punto de vista del tratamiento de las cuencas. Es por eso que en este momento está lo que corresponde al mantenimiento de las trapas de sedimento, específicamente lo que corresponde a los materiales gruesos de mayor envergadura que se plantean en cada una de estas cuencas, como lo que corresponde a los desaceleradores y la necesidad de trabajar desde el punto de vista del entallamiento de cada uno de los cursos de agua. Esto es un trabajo conjunto que se viene efectuando todo el gobierno bolivariano completamente desplegado y buscando la optimización de los recursos en función de la protección de nuestra población.
5: Durante esta reunión, el ministro del Poder Popular para Ecosocialismo, Nelson Rodríguez, informó que los equipos mantienen un monitoreo permanente de las cuencas pertenecientes al Parque Nacional Guarayra-Repano, debido al desplazamiento de masa vegetal registrado tras los movimientos telúricos.
11: Bueno, desde el punto de vista de la cuenca hidrográfica, que están todas pertenecientes al Parque Guarayra-Repano, nosotros estamos con los equipos monitoreando sucesivamente allí, porque ha habido un desplazamiento de la masa vegetal, y bueno, estamos en permanente comunicación con los consejos comunales y comunas que hacen vida en las zonas medias y bajas de estas quebradas, en coordinación permanente para que todas esas quebradas estén en perfecto estado. Si se presentase algún problema de lluvia, ellas puedan perfectamente trabajar. Entonces, la coordinación es con el Ministerio de Aguas, con el Ministerio de Planificación, con la Vicepresidencia de Obras Públicas, para poder ejecutar esas obras y, por supuesto, bajo una visión integral de todo el gobierno bolivariano.
5: Y finalmente, el ministro del Poder Popular para la Atención de las Aguas, Carlos Mast, informó que fueron priorizados 4 sistemas de quebradas que abastecen de agua potable a distintas comunidades, donde ya se ejecutan labores de limpieza y desalzolve de desarenadores.
12: Bueno, sí, hemos tenido una importante reunión de articulación, como lo ha mencionado nuestro vicepresidente, y esa articulación ahora la llevamos al campo con la ejecución de trabajos de limpieza, desasolve de todos los desarenadores. Importante mencionar que hemos priorizado cuatro sistemas o cuatro quebradas, que de las cuatro estamos dando agua por ahí. Son sistemas que aportan agua potable a las diferentes poblaciones, a los diferentes sectores. Entonces esta cartografía nos va a permitir identificar una mejor extracción de agua para potabilizar hacia las diferentes comunidades y adicionalmente también mantener un curso de unas quebradas y unas cuencas limpias para poder utilizar un mejor aprovechamiento de esta. También esto nos va a permitir la mitigación de riesgos a futuro y mejorar la calidad del agua que va hacia todo lo que tiene que ver con las playas, ya que eliminaríamos todos esos sedimentos.
5: Ya son las 12 del mediodía, 19 minutos. Y el pasado 24 de junio, la región norte central de Venezuela sufrió un fenómeno poco común: dos terremotos principales consecutivos, lo que llaman doblete sísmico, con magnitudes de 7.2 y 7.5. Los epicentros se ubicaron en el eje Yaracuy-Carabobo. Los sismos causaron severos daños materiales e infraestructurales, principalmente en el estado La Guaira y la Gran Caracas. Los sismos provocaron movimientos de tierra, desprendimientos y acumulación de sedimentos inestables en las partes altas de las montañas. Las acciones gubernamentales coordinadas por los ministerios de Planificación, Ecosocialismo y Atención de las Aguas han sido reportadas por el vicepresidente de Planificación, Ricardo Menéndez, las cuales incluyen monitoreo multinivel, evaluación técnica y tratamiento específico en las partes baja, media y alta de cada cuenca hidrográfica. Tecnología de reconocimiento, uso de sobrevuelos en helicópteros, drones y levantamientos cartográficos de alta precisión para detectar fracturas en el terreno o taponamientos de ríos. Mitigación de riesgos, supervisión de diques y capas de sedimentos para evitar que las próximas lluvias generen deslaves o aludes torrenciales hacia las poblaciones vulnerables. Estudios de suelo, levantamientos geomorfológicos, geológicos y análisis dependientes para evaluar la seguridad de los terrenos con miras a la reconstrucción urbana. Estas labores, amigas y amigos oyentes, forman parte de la recién activada gran misión Venezuela Renace, liderada por la presidencia encargada para centralizar la reconstrucción. Paralelamente al trabajo ambiental en las cuencas, los reportes oficiales indican que en zonas críticas como La Guaira se ha logrado restablecer el 96% del servicio eléctrico y el 84% del suministro de agua potable tras los daños iniciales. 12 del mediodía 21. Y hasta ahora, ya cambiando el digital, 12:22, comenzamos, amigas, amigos, la información internacional. En Bolivia, la representación política femenina enfrenta un estancamiento y una preocupante regresión, evidenciada en las listas de candidaturas para las elecciones subnacionales. La directora y coordinadora de la Mujer en Bolivia, Tania Sánchez, advirtió que los partidos políticos incumplen activamente con el diseño constitucional de paridad y alternancia, mientras que el acoso, la violencia política hacia las mujeres continúan afectando su participación. Escuchemos la información en detalle, miércoles 15 de julio, hora de Venezuela, 9:44 de la mañana.
13: Se han elegido ni el 10% de alcaldesas en el país. Llegamos a 31 alcaldesas que tenemos en todo el país frente a 339 municipios. No llegamos casi al 9%. En concejalías más o menos estamos en la paridad. El 49% de concejalas están presentes frente al 51% de hombres concejales. Pero donde vemos que sí ha bajado la representación política de las mujeres es en las asambleas departamentales, ¿no? Tenemos el 37% de representación de mujeres. Tenemos dos gobernadoras y una vicegobernadora electa. Eso sí es histórico, nunca se había hecho. Ahí sí, un poquito se puede decir que hemos avanzado en efectivamente ver quién tiene el poder, ¿no? Porque es disputar la toma de decisiones. O sea, aquí sí hemos visto que se ha logrado poquito fraccionar o plantear el hecho de que las mujeres estén en ese espacio de decisión.
5: Por su parte, el corresponsal de Telesur, Freddy Morales, indicó que un estudio en Bolivia también revela una preocupante regresión en la participación política de las mujeres. Mientras la paridad avanza en cargos legislativos, las mujeres son sistemáticamente excluidas. Escuchemos su informe.
14: Hace más de 14 años que la ley del país garantiza la paridad y alternancia para cargos electos, pero esa es una meta que aún no se logra en desmedro de las mujeres. En las elecciones regionales de este año, la situación empeoró. Si bien se ha reducido el número de representantes mujeres en alcaldías, consejos municipales y asambleas de las gobernaciones, no todo es negativo. Para el fenómeno de reducción de mujeres electas, se atribuye el desorden de las pasadas elecciones, cuando el Tribunal Electoral permitió el cambio y la anulación de candidatos hasta horas antes del día del sufragio. Ese desorden en las listas de los partidos finalmente determinó que la ley de paridad y alternancia se incumpla cada vez más y desanime a las propias mujeres a pugnar por ocupar un lugar expectante en las listas. En las elecciones regionales de este año, se eligió más de 5.000 cargos en alcaldías y gobernaciones por un periodo de 5 años. La representación en las asambleas departamentales es la más afectada. Se redujo de 49 a 37% la participación femenina. Lo curioso de estos procesos es que solo se reduce el número de mujeres candidatas y electas en favor de los varones.
5: A las 12 del mediodía, 25 minutos, revisamos otras informaciones. El presidente de Colombia, Gustavo Petro, anunció que no va a asistir al acto de investidura del candidato electo Abelardo de la Espriella, debido a que no reconoce su victoria en las pasadas elecciones del 21 de junio, y advirtió que presentará nuevas pruebas de lo que califica como un fraude. Información miércoles 15 de julio, hora de Venezuela, 9 de la mañana, 15 minutos.
15: Hubo un fraude. Y yo no reconozco a ese presidente. Y no tengo que darle la mano, eso no me preocupa. Lo único que tengo que cumplir es con mi mandato que me dio el pueblo, nadie más. No se lo pedí regalado a nadie. Después, ese no es mi gobierno, porque no fue elegido por el pueblo.
5: Por su parte, el periodista de Rusia Today, Mauricio Ampuero, informó que el respaldo estadounidense para el candidato electo, Abelardo de la Espriella, fue duramente criticado por el jefe de Estado colombiano, Gustavo Petro.
16: Gustavo Petro asegura que la decisión de negar que Abelardo de la Espriella se posesione en una guarnición militar responde al respeto hacia las Fuerzas Armadas y no al deseo de permanecer en el poder. Además, reafirma su asistencia a la investidura al rechazar la victoria del mandatario electo. Ante ello, ha prometido presentar otras pruebas sobre el presunto fraude electoral. También el presidente colombiano ha criticado a Washington por respaldar a De la Espriella. Todo esto durante uno de los últimos consejos de ministros de su mandato. Por otra parte, Petro denuncia que existen intentos por silenciar a su gabinete antes del cambio de poder. En este contexto, arremete contra el reciente grupo de ministros designados que lideró el viernes pasado la administración entrante. También señala que el próximo 20 de julio pronunciará su último discurso como jefe de Estado, calificándolo como un grito de independencia.
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5: Durante una rueda de prensa en Moscú, el secretario de prensa del Kremlin, Dmitry Peskov, advirtió este miércoles que la situación en la región del Golfo Pérsico ha vuelto a entrar en una fase de degradación e inestabilidad. La corresponsal de Telesur, Odette Díaz, informó que, según el portavoz ruso, esta coyuntura genera preocupación en la geopolítica. Vamos a escuchar el reporte, miércoles 15 de julio, hora de Venezuela, 11 en punto de la mañana.
17: El portavoz presidencial de Rusia, Dmitry Peskov, declaró este miércoles a la prensa que la situación en la zona del Golfo Pérsico ha entrado en una fase de degradación y dista mucho de ser estable, lo cual genera preocupación global. Pese a la realidad imperante en la zona de Asia Occidental, el vocero del Kremlin reconoció que en la actualidad Washington no tiene tiempo para la solución de la crisis ucraniana. No obstante, recalcó que los canales de comunicación continúan entre Estados Unidos y Rusia, y Moscú recibe señales de que los estadounidenses siguen dispuestos a continuar con sus esfuerzos para solucionar el conflicto ruso-ucraniano.
5: De igual manera, la periodista Odette Díaz señaló que el Comando Central Estadounidense ha informado la reanudación del bloqueo naval contra puertos iraníes. Escuchemos.
17: Estados Unidos e Irán intercambian ataques militares desde hace varios días en medio de una escalada que incluyó bombardeos estadounidenses al territorio iraní y represalias de Teherán contra bases de Washington en la región. El Comando Central Estadounidense anunció además la reanudación del bloqueo naval contra puertos iraníes. Con respecto a la resolución del conflicto ucraniano, Rusia nunca ha rechazado el diálogo, pero ha explicado en numerosas ocasiones que la única manera de lograr la paz es mediante la eliminación de las causas fundamentales de la crisis. La devolución de Ucrania a un estatus neutral fuera de bloques, la desmilitarización y desnazificación del país, el respeto por parte de Kiev de los derechos y libertades lingüísticas, culturales y religiosas de los rusos, de los ciudadanos de habla rusa y de los representantes de las minorías nacionales, así como el reconocimiento de las realidades territoriales actuales que se han formado como resultado de la aplicación del derecho de los pueblos a la autodeterminación.
5: Entonces, al mediodía, 30 minutos. Y Bulgaria anunció su retiro de la llamada coalición de los dispuestos. Se trata del grupo de 30 países aliados que brindan apoyo activo y garantías de seguridad a Ucrania frente a Rusia. El corresponsal del Telesur, Oleg Jasinski, informó que la decisión marca un giro en la postura del país balcánico frente al conflicto y debilita el bloque de respaldo occidental a Kiev. Escuchemos su reporte miércoles 15 de julio, hora de Venezuela, 11 de la mañana, 17.
18: Entre los países de la Unión Europea crece la división respecto al apoyo a los proyectos de la guerra con Rusia. Bulgaria ya no formará parte de la llamada coalición de los dispuestos, declaró el primer ministro del país, Rumen Radev. La coalición es un proyecto antirruso de un grupo de los países de la OTAN dispuestos a enviar sus fuerzas a Ucrania. No participamos en la coalición que insiste en continuar la ayuda financiera y militar a Ucrania, dijo Radev. El primer ministro búlgaro añadió que la solución al conflicto ucraniano no consiste en prolongarlo por medios militares, sino en una fuerte misión diplomática. Bulgaria, que había participado en reuniones anteriores de la coalición, tampoco envió un representante a la reunión que se celebró este lunes en París con la participación de Vladimir Zelensky. Anteriormente, Bulgaria se opuso a algunos puntos del paquete 21 de sanciones antirrusas. En particular, fueron las sanciones relacionadas con los proyectos de energía y las dirigidas en contra del patriarca ruso Kirill, el jefe de la Iglesia Ortodoxa de Rusia. Los búlgaros, igual que los rusos, en su mayoría profesan la fe cristiana ortodoxa.
5: De las 12 del mediodía, 32 minutos, amigas, amigos, cambiamos de ámbito. El presidente del gobierno español, Pedro Sánchez, visitó el lugar de uno de los peores incendios forestales de la historia del país, que se ha cobrado la vida de 13 personas. El mandatario español alertó sobre el peligro de la crisis climática. Información miércoles 15 de julio, hora de Venezuela, 7 de la mañana, 10 minutos.
19: Prácticamente que fue una cuarta parte de los, un tercio de los de la superficie calcinada el año pasado en Europa, se produjo aquí en España. La emergencia climática mata, lo estamos viendo en toda Europa.
5: Por su parte, el alcalde de la localidad de Vedar, en Los Gallardos, Ángel Collado, lamentó que algunos de los fallecidos se negaron a abandonar sus viviendas por el miedo de perderlo todo. Escuchemos.
20: No abandonaron su vivienda, se quedaron en su vivienda y les dijeron que se fuesen a su vivienda, que estarían protegidos. No le hicieron caso, con el corazón roto por la pérdida de vida humana.
5: Además, la cadena global de televisión de China, CGTN, informó que debido al fenómeno de El Niño, se espera en España y otros países de Europa un fuerte incremento en las temperaturas, lo que agravaría los incendios forestales durante el próximo verano.
0: El incendio más mortífero de España en lo que va de siglo, además de cobrarse víctimas y provocar desplazamientos de la población, ha acabado con zonas enteras de cultivos. Hubo fallecidos que quedaron atrapados en sus coches y quienes se vieron obligados a cruzar bosques totalmente envueltos en llamas. Algunas de las personas afectadas por el incendio afirman que las advertencias no llegaron a tiempo, especialmente por la velocidad a la que se propagó el fuego. Con las implacables olas de calor agravadas por el fenómeno meteorológico del Niño, las autoridades de toda Europa temen un largo verano de devastadores incendios forestales.
21: Asia y Oceanía.
5: El comercio exterior de China en términos de yuanes creció un 16,9% interanual en el primer semestre de 2026. Esto según datos publicados este martes por la Administración General de Aduanas. El subdirector general Wang Hun detalló que el valor total de las importaciones y exportaciones de mercancías chinas alcanzó los 25,47 billones de yuanes, esto entre enero y junio, superando por primera vez la cifra. Información detallada miércoles 15 de julio, hora de Venezuela, 10 de la mañana, 12 minutos.
22: En el primer semestre del año, el total de las importaciones y exportaciones de bienes de China superó los 25 billones de yuanes, es decir, más de 3,7 billones de dólares estadounidenses, lo que representa un aumento del 16,9% respecto al mismo periodo del año anterior. Con el rápido desarrollo de la inteligencia artificial, el comercio de China en productos relacionados con la IA ha cobrado un fuerte impulso. En la primera mitad del año, las importaciones y exportaciones de hardware informático crecieron un 56,6%. Mientras tanto, los productos inteligentes, como los lentes con IA, los traductores con IA y los exoesqueletos robóticos están evolucionando rápidamente. Las empresas privadas siguieron siendo los principales operadores de comercio exterior de China durante el primer semestre del año. Más de 660 mil empresas privadas se dedicaron al comercio exterior, lo que representó el 57% del total y contribuyó con casi el 60% del crecimiento general.
5: Y por su parte, la cadena global de televisión de China, CGTN, destacó que las exportaciones ascendieron un aumento interanual del 13,4%, manteniendo así su crecimiento durante 11 trimestres consecutivos.
23: El comercio exterior de China ha mantenido un fuerte impulso durante el primer semestre de 2026, registrando 3,7 billones de dólares estadounidenses. Las exportaciones e importaciones se aceleraron a pesar de un entorno global difícil. Las exportaciones aumentaron un 13,4%, lo que marca un crecimiento durante 11 trimestres consecutivos, mientras que las importaciones crecieron aún más rápido, con un alza del 22,1%. Las autoridades indican que el crecimiento del comercio se aceleró aún más en el segundo trimestre, en el que se registró el crecimiento trimestral más rápido desde el tercer trimestre de 2021. También destacan una estructura comercial más diversificada. El comercio con los países socios de la iniciativa de la Franja y la Ruta representó más de la mitad del comercio exterior total de China. Además, el comercio con las economías vecinas, América Latina y África, registró un crecimiento de dos dígitos. Las autoridades también señalan un cambio notable hacia un comercio de mayor valor y más orientado a la innovación. Gran parte de esa innovación está impulsada por el sector privado del país. Las empresas privadas registraron un crecimiento del 17% en el comercio exterior durante la primera mitad del año. Las autoridades afirman que las empresas privadas chinas están ampliando las exportaciones de productos de alta tecnología y ecológicos.
5: 12:37. Y en otro contexto, tenemos que la principal confederación sindical de Corea del Sur realizó este miércoles una manifestación masiva, esto en defensa de los subcontratados. La agencia de noticias española EFE informó que los sindicatos surcoreanos exigen a las empresas principales que negocien directamente con los trabajadores subcontratados. Esto conforme a una reforma laboral vigente desde el mes de marzo. Escuchemos.
1: La principal confederación sindical de Corea del Sur realizó este miércoles una manifestación multitudinaria en el centro de Seúl para exigir que las empresas principales negocien directamente con los trabajadores subcontratados conforme a una reforma laboral vigente desde marzo. La Confederación Coreana de Sindicatos inició a las 15 horas la concentración que gira en torno a la aplicación de la llamada Ley del Sobre Amarillo, que entró en vigor en marzo y que amplió el derecho de los trabajadores subcontratados a negociar con las empresas principales cuando éstas controlan de forma sustancial sus condiciones laborales. La Confederación denuncia que pese a cientos de solicitudes, la mayoría de las compañías sigue rechazando esas conversaciones y que solo se han celebrado negociaciones efectivas en 4 casos. Los sindicatos reclaman también una mayor intervención del gobierno para impedir que las compañías eludan las negociaciones. La Confederación Coreana de Sindicatos cifró en alrededor de 100.000 los trabajadores que participaron en movilizaciones en todo el país.
3: África y Medio Oriente.
5: Los guardianes de la Revolución Islámica anunciaron este miércoles que el estrecho de Hormuz va a permanecer cerrado hasta que cesen los actos de agresión de Estados Unidos, que lanzó nuevos ataques contra Irán y restableció el bloqueo a sus puertos. La agencia de noticias AFP con los detalles en el siguiente informe.
2: Los guardianes de la revolución iraníes anunciaron el miércoles que el estratégico estrecho de Hormuz permanecerá cerrado hasta que cesen los actos de agresión de Estados Unidos, que lanzó nuevos ataques contra Irán y restableció el bloqueo a sus puertos. Además, amenazaron con cerrar otras vías de exportación de petróleo y gas que sirven a los intereses de Estados Unidos y sus aliados. Aseguró que las exportaciones de petróleo y gas de la región serán accesibles para todos o para nadie. Los guardianes de la revolución aseguraron haber atacado instalaciones utilizadas por la Quinta Flota de Estados Unidos en Bahrein. Informaron que el Centro de Gestión de Inteligencia, el Centro de Mando y Control, los principales almacenes de piezas y equipo militar y las instalaciones de almacenamiento de combustible quedaron destruidos. Estados Unidos lanzó el martes por la noche nuevos bombardeos contra Irán y reimpuso un bloqueo a los puertos de la República Islámica, que ha respondido con ataques hacia objetivos vinculados con Washington en los países del Golfo.
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5: A las 12:41 minutos, amigas y amigos, iniciamos los deportes en su noticiero Voces del Sur, contándoles: Venezuela gana ante Filipinas 8-5, esto en el Campeonato Mundial de Softball Femenino. Pero dejemos que nuestro periodista deportivo César Chirino nos traiga el panorama completo de la actualidad deportiva. Adelante, César.
4: Gran abrazo para nuestros hermanos venezolanos y los amigos del deporte que nos sintonizan a esta hora. Iniciamos nuestro repaso informativo destacando que Venezuela arrancó con buen pie su participación en el Campeonato Mundial de Softball Femenino, obteniendo un triunfo ante la representación de Filipinas 8-5 en este certamen que se está desarrollando en Lima, Perú. Diana Arcay fue la gran protagonista de esta victoria al conectar un cuadrangular en la sexta entrada para impulsar las 3 carreras que consolidaron esta primera conquista de Venezuela gracias a su fuerza y a su talento y viniendo del banco. Con esta valiosa actuación, Venezuela se consolida como una de las favoritas para alcanzar uno de los cupos que otorga el certamen para los Juegos Olímpicos de Los Ángeles y también el torneo mundial que tendrá lugar en el 2027. Así que muy atentos con la participación de nuestra delegación. En otro resultado de la jornada tenemos que Puerto Rico sometió 4-0 a Perú y Japón 9, Gran Bretaña 1. Para hoy tenemos los siguientes enfrentamientos. Puerto Rico ante Venezuela, Perú ante Gran Bretaña y Filipinas ante Japón. Ahora pasamos al mundo de las grandes ligas, y es que la Liga Americana obtuvo una nueva victoria ante su similar de la Nacional, derrotándola 4-0. Cody Bellinger fue el gran protagonista y el MVP de la noche al remolcar 2 carreras y dar par de hits para sobresalir en este grandioso evento, donde también vio acción otro venezolano, Eduardo Rodríguez, quien se desempeñó desde el montículo con un trabajo bastante interesante. Así que aplauso para todos nuestros muchachos que estuvieron presentes en este gran clásico de la mitad de la temporada de las grandes ligas. Ahora nos vamos al mundo del fútbol, y es que el campeonato mundial se acerca a sus instancias finales. Ayer España se convirtió en el primer clasificado a la gran final del Mundial 2026 tras derrotar 2-0 a Francia, con un juego magistral y colectivo que sorprendió a propios extraños y que ratificó el buen momento del conjunto español. Oyarzabal abrió el marcador a los 25 minutos luego de sufrir una pena máxima en su contra. Posteriormente, en la segunda mitad, Pedro Porro anotó el gol del triunfo tras aprovechar una excelente triangulación en el área pequeña. Para hoy tenemos el otro duelo correspondiente a las semifinales entre Inglaterra y Argentina, que se estará desarrollando en la ciudad de Atlanta. Recordemos que estos dos equipos se han visto en 5 oportunidades en los mundiales, 3 victorias para Inglaterra y 1 para Argentina. Así que muy atentos con este gran duelo de esta tarde. Esta es toda la información que manejamos por el momento. Para su noticiero Voces del Sur, reportó César Armando Chirino Andrade.
5: Muchísimas gracias, César Armando, como de costumbre. Bien, amigas y amigos, como lo dijo él, ya con estas informaciones finalizamos los deportes en su noticiero Voces del Sur.
6: Cultura nuestra.
5: En un esfuerzo por transformar el dolor en esperanza, la Universidad Nacional Experimental de las Artes, UNEARTE, conformó una brigada artística y humanitaria que se incorporará de inmediato a la iniciativa social Ruta de la Esperanza. Este despliegue multidisciplinario, amigas y amigos oyentes, tiene como propósito fundamental ofrecer un sólido acompañamiento emocional, lúdico y artístico a las familias que resultaron afectadas por los movimientos telúricos registrados el pasado 24 de junio en el territorio nacional. La agencia de noticias BTV señaló que con esta participación en la Ruta de la Esperanza, UNEARTE reafirma su compromiso con el pueblo venezolano, demostrando que la sensibilidad creadora es un motor indispensable para la reconstrucción del país. Escuchemos.
7: En la Galería de Arte Nacional, el rector de la UNEARTE y viceministro de Identidad y Diversidad Cultural, Ignacio Barreto, lideró el encuentro integrado por estudiantes, docentes y personal administrativo de la Casa de Estudios, con el propósito de ofrecer acompañamiento en los campamentos transitorios dispuestos para la atención de los afectados. El objetivo es utilizar las diferentes disciplinas artísticas como herramientas útiles para ayudar a canalizar y mitigar paulatinamente las secuelas psicológicas derivadas de los sismos del 24 de junio, especialmente en niños, adolescentes y adultos mayores, quienes presentan mayor vulnerabilidad ante situaciones de emergencia. La Brigada Universitaria se incorporará a la Ruta de la Esperanza, que desarrollan los ministerios y entes en materia de cultura, deporte y recreación, para apoyar en el proceso de sanación emocional necesario durante esta etapa de coyuntura que enfrenta la nación.

0: Bien, amigas y amigos, damos inicio a las efemérides de hoy mencionando que José Gregorio Monagas fallece el 15 de julio de 1858 en Maracaibo. Tras el triunfo de la Revolución de Marzo, el prócer independentista y expresidente de Venezuela fue encarcelado y trasladado al castillo de San Carlos, muriendo a su llegada a la ciudad. Fue político, militar venezolano y presidente de Venezuela desde 1851 hasta 1855. Y para concluir nuestro repaso histórico de hoy, el 15 de julio de 1949, la Cueva del Guácharo fue declarada el primer monumento natural de Venezuela bajo el epígrafe Alejandro de Humboldt. Ubicada en el Cerro Negro, Estado Monagas, esta caverna debe su nombre al científico alemán que la exploró por primera vez en 1799, maravillando al mundo por sus formaciones rocosas y su valor ecológico. De esta manera, amigas y amigos, cerramos Cultura Nuestra en su noticiero Voces del Sur.
1: Titulares.
0: Venezuela recibe más de 100 toneladas de ayuda humanitaria de Rusia, Turquía y el CARICOM tras recientes sismos. Tribunal boliviano limita la participación femenina en la vida política del país. Gobierno ruso advierte que inestabilidad en el Golfo Pérsico es perjudicial en la geopolítica. Deportes, Venezuela gana ante Filipinas 8-5 en el Campeonato Mundial de Softball Femenino. Área Cultural UNEARTE acompaña el proceso de sanación de las familias damnificadas con música, teatro y manualidades. Y bien, amigas y amigos, ya marcando el digital aquí en el estudio, 12:50 minutos. De esta manera, culminamos la emisión meridiana de su noticiero Voces del Sur, como siempre, como de costumbre, con cariño, con empeño, con el respeto que usted, mi querida amiga, mi querido amigo oyente, siempre, siempre, siempre se merecen. En el control técnico, Alexandra Ali Guevara. Producción de este espacio, Neisa Cisnero, Alejandro José Ruiz y Alexander Vargas Miranda. Jefatura del Departamento de Prensa, Denis Ramírez. Gerencia de Contenidos, Tamar Sánchez. En la Presidencia de la Radio del Sur, Nieves Valdés. Narro para ustedes su servidor de siempre, Juan Carlos Robleda, titular de locución 36006. 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Esto, amigas y amigos, por el canal 502. Invitación, pues, para que continúen disfrutando de nuestra programación. Por mi parte, nos escuchamos Dios mediante en el próximo avance informativo. Hasta entonces.
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4: La presidenta de la Radio del Sur, gerentes, coordinadores y trabajadores de esta gran familia comunicacional se unen al profundo dolor que embarga a nuestro compañero y amigo, el doctor Rafael Ángel Ríos Bolívar, ante la irreparable y dolorosa pérdida física de sus amados familiares. Saúl Martín, yerno. Glevelin Ríos Alcócer, hija. Audis Ríos Bolívar, hermano. Miguel Paredes Ríos, nieto. Quienes partieron de este plano terrenal dejando un vacío infinito en el corazón de sus seres queridos. En estos momentos de inmensa tristeza, abrazamos con el alma y extendemos nuestras más sinceras palabras de condolencia al doctor Ríos, a su señora esposa Gloria Alcócer de Ríos y a todos sus familiares y amigos. Elevamos nuestras oraciones para que les conceda la fortaleza, la templanza y el consuelo necesario en este momento de profundo dolor. Aquellos que amamos nunca se van, caminan a nuestro lado día a día en el recuerdo y en el amor que nos dejaron. Paz a sus almas.
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4: Delcy Rodríguez, presidenta encargada de la República Bolivariana de Venezuela.
7: Lo que tiene que ver con la actividad económica focalizada, comercios, lo que tiene que ver con actividad turística que fue impactada y que nosotros estamos llamados a atenderlo. ¿Por qué digo esto? Porque lo que tiene que ver con las fuentes de ingresos de nuestro país se mantienen en su curso de crecimiento. La producción petrolera ya está en 1.203.000 barriles día. Mantenemos el plan de crecimiento de la producción petrolera para este año. No se ha perturbado en lo absoluto. La actividad tributaria igualmente reportando crecimiento. Y un dato que a nosotros siempre nos gusta usar, que es el consumo real del mes de junio, mantiene un crecimiento del 33%. Es decir, vamos por la rienda, por la senda de recuperar la economía venezolana.
4: Delcy Rodríguez, presidenta encargada de la República Bolivariana de Venezuela.
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4: La presidenta de la Radio del Sur, gerentes, coordinadores y trabajadores de esta gran familia comunicacional se unen al profundo dolor que embarga a nuestro compañero y amigo, el doctor Rafael Ángel Ríos Bolívar, ante la irreparable y dolorosa pérdida física de sus amados familiares. Saúl Martín, yerno, Glevelin Ríos Alcócer, hija. Audis Ríos Bolívar, hermano, Miguel Paredes Ríos, nieto, quienes partieron de este plano terrenal dejando un vacío infinito en el corazón de sus seres queridos. En estos momentos de inmensa tristeza, abrazamos con el alma y extendemos nuestras más sinceras palabras de condolencia al doctor Ríos, a su señora esposa Gloria Alcócer de Ríos y a todos sus familiares y amigos. Elevamos nuestras oraciones para que les conceda la fortaleza, la templanza y el consuelo necesario en este momento de profundo dolor. Aquellos que amamos nunca se van, caminan a nuestro lado día a día en el recuerdo y en el amor que nos dejaron. Paz a sus almas. Delcy Rodríguez, presidenta encargada de la República Bolivariana de Venezuela.
5: No solamente se trata de poner bloques, cabillas, no solamente es la reconstrucción material en infraestructura, es la reconstrucción humana que nos da el sentido de saber que la vida puede irse en segundos, que quienes murieron en 5 segundos porque no tuvieron ninguna opción, la vida es así, se te va en segundos y tiene que haber una reconstrucción humana y de nosotros poder mostrar lo mejor de Venezuela, que nosotros podamos enseñarle al mundo que somos capaces de unirnos y de hermanarnos ante una catástrofe como lo que vivió Venezuela. Esa es la reconstrucción más importante y es la que yo he llamado Venezuela renace. Venezuela renacerá y será una Venezuela diferente, será una Venezuela más humana, será una Venezuela más considerada, será una Venezuela que promueva, intensifique los lazos de hermandad con los países del mundo, será una Venezuela que construya desde la igualdad y desde la justicia social que se merecen los más vulnerables, porque hay quienes en situación de pobreza también recibieron el terremoto y requieren nuestra atención integral. Y esa nueva Venezuela es la que yo creo que tenemos enfrente.
4: Delcy Rodríguez, presidenta encargada de la República Bolivariana de Venezuela.
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1: De al menos 10 vecinos, no olviden poner la ubicación exacta y tomarle fotos a las paredes o estructuras afectadas para adjuntarlas. La aplicación Ven App te permite hasta 5 fotos adjuntar de cómo está el sitio. Paso 4. Usted le da allí al botón enviar y listo, en los próximos días lo estarán contactando los expertos que están bien identificados. Usted puede buscar allí la información en Colegio de Ingenieros de Venezuela, por ejemplo. Ellos están identificados con lo que llaman un babero, es decir, una tarjeta hecha de cartón guardada en un plástico con un código QR. Como han explicado los del Colegio de Ingenieros de Venezuela, usted escanea, ve el nombre de la persona, pide la credencial para contrastar que el nombre que salga en el gafete sea el nombre del funcionario que está yendo, y esto es una revisión totalmente gratis. El sector público, sector privado, distintas profesiones de ingenieros, geólogos, arquitectos que tengan una experiencia de más de 15 años, si mal no recuerdo, es lo que ellos han solicitado a quienes quieran colaborar en la inspección. Bueno, van a estar visitando estos hogares para garantizar y la gente podamos tener la tranquilidad de que nuestras viviendas están seguras. Y bueno, también va a depender, ya algunos lo habrán visto en distintas partes de la ciudad, de lo que es el sistema del semáforo. Vamos ahora a escuchar a las brigadas de la Corporación Libertador, que pertenecen a la alcaldía de Caracas, quienes tienen la instrucción también de la alcaldesa, la almiranta Carmen Meléndez, bueno, de activar la construcción de edificaciones dañadas por el doblete sísmico en paredes, escaleras, y algunos de los familiares de las personas que han dado sus declaraciones. Escuchemos.
2: Como podemos observar, este fue uno de los apartamentos más afectados por el doblete sísmico. En este caso, la fachada del lado sur, sus elementos no estructurales como la mampostería, quedaron en peligro de caída inminente. Acá se hizo una demolición controlada, previamente contando con el apoyo de la Policía Nacional Bolivariana, la cual nos ayudó a acordonar todo el área en la parte de abajo para evitar algún accidente por caída de algún bloque o algún elemento de friso. Posteriormente a este procedimiento, bueno, se proceden a quitar manualmente los elementos de pequeño tamaño, se acopian los escombros en un lugar seguro y con el servicio de recolección de escombros de la alcaldía se procedió ya al retiro de lo que es la mayor parte de los escombros. Este mismo procedimiento se repitió desde el piso 6 hasta el piso 2 en la parte sur.
3: Van a poder ver, tenemos muchos daños, lo que son en paredes, cero en estructura. Realmente el edificio quedó intacto en estructura, se hicieron las inspecciones, está perfecto.
4: No tenemos nada.
3: Las paredes que tuvimos que demoler para evitar algún daño personal. En el edificio ningún vecino, ninguno de nosotros tuvimos ningún tipo de daño, solamente daño material.
4: Y tampoco las columnas del edificio fueron afectadas. Todas están en buen estado, solamente daños internos como también fachadas, como lo pueden ver.
3: Desde piso 6 hasta planta baja. Porque, sí, bueno, queremos agradecerles todo el apoyo que nos han prestado desde
4: a los señores
3: personales de la alcaldía de Caracas y mucho de personal de la Guardia Nacional.
1: Importante reconocer, seguir reconociendo el trabajo de la Fuerza Armada Nacional Bolivariana, de sus hombres y mujeres que componen los distintos cuerpos, órganos de la Fuerza Armada Nacional Bolivariana, como también de la Policía Nacional Bolivariana, del CICPC, Protección Civil, los bomberos de las distintas estados, bomberos de Miranda, bomberos de Caracas, bomberos de Falcón, bomberos de Aragua. Todos quienes desde el primer momento hayan estado para apoyar al pueblo venezolano. Algunos sufrieron pérdidas, familiares, de amigos, de vivienda, y se fueron a ayudar allí en el estado de La Guaira. Algunos andan recorriendo la ciudad capital porque esa es su vocación, ayudar a los demás. Y el pueblo venezolano agradece en inmensa medida, y así todo el esfuerzo que se ha realizado por parte de estos hombres y mujeres, de todos, periodistas responsables, empresarios, sector público y privado, funcionarios, ministros. Todos hemos estado trabajando. Ahora, como dice la presidenta, una nueva Venezuela. Venezuela renace, va a renacer. Y es por ello que debemos seguir avanzando. Y ahí estar presente, que va a estar acompañando al gobierno nacional. No va a dejar solo, lo han dicho sus autoridades, a quienes, por ejemplo, están allí en los campamentos transitorios, las personas que fueron impactadas mayormente por este doblete sísmico, los niños, las niñas. Un acompañamiento que también hay que hacer en la parte psicológica, y allí han hecho un gran trabajo la juventud, acompañándolo, haciendo juego, tratando de que sus el día a día, bueno, sea distinto. Traten de no recordar. Es imposible, obviamente, que no lo recuerden, pero tratar de que avance. Fíjense, continuando con las informaciones, 1 y 40 minutos de la tarde de este 15 de julio del año 2026, también hemos tenido algunos, lo habrán sentido, se habrán dado cuenta, en algunas zonas el internet ha estado un poco lento en algunas horas, luego se normaliza, vuelve otra vez. Recordemos que por el doblete sísmico se afectó el cable submarino que provee de internet a nuestro país en un 50%. Fíjense, leo en la página de la Casa de Radio Nacional de Venezuela: el buque especializado Way Sentinel de Sirium Technologies zarpó desde la isla de Guadalupe hacia Venezuela para la reparación del cable submarino de fibra óptica afectado por el doble sismo del pasado 24 de junio. Medios internacionales indicaron que la embarcación permitirá el restablecimiento del servicio de internet de alta velocidad en el país. La reparación del cable a 1.800 metros de la costa del estado La Guaira apunta a restablecer la conectividad con la red global y recuperar el 100% de la capacidad de transmisión internacional. Tras la catástrofe natural, las prestatarias del servicio lograron levantar los anillos de conectividad locales en Caracas en 48 horas y ejecutar desvíos de tráfico que permitieron recuperar la navegación a más del 60% de los usuarios. Allí Conatel también ha informado que gracias a esta articulación que se ha hecho en forma permanente con esta empresa Sirium Technology, bueno, la embarcación debe estar llegando el día de mañana, 16 y 17 de julio, según informa Conatel. Este buque especializado ya se dirige a nuestras aguas, lo que internacionalmente toma más de 45 días en trámites, CONATEL y las autoridades nacionales lo lograron en solo 14 días mediante un plan de celeridad regulatoria. Entre el 16 y 17 de julio, la embarcación ingresará a nuestro territorio para iniciar maniobras de alta tecnología y robótica a 1.800 metros de profundidad, bajo el liderazgo del director general Enrique Quintana. Se reafirma el compromiso de superar este desafío y garantizar la conectividad de todas las familias. Esta información que tiene CONATEL en su cuenta de Instagram. Importante, entonces, un 60% en lo que es el internet por fibra óptica, internet de alta velocidad. 60% de los usuarios en los primeros 2 días luego de del doblete sísmico pudieron recuperar y navegar en internet, un 40% que tiene intermitencia, pero que ya se está trabajando de una manera rápida y ardua. Otra información de interés que se generó en horas del día de ayer y es importante destacar, fue allí el agradecimiento que extendió la presidenta Delcy Rodríguez a los países de la comunidad del Caribe, CARICOM. Porque los países del Caribe hicieron una donación de 88 toneladas de ayuda humanitaria. Estos suministros tienen como fin brindar atención a las familias afectadas por los 2 devastadores movimientos telúricos que azotaron a 7 entidades del país, de manera especial en el estado La Guaira. La jefa de Estado, Delcy Rodríguez, decía en sus declaraciones que se sentía conmovida porque está entre los países del CARICOM, países de nuestro Caribe, países hermanos, quienes con gran esfuerzo, articulados por Guyana, todos han enviado ayuda a Venezuela, expresó la presidenta encargada. ¿Por qué? Fíjense, nos decían desde el Caribe, uno que tiene conocidos en Barbados, San Vicente y las Granadinas, que Venezuela siempre ha prestado el apoyo cuando ellos lo han necesitado. Paso de huracanes, recordemos que esa es una zona donde pasan muchos huracanes. Hace unos años, recordemos la activación de un volcán en San Vicente y las Granadinas. Allí ha estado Venezuela, apoyando siempre a nuestros hermanos del Caribe, porque somos hermanos. Recientemente veíamos, hace unos días, la información de cómo desde Haití también llegó ayuda humanitaria. Y lo decía su ministro de Salud, a pesar de que no tenemos mucho, Haití siempre es agradecida con Venezuela y Venezuela es agradecida con Haití. Nosotros ahora, antes, ya nos queda poco para ir concluyendo esta hora de programa en Radio Nacional de Venezuela. Vamos a escuchar declaraciones importantes del ministro de Ecosocialismo, Nelson Rodríguez, esto con el monitoreo ambiental y protección del recurso hídrico allí hacia los lados de La Guaira. Ellos han estado inspeccionando también el parque Guaraíra Repano, que no hayan por ahí rocas o sedimentos que puedan soltarse y crear más dificultades. Ha estado lloviendo en la ciudad de Caracas, en el estado de La Guaira, hacia el Guaraíra Repano, que lo tenemos aquí al lado, cerca de la sede de Radio Nacional de Venezuela. Y bueno, las autoridades han estado monitoreando, porque temporada de lluvia, hay que estar alerta también con eso. Vamos a escuchar declaraciones de Nelson Rodríguez, ministro de Poder Popular para el Ecosocialismo.
5: Bien, bueno, desde el punto de vista de la cuenca hidrográfica, que están todas pertenecientes al Parque Guaraíra Repano, Nosotros estamos con los equipos monitoreando sucesivamente allí, porque ha habido un desplazamiento de la masa vegetal, y bueno, estamos en permanente comunicación con los consejos comunales y comunas que hacen vida en las zonas medias y bajas de estas quebradas, en coordinación permanente para que todas esas quebradas estén en perfecto estado. Si se presentase algún problema de lluvia, ellas puedan perfectamente trabajar. Entonces, la coordinación es con el Ministerio de Aguas, con el Ministerio de Planificación, con la Vicepresidencia de Obras Públicas, para poder ejecutar esas obras y, por supuesto, bajo una visión integral de todo el gobierno bolivariano.
1: Bueno, y es importante todas las gestiones que se están dando desde el gobierno nacional, desde el gobierno de la presidenta Delcy Rodríguez, junto a todo su equipo ministerial y, por supuesto, demás instituciones. Importante también el trabajo que realiza el Ministerio de Hidrocarburos con, bueno, el despacho de combustibles hacia las zonas afectadas, principalmente allí donde se están moviendo las grandes maquinarias en el estado La Guaira, para lo que es el levantamiento de estas grandes estructuras, vigas, paredes que han caído, escombros, ¿no? Y hacer la disposición a los sitios correspondientes, como lo ha ordenado la Vicepresidencia Sectorial de Obras y también el gobernador del estado La Guaira. Antes de concluir, vamos a leer una información aquí en las redes sociales del ministro de Relaciones y Comercio Exterior, Félix Plasencia, quien escribe en el Instagram hace algunas par de horas: por instrucciones de la presidenta Delcy Rodríguez, hemos llegado al estado de Qatar para transmitir a su alteza el jeque Tamim bin Hamad Al Thani, emir del estado de Qatar, el más profundo pesar del pueblo y gobierno de Venezuela por la partida física del muy respetado emir padre jeque Hamad bin Khalifa Al Thani. Venezuela recordará siempre con gran admiración y respeto el legado y liderazgo del emir padre, un hombre realmente visionario en la modernización y fortalecimiento internacional de Qatar, una nación hermana para nuestro país. Agradeciendo que hayan estado en sintonía de esta programación especial que enlaza Radio Nacional de Venezuela junto al Circuito Radial de Petróleos de Venezuela, YBKE Mundial, la Radio del Sur, Tuna FM, también nuestras emisoras aliadas, medios comunitarios y alternativos que han estado acompañándonos, bueno, llevándoles a ustedes información veraz, oportuna, desde el primer momento de lamentable tragedia ocurrida el pasado 24 de junio con este doblete sísmico de 7.1 y 7.5 de magnitud, algo inédito en nuestro país, y ya los expertos lo dicen, luego expertos internacionales y nacionales, algo que se ha vivido en pocas regiones. Algunos especialistas, por ejemplo, de Japón, que es una zona altamente sísmica, dicen que este ha sido como el tercer hecho de terremoto que ha causado una devastación increíble que nadie esperaba, por supuesto. Agradeciendo en el control técnico a Francisco Díaz, allí en la consola, a Vilmaris Mendoza en la transmisión vía streaming, y Erika, quien está con nosotros también allí en la transmisión streaming, y Vilmaris, asistencia de cabina.

0: julio, una en punto de la tarde.
1: Hay una cuestión que es importante hacerle entender a la gente. La gente criticó mucho a los extranjeros que vinieron, a las personas que cruzaron el charco, como decimos nosotros, que llegaron de España, de cualquier cantidad de partes del mundo, España, México, Argentina, Estados Unidos. O sea, aquí se presentó una cantidad de personas increíbles, con una preparación de la mejor del mundo, ¿okay? Tuvimos a los mejores aquí británicos. Yo me tocó trabajar con argentinos, británicos, los salvadoreños, extraordinarios, muy queridos por todos, muy disciplinados en su labor. Y muchas personas criticaban la labor de estos equipos. Es muy fácil criticar desde el asiento de la casa, ¿okay? Es muy fácil criticar en el medio tiempo del fútbol, ¿okay? Eso es fácil. Yo invito a todas esas personas a que vayan, a los influencers, a que donen todo lo que recibieron por los likes que tuvieron. Yo no conozco cómo es la cuestión con el internet, pero sé que recibes plata, recibes dinero por cada like, ¿ok? Yo no he visto ningún primer influencer donando todo el dinero. No lo he visto. Es muy sabroso, ¿verdad? Obtener ganancias son chupasangres.
0: De igual manera, el socorrista Miguel Ángel Feo Angulo explicó parte de las herramientas tecnológicas utilizadas por estos grupos de rescate para salvar la mayor cantidad de vidas posibles en desastres naturales como el que enfrentó Venezuela.
1: Lo que pasa es que ellos tienen unos equipos que nosotros no contamos, ¿okay? El equipo electrónico que me permite detectar el latido del corazón, que me permite detectar hasta el movimiento más sencillo, ¿okay? El ruido más mínimo. Y yo debo confiar en la tecnología. Los primeros días son vitales. Y las personas, si no conseguían signos de vida, sí se retiran, porque lo importante en este caso es atacar lo más rápido posible los lugares donde exista vida, ¿okay? Y rescatar, porque es la misión primordial. Con todo eso, las personas volvían. Se hacía un segundo chequeo. Hubo un sitio donde entraron no menos de 12 equipos internacionales, y todos hicieron sus muestreos, independientemente de que se les decía que ya había pasado un país X. Ellos hacían y volvía a dar el mismo resultado. Pero no por eso debemos mancillar la trayectoria de gente que ha ido a diferentes partes del mundo a trabajar y a rescatar, porque también se rescataron gente viva. Se logró accesar, gracias a ellos, a localizar personas con vida.
0: Bien, amigas, amigos, hasta aquí estas informaciones. En el control master, Alexandra Ali Guevara, departamento de prensa, producción de la misma, Neisa Cisnero, Alejandro José Ruiz, también Alexander Vargas Miranda y Hernán Freite. Ante el micrófono, quien se despide, hasta mañana, Dios mediante, su servidor de siempre, Juan Carlos Robleda. Continúan en sintonía de la Radio del Sur. Nos escuchamos mañana. Chau.
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3: La presidenta de la Radio del Sur, gerentes, coordinadores y trabajadores de esta gran familia comunicacional se unen al profundo dolor que embarga a nuestro compañero y amigo, el doctor Rafael Ángel Ríos Bolívar, ante la irreparable y dolorosa pérdida física de sus amados familiares. Saúl Martín, yerno, Glevelin Ríos Alcócer, hija, Audis Ríos Bolívar, hermano, Miguel Paredes Ríos, nieto, quienes partieron de este plano terrenal dejando un vacío infinito en el corazón de sus seres queridos. En estos momentos de inmensa tristeza, abrazamos con el alma y extendemos nuestras más sinceras palabras de condolencia al doctor Ríos, a su señora esposa Gloria Alcócer de Ríos y a todos sus familiares y amigos. Elevamos nuestras oraciones para que les conceda la fortaleza, la templanza y el consuelo necesario en este momento de profundo dolor. Aquellos que amamos nunca se van, caminan a nuestro lado día a día en el recuerdo y en el amor que nos dejaron. Paz a sus almas. Ante la situación que hemos vivido recientemente, producto de los sismos, es recomendable priorizar tanto tu seguridad física como tu bienestar emocional. Para ello, te recomendamos lo siguiente. descansa

0: cuando puedas. Mantente hidratado y come con regularidad. El estrés puede hacer que estas necesidades pasen a segundo plano. Es normal sentir nerviosismo, sobresaltarte con los ruidos o estar pendiente de nuevas réplicas. Estos síntomas suelen disminuir con el paso de los días. Ante la situación que hemos vivido recientemente, producto de los sismos, es recomendable priorizar tanto tu seguridad física como tu bienestar emocional.
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0: Jorge Rodríguez, presidente de la Asamblea Nacional de Venezuela.
3: No vamos a estar que si cuántos edificios privados se cayeron en Caraballa, porque eso es dolor igual. Esos son seres humanos, mujeres y hombres que perdieron vidas, seres queridos, sus viviendas, sus enseres, sus vehículos. Y duelen igual. Duele igual el edificio Petunia en Chacao que se cayó. Pero bueno, siempre estará el racismo y la discriminación de que lo feo y lo malo es la Gran Misión Vivienda Venezuela, es las viviendas que se hicieron para los que no tenían nada y tuvieron un apartamento a partir de esa Gran Misión. Y en seres, y vida. Claro que vamos a estar muy atentos del mensaje que nos ha mandado la naturaleza, del mensaje brutal que nos ha mandado la naturaleza. Ya la presidenta señaló que Venezuela era un país sísmico y ya eso es algo muy importante de reconocer y de actuar en consecuencia. Porque si somos, como somos, un país sísmico atravesada por al menos tres importantes fallas, llevamos 1.174 réplicas desde el 24 de junio. Todo lo que hagamos a partir de ahora tiene que ser con la mirada puesta en esa condición que tenemos y todo sea sismo resistente.
0: Jorge Rodríguez, presidente de la Asamblea Nacional de Venezuela.
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7: Muy buenas tardes, una vez más con ustedes, su servidor, Jesús Chucho García y su programa Afrodescendientes en Acción a través de la Radio del Sur. La radio que une los corazones y los pensamientos sensibles, humanamente sensibles, de las Américas, el Caribe, África y el mundo entero. La Radio del Sur, bajo la presidencia de Valdés Tamal Sánchez, gerencia de contenido, Samuel Romero en articulación general y el gran Wilfredo Rojas, haciendo todo lo posible en medio de esta tempestad que estamos viviendo para llegar a sus corazones y hacer llegar nuestras reflexiones. Afrodescendiente en Acción, con su productor de campo, el gran Alexis Machado. Bueno, vamos a comenzar este programa para llenarnos de mucha esperanza. Vamos a dedicarle este tema a África.

Ahí estamos escuchando al gran cantante albino descendiente de la realeza de Sundiata Keita, lo que fue el gran territorio Mali, que iba desde lo que hoy es Mali, pasando por Senegal, parte de Ghana, entre otros países. Y tenemos el tema de África, bueno, porque África en este momento también está en una batalla fuerte contra la desertificación. Están luchando para frenar el tema de la crisis climática, como lo están haciendo muchos países. Y entre ellos también podríamos mencionar a una gran mujer, Wangari, que fue una gran lideresa por repoblar todo lo que llamó el cinturón y crear un gran cinturón verde. Ella antes de su muerte ya había sembrado 1 millón de árboles. Y esto lo estamos diciendo porque se acercan tiempos también, más allá de lo que acaba de suceder en Venezuela, también el cambio climático es uno de los problemas más graves que estamos sufriendo. Y eso, por supuesto, trae una crisis que se suma a la crisis global de la alimentación. Hoy vamos a hablar, a tener temas un poco diversos, pero también reflexivo, y dentro de ellos, bueno, de todas las comunicaciones que nos han enviado del Estado Vargas, que es el Estado que no es el que tiene mayor población afro, pero demográficamente, ¿no?, es el territorio más afro, más habitado por afro. Hasta ahora, bueno, te han visto que toda la parte del terremoto afectó mucha parte turística, ¿no?, y las vocerías afro poco han aparecido en ese sentido. Sin embargo, bueno, todo lo que nos lleva es a varios análisis, y dentro de ello nos han dicho que, bueno, esta situación, como ya lo ha dicho el gobierno oficialmente, bueno, las cifras pueden pasar de 5.000 muertos. Yo creo que llegan 4.000, como 4.500, 4.600, algo así, ¿no? Pero puede pasar más allá de eso. Luego la recuperación puede ser con un costo de casi 20, 25 mil millones de dólares, ¿no? Y eso ha afectado, por supuesto, todo lo que es el tema comercial, variabilidad del turismo, del puerto, y así como el aeropuerto. Pero eso también, por supuesto, tiene un retumbe hacia la zona costera, que poco se ha hablado. Es decir, estamos hablando de Oma para allá, estamos hablando de Oma hasta Chuspa, ¿no? Toda esa zona que también muy poco se ha mencionado, pero que también sufrieron sus efectos. Sin embargo, ahí está la gente resistiendo con mucho ánimo, como la gente de la costa, ¿no? Y nos han llegado todas estas informaciones que, bueno, Vargas, como ya se ha dicho, renacerá, que es la consigna nacional que ha enviado el gobierno nacional, y se ha contado con todo el apoyo. Una de las cosas bien sorprendentes fue el apoyo de Haití, que en estos días, bueno, dentro de sus posibilidades, envió también apoyo a que muchos estudiantes haitianos que están estudiando medicina también, ellos retornaron para apoyar, aparte de las cuestiones, bueno, de usos básicos, alimentación, etcétera, etcétera. Entonces vamos a escuchar, en este homenaje al pueblo haitiano, vamos a escuchar Ayúdame, Ayúdame a Cantar, con Bukan Guinea.

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1: Les saluda Alexander Vargas a las 2:23 de la tarde. Nos conectamos con la señal de Venezolana de Televisión para escuchar en estos momentos a la presidenta encargada de la República Bolivariana de Venezuela, Delcy Rodríguez, quien se encuentra desde el Junquito, visitando precisamente parte de las zonas afectadas por el doblete sísmico. Escuchemos.
2: Sobre todo las políticas que deben implementar.
3: Inquebrantable para levantarse con la fuerza de sus habitantes y el apoyo incondicional de las autoridades para seguir construyendo un futuro próspero y garantizar la paz de todos sus hogares, lo cual se ve materializado en este recorrido que realiza la presidenta de la República Bolivariana de Venezuela, Delcy Rodríguez, quien continúa conversando con algunas personas que acá se encuentran presentes y que dan algunas de las explicaciones pertinentes en relación a lo que acá se está realizando, sobre todo las políticas que deben implementarse de forma mancomunada con los habitantes de este sector para que el trabajo sea más expedito y que el trabajo también incluya esa voluntad que está invocada en la Unión Nacional, que la mandataria nacional ha realizado el llamado en reiteradas oportunidades. Es importante recordar, como también se ha dicho, día y noche trabajamos sin descanso para dar respuestas concretas a nuestro pueblo afectado por el doble terremoto. Anunciamos nuevas medidas para atender a cada familia. Es así como este sábado, es decir, el sábado pasado, iniciamos en los campamentos transitorios el registro único de vivienda, creando un fondo para apoyar a las juntas de condominio en la reparación de los edificios afectados, activando créditos hipotecarios con subsidios de hasta el 80% y poner en marcha las ciudades del emprendimiento dentro de estos campamentos transitorios. Esa es parte de lo que ha dicho la presidenta de la República Bolivariana de Venezuela, Delcy Rodríguez, en algunas ocasiones en torno a este tema. Cada una de estas medidas tiene un propósito: acompañar, proteger y abrir el camino hacia la recuperación. Abramos la esperanza porque Venezuela renacerá con trabajo y solidaridad y la firmeza de su pueblo. Bueno, en estos momentos podemos apreciar cómo la presidenta de la República Bolivariana de Venezuela, Delcy Rodríguez, se traslada hacia el puesto de comando de operaciones estratégicas de las brigadas multidisciplinarias, lugar donde puede observar el sistema de monitoreo que, a través del uso de drones, permite el levantamiento topográfico y control de las edificaciones de la zona en tiempo real. Tecnología en funcionamiento, tecnología de punta, tecnología que está presente en este espacio para poder hacer el seguimiento y control y, por supuesto, la rehabilitación total de esta zona en la que nos encontramos, como lo es la parroquia El Junquito. Vemos acá cómo está conformada esta sala situacional con personal calificado, bueno, para poder, como hemos dicho, monitorear en tiempo real todas las actividades que se están ejecutando en la zona para generar un espacio para el futuro, un espacio organizado, un espacio que cuente con los requerimientos necesarios y, por supuesto, como se ha dicho ya en varias oportunidades, un espacio completamente antisísmico que está contemplado en la estructura de las nuevas ciudades humanas a lo largo y ancho del territorio nacional y, por supuesto, en los espacios afectados. Acá la presidenta de la República conversando con alguno de los técnicos de la UNEFA que están acá presentes y que están dando esta explicación a través de este monitor que podemos apreciar, donde se muestra en tiempo real las imágenes de lo que acá se encuentra. Hablamos de la parroquia del Junquito, una visión topográfica de todas las estructuras y de lo que acá se va a reparar a través del Plan Venezuela Renace y las brigadas ya desplegadas en el sitio. Estamos destacando que es tecnología de punta, tecnología también combinada con el uso de drones de última tecnología para poder mostrar todo lo que acá es necesario, con una vista amplia, una vista aérea, para que las maniobras de trabajo puedan efectuarse de una forma bastante fácil, de una forma bastante expedita. Y como bien veníamos haciendo este recuento acerca de lo que la presidenta de la República Bolivariana de Venezuela ha venido realizando en los últimos días, no podemos destacar lo que fue la reunión con el Consejo Nacional de Economía, en donde se articularon las capacidades del Estado y de todos los sectores productivos del país, sumándolos al gran esfuerzo de reconstrucción para atender al pueblo de Venezuela después del doble terremoto. Acá también la presidenta de la República destacó que la producción petrolera, la recaudación tributaria y el consumo nacional mantiene una tendencia de crecimiento, una fortaleza que permite avanzar en la recuperación de La Guaira y brindar una atención a todas las familias. Continuamos observando cómo la presidenta de la República está recibiendo esta importante explicación que en estos momentos le siguen dando estos jóvenes de la UNEFA, preparados, capacitados, y que hoy están contribuyendo de una forma amplia, de una forma expedita, a todos los trabajos de recuperación donde el terremoto o los terremotos del pasado 24 de junio causaron un gran impacto. Un trabajo, es parte del llamado que también se le ha hecho a los jóvenes a que formen parte de toda esta dinámica, de todo este esfuerzo que está uniendo voluntades, todo enmarcado en lo que es este espíritu de unión nacional, un espíritu de unión nacional que se vive en cada uno de los rincones de la República Bolivariana de Venezuela, en cada uno de los espacios donde lamentablemente el terremoto causó estragos. Allí está ese llamado presente, ese llamado que se ha convertido en una fuerza viva para la recuperación y el futuro de Venezuela. También la presidenta de la República ha sido enfática al decir lo siguiente: agradezco a todas las fuerzas políticas representadas en la Asamblea Nacional, hablamos de la sesión del día de ayer, por la aprobación del acuerdo de solidaridad con las víctimas del doble terremoto y por su respaldo a las acciones de atención humanitaria que impulsamos desde el gobierno venezolano. Ante esta tragedia, la unión de todo el país es esencial para acompañar y proteger y dar respuesta a nuestro pueblo. Bueno, vamos en breves momentos a escuchar las declaraciones de la presidenta de la República Bolivariana de Venezuela, Delcy Rodríguez, que en estos momentos saluda al pueblo, saluda a las brigadas que forman parte de todo este trabajo que está realizando el Plan Venezuela Renace. La presidenta felicitando, compartiendo con las familias, y bueno, es este proceso orgánico que nosotros podemos destacar a través de las cámaras, a través de lo que es este trabajo mancomunado y por supuesto incesante por parte de la presidenta de la República Bolivariana de Venezuela, Delcy Rodríguez, que no ha descansado, en todo momento ha estado revisando, ha estado conversando, ha estado en jornadas de trabajo intensas para poder llevar a cabo esta importante tarea. Bueno, y acá vamos entonces a conversar con la presidenta de la República Bolivariana de Venezuela, Delcy Rodríguez. Presidenta, sigue trabajando sin descanso y bueno, quisiéramos conocer junto, el Junquito siempre ha sido o se ha caracterizado por ser una zona de emprendimiento y turismo. ¿Qué acciones contempla para el renacer de regiones como esta?
0: Bueno, hemos justamente hecho un recorrido por la parroquia del Junquito, que también fue muy impactada por el doble terremoto, y fueron sin duda alguna impactados, abarcados comercio, actividad económica de esta parroquia. Y lo que hemos conversado con la comunidad es el establecimiento primero de atención financiera para los comercios, para recuperar actividad económica, para los productores, para el que perdió la panadería. Bueno, lo primero, la atención en la actividad económica. Ya se sabe que estamos abordando también con bonos de contingencia que permita que las personas que fueron impactadas por el terremoto tengan un ingreso de contingencia para atender situaciones. Lo otro es un plan maestro. Así como vamos a hacer el plan maestro para la nueva La Guaira, vamos a hacer un plan maestro para el nuevo El Junquito, que tenga actividad turística planificada, que tenga actividad productiva, agrícola y actividad comercial. Esta parroquia va a renacer de los escombros, va a renacer la esperanza. De esos escombros, bueno, tendremos campos para el cultivo, de los escombros tendremos espacios para el emprendimiento, para el comercio, pero saber qué es esto lo que nos permite la Unión Nacional, que trabajemos en conjunción, gobierno nacional, regional, local, la comunidad organizada. Aquí hay ciudadanos de origen europeo que, bueno, llegaron a nuestra patria y son trabajadores incansables. De la mano de ellos también vamos a recuperar el Junquito y vamos todos a trabajar. Voy a llamar a un concurso nacional para Plan Maestro La Guaira, Plan Maestro El Junquito, donde quienes tengan experticia, conocimiento posterior a la elaboración del estudio de suelos puedan aportar sus ideas y saquemos el mejor proyecto para las comunidades.
3: Muchísimas gracias. Escuchamos palabras de la Presidenta de la República Bolivariana de Venezuela, Delcy Rodríguez. Muy claro lo que ha dicho. El plan para el renacimiento de La Guaira y plan para el renacimiento del Junquito, un plan maestro que contempla la unión a través del llamado a la Unión Nacional para la recuperación total de estas áreas. Con esta información devolvemos el pase a los estudios. Adelante.
1: Bien, escuchábamos palabras de la presidenta encargada de la República Bolivariana de Venezuela, Delcy Rodríguez, quien se encontraba desde la parroquia El Junquito acá en Caracas, visitándola pues y dando a conocer lo que va a ser el plan Venezuela Renace, que lo va a implementar dentro de esta parroquia que ha sido también pues afectada por el doblete sísmico ocurrido el pasado 24 de junio. Son las 2 y 36 minutos de la tarde. De esta manera pues finalizamos este avance informativo y les recordamos que pueden visitar nuestra página web www.laradiodelsur.com.be para ampliar esta y otras informaciones. También nos pueden seguir por nuestras redes sociales como @laradiodelsur. En el control técnico me acompañó Ali Guevara, quien narró para ustedes Alexander Vargas Miranda. Continúen disfrutando de nuestra programación.
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5: En la ciudad de Durban, en Sudáfrica, en septiembre del 2001. Y a partir de allí la repropuso, bueno, que en las rondas censales de toda América Latina, junto con otros movimientos sociales, se incorpora el tema afro para ver cuántos somos en América Latina, lo cual más o menos se llegó de que la población afrodescendiente en América Latina, el Caribe, e incluyendo Estados Unidos, representan casi 500 millones de descendientes africanos, siendo el país, por ejemplo, en América Latina, de mayor, demográficamente, la mayor población afro, desde el punto de vista demográfico, está en Brasil. De segundo está Colombia y de tercero está Venezuela. Eso llevó a que las organizaciones afro hicieran en el marco del proceso bolivariano y bajo la comprensión del comandante Hugo Chávez, nuestro presidente eterno, se incorporaran algunas políticas. Dentro de eso está, desde el punto de vista de los espacios, la creación de dos instituciones: el Consejo Nacional para el Desarrollo de las Comunidades Afrodescendientes, CONADECAFRO, lo cual fue firmado por el presidente Chávez, así como la creación del Instituto con la Discriminación Racial, lo cual es evidente que al esto ser aprobado, fíjense que en Venezuela todavía existe racismo y que eso se ha metamorfoseado a través de las redes sociales también. El racismo está vivito y coleando, como una vez nos dijeran y compartíamos en un foro con Danny Glover, aquí mismo en Venezuela, invitado por el presidente Chávez en el año 2004. Posteriormente, bueno, se ha creado la Comisión Presidencial contra la Discriminación Racial en el Sistema Educativo, un espacio jurídico, un espacio que es fundamental en el tema del currículo, lo que están aprendiendo y cómo se está entendiendo la historia, que no sea una historia vista desde la perspectiva eurocéntrica, ¿no? Posteriormente también se va a crear otro espacio que van a ser muy trascendentales. Incluso dentro de ello también se lanzó la orientación para que las alcaldías y las gobernaciones en estos estados afro, que son aproximadamente 12, ¿no?, donde existe la mayor presencia africana, se incorporaran también dentro de los planes de desarrollo y se hiciera un mapa crítico de la situación que viven los pueblos afrodescendientes, que están en un desnivel con respecto a la población en general. Eso es así, y eso se ha demostrado por indicadores. Eso nos lo envió Alexis Machado, de que es importante que estos espacios no se pierdan en el marco de la reestructuración que está haciendo el Estado, ¿no? Ya que esto ha sido ya reconocido por gobierno, por los multilaterales, existe el destino de los pueblos afrodescendientes, así como también el tema de las reparaciones y, por supuesto, un foro permanente afrodescendiente de Naciones Unidas. Pero ahora pasemos a escuchar precisamente algo de música para no atiborrarlo de tanta información. Y dentro de ello vamos a escuchar ahora de nuevo a Andy Narrer con una gran pianista, Jenny Farfán.

Escuchamos a Andy Narrer con este tema muy sabroso, una vinculación con ese ritmo del Caribe que es el calipso, con otro ritmo del Caribe que es la rumba cubana, y se trata no de Jennifer Francis, se trata de Jenny Matt-Person, extraordinaria pianista del oriente de Cuba, quien está residenciada en Francia durante ya largo tiempo, ¿no? Entonces, siguiendo con esta línea, que en esta reconstrucción que se está haciendo del aparato del Estado, los avances que ha logrado la población afrovenezolana, incluyendo, damos muchísimas gracias a la Radio del Sur, que es uno de los pocos espacios que se tiene para difundir la cultura afro, así como le está haciendo la colega, la gran cimarrona Elena Salcedo, a través de YBK Mundial, ¿no? Que tiene un programa interesante que también sale los miércoles. A ella le enviamos un gran saludo. Pero hay pocos programas, por ejemplo, en los medios de difusión masiva, o sea, prácticamente no existen programas donde se reivindique la cultura afro, donde se reivindique la cultura del Caribe, donde se reivindique la cultura africana. Estas son proposiciones que hace muchos años le hemos hecho y le hicimos en su momento determinado a Telesur para tener un espacio. Porque si somos 500 millones, decidimos en gran parte por la vía electoral el destino de América, de las Américas y del Caribe. Pero necesitamos también estos espacios de difusión. No bastan las redes sociales, sino que necesitamos espacios, así como Telesur, así como lo que nos está brindando en este momento la Radio del Sur, así como lo que nos ha brindado y nos brindó un momento también Radio Nacional, pero en Venezolana de Televisión, bueno, y los otros espacios televisivos como Globovisión, Venevisión, ni pendiente. Esto lo hacemos para aquellos espacios que se rigen por nuestra constitución, que somos un país multiétnico y pluricultural. Y así lo conoció Chávez y así también ese gran aliado como lo fue Aristóbulo Isturiz de las causas afro. Y ahora, bueno, pasemos a escuchar en ese sentido el tema El Cimarrón del grupo Irakere.

0: Continuando con nuestro espacio, podemos decir también que uno de los mayores acentos que ha hecho el movimiento afrovenezolano es colocar el tema en el currículum educativo y no solamente como una materia, como se logró recientemente en una discusión que hubo en Cuba el año pasado, donde los países participantes, en ese sentido Cuba, República Dominicana, Venezuela, acordaron de que a nivel de educación universitaria existiera una unidad curricular transversal para todas las universidades. Y esa construcción curricular es sobre el tema afro. Pero aquí, ya desde hace unos 3 años atrás, la universidad Simón Robinson, con su rectora Belky Vigo, había venido implementando a través de dos profesoras que implementaron eso, sobre todo la profesora Carmen San y la profesora Noemí Fría, impulsaron primero un diplomado donde participaron casi como 4.000 personas, 4.000 docentes, luego hicieron una especialización que ya culminó, donde los docentes en las comunidades afro, bien sea urbanas y rurales, hicieron un trabajo de investigación donde recopilan prácticamente lo que Jorge Veloz llama la pedagogía afrovenezolana y lo que llamamos la afroepistemología. Entonces, eso ha sido bien importante porque eso se ha ido condensando a nivel de la formación universitaria, que es un ejemplo para ello. Y estos son elementos, bueno, el campo educativo, el campo jurídico, el campo de desarrollo cultural, ¿no? En el campo de la lucha contra la discriminación, son espacios que ha logrado el movimiento afro y que eso, dentro de esta reestructuración del Estado, esos espacios no deben desaparecer. Hay que defenderlo, hay que luchar por la esperanza. Y estamos llegando ya al final de este espacio, nuestro espacio Afrodescendiente en Acción, con su servidor, soy Chicho García, y su productor de campo, Alexis Machado. Muchas gracias a la Radio del Sur por permitirnos llegar a sus corazones. Gracias.
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4: La presidenta de la Radio del Sur, gerentes, coordinadores y trabajadores de esta gran familia comunicacional se unen al profundo dolor que embarga a nuestro compañero y amigo, el doctor Rafael Ángel Ríos Bolívar, ante la irreparable y dolorosa pérdida física de sus amados familiares. Saúl Martín, yerno. Glevelin Ríos Alcócer, hija. Audis Ríos Bolívar, hermano. Miguel Paredes Ríos, nieto. Quienes partieron de este plano terrenal dejando un vacío infinito en el corazón de sus seres queridos. En estos momentos de inmensa tristeza, abrazamos con el alma y extendemos nuestras más sinceras palabras de condolencia al doctor Ríos.

0: Ríos, a su señora esposa Gloria Alcócer de Ríos y a todos sus familiares y amigos. Elevamos nuestras oraciones para que les conceda la fortaleza, la templanza y el consuelo necesario en este momento de profundo dolor. Aquellos que amamos nunca se van, caminan a nuestro lado día a día en el recuerdo y en el amor que nos dejaron. Paz a sus almas. Delcy Rodríguez, presidenta encargada de la República Bolivariana de Venezuela.
1: Lo que tiene que ver con la actividad económica focalizada, comercios, lo que tiene que ver con actividad turística que fue impactada y que nosotros estamos llamados a atenderlo. ¿Por qué digo esto? Porque lo que tiene que ver con las fuentes de ingresos de nuestro país se mantienen en su curso de crecimiento. La producción petrolera ya está en 1.203.000 barriles día. Mantenemos el plan de crecimiento de la producción petrolera para este año. No se ha perturbado en lo absoluto. La actividad tributaria igualmente reportando crecimiento. Y un dato que a nosotros siempre nos gusta usar, que es el consumo real del mes de julio, mantiene un crecimiento del 33%. Es decir, vamos por la rienda, por la senda de recuperar la economía venezolana.
0: Delcy Rodríguez, presidenta encargada de la República Bolivariana de Venezuela.
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1: En salud pública que se requería en esos momentos, justamente debido a las sanciones económicas de Venezuela, el Fondo Monetario Internacional acreditó en la cuenta de Venezuela el monto, pero no hizo absolutamente nada para entregarle ese recurso al Estado venezolano. De manera que ese recurso está allí. E incluso ya hace varios meses, cuando se reiniciaron las relaciones, la normalización de las relaciones de Venezuela con el Fondo Monetario Internacional, se comenzó a trabajar la posibilidad de recibir de vuelta esos recursos. Ahora, en medio de esta situación de desastre natural, de tragedia por un terremoto, es más imperativo que nunca que además se haga con bastante celeridad.
2: Estamos conversando allí con José Sojo, economista, diplomático, del área de la planificación, docente universitario. José, tú sabes que las Naciones Unidas, a través del, creo que el programa de Naciones Unidas para el Desarrollo, ha estimado que las pérdidas de los dos terremotos en Venezuela, en el área de infraestructura, pérdidas materiales, está por el orden de los 37 mil millones de dólares. Significa que Venezuela necesita un importante caudal de recursos vía empréstitos, vía producción petrolera, exportaciones, para poder completar todos estos recursos como tal. Se ha creado también un fondo internacional a través de la Corporación Andina de Fomento. Conversarnos un poco de estos mecanismos internacionales.
1: Sí, mira, fíjate, las estimaciones, por supuesto, son diversas y es muy amplio el rango, ¿no? Hay estimaciones desde 7 mil millones de dólares hasta 40 mil millones de dólares. Digamos que no sabemos con precisión en este momento la dimensión de los daños, pero sí, efectivamente, debe estar al menos en 20 mil millones de dólares lo necesario para reconstrucción. Ahora bien, es importante tener en cuenta también la temporalidad, el tiempo en el que se estimaría que se utilizaría esa cantidad de recursos. Hemos visto que se ha planteado que son recursos necesarios para un periodo de 5 años. Ahora bien, lo inmediato, que es la construcción de las viviendas para las personas afectadas, el restablecimiento de la normalidad de nuestro puerto, aeropuerto, y gastos de infraestructuras, digamos, básicos para que también la actividad comercial en las regiones, particularmente en La Guaira, se restablezca. Ello va a implicar una inversión este primer año que podría estar alrededor de 7, 8 mil millones de dólares. ¿Cómo financiarlos? Por una parte está los fondos que podrían recibirse por donaciones que va a administrar la Corporación Andina de Fomento. Pero te digo que dentro del valor total de los recursos que se necesitan, ese fondo no va a ser el mayoritario. Quizás lo fundamental en este momento es que las llamadas sanciones contra Venezuela se levanten y Venezuela pueda hacer uso de sus propios recursos financieros. Yo quiero enfatizar un aspecto, porque estaba escuchando a un economista privado en una entrevista que daba en una emisora de radio y estaba manejando una opinión de crear una especie de fundación privada que genere confianza. Mira, yo creo que para eso están las instituciones del Estado. Es el Estado venezolano quien debe asumir la responsabilidad principal. Y te lo digo por lo siguiente. Los organismos financieros internacionales, Banco Mundial, Fondo Monetario, la Corporación Andina de Fomento o cualquier otra banca internacional que pueda brindar apoyo. Por ejemplo, nosotros somos miembros del Fondo PEP. Y allí también podríamos acudir a solicitar recursos. Cualquier institución internacional se entiende con los estados, no con fundaciones creadas de la noche a la mañana, que así como son creadas de la noche a la mañana también desaparecen de un día a otro. Y se trata de proyectos de muy largo plazo, de responsabilidad social, de responsabilidad de Estado. No es únicamente responsabilidad del gobierno de turno, sino que queda, como si son deudas o si son financiamientos, son financiamiento del Estado venezolano. Y lo que hay es que restablecer la normalidad de las instituciones financieras en su relación con Venezuela y Venezuela acceder a sus recursos. Si nosotros tenemos más de 20 mil millones de dólares represados en distintos bancos estadounidenses y europeos, ¿por qué vamos a empezar a improvisar de la nada? Vamos a comenzar por pedir que tengamos el derecho soberano a utilizar nuestros propios recursos.
2: Estamos conversando con el economista José Sojo aquí en la programación especial Venezuela Renace Toda de la Radio Nacional de Venezuela. Vamos a identificar la estación que está hoy enlazada con varias emisoras del Estado, Yerecaí Mundial, entre otras, PDVSA Radio, las emisoras comunitarias. Y en breve continuamos con esta atractiva e interesante conversación con José Sojo y Reinaldo Bolívar.
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0: La presidenta de la Radio del Sur, gerentes, coordinadores y trabajadores de esta gran familia comunicacional se unen al profundo dolor que embarga a nuestro compañero y amigo, el doctor Rafael Ángel Ríos Bolívar, ante la irreparable y dolorosa pérdida física de sus amados familiares. Saúl Martín, yerno. Glevelin Ríos Alcócer, hija. Audis Ríos Bolívar, hermano. Miguel Paredes Ríos, nieto. Quienes partieron de este plano terrenal dejando un vacío infinito en el corazón de sus seres queridos. En estos momentos de inmensa tristeza, abrazamos con el alma y extendemos nuestras más sinceras palabras de condolencia al doctor Ríos, a su señora esposa Gloria Alcócer de Ríos y a todos sus familiares y amigos. Elevamos nuestras oraciones para que les conceda la fortaleza, la templanza y el consuelo necesario en este momento de profundo dolor. Aquellos que amamos nunca se van, caminan a nuestro lado día a día en el recuerdo y en el amor que nos dejaron. Paz a sus almas. Delcy Rodríguez, presidenta encargada de la República Bolivariana de Venezuela.
7: No solamente se trata de poner bloques, cabillas, no solamente es la reconstrucción material en infraestructura, es la reconstrucción humana que nos da el sentido de saber que la vida puede irse en segundos, que quienes murieron en 5 segundos porque no tuvieron ninguna opción, la vida es así, se te va en segundos y tiene que haber una reconstrucción humana y de nosotros poder mostrar lo mejor de Venezuela, que nosotros podamos enseñarle al mundo que somos capaces de unirnos y de hermanarnos ante una catástrofe como lo que vivió Venezuela. Esa es la reconstrucción más importante y es la que yo he llamado Venezuela Renace. Venezuela renacerá y será una Venezuela diferente, será una Venezuela más humana, será una Venezuela más considerada, será una Venezuela que promueva, intensifique los lazos de hermandad con los países del mundo, será una Venezuela que construya desde la igualdad y desde la justicia social que se merecen los más vulnerables, porque hay quienes en situación de pobreza también recibieron el terremoto y requieren nuestra atención integral. Y esa nueva Venezuela es la que yo creo que tenemos enfrente.
0: Delcy Rodríguez, presidenta encargada de la República Bolivariana de Venezuela.
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7: Profesor universitario, diplomático venezolano, José Sojo, gran amigo nuestro de nuestra etapa, bueno, de nuestra vida universitaria que aún continúa. José Sojo, estamos conversando ahora, mientras se daba la identificación de la emisora, de experiencias que ha habido en otros países, que es el caso de Japón, por ejemplo, país que permanentemente es un país sísmico, una isla sísmica, altos terremotos, el mismo caso de Chile. Y esta experiencia venezolana no es con la idea de decir, bueno, pasa en otros países, también pasó con nosotros, sino para ver experiencias de cómo estos países, estos estados afrontan la situación. En la última parte de la conversación, José nos hablaba de la importancia del Estado como tutor. No es que cualquier fundación quiera traer dinero para hacer obra o asistencia, lo cual es bueno, pero es importante que esté bajo la tutela, bajo la orientación del Estado venezolano, que es el gran planificador, que es el gran ejecutor. José, volvemos aquí con la Radio Nacional de Venezuela, la ciudad que recorre la patria, seguramente todo el país nos están escuchando. Esas experiencias que hemos mencionado en otros países, ¿qué podemos tomar de ellas?
8: Sí, mira, pero primero quiero aclarar algo también, ¿no? Que esa dirección o liderazgo del Estado debe ir acompañada, por supuesto, de la participación de las organizaciones comunales. Que en Venezuela existe una amplia red de organizaciones locales y comunales que tienen bastante conocimiento de su propia realidad, del campo, de su vida cultural y de su red social, ¿no? Que es importante también, hablando en el caso de la experiencia de otros países, como el caso de Japón, también Indonesia tiene una experiencia grande de recuperación post-tsunami. Es importante mantener la cohesión social y cultural de las personas que viven en zonas afectadas. Es decir, no se trata de movilizarlos por grupos a 23 estados distintos del país y romper con esa red, porque hay algo, no solamente la red social, ¿no?, que se afectaría en ese caso, sino que, mira, la cultura del estado de La Guaira, su relación con las costas, su relación con la pesca, su vínculo con el turismo, o sea, es algo que es transmitido de generación en generación y es parte de la organización social local. Si va a haber planes de reconstrucción de vivienda, que no sea muy alejado de la zona, por supuesto, seleccionando los suelos adecuados para ello. Vimos ayer que estaban anunciando que se estaban haciendo algunos estudios satelitales para encontrar precisamente los suelos más adecuados, y que los hay, que están identificados dentro del estado Vargas.
7: Sí, ahora estamos en una situación también muy distinta al año 67, donde vino la reglamentación para el edificio antisísmico. Ahora tenemos inteligencia artificial, tenemos satélites que pueden ayudar a buscar esos lugares donde construir, dónde está la roca madre, dónde están los mejores terrenos para ello. Es decir, tenemos ventajas que deben ser absolutamente aprovechables.
8: Y también hay otro aspecto, ¿no? Hablando de la economía, de la recuperación post-terremoto, que es importante tener en cuenta que nuestras principales industrias nacionales no fueron afectadas. Nuestra producción petrolera, por cierto, culminó el mes de junio con una producción alrededor de 1.200.000 barriles diarios, lo cual indica pues que la producción petrolera nuestra sigue evolucionando de manera positiva. Es muy importante también que lo que tiene que ver con el terremoto no se desvincule con el proceso económico en general de la economía, porque a final de cuentas el hecho de que nuestras exportaciones petroleras van a crecer en valor, en volumen y en valor, en el año 2026, también nuestras exportaciones no petroleras están creciendo y la producción para el consumo interno también está creciendo. Yo te puedo decir como una experiencia puntual, ¿no? Cuando vimos que había muy poco tráfico hace un par de semanas en la autopista de Caracas a Maracay, al mismo tiempo veíamos la cantidad de camiones que venían hacia Caracas, tanto los que vienen del puerto como los que vienen a abastecer de alimentos a la capital, ¿no? O sea, todo eso está funcionando con absoluta normalidad, no ha sido afectado, lo cual es positivo. En el caso, por ejemplo, del terremoto en Chile, el proceso económico fue mucho más afectado de lo que a nosotros nos está afectando en este momento. Y por supuesto, el impacto en este momento es más que todo local, regional, y hay que trabajarlo de esa forma, pues recuperando la economía local, recuperando la economía regional. Y como habíamos hablado, el tema, por ejemplo, del transporte aéreo afecta mucho a la isla de Margarita, porque los vuelos hacia Margarita fueron cancelados. Buscar la forma, a la brevedad posible, que se establezcan los vuelos que fueron cancelados, que el turista que quiere ir a nuestras playas pueda ir. Incluso en el exterior hay más miedo de venir a Venezuela por el terremoto. O sea, mostrar las condiciones de normalidad que vamos restableciendo para que los turistas puedan venir y disfrutar de nuestra, por ejemplo, los que van a Pico Bolívar en Mérida, no es una zona afectada por el terremoto, los que van a visitar el Salto Ángel tampoco han sido afectados por el terremoto, y que las playas venezolanas, excepto de las que están en La Guaira, están en plenas condiciones para la recreación de turistas tanto nacionales como internacionales.
7: Importante estas observaciones que está haciendo el economista José Sojo. Hay una batalla que dan, una guerra que hacen a Venezuela influencers, gente que no quiere el país, donde muestran solamente la cara de la tragedia. Pero hay un país que, como ha dicho José, continúa su labor. El Guayana, que es la zona minera del país, continúa trabajando arduamente. Las zonas petroleras, Anzoátegui, el estado Zulia, eso hay que mostrarlo, además de los discursos que dan nuestras autoridades, de las informaciones que dan, mostrar en los medios de comunicación, en los influencers, en la gente en sus estados, qué está pasando en Zulia con la producción petrolera, qué está pasando en Anzoátegui con la producción petrolera, qué está pasando en Bolívar con la producción minera, qué está pasando con la producción agrícola de Guárico, de Apure, de los Andes, del turismo. Eso hay que mostrarlo de manera recurrente y permanente, porque hay un país que continúa en marcha.
8: Incluso en el estado Falcón, que están nuestras refinerías.
7: Las refinerías.
8: Hay pleno abastecimiento de gasolina en estas circunstancias.
7: Hay que demostrarle al mundo que tenemos electricidad con las restricciones que ha habido por las sanciones y que estamos trabajando en ello, las comunicaciones, todo esto. Hay que mostrar ese país que está produciendo recursos y el turismo, como decíamos también, ese turismo contemplativo, ese turismo que permite nuestras costas, nuestras montañas, todo eso hay que mostrarle a nuestra gente trabajando y obrar arduamente en restablecer las condiciones especiales, como es el caso, las lecciones para la vida. Yo vuelvo nuevamente con esto de que a Venezuela le hace falta otro aeropuerto internacional. Conocemos muchos países que tienen 2 o 3 aeropuertos en zonas no sísmicas, por ejemplo, ¿por qué no un aeropuerto en el estado Guárico, un aeropuerto que no tenga riesgo y que siempre tengamos esas opciones? José Sojo.
8: Es así, estoy plenamente de acuerdo contigo, y esa es la parte de la planificación a largo plazo, ya la que va a 5 y más años. Nosotros necesitamos también vialidades alternas para que la capital, en circunstancia de ser necesario, pueda ser evacuada con relativa rapidez, por ejemplo. Hay, incluso en el Ministerio de Planificación y Desarrollo, hay viejos proyectos de construcción de autopistas, de carreteras. En una época atrás, cuando nosotros éramos estudiantes de la universidad, estaba también la idea de un plan de hacer un aeropuerto en los valles del Tuy y establecer una vía rápida en línea recta casi hacia la capital. Incluso ese aeropuerto podría ser el gran aeropuerto de Sudamérica. Si ves el mapa y la posición geográfica nuestra, nos permitiría llegar a todos los países del continente desde un lugar que sea la puerta de entrada al continente sudamericano.
7: Y a partir de allí, unas comunicaciones multimodales, cuando tengamos la recuperación plena del país, concluir los ferrocarriles. Imagínate todo un aeropuerto en los valles del Tuy que conecte a Caracas, que ya tenemos un ferrocarril. Y que luego esas líneas vayan hacia el sur, hacia el este, hacia el oeste. Venezuela tiene un potencial factible, un excedente económico real. Bueno, tú sabes más estas cosas que yo, tú eres el economista.
8: Mira, no, sin duda los planes que existen, pues que se iniciaron, la construcción del Sistema Nacional de Ferrocarril, eso hay que retomarlo como proyecto de largo plazo. Ahora, volviendo al tema, pues, de la economía post-terremoto, como te decía al principio, plan inmediato de lo que fundamentalmente hay que tratar en lo que queda del año, un plan a un año o dos que tiene que ver con la construcción de las 25.000 viviendas y más.
7: Por cierto,
8: y un plan de largo plazo de 5 o más años para el restablecimiento pleno de la capacidad económica del estado La Guaira.
7: Sí, ha habido hubo una noticia importante, la escuché hoy en Radio Nacional de Venezuela, el programa de subsidios para vivienda, subsidios de hasta 80% para la reposición, la rehabilitación o nueva vivienda, y de 20% de créditos blandos. Es decir, el estado ya está estudiando para implementar medidas reales para la población.
8: Y bueno, ese plan tiene que ir acompañado con un plan de trabajo, un plan de empleo, porque las personas que van a recibir este financiamiento, si han perdido su puesto de trabajo, estarían en dificultades también para cumplir los compromisos. Por eso te digo que el restablecimiento a la normalidad es compleja, es todos los aspectos. Tenemos que pensar también en la construcción de las escuelas que hayan sido afectadas o dañadas, o escuelas que se construyan en los nuevos urbanismos que se van a construir. Hay que pensarlo de manera integral como desarrollo urbano, donde no solamente se construyan edificios, sino que tenga toda la infraestructura social en el área, incluyendo para actividades recreativas, actividades deportivas, actividades educativas, centros comerciales. Todo eso debe verse dentro de un plan de desarrollo urbano integral. Y sin duda, vincular el trabajo con la vivienda, porque no se trata de crear, de, por ejemplo, enviar a 1,000 personas a X estado a una vivienda, pero si no tiene un puesto de trabajo, nada va a hacer esa persona allí. Por eso es que, por ejemplo, en el año 99 supimos de personas que se regresaron a La Guaira, porque si tú eres pescador, no te vas a ir a vivir
7: a la minería del estado Bolívar,
8: a otro estado, pues, sí, del país donde tu actividad de vida, tu actividad de experiencia laboral no la puedas
7: además de realizar. Eso hay una, nosotros somos humanistas, hay una relación del hombre, la mujer, del niño con su entorno, con su ambiente. Yo por ejemplo soy huariqueño, yo soy del llano. Yo tengo siempre el llano en el corazón, en la mente. Vivo en Caracas, vivo en Túnez, pero yo quiero siempre vivir en mi llano.
8: O sea, así es.
7: Entonces eso está en la mente, en el alma, en la cosmografía del ser humano. Y el pescador tiene su relación con su mar, el llanero con su río, el andino con su montaña. Eso es parte de la existencia misma del ser humano.
8: Así es. Y lo conocemos nosotros en la vida diplomática, ¿no? Cuando hemos estado de un lugar a otro, viendo cómo la gente adora su entorno. Por ejemplo, muchas personas pueden pensar que el desierto es la nada, ¿no? Mm. Y cuando tú hablas con personas que viven en el desierto, la conexión que tienen ellos con el desierto es gigantesca. Te dicen, el desierto es la vida.
7: Oye, José Sojo estuvo en Argelia, ahí en el desierto del Sahara. Yo estoy en Túnez, ahí a borde del desierto del Sahara. De ahí son los Tuareg, que son de la zona del Sahel, ¿no? Hay una anécdota muy, muy bonita de un saheliano que se va a estudiar, a un Tuareg que se va a estudiar a Madrid. Y entonces está frente a una fuente artificial y dice, ¿por qué malgastan esta agua? Y una chica se le acerca y le dice, vámonos que ya es tarde, y le muestra el reloj. Y él le dice, tú tienes el reloj, yo tengo el tiempo. Y le dice, ¿de dónde vives tú? Le dice a la chica, yo vivo en el Sahel, yo soy Tuareg. ¿Tienes casa? Sí, tengo un gran cielo, que es el techo, y un gran desierto, que es el piso.
8: Así es. Y una vez estando también en el desierto de Sahara, nos lleva un compañero al lugar donde íbamos a pasar la noche, ¿no? Y dice, te voy a llevar a un hotel 5,000 estrellas. Y era porque íbamos a dormir en una tienda al aire libre, sin techo, y acostado veías todo el cielo y todas las estrellas. Estábamos en un hotel 5,000 estrellas.
7: Eso es, ¿tú fuiste a los campamentos de
8: eso
7: de los
8: fue Saharaui? Eso fue en Tinduf.
7: En Tinduf, yo también he estado en ese hotel 5,000 estrellas. Con todas las arenas del mundo. Ahí no se pone un granito de arena, ahí se ponen millones de granos de arena. Entonces, el hombre y la mujer debe estar en su entorno. El andino con los Andes, el oriental con su mar, el llanero con su llano, el guaireño con sus playas. Eso debe ser estrictamente respetado en la reconstrucción, en este renacer de Venezuela. Nos quedan 3 minutos para ir. Ahí nos dicen, siga, dele. 5 minutos, ok, está bien. Bueno, estamos aquí conversando con José Sojo, economista de la Universidad Central de Venezuela. La universidad, por cierto, algunos estudiantes me preguntan cuándo comienzan las clases. Yo les digo que según el Consejo Universitario comienzan el 1 de septiembre, en el mes de septiembre. En el Centro de Saberes Africanos, Americanos y Caribeños, la maestría se retoma en septiembre, más los diplomados, me informó la directora Reina Ratia, continúan voluntariamente como tal. José, entonces, hagamos un resumen de esas etapas que debe cumplir ese renacer, esa reconstrucción, ese relanzamiento post-terremoto.
8: Sí, mira, y en primer lugar quiero dejar claro, ¿no?, que lo fundamental de nuestra economía venezolana están dando con normalidad.
7: Importante.
8: Nuestra industria petrolera, la industria.
7: Hablaste de 1.200.000 barriles diarios, o sea que
8: sí,
7: aumentamos más bien.
8: En el mes de junio fue un pequeño incremento, pero fue crecimiento. Y en la medida también en que atendamos, digamos, los cuellos de botella, los obstáculos principales porque tiene nuestra economía, podemos avanzar con mucho más rapidez, tanto en el plan de recuperación post-terremoto como en el plan de crecimiento económico del país. Me refiero particularmente al tema eléctrico. El tema eléctrico, sin duda, es una barrera al crecimiento mientras no se supere, porque mientras la luz se vaya por 5 o 6 horas, los costos, por ejemplo, para la vida comercial, los costos de refrigeración, lo que no se puede almacenar, te limita un poco la expansión económica de esas actividades. En la medida en que podamos recuperar nuestro sector eléctrico, todos los demás sectores de la economía se van a ver beneficiados. Dentro del plan de crecimiento de la industria petrolera, un cuello de botella pues puede ser el no contar con la electricidad necesaria. Por eso es que hay que darle prioridad al motor de la recuperación del sector eléctrico. Orientar recursos hacia la electricidad en este momento no es un costo, es una inversión. Es una inversión con un elevado efecto multiplicador. Los otros dos problemas que tiene la economía venezolana, porque todos lo sabemos, todos lo estamos viviendo, es el tema de la inflación y de la devaluación de la moneda.
7: La política monetaria.
8: Para ellos es necesario que se entienda, no solamente por nuestras autoridades, que ellas saben, ellos saben y entienden el problema, sino los organismos multilaterales, de los cuales estamos esperando respuestas en este momento para acceder a nuestros recursos. Nosotros necesitamos realmente que el Banco Central de Venezuela pueda contar con recursos que son propios de Venezuela dentro de sus reservas internacionales. Por ejemplo, el oro que está en Inglaterra, que son más de 4.500 millones de dólares en valor de las 31.000 toneladas de oro que están depositadas allí. Algunos han dicho, pero es que con el oro no vamos a comprar nada. No se malinterprete. El oro tiene un valor económico. Tú puedes vender oro o puedes conservar el oro, pero tú puedes utilizar ese oro también como aval para financiamiento. Y estando en las bóvedas del Banco de Inglaterra, una vez que nosotros tengamos el control de uso de ese oro, nosotros podemos utilizarlo también para aval financiero, para las necesidades de desarrollo del país y particularmente para la recuperación post-terremoto. Eso estamos hablando que son casi 5 mil millones de dólares. También a través de los organismos multilaterales se puede acceder a financiamiento de miles de millones de dólares que está definido dentro de ellos. Pueden ser solicitados por los países en situación de desastre natural. Por
7: Banco
8: ejemplo,
7: Mundial.
8: Chile. Sí, con el Banco Mundial, con el Fondo Monetario.
7: El Banco de Reconstrucción y Fomento.
8: El
7: Banco Interamericano de Desarrollo.
8: Exacto. El Chile.
7: Fondo PET.
8: Chile hizo uso de todos esos recursos para su plan de recuperación. Eso permitiría, por una parte, acelerar la recuperación. Eso permitiría también que el potencial económico de nuestro país crezca con mucha velocidad. Mira, en economía hay un concepto, en macroeconomía, que se llama el efecto multiplicador de la economía. Como nosotros venimos de un periodo de sanciones económicas, donde nuestro Producto Interno Bruto fue

0: profundo dolor que embarga a nuestro compañero y amigo, el doctor Rafael Ángel Ríos Bolívar, ante la irreparable y dolorosa pérdida física de sus amados familiares. Saúl Martín, yerno. Glevelin Ríos Alcócer, hija. Audis Ríos Bolívar, hermano. Miguel Paredes Ríos, nieto. Quienes partieron de este plano terrenal dejando un vacío infinito en el corazón de sus seres queridos. En estos momentos de inmensa tristeza, abrazamos con el alma y extendemos nuestras más sinceras palabras de condolencia al doctor Ríos, a su señora esposa Gloria Alcócer de Ríos y a todos sus familiares y amigos. Elevamos nuestras oraciones para que les conceda la fortaleza, la templanza y el consuelo necesario en este momento de profundo dolor. Aquellos que amamos nunca se van, caminan a nuestro lado día a día en el recuerdo y en el amor que nos dejaron. Paz a sus almas. En la Radio del Sur abrazamos con profundo dolor el sentimiento que conmueve a nuestra nación. Compartimos la tristeza por las partidas y nos unimos en oración y respeto al duelo que embarga al pueblo venezolano. Juntos por Venezuela.
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6: Buenos días, buenas tardes, buenas noches. Bienvenidas y bienvenidos a África, la cuna de la humanidad. Una ventana informativa del continente madre con la periodista Elena Salcedo.
7: Y efectivamente, muy buenos días, buenas tardes, porque cuando se escuche en la Radio del Sur va a ser esta tarde. Y por supuesto aquí estamos sus anfitriones en la emisora Alternativa Ecológica Oyevén, Miguel Vázquez, Angélica Miró en la programación y Fran Tobar también recibiéndolos a ustedes en esta mañana del miércoles 8 de julio. Y en la Radio del Sur, nuestra querida Nieves Valdés como presidenta, Tamar Sánchez en la gerencia de contenido y el amigo Samuel Romero como operadora, que al igual junto con Miguel están haciendo esa llave para que salga un excelente programa dedicado a todos ustedes, hoy con un tema bastante, bastante particular dedicado a nuestra independencia no solamente en Venezuela, sino independencia en el Congo, independencia también que se está

0: luchando en Haití, y sobre todo vamos a ver por qué la importancia de mantener la independencia en nuestros países, aun cuando toda una campaña de agresión siempre se mantiene precisamente para vencer a esta independencia. No obstante, quiero compartirles sobre una situación que varios usuarios de la agencia de viajes La Venezolana me planteaban, porque ayer salía un vuelo con destino a Panamá, porque ahora sabes que están saliendo algunos desde Barquisimeto, otros desde Valencia, porque el aeropuerto de Maiquetía está totalmente afectado, producto de los terremotos, ¿no? El vuelo estaba previsto con destino a Panamá desde Barquisimeto a las 10 de la mañana. Por supuesto que lo que se establece, lo que se solicita, es que cada pasajero debe llegar 4 horas antes para el proceso de revisión que está fijado acá en Venezuela. Las personas tuvieron que llegar a las 6 de la mañana. Partimos de que si el vuelo está saliendo desde Barquisimeto, algunas personas están en otras partes del país y llegan en la noche, tienen que pagar algunos alojamientos, etcétera, etcétera. A las 6 de la mañana llegaron al aeropuerto y comenzó el retardo del vuelo, que debía salir a las 10 de la mañana. No había poca información y solamente llegó una información. Entonces le dicen que el avión está en mantenimiento. Primero, que el avión estaba en Maracaibo, dice La Venezolana. Luego, después de varias horas, ya con la desesperación de las personas, y que había muchos niños también, entonces después que el avión estaba en mantenimiento, en ese momento en mantenimiento, pasa transcurrida muchísimas horas, después de las 6 de la mañana, bueno, primero dieron un ponquecito y finalmente como a las 3, 4 de la tarde, entonces que le dan almuerzo. Pero toda esa falta de información, esa falta de respeto, porque indudablemente no puede calificarse de otra forma, contra 70 pasajeros en el vuelo 422, tiene que haber información y tiene que haber una protección también de una institución para los usuarios, para los pasajeros. Porque si se compra un pasaje, las personas tienen compromisos que atender y la línea aérea tiene que ser puntual. Si no tiene las condiciones, pues no puede estar permisada para realizar ese servicio. Entonces es necesario que esta información pueda llegar a las autoridades competentes, con el fin de que las líneas aéreas, no solamente en este caso La Venezolana, que ayer tuvo ese retardo tan considerable desde las 6 de la mañana y el vuelo sale a las 8 de la noche, y entorpeció, por supuesto, toda la programación, los compromisos que tenían muchísimos pasajeros. Entonces, esto para que lo tengamos claro y también sepan los usuarios que tienen que buscar las formas de protegerse. Bueno, con esta información, este reporte, que era necesario compartirlo con ustedes, vamos entonces a entrar en el tema del programa, porque siempre en esta fecha donde estamos frente a una tragedia que no terminamos de superarla, cada uno de nosotros tiene un recuerdo de esos momentos espantosos que vivimos durante donde los efectos del terremoto, cuando se produjo el terremoto, y posteriormente también, es decir, la falta de sueño, los nervios, la angustia, la zozobra de estar pendiente de cuántas personas deben ser rescatadas y que estén con vida. Entonces, toda esta situación realmente nos lleva a tener presente el Ubuntu, como se los decía la semana pasada. El Ubuntu, ese afecto, esa necesidad de apoyar al otro que ha surgido en este momento en Venezuela y que siempre lo tenemos los venezolanos. Pero practicar ese Ubuntu, dar rienda suelta a ese Ubuntu, a esa solidaridad. Y el Ubuntu es una tradición ancestral africana que está intrínseco en cada una de las personas, y como está intrínseco también en cada uno de nosotros, tenemos que permanentemente hacer gala de ello, ¿no? Por eso es que y además quiero agradecerle, porque un poco que me guió por este camino de conocer más sobre el Ubuntu fue el reportero gráfico colega Orlando Ugueto, que en la semana pasada no le di el crédito correspondiente junto con Beatriz Aifil, y ahora por supuesto que me corresponde darle ese crédito, que fue que nos hablaba de la importancia que tiene el Ubuntu en África y el Ubuntu que estamos en este momento nosotros desarrollando. Ahora, ¿qué ocurrió el domingo pasado? Fue una fecha significativa para nuestro país, porque un 5 de julio se firmó, de 1811, se firmó el Acta de la Independencia. Este domingo 5 de julio no se pudo rendir homenaje a nuestros libertadores, como se realiza cada año. La tragedia que enluta al país y la incesante búsqueda de personas atrapadas es una labor que no se detiene. No lo hace. El gobierno está permanentemente actuando, haciendo todos los esfuerzos posibles por proseguir con esta tarea y rescatar con vida a las personas. Ahora, en este espacio queremos puntualizar la significación que siempre representa, perdón, la Declaración de Independencia de Venezuela, sellada hace 215 años, con la participación, ahora vamos a hablar en este programa, del profesor Asteri Paiván, haitiano-venezolano, investigador y docente, además integrante del Comité de Solidaridad con Haití, que nos va a exponer esa importancia de la Declaración de Independencia de Venezuela, cómo relevamos ese momento histórico luego de más de 300 años de colonización española. Bienvenido, profesor Asteri Paiván.
1: Muchas gracias, profesora, por la invitación. Es un privilegio realmente dialogar sobre este tema y el momento que tiene dos connotaciones para nosotros, como bien usted lo ha explicado. Primero, el momento que estamos viviendo, que no comenzó el 24. Eso tiene más de 200 años. Y si vamos más allá, mucho antes de estos 200 años, porque nuestros libertadores, después de la declaración y la firma del Acta de la Independencia del 5 de julio, no olvide, a partir de esta firma se comenzó la lucha, la batalla por la independencia.
0: Que todavía la tenemos.
1: Y todavía la tenemos.
0: Y aún más.
1: Y el libertador en su momento dijo de que la independencia es el único bien que habíamos alcanzado después de tantos años de batalla, y tenemos que mantenerla. Por supuesto, hay que contemplar los momentos históricos. El hecho trascendental y de mucho dolor, de mucha tristeza que nos acaeció el 24 de junio, no podemos ser indiferentes a eso. No puede ser indiferente a eso. Ocurrió también en 1812. Los ciclos se repiten. Pero en cada momento, los líderes y las lideresas se pusieron de pie. Nosotros sabemos muy bien que incluso hubo mala interpretación de lo que dijo Bolívar en ese momento.
0: Y todavía.
1: Y tenemos que traerlo a colación. Entonces, por lo tanto, Bolívar lo que quiso hacer no ver de que no podemos agachar la cabeza.
0: Claro, ¿qué decía Simón Bolívar? Si la naturaleza se opone, lucharemos contra ella y haremos.
1: Pues en ese momento había que hacerlo. No podemos temblar. Lo mismo está pasando en ese momento. Solo que, como siempre decimos, hay actitudes que tenemos que ponernos a diapasón en el momento histórico,
0: sí, claro,
1: para que podamos comprender nosotros primero la situación y poder transmitirle seguridad, tranquilidad a nuestro pueblo.
0: Sí, es fundamental, y es un poco lo que está realizando el gobierno, porque si bien está haciendo una búsqueda incesante y de aquellas personas, atendiendo tantas personas damnificadas que hay, y se agradece realmente el apoyo que se ha recibido por más de 30 países, que muchos lo han hecho de una manera muy desinteresada. Cuba, que fue la primera que llegó a este país, porque estaba aquí en este país, porque estaban con sus médicos. China, por supuesto, de la misma manera lo han hecho otras naciones, Rusia, de manera totalmente desinteresada.
1: Correcto.
0: ¿No? Cosa que no ha ocurrido, por ejemplo, que nos llama la atención con el alcalde de Panamá, cuando manda, sí, es una cuestión insólita, yo quiero ayudar a alguien, entonces sí, le coloco un chip para ver si realmente esa ayuda llega. Es algo irrespetuoso, no solamente con el gobierno, sino con los propios damnificados, con toda la población venezolana y con el mundo. Es un irrespeto la actitud de este sujeto que se dice alcalde de Panamá. Pero vemos además también hay una algo que ha resultado un poquito difícil de asimilar, ¿no? Que está Israel presente dando ayuda. Y entonces hemos visto que durante tanto tiempo, por más de 70 años, hay una agresión permanente contra el pueblo palestino, uh-huh. palestino, un exterminio. Entonces eso realmente nos llama a preocupación. ¿Realmente vienen a ayudar los israelíes a Venezuela con estos antecedentes que tienen? Es decir, esa desconfianza también es parte de la dinámica que tenemos en este momento, igualmente con Estados Unidos, que lógicamente se agradece la ayuda de todos los países. Pero llama la atención por qué no han quitado las sanciones de Estados Unidos, porque Estados Unidos permanentemente se está llevando las riquezas de Venezuela, porque esta agresión contra Venezuela y no permite que sea lo que los venezolanos deciden. Entonces, tiene un gran significado lograr la independencia, porque la independencia significa lograr libertad.
1: Es correcto. Precisamente estos dos ejemplos que usted puso nos ayudan a comprender las intenciones que tienen precisamente no solamente el imperio, la cabeza visible del imperio, sí, sino los que son sus secuelas, sus ayudantes, los que se prestan a su servicio, como el gobierno de Panamá que usted mencionó, que ya todo el pueblo sabe de que ellos no vienen a ayudar, vienen precisamente para entorpecer, vienen precisamente para hacer una base para crear desconfianza en nuestro gobierno, en nuestra independencia, en nuestra soberanía.
0: Ahora tenemos que, ante esa situación, tenemos que blindarnos, ¿no? Seguramente que cada uno de ustedes ha visto la actitud de algunos periodistas, la actitud de algunos medios de comunicación, la invasión a través de las redes sociales de los ataques y la mala intención que hay contra las políticas que se están llevando a cabo de ayuda, de realmente poder solventar esta situación y ayudar a los damnificados. Hay una campaña que se ha denominado, y ya la veníamos sintiendo desde antes del secuestro del presidente Nicolás Maduro y de la primera dama Cilia Flores, ya veníamos sintiendo los rigores de la campaña, esa campaña mediática contra el gobierno, pero ahora se ha acentuado de una manera criminal que no podemos en ningún momento aceptarla, porque es afectando a la propia familia que ha tenido víctimas, que ha tenido personas fallecidas, y entonces se burlan de ese sentimiento para realmente poder ellos sacar rédito político de esta situación, que es lamentable, una tragedia que envuelve a Venezuela en un luto, envuelve a Venezuela en un llanto, porque es una situación que no queremos, por supuesto, que en ninguna parte del mundo se repita. Entonces, estar preparados ante esa guerra mediática que a todas luces la presidenta encargada ha dado una respuesta, sí, permanentemente con una gran dignidad. Pero ¿qué nos corresponde a la población venezolana, y no solamente venezolanos que viven aquí en el país, que están, digamos, son amantes de esta nación, les ha dado cobijo a esta nación? ¿Hasta dónde vamos a poder realmente entender la importancia que tiene ello? Nosotros vamos a cumplir unos compromisos de la emisora, y quiero dejarles con este tema, okay, con la interrogante, por supuesto, y con este tema, ¿no? Okay. Que nos propuso el embajador Jesús Chucho García, uh-huh. Es un reportero del programa África, la cuna de la humanidad, y él es nuestro embajador en Benín. Y entonces un tema que colocamos, que nos informa Chucho García, se llama Lady Smith, que luchó por la libertad de Nelson Mandela y contra el apartheid. Causó mucho furor, incluso vamos entonces a escuchar este tema.

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4: La presidenta de la Radio del Sur, gerentes, coordinadores y trabajadores de esta gran familia comunicacional se une al profundo dolor que embarga a nuestro compañero y amigo, el doctor Rafael Ángel Ríos Bolívar, ante la irreparable y dolorosa pérdida física de sus amados familiares: Saúl Martín, yerno; Glevelin Ríos Alcócer, hija; Audis Ríos Bolívar, hermano; Miguel Paredes Ríos, nieto. Quienes partieron de este plano terrenal dejando un vacío infinito en el corazón de sus seres queridos. En estos momentos de inmensa tristeza, abrazamos con el alma y extendemos nuestras más sinceras palabras de condolencia al doctor Ríos, a su señora esposa Gloria Alcócer de Ríos y a todos sus familiares y amigos. Elevamos nuestras oraciones para que les conceda la fortaleza, la templanza y el consuelo necesario en este momento de profundo dolor. Aquellos que amamos nunca se van, caminan a nuestro lado día a día en el recuerdo y en el amor que nos dejaron. Paz a sus almas. 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
3: 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Estamos de vuelta con su programa África,
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6: Y después de escuchar este tema de Lady Smith dedicado a la liberación de Nelson Mandela y contra el apartheid que sufrían los pueblos africanos y de manera particular en Sudáfrica, vamos a proseguir entonces con este tema y conversando con el profesor Asteri Paivain, investigador, docente, integrante del Comité de Solidaridad con Haití. Ayer el profesor, usted participó en una reunión donde se hablaba precisamente de esta guerra cognitiva, esta guerra tan feroz que se ha desatado contra Venezuela de una manera muy articulada, ¿no? Donde ahora cada, esos que llaman periodistas, que tenemos que realmente identificarlos, no son periodistas, son tarifados, ellos están reciben unos honorarios de parte de determinados gobiernos para que actúen de esa forma, con el fin de distorsionar toda la política que realiza el gobierno bolivariano y además también dejar a un lado la organización importante que tienen la población en Venezuela. ¿De qué manera se abordó y cuáles fueron los acuerdos fundamentales en esta reunión donde participaron diversas organizaciones sociales, profesor?
7: Excelente. Y ese que fue más allá de una reunión, porque fue una videoconferencia donde participaron 31 naciones, más de 180 personas conectadas, hicieron participaciones conscientes del momento que estamos viviendo, de los 5 continentes. En la reunión se puso de manifiesto lo que usted está resumiendo. La actitud de algunos que dicen ser periodistas, pero no solamente son tarifados, vienen con una tarea. Se evidenció la molestia que algunos, incluso durante la rueda de prensa que tuvo la presidenta encargada el jueves pasado, donde algunos, al no encontrar el terreno como ellos habían planificado, no olvide que ese mismo día, desde la Universidad Central de Venezuela, que se presentó, se que organizó como plataforma para desarrollar la contra, inmediatamente ellos intentaron bloquear La Guaira, para que no llegara ningún aporte, para que no avanzara absolutamente
6: ninguna
7: nada.
6: Ninguna ayuda humanitaria. ¿Sí?
7: Para que demostraran de que el gobierno ya no estaba en capacidad. Este es desastre total. Sí. Eso es miserable. Pero nuestra presidenta, como ella misma dijo, por eso que en la rueda de prensa iniciando, ella hizo esta denuncia. Y explicó que se ordenó que las Fuerzas Armadas, como nos dice la Constitución, los primeros garantes que tenemos son las Fuerzas Armadas.
6: Militarizar la zona.
7: Y ordenó la militarización de la zona. Fíjese, ese periodista a que usted hizo referencia, se molestó a tal grado, increpó a la presidenta para que dijera de quién era esa orden. El 5 de julio, antier, la presidenta dijo de que la orden la había dado ella. En ese momento fue muy comedida.
6: Muy categórica.
7: Pero ese día, para responder al energúmeno ese, la presidenta dijo de que ella solamente cumplió con lo que dice la Constitución. Para dejar bien claro, es lo que dice la Constitución. Pero el 5 de julio ella hizo referencia directamente a ese hecho. ¿Por qué? Porque eso indicó la planificación que ellos tenían para invadir y tomar todo el control, y una vez que ingresan, ya nadie puede salvarse como hicieron con Haití. Usted mencionó también la campaña de desestabilización, de desinformación que se ha venido desarrollando. De hecho, dos días antes del secuestro del presidente de la República, hizo también una entrevista a nivel nacional con un periodista muy conocido y dio información con respecto a esa misma campaña de desinformación que hizo con Ramonet, que se está haciendo a nivel mundial. ¿Qué hicimos nosotros ayer? Ayer hicimos un repaso de todos esos elementos, donde los colocamos en dos categorías. Primero, lo que ellos están haciendo. ¿Qué tenemos que hacer en contra? Lo primero que tenemos que hacer, canalizar las ayudas. Segundo, canalizar los movimientos sociales, ordenarlo y organizar las redes para dar una respuesta categórica en el momento, sin olvidar las circunstancias que nos rodean.
6: Exactamente, claro.
7: Entonces, estos son los tres elementos que estamos desarrollando frente a los ataques de ellos.
6: Sí, la campaña fundamentalmente se centra en que no se dio atención inmediata a las personas que están afectadas. Y hubo también, haciendo alusión a esa rueda de prensa que nos reitera el profesor Astel y Paiván, hubo una periodista española que igualmente con esa actitud, que sí, no entiendo por qué, la rabia, el odio, que se les,
7: Es la frustración, porque no lograron los objetivos como querían.
6: Sí, no lo puede disimular. Le pregunta que por qué llegaron así, de esa manera, por qué llegaron tan tarde a los lugares. La presidenta le responde todo el trabajo que se realizó. Ahora, es importante que recordemos qué pasó cuando en la ciudad de Valencia, en España, hubo una inundación terrible, de las personas estaban desesperadas porque había transcurrido una semana y el gobierno español no había dado señales de presencia y de atención. A la semana llegó el señor Rey, y el señor Rey fue recibido, le lanzaron objetos,
7: abucheado,
6: al carro, totalmente abucheado, tuvo que salir corriendo, el carro se lo golpearon y se ven, por supuesto, los golpes que recibió. Pero una semana después del desastre que tenían los valencianos en España, entonces esa situación ellos no la recuerdan, solamente entonces vienen con la acusación creada para digamos formar parte de esa guerra cognitiva, porque les pagan para eso.
7: Exacto.
6: Ese es su papel.
7: Y nosotros, en contraposición, estamos desarrollando una campaña que se llama Venezuela por la Vida. Por eso, como usted está mencionando, la presidenta explicó de forma organizada lo que se venía haciendo minuto, minuta a minuto, inmediatamente. Ni dos horas había pasado cuando se comenzó a tomar las decisiones, ordenando y desarrollando un comité para atender específicamente estos casos. De forma, junto con esto, en la campaña nuestra, sin olvidar el dolor, usted lo dijo al inicio, la búsqueda de personas con vida sigue, no se detiene ni se detendrá. Y si no conseguimos las personas con vida, las personas que están tapiadas, enterradas, sus familiares también necesitan darle una sepultura.
6: Exacto, con dignidad.
7: Con dignidad. Por lo tanto, nosotros decidimos desarrollar tres frentes para contrarrestar las falsas acusaciones de ellos. La primera frente tiene que ver con la soberanía. Nosotros no estamos lidiando no estamos haciendo, aun cuando pareciera, pero no estamos entregando la soberanía. Y le estamos fortaleciendo a nuestro pueblo para que no bajen, no olviden quiénes son, de dónde vienen, de qué estamos compuestos. La soberanía es el elemento fundamental. Y para mantener esto, repetimos las últimas palabras de nuestro comandante Chávez aquel 8 de diciembre. Cuando se vino a despedir, nos dijo: no faltarán los que tratarán de aprovechar esas circunstancias, cualquier situación, para acabar con la patria. El asunto no es solamente con el gobierno, es con la patria. Y Chávez lo dijo. Ellos buscarán cualquier situación, pero no van a poder. Y nos dio la orden, y es lo que estamos tratando de organizar en este momento en todas nuestras comunas. Lucha, organizarnos, batalla, para mantener la victoria.
6: Para mantener la victoria. Okay. Y es importante ese señalamiento que hace el profesor Paiván, porque muchas personas se han hecho eco de esa campaña malsana, uh-huh, totalmente tergiversada, de señalar el gobierno no ha hecho nada. No. Pero ¿dónde está la realidad? Vean la realidad. Ahora, ¿qué ocurre? Se dejan influenciar y están todo el tiempo con el fulano telefonito, uh-huh, viendo toda la basura que llega a través de las redes sociales, y no hay la selección. Hay que ser selectivos, compañeros, y de manera muy respetuosa hago esta exhortación, porque hace daño, la basura hace daño, la basura informativa, la basura contamina, y no podemos dejarnos contaminar. Buscar realmente la realidad. Vamos a ser acuciosos, y de esa manera también el tiempo lo estamos utilizando para alimentar alimentarnos con esa información.
7: Y para poder llevar a cabo este primer elemento, que es mantener la soberanía, necesitamos desarrollar el segundo, que es la organización popular. Organizar a nuestro pueblo significa darle argumento, darle herramientas, explicarle al pueblo de forma comprensible y entendible parte de nuestra historia, lo grande que es nuestra historia, de qué estamos hechos. Y el otro elemento, que es la unión nacional. La unión nacional. Estos tres elementos lo estamos desarrollando no solamente como discurso, sino como plan de acción. La gente tiene que ver en cada uno de sus dirigentes estas tres figuras. Defensor de la soberanía, que no estamos dispuestos a entregar.
6: Tener como presente ese norte, es si nosotros fuimos independizados. ¿Cuánto costó la independencia? ¿Cuánta sangre costó la independencia? Igualmente, este proceso bolivariano, ¿cuánto ha costado para mantenerlo con el comandante Chávez? Ahora con el secuestro, uh-huh, del presidente Nicolás Maduro por parte del gobierno de Donald Trump. Y ahora con esta tragedia que azota a Venezuela. Entonces tenemos que estar lo suficientemente alertas que ante todo, si toda esta agresión es para afectar nuestra soberanía. Y a propósito, también hablando de independencia, de soberanía, profesor, fíjense que el Congo, uh-huh, antes llamado Congo belga, uh-huh, un apellido que le colocaron los colonizadores de Bélgica, el rey Leopoldo,
7: asesinado,
6: un genocida,
7: no,
6: surge frente a los crímenes contra esa nación, quien era el primer ministro Patrice Lumumba. ¿Por qué debemos hacer referencia a esta nación, el Congo? Porque el pasado 29 de junio, la semana pasada, se cumplió un nuevo aniversario de la independencia del Congo. Es decir, que el 5 de julio, ahora recientemente en Venezuela, y anteriormente el 29 de junio, fue el aniversario de la independencia del Congo. Un país que muchos lo sentimos muy lejano, y sin embargo está allí, frente a nuestro continente. Patrice Lumumba también cumpliría años un 2 de julio, así que estamos en una fecha realmente significativa e histórica, y además esa importancia que tiene Patrice Lumumba para los pueblos africanos y trasciende a los pueblos africanos por la defensa de la soberanía, que al igual que el comandante Hugo Chávez, al igual que nuestro precursor Simón Bolívar, también la llevó a cabo y la irradió por diversos continentes del mundo.
7: Pero fíjese, los que sentimos a África porque somos de origen descendiente africano. Sí. Y nuestro libertador no tenía pena ni sintió vergüenza, al contrario, en una ocasión le dijo a algunos: hasta España ha perdido su sentido europeo, porque muchos querían ser más europeos que africanos.
6: Y todavía lo siguen, todavía siguen con esa intención.
7: Entonces, sí. Por lo tanto, nosotros no podemos sentirnos avergonzados, ni por el color de la piel, ni por nuestra ascendencia. África realmente es el continente más golpeado por los colonizadores, porque ellos consideraban, porque no solamente desde que Govino pretendió decir de que los europeos son superiores a los negros, pero la realidad nos dice otro, porque los colonizadores europeos, cuando llegaron a África, lo primero que hicieron, aprendieron de que la civilización africana, los conocimientos africanos de todos tipos, superaban a lo que ellos habían aprendido hasta ese momento. Y tenemos pruebas para demostrarlos.
6: Pero resulta, profesor, que precisamente se impuso ese poderío comunicacional a través de la historia, que era dominada por los europeos. Y ese poderío comunicacional fue plasmado en los libros, donde entonces queda como que los grandes conocedores, los grandes precursores...
7: Son europeos.
6: Son europeos. Y se mantiene. Por eso es que hasta ahora hay esa intención subrayada de que es un continente pobre, de que es un continente donde no hay ningún tipo de conocimiento, pero toda esa historia anterior, que recientemente estaba leyendo una información de que antes de que llegara Cristóbal Colón aquí a América, llegó un africano. ¿Y cómo comenzó la penetración imperial a acabar con toda esa unidad latinoamericana?
7: Y por lo tanto hay que poner fin a la cabeza, que es Venezuela.
6: Exactamente.
7: Porque todo nació eso de un mundo multipolar, pluricéntrico, fue el discurso del comandante Chávez.
6: Sí, exactamente.
7: Aniquilar al ALCA en Mar del Plata fue la ruta. Ellos no pueden permitir eso. Por eso toda la agresión contra nosotros.
6: El objetivo, Venezuela. El objetivo, Cuba. El objetivo,
7: Nicaragua.
6: Y fueron exterminando a cada uno de esos gobiernos. Recordemos en el caso de el presidente, no de Uruguay, el presidente de Honduras.
7: Honduras,
6: uh-huh. El presidente Zelaya.
7: Zelaya.
6: Fue derrocado.
7: Claro, precisamente.
6: En Uruguay, de la misma, en Paraguay.
7: En Paraguay.
6: También, ¿cómo fueron derrocados? Claro. Pero la penetración que se hizo por parte de...
7: Comenzaron con los países, eso es el trabajo del imperio. Por eso que nosotros, al hacer vida con la historia, no podemos permitir que nos agachen la cabeza. Ayer en la videoconferencia que tuvimos, una muchacha muy joven de Argentina hizo referencias precisamente a todos estos elementos que usted mencionó, producto de la fuerza y la convicción y la organización del comandante Chávez desde Venezuela, para que podamos dar...
6: Es decir, la doctrina bolivariana, cómo se expandió por distintos países y todavía...
7: La voluntad que había.
6: Por supuesto se mantiene. Entonces, el enemigo fue considerado por el imperio, por esas potencias europeas, fue considerado el enemigo. Venezuela el enemigo.
7: Exactamente.
6: Ergo Chávez el enemigo.
7: Correcto.
6: Exactamente.
7: Entonces, ahora, ellos pretendían que con la eliminación de nuestros líderes, el proyecto se aniquilaría. Pero se equivocan. Porque el proyecto... no es de Chávez, no es de ahora. Bolívar fue más allá. Bolívar, como dijo Martí cuando llegó aquí, todavía tiene mucho que hacer en América. O sea, lo que se planificó, y como dijimos, no era solamente de Bolívar, porque cuando Bolívar fue a Haití, el encuentro que tuvo con Petión lo que le transmitió fue todo lo que tenía adentro. que tuviésemos esa gran
6: Colombia. Ese congreso anfitriónico, ese gran Colombia.
7: Imagínese, qué nación, qué poder podría contra nosotros.
6: Bueno, por eso fue que inmediatamente se introdujo Estados Unidos con su doctrina Monroe y acabó con todo ello. Pero fíjense que el profesor Paiván nos habla de que todos los pueblos están luchando por su independencia. Señalaba la historia en relación a África y destacaba por supuesto el papel que está jugando en este momento el presidente Ibrahim Traoré, donde no solamente está él sino también el gobierno de Benín, de Mali,
7: todos los pueblos,
6: todos esos pueblos que han constituido los estados del Sahel. Y estaba viendo que recientemente en Burkina Faso, a través de un decreto, se descolonizó la ayuda humanitaria.
7: Así es.
6: Descolonizar la ayuda humanitaria. Y prohibió la pornografía, así la denomina, pornografía de la pobreza. Y reguló a los medios extranjeros, bien conocido por el daño que causan a la humanidad. Fíjense las tres líneas, ¿no?, con las cuales viene trabajando. Y Burkina Faso forma parte de esos países del sur global, donde está Venezuela, donde están otras naciones como Cuba, que buscan, trabajan por la libertad. Entonces, esto de descolonizar la ayuda humanitaria, el significado que puede tener en este momento para Venezuela, profesor Paiván.
7: Bueno, precisamente es lo que nuestro gobierno está tratando de hacer a través, usted dijo un elemento muy fundamental en la corte, durante nuestro corte, que nosotros somos los voceros.
6: Sí, los responsables.
7: Somos los responsables de que nuestro pueblo. De manera que entendemos perfectamente que nuestro gobierno, por ser en este momento la plataforma para dirigir la diplomacia de paz, hay momentos que tenemos que comprender lo que significa esa diplomacia de paz.
6: La estrategia que debe manejar,
7: exactamente, sí. Porque en otra ocasión también nuestros libertadores lo hicieron.
6: Exactamente.
7: Y que por lo tanto no podemos confundir ni pensar, como algunos a veces creen, de que estamos entregando. No, hay momentos que tenemos que sopesar realmente la correlación de fuerza. ¿Cómo hacer? Porque al final lo que queremos es ganar la guerra, y la vamos a ganar. Para ganar la guerra necesitamos explicar a nuestro pueblo. El presidente, el compañero Diosdado Cabello, ha dicho de que todas las ayudas que ingresan en el país son canalizadas por el gobierno nacional. Porque la idea es minar nuestra fortaleza, nuestro ego, hacernos entender de que ya no somos nosotros.
6: De que no somos gobierno.
7: No somos gobierno, los gobiernos no. Nosotros tenemos que ser muy cautelosos. Tenemos que escuchar todo. Tenemos que escuchar a nuestro pueblo, que a veces se sienten también decepcionados y todo esto. Pero somos los que debemos darles las herramientas para que con esa misma decepción que ellos sienten, que se levanten. Porque tenemos que preguntar, ¿qué hacemos?
6: Sí, hay que reconocer indudablemente que hay mucha, ha calado esa campaña distorsionadora por parte de la derecha. Y lógicamente que se han aprovechado de las redes sociales, que a veces cuando se puede transmitir un mensaje importante, ellos lo minimizan totalmente. Y hay una campaña, tenemos que tenerlo claro, muy orquestada.
7: Correcto.
6: Contra Venezuela en este momento. Bien. Se está aprovechando esta situación de la tragedia, que muchos dicen que fue provocada esta tragedia.
7: No tenemos duda de eso, pero tampoco lo vamos a decirle porque no tenemos las evidencias.
6: No, claro.
7: Porque yo siempre procuro explicarle al pueblo, geográficamente Venezuela está situado en un sitio muy terrorífico. Y hay base sobre esto. Las fallas tectónicas que tiene Venezuela son muy movedizas.
6: Ya es considerada realmente como un país sensible.
7: Sí, entonces, por lo tanto, es correcto, porque en 1967 ocurrió y son cíclicos.
6: Se han dado la tarea de hacer ese desmontaje. Y lo que planteaba el profesor Paiván, que a través de los consejos comunales,
7: correcto,
6: llegar la información.
7: Eso, no, ese es el trabajo.
6: No podemos en ningún momento minimizar.
7: Chávez fue lo que nos dijo, la comuna. Y eso le duele mucho. le duele mucho la organización, porque las comunas no son otra cosa que el gobierno local. Entonces, si el pueblo conscientemente, con las orientaciones del gobierno nacional, del gobierno regional, se desarrollan en gobierno local, ¿quién va a poder contra ellos? Entonces, por eso que vemos de que estos invasores vienen con el discurso de que no están aprovechando, no quieren nada con consejo. Bueno, nosotros vamos a fortalecer nuestro consejo comunal porque cada uno de nosotros formamos parte de una comuna.
6: Sí, no, y estar atentos además porque en el caso particular de Israel ya comenzaron a hacerse una, lo hago como una alerta, ¿no? A uh-huh. reunirse con estudiantes,
7: sí,
6: con el fin de
7: es crear el trabajo de ellos.
6: Con el fin de crear la perturbación. Bueno, ya son las 8:53 minutos. Nosotros tenemos que finalizar este programa que considero que ha dado aportes bastante significativos ante la situación que estamos viviendo en este momento. Agradecer al profesor Asteri Paiván por toda su información y a los compañeros que nos estuvieron
7: direccionando.
6: Exactamente, que nos estuvieron acompañando en la como operadores en la emisora. No tengo los créditos, se me borraron. se me fueron aquí. Y quiero además agradecer, por supuesto, a la emisora Oye Ven, a todo su equipo que nos está permanentemente acompañando y que nos permite la salida al aire de este programa, como de la misma manera también a la emisora La Radio del Sur. Y también se transmite este programa a través de una plataforma que se llama La Oreja que Piensa, que está ubicada en Argentina, y allí está un grupo de compañeros donde participa también Adolfo Pérez Esquivel, el Premio Nobel de la Paz. Miguel Vázquez, muchísimas gracias. Angélica Miró, Fran Tobar, y en la Radio del Sur, Nieves Valdés, Tamar Sánchez y Samuel Romero. Gracias, y de manera particular a cada uno de ustedes, los usuarios y usuarias de esta emisora, porque ahora quiero dejarlos con este tema que es un ancestral Bread Voces Ubuntu. Vamos a colocarla para que ustedes se empalmen, se abracen en esta práctica ancestral, en esta tradición ancestral que es el Ubuntu. Vamos a escucharla y nosotros seguimos entonces en sintonía de estas emisoras. 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
9: La presidenta de la Radio del Sur, gerentes, coordinadores y trabajadores de esta gran familia comunicacional se unen al profundo dolor que embarga a nuestro compañero y amigo, el doctor Rafael Ángel Ríos Bolívar, ante la irreparable y dolorosa pérdida física de sus amados familiares. Saúl Martín, yerno. Glevelin Ríos Alcócer, hija. Audis Ríos Bolívar, hermano. Miguel Paredes Ríos, nieto. Quienes partieron de este plano terrenal dejando un vacío infinito en el corazón de sus seres queridos. En estos momentos de inmensa tristeza, abrazamos con el alma y extendemos nuestras más sinceras palabras de condolencia al doctor Ríos, a su señora esposa Gloria Alcócer de Ríos y a todos sus familiares y amigos. Elevamos nuestras oraciones para que les conceda la fortaleza, la templanza y el consuelo necesario en este momento de profundo dolor. Aquellos que amamos nunca se van, caminan a nuestro lado día a día en el recuerdo y en el amor que nos dejaron. Paz a sus almas. En la Radio del Sur abrazamos con profundo dolor el sentimiento que conmueve a nuestra nación. Compartimos la tristeza por las partidas y nos unimos en oración y respeto al duelo que embarga al pueblo venezolano. Juntos por Venezuela.
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6: Ante la situación que hemos vivido recientemente, producto de los sismos, es recomendable priorizar tanto tu seguridad física como tu bienestar emocional. Para ello, te recomendamos lo siguiente. Descansa cuando puedas, mantente hidratado y come con regularidad. El estrés puede hacer que estas necesidades pasen a segundo plano. Es normal sentir nerviosismo, sobresaltarte con los ruidos o estar pendiente de nuevas réplicas. Estos síntomas

0: Saludos, amigas y amigos. Bienvenidos al programa Latinoamérica que semanalmente preparamos
1: en la presidencia de la Radio del Sur, Nieves Valdés, y en la gerencia de contenidos, Tamar Sánchez.
0: Jesús Quispe, Marco Sarmiento y quienes habla, Carlos Ricardo Cisterna. Este viaje latinoamericano lo hemos iniciado en el Ecuador, y allí nos encontramos con la lamentable noticia del fallecimiento del cantautor Juan Paredes, que perteneció a la agrupación musical Pueblo Nuevo. Es por eso que iniciamos la presente edición del programa Latinoamérica con el grupo Pueblo Nuevo y la canción muy representativa del Ecuador, Atajitos de Caña. Juan Paredes Guzmán, uno de los músicos más representativos del canto popular y folclórico ecuatoriano e integrante de la agrupación Pueblo Nuevo, falleció a la edad de 74 años. La Secretaría de Cultura del Distrito Metropolitano de Quito expresó sus condolencias a familiares, amigos y a toda la comunidad artística que ha despedido a uno de los grandes representantes de la música ecuatoriana, Juan Paredes. Y bueno, aquí lo tenemos cantando con el grupo Pueblo Nuevo el tema Trigo, Mar y Sangre.

0: En este tributo al cantautor ecuatoriano Juan Paredes, oíamos con el grupo Pueblo Nuevo, Trigo, Mar y Sangre.
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0: Juan Paredes de Chile llegó al corazón del Ecuador. Juan Paredes formó parte del movimiento de la Nueva Canción Chilena y compartió escenario con artistas como Víctor Jara, Patricio Mans, Inti Illimani y Quilapayún. Tras el golpe de estado de Pinochet en Chile en 1973, llegó al Ecuador y en 1975 se convirtió en uno de los fundadores de Pueblo Nuevo, agrupación que marcó la historia de la canción social, la canción necesaria y del folclore andino del Ecuador. Con el grupo Pueblo Nuevo, Juan Paredes realizó un sinfín de conciertos y llevó su música por Ecuador y países como España, Chile, Rusia, Nicaragua, Cuba, Venezuela, México, Argentina, Estados Unidos y Colombia. Su última aparición pública ocurrió el 28 de mayo del 2026, cuando el grupo Pueblo Nuevo recibió la condecoración Libertadora Manuela Sáenz, otorgada por la Prefectura de Pichincha. De su amplio repertorio, escuchemos a Juan Paredes en un tema de Emilio José, Un Bolero, y después junto a Pueblo Nuevo, Flor Morena.

0: Ahí teníamos cantando a Juan Paredes con el grupo Pueblo Nuevo el tema Flor Morena. Y antes Juan Paredes, actuando en un teatro de Quito, interpretó de Emilio José un bolero.
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0: La muerte del barítono e instrumentista chileno Juan Paredes conmocionó al mundo de la música popular ecuatoriana. Su amigo y compañero en el grupo Pueblo Nuevo, Miguel Mora, reveló cómo fueron las últimas horas que compartieron y recordó el legado de quien llegó a Ecuador expulsado por la dictadura de Pinochet y convirtió a Ecuador en su segunda patria. En la entrevista que le hizo la radio Pichincha a Miguel Mora, dijo que apenas un día antes había visitado a Juan Paredes en su casa en Quito. Nos tomamos un café y me dijo que pronto nos veríamos para un asado. Se veía muy mejor, recordó Miguel Mora. Antes de llegar a Ecuador, Juan Paredes ya había construido una sólida formación musical en Chile. Miguel Mora recordó que Juan Paredes, siendo muy joven, tuvo la oportunidad de conocer a Violeta Parra, una experiencia que marcaría profundamente su visión artística. En un homenaje realizado 5 años atrás, el propio Juan Paredes evocó aquellas reuniones musicales en la que la legendaria folclorista Violeta Parra compartía con jóvenes artistas en su Carpa de la Reina, en Santiago, donde la música se mezclaba con vino hervido, empanadas y un intenso intercambio cultural durante el gobierno de Salvador Allende. Aquellas vivencias moldearon el compromiso social que caracterizó la carrera artística de Juan Paredes. Según Miguel Mora, la llegada de Juan Paredes al grupo Pueblo Nuevo fortaleció el nivel musical de la agrupación. Con mucha destreza ejecutaba la guitarra, el charango y el cuatro. Pero quizás su sello más reconocido fue su voz. Era un barítono de calidad. Durante décadas, esa voz acompañó las interpretaciones que hicieron de Pueblo Nuevo, una de las agrupaciones más representativas de la música latinoamericana en Ecuador. La partida del cantautor Juan Paredes conmovió al pueblo ecuatoriano. Se han podido apreciar muchas muestras de pesar de instituciones culturales, músicos, organizaciones sociales y personalidades políticas que resaltaron tanto su legado artístico como su compromiso con las causas populares. El expresidente del Ecuador, Rafael Correa, lamentó la muerte del artista y lo calificó como un extraordinario músico, militante y gran amigo. La expresidenta de la Asamblea Nacional del Ecuador y actual titular de la Revolución Ciudadana, Gabriela Rivadeneira, también recordó al artista Juan Paredes, quien en momentos duros de persecución y hostigamiento en el Ecuador, Juan Paredes estuvo siempre de pie. Por su parte, el músico y cantor del grupo Iginiza del Ecuador, Byron Viteri, expresó: Juan Paredes ha sido un compañero de lucha en los procesos de calle, de dignidad. Es una sensible pérdida en el campo de la canción popular con sentido y razón. Y desde Caracas, Venezuela, el cantautor Ali Alejandro I escribe: Este gran hermano cantor del grupo Pueblo Nuevo estaba radicado en Quito y nos visitó en ocasión del Festival Internacional de la Canción Bolivariana y en otras oportunidades, además de apoyar siempre la causa bolivariana. Su música trascendió en el tiempo y su legado permanecerá vivo en el corazón de todos los ecuatorianos y de países vecinos, concluye desde la Venezuela bolivariana Alí Alejandro I. Honor y gloria para Juan Paredes. Y en este tributo de nuestro programa Latinoamérica al músico y cantor Juan Paredes, lo tenemos aquí junto a sus compañeros de Pueblo Nuevo para hacer el emblemático tema de Rubén Barba, A mi lindo Ecuador.

0: Ahí teníamos al grupo Pueblo Nuevo de Rubén Barba, A mi lindo Ecuador. Este ha sido un sentido homenaje a Juan Paredes, que deja un profundo vacío en la música ecuatoriana y latinoamericana. Su legado permanecerá en cada interpretación de Pueblo Nuevo y en la memoria de quienes entendieron que la música también puede ser un acto de resistencia, solidaridad y esperanza. Juan Paredes llegó como refugiado y encontró en Ecuador un nuevo hogar y terminó convirtiéndose en una de las voces más queridas de la canción de raíz latinoamericana en el Ecuador.
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8: La presidenta de la Radio del Sur, gerentes, coordinadores y trabajadores de esta gran familia comunicacional se unen al profundo dolor que embarga a nuestro compañero y amigo, el doctor Rafael Ángel Ríos Bolívar, ante la irreparable y dolorosa pérdida física de sus amados familiares. Saúl Martín, yerno. Glevelin Ríos Alcócer, hija. Audis Ríos Bolívar, hermano. Miguel Paredes Ríos, nieto. Quienes partieron de este plano terrenal dejando un vacío infinito en el corazón de sus seres queridos. En estos momentos de inmensa tristeza, abrazamos con el alma y extendemos nuestras más sinceras palabras de condolencia al doctor Ríos, a su señora esposa Gloria Alcócer de Ríos y a todos sus familiares y amigos. Elevamos nuestras oraciones para que les conceda la fortaleza, la templanza y el consuelo necesario en este momento de profundo dolor. Aquellos que amamos nunca se van, caminan a nuestro lado día a día en el recuerdo y en el amor que nos dejaron. Paz a sus almas. 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Mantente informado a través de fuentes oficiales sobre réplicas, inspecciones de edificios y recomendaciones de protección civil. Evita seguir rumores o información no verificada. Ante la situación que hemos vivido recientemente, producto de los sismos, es recomendable priorizar tanto tu seguridad física como tu bienestar emocional.
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3: Y bien, amigos, seguimos en este viaje latinoamericano y llegamos a Chile para recordar el canto y las coplas de Tito Fernández el Temucano, que interpreta El amor y las palomas. Y después de Argentina, Facundo Cabral, No soy de aquí ni soy de allá.
4: 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A María. Heredó de la mañana su condición de paloma y volaba muy bajito para mirarse en su sombra. Celebraba el cumpleaños de la luna día a día y se bebía la noche y se bebía la vida y se bebía los tiempos y los vientos de los montes y se bebía de un trago el silencio de los hombres. María, la mía, la viva. 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Era tanta la alegría y la vida de María, que tenía un mundo propio

la viva. Tenía 500 años de puro desprejuiciada y una existencia sin puertas, pero un montón de ventanas. María, un día cerró los libros y abrió contenta la vida. Nadie entendió su alegría y ella volvió a ser hormiga. María, hormiga.

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0: Estos dos temas pertenecen a Facundo Cabral, tanto El amor y las palomas, que interpretó Tito Fernández el Temucano, como No soy de aquí ni soy de allá, que cantó el propio Facundo Cabral.
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0: Les estamos presentando el programa Latinoamérica, que se transmite semanalmente por una cadena voluntaria de radios del continente americano en nuestro canal de YouTube, Latinoamérica Radio, esperando siempre que se suscriban a nuestro canal de YouTube, Latinoamérica Radio. Y ahora, a nuestro programa, llega un joven trovador. Él es un gaucho de Buenos Aires, Argentina, Brian Cimaldoni. Del cantautor uruguayo Aníbal Sampayo, interpreta Patrón. Y después, el cantor del pueblo venezolano Alí Primera, Mi pueblo me hace cantar.

0: La voz de Alí Primera escuchábamos Mi pueblo me hace cantar, y antes el gaucho bonaerense Brian Simaldoni con la canción de Aníbal Sampayo, Patrón.
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0: Al comienzo del mes se cumplieron 4 décadas de uno de los episodios más brutales de la dictadura de Pinochet, el que una patrulla del ejército chileno atacó, incendió y dejó abandonados a 2 jóvenes durante la jornada de protesta nacional convocada por la Asamblea de la Civilidad contra el régimen de Augusto Pinochet. Fueron quemados vivos Carmen Gloria Quintana y Rodrigo Rojas de Negri. Por tal motivo, el Partido Comunista de Chile y el Museo de la Memoria y los Derechos Humanos realizaron un acto en la comuna de Estación Central en Santiago, reafirmando el compromiso con la verdad, la justicia y la no repetición. La actividad contó con una masiva concurrencia, quienes estuvieron junto a la madre de Rodrigo Rojas, Verónica de Negri, acompañada por el presidente del Partido Comunista, Lautaro Carmona, el secretario general de las Juventudes Comunistas, Gonzalo García, los diputados Gustavo Gatica y Marcos Barraza, el líder cantor del Illapu, Roberto Márquez, Jorge Culón del Inti Illimani y el trovador Francisco Villa, que dirige el coro popular de Recoleta. Bien amigos, así estamos llegando al final de otra edición del programa Latinoamérica que semanalmente preparamos para todos ustedes, Jesús Quispe, Marco Sarmiento y que les habla Carlos Ricardo Cisterna. Y la despedida de hoy es con la música de los Llanos de Venezuela. El cantautor Reinaldo Armas así rinde un homenaje al libertador Simón Bolívar en la canción Alma Bolivariana.

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4: La presidenta de la Radio del Sur, gerentes, coordinadores y trabajadores de esta gran familia comunicacional se unen al profundo dolor que embarga a nuestro compañero y amigo, el doctor Rafael Ángel Ríos Bolívar, ante la irreparable y dolorosa pérdida física de sus amados familiares. Saúl Martín, yerno, Glevelin Ríos Alcócer, hija, Audis Ríos Bolívar, hermano, Miguel Paredes Ríos, nieto, quienes partieron de este plano terrenal dejando un vacío infinito en el corazón de sus seres queridos. En estos momentos de inmensa tristeza, abrazamos con el alma y extendemos nuestras más sinceras palabras de condolencia al doctor Ríos, a su señora esposa Gloria Alcócer de Ríos y a todos sus familiares y amigos. Elevamos nuestras oraciones para que les conceda la fortaleza, la templanza y el consuelo necesario en este momento de profundo dolor. Aquellos que amamos nunca se van, caminan a nuestro lado día a día en el recuerdo y en el amor que nos dejaron. Paz a sus almas. 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Conserva un plan sencillo. 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Tener un plan suele reducir la incertidumbre. 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Compartir la experiencia puede disminuir la sensación de aislamiento. Ante la situación que hemos vivido recientemente, producto de los sismos, es recomendable priorizar tanto tu seguridad física como tu bienestar emocional.
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4: La presidenta de la Radio del Sur, gerentes, coordinadores y trabajadores de esta gran familia comunicacional se unen al profundo dolor que embarga a nuestro compañero y amigo, el doctor Rafael Ángel Ríos Bolívar, ante la irreparable y dolorosa pérdida física de sus amados familiares. Saúl Martín, yerno, Glevelin Ríos Alcócer, hija, Audis Ríos Bolívar, hermano, Miguel Paredes Ríos, nieto, quienes partieron de este plano terrenal dejando un vacío infinito en el corazón de sus seres queridos. En estos momentos de inmensa tristeza, abrazamos con el alma y extendemos nuestras más sinceras palabras de condolencia al doctor Ríos, a su señora esposa Gloria Alcócer de Ríos y a todos sus familiares y amigos. Elevamos nuestras oraciones para que les conceda la fortaleza, la templanza y el consuelo necesario en este momento de profundo dolor. Aquellos que amamos nunca se van, caminan a nuestro lado día a día en el recuerdo y en el amor que nos dejaron. Paz a sus almas. En la Radio del Sur abrazamos con profundo dolor el sentimiento que conmueve a nuestra nación. Compartimos la tristeza por las partidas y nos unimos en oración y respeto al duelo que embarga al pueblo venezolano. Juntos por Venezuela.
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15: Bienvenidos y bienvenidas a la presente emisión del noticiero Voces del Sur. Les saluda Alexander Vargas Miranda en nombre de Nieves Valdés en la presidencia de la Radio del Sur, en la gerencia de contenidos Tamar Sánchez y en la jefatura de prensa Denny Ramírez. En la producción de este espacio José Ruiz, Neisa Cisneros, Hernán Freites y Julio Villamizar. Y en el control técnico Víctor Mejías. De inmediato, los titulares.
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15: Gobierno venezolano ejecutará plan maestro para recuperación de La Guaira y El Junquito. En Bolivia, defensores de derechos humanos llaman a mantener viva la memoria palestina. Irán y Estados Unidos rompen tregua tras acusaciones mutuas de incumplimiento del cese el fuego. En ciencia y tecnología, semilleros científicos recomiendan no hacerse eco de las noticias falsas. En deportes, el campeón de la Copa Mundial de Fútbol 2026 se definirá entre Argentina y España. Y en cultura, el patrimonio cultural es un producto heredado del pasado.
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15: De esta manera iniciamos las informaciones en el noticiero Voces del Sur. Durante su visita a la parroquia El Junquito, con el fin de evaluar los avances en rehabilitación estructural y despliegue de asistencia integral, la presidenta encargada de la República Bolivariana de Venezuela, Delcy Rodríguez, anunció el concurso nacional Plan Maestro para la recuperación de La Guaira y El Junquito, miércoles 15 de julio, 2:40 de la tarde.
16: Lo otro es un plan maestro, así como vamos a hacer el plan maestro para la nueva La Guaira, vamos a hacer un plan maestro para el nuevo El Junquito, que tenga actividad turística planificada, que tenga actividad productiva, agrícola y actividad comercial. Esta parroquia va a renacer de los escombros, va a renacer la esperanza. De esos escombros, bueno, tendremos campos para el cultivo, de los escombros tendremos espacios para el emprendimiento, para el comercio, pero saber qué es esto lo que nos permite la Unión Nacional, que trabajemos en conjunción, gobierno nacional, regional, local, la comunidad organizada, y vamos todos a trabajar. Voy a llamar a un concurso nacional para Plan Maestro La Guaira, Plan Maestro El Junquito, donde quienes tengan experticia, conocimiento posterior a la elaboración del estudio de suelos puedan aportar sus ideas y saquemos el mejor proyecto para las comunidades.
15: La mandataria encargada Delcy Rodríguez manifestó que la comunidad recibirá la atención financiera para la rehabilitación de los sectores afectados. Miércoles 15 de julio, 2:40 de la tarde.
16: Bueno, hemos justamente hecho un recorrido por la parroquia El Junquito, que también fue muy impactada por el doble terremoto y fueron sin duda alguna impactados, abarcados, comercio, actividad económica de esta parroquia. Y lo que hemos conversado con la comunidad es el establecimiento primero de atención financiera para los comercios, para recuperar actividad económica, para los productores, para el que perdió la panadería. Bueno, lo primero, la atención en la actividad económica, ya se sabe que estamos abordando también con bonos de contingencia que permita que las personas que fueron impactadas por el terremoto tengan un ingreso de contingencia para atender situaciones.
15: En otras informaciones, tenemos que el vicepresidente sectorial de Planificación de la República Bolivariana de Venezuela, Ricardo Menéndez, informó que el gobierno nacional avanza en la consolidación del plan de cartografía de La Guaira, una herramienta que permitirá fortalecer la planificación de las obras, optimizar los recursos del Estado y reforzar la protección de la población tras los terremotos del pasado 24 de junio. Miércoles 15 de julio, 3:30 de la tarde.
17: Bien, hemos sostenido una reunión que corresponde a una instrucción de la presidenta encargada, Delcy Rodríguez, para la coordinación de los distintos trabajos en la fase que estamos ya iniciando en el caso del estado de La Guaira. Esta reunión corresponde a unificar un plan desde el punto de vista cartográfico para todos los trabajos que se están acometiendo en este momento y lo que van a corresponder a futuro. En este caso, en el estado de La Guaira, se está previendo lo que es una cartografía digital a escala 1000 en términos de los niveles de detalle que se van a requerir para distintas obras y una cobertura general a 2500. Esto va a permitir tener toda la unidad desde el punto de vista territorial, desde La Salina hasta Los Caracas y, por supuesto, con un detalle especial en cada uno de los cursos de agua que ahí se plantean. ¿Para qué es esto y qué trascendencia tiene? El Ministerio de Transporte podrá generarlo como un insumo base desde el punto de vista de trabajo, lo que corresponde al Ministerio de Agua, lo que corresponde al Ministerio de Ecosocialismo, es decir, la sincronización y la optimización de los recursos.
15: El también ministro del Poder Popular para la Planificación de Venezuela, Ricardo Menéndez, señaló que el plan contempla la elaboración de una cartografía digital para las zonas que requieren mayor nivel de detalle. Miércoles 15 de julio, 3:30 de la tarde.
17: Es muy importante que también aquellos organismos internacionales que puedan estar colaborando, como es el caso del Sistema de Naciones Unidas, o lo que corresponde a cualquier otra iniciativa que se conciba en función de este trabajo que se ven abocando, es el momento de sumar precisamente todos, y por eso va a estar disponible absolutamente para todo lo que se aboque en función de la visión de las distintas fases desde el punto de vista del trabajo en el estado de La Guaira. La meta fundamental es los máximos estándares desde el punto de vista tecnológico, la sincronización, la eficiencia desde el punto de vista de los recursos que tenemos en el estado venezolano, los distintos elementos que se suman desde el punto de vista de la optimización de los recursos y, por supuesto, el tema donde la presidenta encargada ha puesto el énfasis, la protección a nuestra población, la máxima eficiencia, la respuesta temprana y la atención en las distintas etapas desde el punto de vista de la coyuntura que se ha plantado a partir de estos terribles terremotos con mayor impacto específicamente en el estado de La Guaira y en la región central del país.
15: En otras notas, tenemos que el rescatista del grupo de rescate Carabobo, Miguel Ángel Feo Angulo, habla sobre una dura realidad que enfrentan los equipos de emergencia, el rol destructivo de ciertos influencers y falsos voluntarios en las zonas de desastre. Miércoles 15 de julio, 1 de la tarde.
18: Hay una cuestión que es importante hacerle entender a la gente. La gente criticó mucho a los extranjeros que vinieron, a las personas que cruzaron el charco, como decimos nosotros, que llegaron de España, de cualquier cantidad de partes del mundo, España, México, Argentina, Estados Unidos. O sea, aquí se presentó una cantidad de personas increíbles, con una preparación de la mejor del mundo, ¿okay? Tuvimos a los mejores aquí británicos, yo me tocó trabajar con argentinos, británicos, los salvadoreños extraordinarios, muy queridos por todos, muy disciplinados en su labor. Y muchas personas criticaban la labor de estos equipos. Es muy fácil criticar desde el asiento de la casa, ¿okay? Es muy fácil criticar en el medio tiempo del fútbol, ¿okay? Eso es fácil. Yo invito a todas esas personas a que vayan, a los influencers, a que donen todo lo que recibieron por los likes que tuvieron. Yo no conozco cómo es la cuestión con el internet, pero sé que recibes plata, recibes dinero por cada like, ¿okay? Yo no he visto ningún al primer influencer donando todo el dinero. No los he visto. Es muy sabroso, ¿verdad? Obtener ganancias son chupasangres.
15: El socorrista Miguel Ángel Feo Angulo explicó parte de las herramientas tecnológicas utilizadas por estos grupos de rescate para salvar la mayor cantidad de vidas posibles en desastres naturales como el que enfrentó Venezuela. Miércoles 15 de julio, 1 de la tarde.
18: Lo que pasa es que ellos tienen unos equipos que nosotros no contamos, ¿okay? El equipo electrónico que me permite detectar el latido del corazón, que me permite detectar hasta el movimiento más sencillo, ¿okay? El ruido más mínimo. Y yo debo confiar en la tecnología. Los primeros días son vitales. Y las personas, si no conseguían signos de vida, sí se retiran, porque lo importante en este caso es atacar lo más rápido posible los lugares donde exista vida, ¿okay? Y rescatar, porque es la misión primordial. con todo eso, las personas volvían, se hacía un segundo chequeo. Un sitio donde entraron no menos de 12 equipos internacionales y todos hicieron sus muestreos, independientemente de que se les decía que ya había pasado un país X. Ellos hacían y volvía a dar el mismo resultado. Pero no por eso debemos mancillar la trayectoria de gente que ha ido a diferentes partes del mundo a trabajar y a rescatar. Porque también se rescataron gente viva. Se logró accesar, gracias a ellos, a localizar personas con vida.
15: Siguiendo con más informaciones, tenemos que el analista político y abogado Joel Hortamoros fue contundente al referirse a la situación tras el reciente doblete sísmico en Venezuela y rechazó categóricamente el uso de la tragedia con fines electorales o de confrontación política. Miércoles 15 de julio, 12 del mediodía.
19: Detrás de todo eso, lo que hay es la triste y miserable politiquería. Yo lo he manifestado varias veces. Quien trate de politizar y partidizar este asunto no va a quedar ni siquiera como un pedazo de escombros, sino que quedará pulverizado. La capacidad de respuesta del gobierno nacional y de los organismos internacionales de los distintos países que acudieron a prestar ayuda tomaron el tiempo que bajo los estándares internacionales son los adecuados y los correctos. Así que estar aquí buscando echar culpas o asignar responsabilidades de manera irresponsable es inaceptable. Que no estamos para la mendicidad política, para la imbecilidad política, para la estupidez política. Nosotros estamos en este momento en la urgencia de reconstruir un Estado-Nación.
15: Comenzando con las informaciones internacionales, tenemos que en La Paz, Bolivia, cultores, poetas y escritores, mediante su arte y sus obras, exigieron el derecho del pueblo palestino que por más de 78 años continúan resistiendo frente al régimen israelí. La corresponsal de Hispan TV, Zdenka Saavedra, informó que la jornada fue un espacio donde los actos criminales del régimen israelí contra el pueblo palestino fueron denunciados por los participantes. Miércoles 15 de julio, 3 y 20 de la tarde.
20: En el marco de una nueva versión de Larga Noche de Museos en La Paz, la memoria de Palestina fue recordada a través de la poesía, la literatura, la fotografía y el canto. Escritores, fotógrafos y poetas, mediante su arte y sus obras, reivindicaron el derecho del pueblo palestino que por más de 78 años continúa resistiendo frente al régimen israelí. La jornada fue también un espacio donde los actos criminales del régimen israelí contra el pueblo palestino fueron denunciados por los participantes. Los visitantes no solo contemplaron vitrinas, sino que a través del arte tomaron conciencia de que Palestina es una causa de la humanidad. En la noche de museos, desde la capital más alta del mundo, la memoria de Palestina se ha plantado. Libros, poesía, música, testimonio de la resistencia y lucha de un pueblo que continúa de pie ante el silencio internacional.
21: África y Medio Oriente.
15: La tregua entre Estados Unidos e Irán vuelve a tambalearse tras nuevas acusaciones mutuas de incumplimiento del cese del fuego, ataques militares y el fin del memorándum de entendimiento alcanzado en junio. La corresponsal de France 24, Gabriel Cohen, con los detalles. Miércoles 15 de julio, 1 y 20 de la tarde.
22: Empezamos en Irán porque actualmente protagoniza una nueva escalada con Estados Unidos tras acusaciones mutuas de violar el acuerdo de cese el fuego. Teherán ha lanzado ataques contra bases militares estadounidenses en Qatar, Kuwait, Bahrein y Jordania y ha advertido que no permitirá la inspección de sus sitios nucleares. Por su parte, Washington, además de atacar el sur de Irán, anunció la retoma de las sanciones que había levantado contra el petróleo iraní. Así, el estrecho de Hormuz sigue siendo el máximo punto de tensión entre ambos países. Irán anunció el cierre del estrecho y está negociando con Omán para controlar y cobrar el paso de los buques. Pero Trump dijo que será el guardián de Hormuz y que también cobrará por su paso.
21: Europa y Norteamérica.
15: 10 años después del atentado en el Paseo de los Ingleses, que dejó 86 muertos y más de 400 heridos, Francia rindió homenaje a las víctimas de este atentado. El corresponsal de France 24, Juan Lucumí, tiene los detalles de este homenaje. Miércoles 15 de julio, 1:50 de la tarde.
1: El Paseo de los Ingleses, a lo largo de la zona costera de Niza, es el lugar de encuentro anual para las celebraciones del Día de la Bastilla. Pero el 14 de julio de 2016, mientras una gran multitud se reunía para ver los fuegos artificiales, ocurrió lo impensable. Atravesando las barreras de seguridad, un hombre embistió con un camión de 19 toneladas a la multitud, arrollando a peatones y dejando 2 kilómetros de destrucción a su paso, antes de que la policía le disparara y lo matara. Testigos presenciales recordaron las sangrientas consecuencias. 86 personas murieron, entre ellas 15 niños, y cientos resultaron heridas en el ataque perpetrado por Mohamed Laouel-Boulel, un tunecino de 31 años con residencia francesa. Tras el mortal ataque, el autodenominado Estado Islámico reivindicó rápidamente la autoría. Las autoridades francesas afirmaron que, al parecer, Boulel se inspiró en la propaganda del grupo terrorista, pero que no se encontraron pruebas de que el ISIS planeara el ataque. Boulel tenía antecedentes penales, pero las autoridades indicaron que no figuraba en la lista de posibles extremistas. Si bien la investigación comenzó formalmente al día siguiente, miles de personas acudieron a presentar sus respetos a lo largo del paseo marítimo, encendiendo velas, dejando flores y en memoria de las víctimas del segundo atentado terrorista más mortífero de Francia. Aunque las víctimas ya no están entre nosotros, no las olvidamos. Un monumento dedicado a la memoria de nuestros ángeles lleva inscritos sus nombres y fotografías.
15: Siguiendo con otras noticias, tenemos que Alemania evalúa bajo qué modalidad participará en las primeras maniobras militares de la coalición de voluntarios organizadas por Francia y Reino Unido para apoyar la guerra de Ucrania contra Rusia. Sin embargo, la corresponsal de Telesur, Odette Díaz, apuntó que Berlín permanece. Previamente había decidido no participar en estos ejercicios bélicos por ser pequeña escala. Miércoles 15 de julio, 1:50 de la tarde.
2: Alemania no participará en los primeros ejercicios militares de la denominada coalición de voluntarios, un grupo de más de 30 países liderados por Francia y el Reino Unido que buscan reforzar el apoyo militar a Ucrania. El primer ministro polaco Donald Tusk anunció la víspera los planes para realizar las maniobras previstas para este otoño en Polonia, que contarán principalmente con tropas británicas y francesas. Las autoridades alemanas explicaron su decisión de no participar, argumentando que los ejercicios son de pequeña escala. No obstante, la ausencia de Berlín en estas primeras maniobras de la coalición ilustra la cautela del gobierno alemán frente a la iniciativa militar impulsada por Varsovia.
15: La periodista Odette Díaz señaló que miembros de la coalición de voluntarios liderada por Francia y Reino Unido han empezado a dudar al momento de brindar respaldo militar a Ucrania frente a Rusia. Miércoles 15 de julio, 1:50 de la tarde.
2: Esta reacción reafirma los anuncios realizados por el principal sitio de noticias alemán, Der Spiegel, el cual publicó un análisis para demostrar cómo cada vez más miembros de la llamada coalición de voluntarios está dudando del éxito del apoyo al régimen de Kiev y no quiere prestarle ayuda militar. Recordemos que este lunes el grupo celebró una cumbre en París que tuvo como objetivo reforzar la asistencia a Kiev y aumentar la presión sobre Rusia. Gran parte de lo que ocurre estos días en París parece como si los miembros de la coalición necesitaran, ante todo, reafirmarse a sí mismos, mientras el apoyo a Ucrania está disminuyendo en el este de Europa, escribió el medio de comunicación. Por otra parte, es de reconocer que en el oeste los impulsores de la coalición, el presidente francés Emmanuel Macron y el primer ministro británico Keir Starmer, se encaminan políticamente hacia la desaparición. Desde 2023, el número de países de la Unión Europea que realmente prestan ayuda militar a Kiev ha disminuido drásticamente. Si en 2023 aún eran 21 estados miembros, en el 26 ya son solo 14. Para 2027 incluso siguen pendientes compromisos de grandes socios de Ucrania como Francia.
21: Asia y Oceanía.
15: Varias provincias de China han alcanzado un nivel máximo ante las inundaciones, lo que ha llevado a las autoridades a elevar el nivel de alerta por inundaciones al máximo. La cadena global de televisión de China con los detalles de la información. Miércoles 15 de julio, 3 de la tarde.
3: En el noreste de la provincia de Jilin, varios días de fuertes lluvias han elevado el nivel de los ríos, lo que ha llevado a las autoridades a elevar el nivel de alerta por inundaciones al máximo. En la vecina provincia de Liaoning, las fuertes lluvias han interrumpido el servicio ferroviario. Además, el impacto del tifón Babi en los tramos medio y bajo del río Zhangjiang ha remitido en gran medida y se ha reanudado por completo la navegación en ambos sentidos después de que más de 4.700 embarcaciones se refugiaran durante la tormenta, sin que se hayan registrado incidentes graves. En la región autónoma de la etnia Chuan de Guangxi, las lluvias torrenciales han inundado algunas zonas de la ciudad de Guigang. El Observatorio Nacional de China también ha renovado la alerta amarilla, el tercer nivel de alerta más alto del país por olas de calor en algunas zonas. Se prevé que las temperaturas se mantengan por encima de los 35 grados centígrados durante varios días. Se recomienda a los residentes que eviten las actividades al aire libre durante las horas de mayor calor de la tarde. Las autoridades también advierten de posibles crecidas repentinas en estas regiones hasta el miércoles por la noche.
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15: Iniciamos Ciencia y Tecnología en su noticiero Voces del Sur, contándoles que el grupo de semilleros científicos, a través de sus diferentes plataformas digitales, hacen un llamado a no hacerse eco de las noticias falsas, además de filtrar lo que entra a la mente de niños, niñas y adolescentes. Miércoles 15 de julio, 12 y 20 de la tarde.
5: Cuidar lo que tus ojos ven y lo que tu mente procesa es tan importante como tener lista la mochila de emergencia. Pero pasar horas viendo imágenes tristes, rumores o videos repetitivos no ayudan en nada. Por eso te invito a seguir la siguiente recomendación. Infórmate solo dos veces al día de cuentas oficiales y científicas. Evita compartir cadenas y noticias falsas. Y dedica tiempo a hablar con tu familia, respirar y abrazar a los tuyos. Una mente en calma, piensa mejor y actúa con mayor seguridad.
15: En otras notas de ciencia, tenemos que la Agencia Espacial Rusa Roscosmos y la NASA extenderán la operación de la Estación Espacial Internacional hasta 2030, según anunció el director general de la Agencia Espacial Rusa, Dmitry Bakanov. El periodista de Russia Today, Semyon Senderov, informó que durante su permanencia en órbita, la tripulación ejecutará experimentos científicos del programa ruso, entre los que destacan el uso de robots en el manejo de la nave. Miércoles 15 de julio, 11:45 de la mañana.
6: Hay muchos especialistas que están trabajando aquí, hay también turistas, visitantes que quieren observar esta acción de cerca de uno de los principales centros de control. Hablamos de una nueva tripulación que está compuesta por tres personas, dos rusos, Piotr Dubrov, Anna Kikina, y también el astronauta de la NASA estadounidense Anil Menon. Esta nueva tripulación va a pasar más de 260 días en la Estación Espacial Internacional y va a realizar decenas de experimentos, pero vamos a destacar algunos de estos experimentos. Así, por ejemplo, van a realizar acciones con los robots, y es que se busca entregar el trabajo de los humanos a los robots, así que la tripulación rusa, los dos cosmonautas que están en estos momentos viajando ahí, pues van a instalar una mano de robots en el exterior de la Estación Espacial Internacional para controlarla desde dentro. Pero también realizarán varios experimentos, como por ejemplo experimentos biotecnológicos, también experimentos médicos, y analizarán pues las funciones del sol para mejorar las previsiones.
21: Deportes en Voces del Sur.
15: Iniciamos los deportes en su noticiero Voces del Sur, contándoles con el triunfo del equipo argentino 2-1 ante Inglaterra, la gran final de la Copa Mundial de Fútbol 2026 queda definida entre Argentina y España, la cual se jugará el próximo domingo 19 de julio a las 3 de la tarde, hora de Venezuela. De esta manera finalizamos deportes en su noticiero Voces del Sur.
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15: Iniciamos Cultura Nuestra en su noticiero Voces del Sur, contándoles que la directora de Sociopolítica y Cultura, la doctora Fabiola Velasco, señaló que el concepto de identidad nacional está relacionado con todos aquellos elementos que agrupan a la población como seres sociales. Miércoles 15 de julio, 12:30 de la tarde.
11: Y así pues el patrimonio lo dividimos normalmente en el patrimonio material y el inmaterial, o el patrimonio tangible, intangible y espiritual. En este caso, ahorita bajo los sucesos del sismo del 24, pues nosotros nos estamos enfocando en esta oportunidad al patrimonio construido, al patrimonio edificado, que no quiere decir que también esté cargado de espiritualidades, porque tiene historia, ¿no? Tiene manifestaciones que se dan dentro de ellos, ¿no? Entonces, por eso la complejidad del concepto de patrimonio. En ese sentido, pues tenemos que ver que lo que debemos evaluar en este momento, como se está evaluando la infraestructura, pues es ese patrimonio edificado, como por ejemplo los más reconocidos, que son los monumentales, como las iglesias, que sabemos que sufrieron un daño bastante fuerte en este sismo del 24, iglesias que son de la época de la colonia, iglesias que también son de la época del siglo XX, pero que ya están identificadas como patrimonio, porque las identificamos como sociedad, como parte nuestra, y también porque tienen declaratorias a través del Instituto de Patrimonio Cultural y del Gobierno Nacional, ya registradas en los catálogos de inventario.
15: La directora Fabiola Velasco subrayó que el concepto de patrimonio cultural es un producto heredado del pasado cultural venezolano. Miércoles 15 de julio, 12:30 de la tarde.
11: En el concepto en sí de lo que es patrimonio cultural es muy amplio, o sea, porque son todos aquellos bienes, manifestaciones que nosotros como seres humanos hemos ido haciendo en el tiempo, hemos ido produciendo y que de alguna manera, desde el punto de vista afectivo, consideramos que es parte de nuestra identidad, que es parte de aquellas cosas que en el proceso histórico de la evolución del ser humano lo identificamos como nuestro, ¿no? El concepto de identidad también cabe muy bien aquí, porque la identidad es todo aquello que, aunque nos haga igual, también somos diferentes, pero que en resumida nos agrupa como seres sociales. Es decir, somos venezolanos porque nos manifestamos en ciertos aspectos de la identidad.
15: De esta manera finalizamos Cultura Nuestra en su noticiero Voces del Sur.
10: Titulares.
15: Gobierno venezolano ejecutará plan maestro para recuperación de La Guaira y El Junquito. En Bolivia, defensores de derechos humanos llaman a mantener viva la memoria palestina. Irán y Estados Unidos rompen tregua tras acusaciones mutuas de incumplimiento del cese el fuego. En ciencia y tecnología, semilleros científicos recomiendan no hacerse eco de las noticias falsas. En deportes, el campeón de la Copa Mundial de Fútbol 2026 se definirá entre Argentina y España. Y en cultura, el patrimonio cultural es un producto heredado del pasado. Así finalizamos esta emisión del noticiero Voces del Sur. Estuvimos trabajando para ustedes en los controles técnicos Víctor Mejías, en la producción de este espacio José Ruiz, Neisa Cisneros, Hernán Freites y Julio Villamizar. En la jefatura del departamento de prensa, Denis Ramírez, en la gerencia de contenidos, Tamar Sánchez y en la presidencia de la Radio del Sur, Nieves Valdés. Les narró Alexander Vargas Miranda. 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Y también en nuestras redes sociales como arroba La Radio del Sur. Además, los invitamos a suscribirse a nuestro canal de Telegram, La Radio del Sur. La invitación es para que continúen disfrutando de nuestra programación.
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0: Evelyn Ríos, Alcócer, hija. Audis Ríos Bolívar, hermano. Miguel Paredes Ríos, nieto. Quienes partieron de este plano terrenal dejando un vacío infinito en el corazón de sus seres queridos. En estos momentos de inmensa tristeza, abrazamos con el alma y extendemos nuestras más sinceras palabras de condolencia al doctor Ríos, a su señora esposa Gloria Alcócer de Ríos y a todos sus familiares y amigos. Elevamos nuestras oraciones para que les conceda la fortaleza, la templanza y el consuelo necesario en este momento de profundo dolor. Aquellos que amamos nunca se van, caminan a nuestro lado día a día en el recuerdo y en el amor que nos dejaron. Paz a sus almas. Ante la situación que hemos vivido recientemente, producto de los sismos, es recomendable priorizar tanto tu seguridad física como tu bienestar emocional. Para ello, te recomendamos lo siguiente. Si hay niños, explícales con palabras sencillas lo que ocurrió y responde a sus preguntas con honestidad, transmitiendo que existen medidas para mantenerse seguros. Si después de varios días o semanas el miedo, el insomnio, las pesadillas o la ansiedad son tan intensos que interfieren con tu vida diaria, considera consultar a un profesional de salud mental. Ante la situación que hemos vivido recientemente, producto de los sismos, es recomendable priorizar tanto tu seguridad física como tu bienestar emocional.
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4: La presidenta de la Radio del Sur, gerentes, coordinadores y trabajadores de esta gran familia comunicacional se unen al profundo dolor que embarga a nuestro compañero y amigo, el doctor Rafael Ángel Ríos Bolívar, ante la irreparable y dolorosa pérdida física de sus amados familiares. Saúl Martín, yerno, Glevelin Ríos Alcócer, hija, Audis Ríos Bolívar, hermano, Miguel Paredes Ríos, nieto, quienes partieron de este plano terrenal dejando un vacío infinito en el corazón de sus seres queridos. En estos momentos de inmensa tristeza, abrazamos con el alma y extendemos nuestras más sinceras palabras de condolencia al doctor Ríos, a su señora esposa Gloria Alcócer de Ríos y a todos sus familiares y amigos. Elevamos nuestras oraciones para que les conceda la fortaleza, la templanza y el consuelo necesario en este momento de profundo dolor. Aquellos que amamos nunca se van, caminan a nuestro lado día a día en el recuerdo y en el amor que nos dejaron. Paz a sus almas.
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1: Buenas noches, bienvenido a su programa con el Mazo Dando.
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0: Bueno, saludo desde aquí, desde su programa Con el Mazo Dando, a toda Venezuela. Ya a 21 días de la tragedia ocurrida en nuestro país, con los sismos más fuertes que haya sentido este país en su historia, ¿no? Según los reportes que se puedan tener, con el agravante que fueron uno detrás del otro, ¿no? Lo que llaman un doblete sísmico, que es un evento que para que ocurra, bueno, 1200 años, dicen algunos expertos, que tarda. Quiero expresarle desde aquí, en nombre de todo el personal de nuestro programa, al pueblo de La Guaira, de Caracas, del estado Aragua, de Miranda, de Yaracuy, de Carabobo, que fueron en el fondo los más afectados por el terrible impacto de estos terremotos. Y mire que hemos visto tantas cosas nosotros en este país, ¿no? Y en el mundo, hemos visto tantas cosas que nos han puesto a pensar, porque revisemos la historia reciente o pasada de un hecho lamentable, una catástrofe como esta en cualquier país del mundo. En cualquier país del mundo. Ese hecho, ese simple hecho, origina una conmoción interna, pero también una suerte de unión nacional, ¿no? Unión nacional. En Venezuela ocurrió esa unión nacional de solidaridad, de hermandad, pero es el primer caso en el mundo, y esto podemos revisarlo en todas las hemerotecas que existen en internet, que un país, llámese cualquier país, que sufra una tragedia de esta naturaleza, tenga que luchar contra las consecuencias de esa tragedia y luchar contra una terrible guerra mediática miserable, una guerra mediática desnaturalizada, enfermiza, una cosa terrible, una cosa terrible. Y no les estoy hablando de tonterías, no, estamos hablando de cosas muy graves, de inventos, de fake news, de mentiras, de hacer correr rumores solo para causar más angustia en la población. Terrible lo que estos laboratorios mediáticos le hicieron y le están haciendo todavía a nuestro pueblo. Ojalá reflexionaran, ojalá tuviesen el valor de otorgarle a ese pueblo de La Guaira, de Caracas, de Aragua, de Miranda, de Carabobo, de Yaracuy, que sufrieron directamente el impacto de este desastre natural, respetarle el derecho a la tranquilidad, al menos, el derecho al duelo, el derecho al dolor. No le pidamos a estos palangristas miserables. Se vino para Venezuela lo peor de la fauna del palangrismo mundial. Lo peor, con una sola agenda, hurgar las heridas, echarle sal a las heridas para que le ardiera a nuestro pueblo. Y respetando todo principio ético, cero ética, los que vinieron detrás de ellos tenían fuera de Venezuela los laboratorios para los inventos. Yo, hacer este programa, a mí en lo personal me cuesta mucho. Todavía hoy le pregunté en la casa a Marlene y a los muchachos, ¿no? Porque nos ha pegado fuertemente. Lo que hemos visto en estos sitios es muy duro, pero también vemos el enorme esfuerzo de nuestro pueblo, la conciencia superior de nuestro pueblo. Superior. Pero vemos también a estos desalmados, malvivientes. Es de lo peor de lo peor. Sí, eso, yo no creo que eso se llame periodismo, en verdad. Eso debe tener otro nombre, pero periodismo no, no debe ser. Periodismo debe ir acompañado de una ética, de una verdad, de argumentos. Estos miserables no. Ellos vinieron solo a hacer daño. Solo. Y se crearon historias y cuentos. Y todavía, hoy día, comienzan a reciclar. Como se le han ido acabando, van reciclando. Van reciclando en su maldad. Pero bueno, han quedado sobre la mesa expuestos. Porque, ahora yo les voy a decir algo. Ellos no es que lo hacen solo. Hay una gran coordinación. Hay pagos de por medio para que estos seres, que yo no sé si son humanos en verdad, ataquen a un pueblo de la manera como lo hicieron con el pueblo de Venezuela. De verdad. ¿Qué pensaban ustedes que iban a lograr que por la vía de la desobediencia popular se levantaran y se acabara el gobierno nacional? Era lo que pensaban, en verdad. Era lo que pensaban. ¿Dónde están ahorita? En este momento, ¿dónde están? La mayoría se fueron. Con el rabo entre las piernas, miserablemente, como lo que son. Hay unos que dicen, me vine porque en Venezuela no puedo decir la verdad que quiero decir. ¿Quién te lo impide, gafo? ¿Quién te lo impide? Aquí se cayeron caretas. Se cayeron formas. Y logró verse, bueno, lo impuro de algunos seres. Lo peor del palangrismo mundial quiso hacer en Venezuela una hoguera. Quisieron hacer una fiesta de sangre, de muerte. No lo lograron. Y no lo van a lograr. No lo van a lograr. Yo a lo largo del programa voy a hacer como un recuento, ¿no? De todas las... los fake news que ellos intentaron sacar y la respuesta que nosotros le hemos dado. De manera contundente. Que le ha dado el pueblo. Que le ha dado la verdad. Porque no hay nada más poderoso que la verdad. La verdad derrumba todo. Cuando tiene los argumentos necesarios no hay forma de pararla. No hay forma de pararla. Vinieron con un guión preparado. Primero van a decir esto, después esto, después esto. Buscando alebrestar a los venezolanos y a las venezolanas. Buscando que los compañeros dolidos de La Guaira... ¿Quién no va a estar? Mira, ¿quién no va a estar con dolor, con rabia, con tristeza? Luego de haber perdido a un familiar. A dos. A tres. Hasta familias completas. ¿Quién? Es natural, es normal que eso ocurra. Y la gente tiene su forma de expresarlo. Pero que venga un miserable a decir mentiras buscando que esas personas se conviertan y le hagan la política que ellos no han podido hacer porque son unos ineptos. A pesar de haber contado con los apoyos que han tenido, a que sigue este pueblo de pie. Terrible estos días para un pueblo. Pero como digo, que no hay nada más poderoso que la verdad. La verdad es revolucionaria, sin duda. Y sale a flote. Se aflora, sola. Por eso hablo de los 21 días. Después. ¿A quién de ellos hemos visto nosotros metidos allá? Ayudando en algo. Ninguno. Fueron dos o tres para allá, se tomaron la foto para que creyeran, pero ya listo, porque era una foto, pues. Como que la necesidad de la gente era de un día. Como que la necesidad de la gente era la foto de ellos y de sus egos. Vale. Entonces tenemos una escuela de amor por un pueblo. Escuela del comandante Hugo Chávez, una escuela que nos enseñó tantas cosas. Y el comandante, ¿cuántas veces nos los advirtió, nos los señaló del poder de los medios cómo convertían mentiras en verdades. Bueno, aquí convirtieron miserables asesinos en víctimas. En víctimas. Gente que quemó vivos a otros seres humanos los convirtieron en víctimas. Gente que provocó la muerte de cientos de venezolanos se convirtieron ellos en las víctimas. Gracias al poder de los medios. Hoy, afortunadamente, cualquier venezolano en la calle tiene un teléfono y transmite y está transmitiendo la verdad, informando la verdad. Meterse con el dolor de alguien que tiene la esperanza de un familiar con vida aún, solo para sacarle provecho político. En verdad, solo para eso. Miserables, malvivientes. Están en estado de putrefacción moral quienes son capaces de hacer lo que hicieron contra este pueblo. Ningún país del mundo, revisen la historia, pero ninguno ha tenido que, luego de un desastre natural como el que hemos tenido nosotros en Venezuela, soportar los ataques mediáticos de estas jaurías, las hienas del dolor, de la tristeza. Son lo peor que podemos imaginar. Bueno, las hienas son que rendirle. No tengo por qué meterme con las hienas en este caso. Allá ustedes con su conciencia. Allá ustedes con su conciencia. Nosotros seguiremos adelante junto a este pueblo. Lo primero, yo quiero poner primero un video del comandante Chávez, que nos habla más o menos de esto, cómo manejan ellos estos temas. Adelante, comandante.
1: Entonces, un despliegue operativo, pero gigantesco. Gracias a que el Estado tiene medios de comunicación que dicen la verdad y que se despliegan miles de periodistas, camarógrafos, con sus cámaras, sus equipos, el satélite Simón Bolívar, es que podemos informar de verdad a un pueblo. ¿Para qué? Para mantenerlo bien informado, para pedir calma, para dar indicaciones y orientaciones serias. Imagínense ustedes que dependiéramos solo de los canales privados, de televisión, prensa escrita o radio, una buena parte de los cuales se han dedicado en estos últimos días a tratar de, como se dice en criollo, no de ayudar, sino de echarle leña a la candela, tratando de sacar beneficios políticos, entre comillas, de una tragedia, tratando de montarse sobre el dolor de un pueblo, el dolor nacional, el luto nacional. Es algo verdaderamente inhumano. Bueno, pero ese es otro tema. Otro tema, pero forma parte de la dinámica nacional. Y en estos momentos lamentable es que en momentos de tragedia, de dolor que nos embarga a todos, surja algo así como una samurera, ¿no? Como una samurera que se desata a tratar de pescar en río revuelto lo que no pueden ni podrán hacer nunca jamás: engañar a todo un pueblo como lo engañaron, para explotarlo, para saquearlo, para manipularlo. Este pueblo despertó y lo está demostrando una vez más. Yo quiero reconocer en primer lugar eso, al gran pueblo de Bolívar, al gran pueblo venezolano, desde allá, desde Cumanacoa, desde Cocollar, desde Cumaná, desde Maturín, hasta allá, hasta Amuay, Punto Fijo, Los Taques, Caracas, Los Llanos, Los Andes, un pueblo que se crece en las dificultades. Claro, tenemos fibra. Hay un dicho que yo lo oí por primera vez en Panamá, a unos buenos amigos panameños. Saca fibra, sí, saca tu propia fibra. Nosotros tenemos fibra, somos los hijos de Bolívar, las hijas de Bolívar. Y en momentos de dificultades, pues sacamos desde el fondo del alma, de nuestras entrañas, la fibra, nuestra fibra, heredada de los libertadores y libertadoras de esta tierra. Así que les felicito, les reconozco y les invito a todos y a todos, a todas y a todos, a que sigamos dando demostraciones de madurez, de conciencia, de sensatez, de buen juicio y de grandeza a la hora de las grandes dificultades.
0: Hemos alertado en el 2012, eso fue después de lo de Cumanacoa. Lo de Cumanacoa, 28 de agosto, esa intervención del compañero comandante Hugo Chávez. Quiero poner una etiqueta en homenaje a los todos los que han partido y a los que, a sus familiares y a Venezuela. Muy sencilla. Numeral Unidos por Venezuela. Numeral Unidos por Venezuela. Son los momentos donde el país, el pueblo, la situación reclama unidad. Reclama un mínimo de sentimiento de amor por este país, de solidaridad por este país. Y vamos a comenzar este recuento directamente. No sé cuánto va a durar el programa, seguramente no va a durar tanto, pero es un programa dedicado a desmontar las mentiras. Yo sé que ninguno de ellos va a pedir perdón. No esperemos que ellos vayan a pedir perdón. No. Es más, yo no creo que eso pedir perdón cuando tú haces algo a propósito no tiene sentido. Tú pides perdón cuando tú cometes, ¿cómo se llama? Algo sin querer, pues, oye, perdóname. Pero cuando tú premeditadamente preparas algo, pedir perdón no tiene sentido. Entonces yo no espero que pidan perdón. Yo en todo caso pediría que a ustedes nunca les pase nada como le pasó a la gente que de La Guaira, de Caracas, de Aragua, de Miranda, de Carabobo y de Yaracuy, que jamás pasen por algo de eso. No se los deseo. Porque cuando uno ve la cara de los niños, cuando uno ve la cara de las familias que perdieron, cuando uno ve la cara de padres buscando a sus hijos, cuando uno ve la cara de abuelos que quedaron solos, sin más nadie, en verdad, uno repiensa toda su existencia. Repiensa toda su existencia. Sabemos que eso a los miserables no les importa. Eso que actuaron

0: Yo decidí hacerlo por una sola razón. Por el tema de la, como esos meses de junio, julio, son de ascensos militares y de reconocimientos y cargos. Yo las aprovecha la derecha para ellos crearse su propia mentira, ¿no? De descontentos, de qué sé yo. Y yo dije, yo no, yo voy a salir a hablar de este tema antes que ellos hablen. Porque eso es repetitivo cada año en estos 40 o 50 años pasados. Entonces, decidí hacer el programa y vamos a hacerlo. Y era eso, las 6:05 de la tarde, ya para anochecer. A las 6:54, por instrucciones de la presidenta y del alto mando político, yo salí a declarar para hablar de lo que había ocurrido y de los alcances de lo que hasta ese momento nos había llegado. Hasta ese momento nos había llegado. Inclusive advertí de un hecho que ocurre constantemente luego de un sismo, que son las réplicas. ¿De cuántas van? En este momento. Ya les voy a decir. 1289 réplicas desde el 24 de junio a las 6:04, 6:05 de la tarde. 1289 réplicas. Porque, bueno, cada réplica trae consigo el temor, el miedo, y había que alertar a la gente. Y el cuidado que debemos tener. La gente salió a las calles, yo salí del ministerio, cuando yo salí del ministerio, que iba para saliendo del ministerio, porque se sintió muy fuerte en el edificio del ministerio, ya la avenida durante estaba tomada por el pueblo. En menos de 30 segundos después del sismo, ya había una cantidad impresionante de gente. Todos con el miedo, con sus hijos, con sus abuelos. Terrible, terrible. Y a las 8:50 y tanto, 54 también, creo que salió la presidenta a esa hora. ¿Y qué fue lo primero que hizo la presidenta? Ordenó, declaró la emergencia nacional, nombró un estado mayor al frente el mayor general Zurbarán, un equipo completo, comisiones, inmediatamente, pero la matriz no hicieron nada. Los venezolanos limpian a mano los edificios derrumbados mientras la maquinaria gubernamental permanece sin uso. CNN, Ana Vigna, sin maquinaria pesada y ante la retirada de los rescatistas oficiales por el riesgo de derrumbe, los sobrevivientes del terremoto en Venezuela siguen excavando con sus manos una carrera desesperada pero firme para salvar vidas. ¿Saben ustedes perfectamente? Bueno, no tienen por qué saberlo, pero los protocolos mundiales dicen, de acuerdos mundiales, es que los tres primeros días no debe hacerse uso de maquinaria pesada, porque se supone que esos tres primeros días hay seres humanos, vivos, sobrevivientes, que están allí. ¿Y enviamos gente? Claro que enviamos gente. Bomberos, policía, Fuerza Armada, inmediatamente se instalaron donde tenían que instalarse. Apenas habían pasado 3 horas. Y cuando la presidenta ya dio esa información a las 8:54, ya los primeros equipos habían salido. ¿Pero qué es lo que ocurre en esas primeras horas? ¿Qué es lo normal? La intranquilidad, el miedo, y para allá. Y el miedo con razón, porque viene de una cosa terrible. Para allá salieron los equipos, desde el primer momento salieron los equipos. Pero fue la primera gran mentira que ellos dijeron, que el gobierno nacional no había movido un dedo. Vamos a ver este video. Bueno.
1: El 24 de junio de 2026 quedó marcado en la historia de Venezuela. En cuestión de segundos, dos potentes movimientos telúricos consecutivos sacudieron el centro-norte del país.